Sonia Leonarda Vera de Trote tenía 41 años. Era madre de 4 hijos, 2 varones y 2 mujeres. Estaba casada hacía 22 años con el que finalmente también sería su verdugo, Adolfo Manuel Trote Heiter, de 40 años de edad. El caso Trote es uno de los feminicidios más recordados en Paraguay y de hecho sentó jurisprudencia en el sistema judicial. Fue la primera vez que un procesado terminó condenado a la pena máxima establecida en nuestro país. 30 años de cárcel más otros 10 años de medidas de seguridad, con lo que en total la pena alcanza 40 años de encierro. Para hablar del feminicidio de Sonia Vera, necesariamente tenemos que analizar el perfil del feminicida, Adolfo Trote, quien en ese año 2011 se desempeñaba como miembro de la comisión directiva del Club Olimpia, del cual fue jefe de la Barra Brava durante muchísimo tiempo. Adolfo Trote ingresó a los 14 años a la Barra Brava del Club Olimpia. Rápidamente se consolidó entre los líderes. Luego, en una especie de ruptura que hubo en el seno de la hinchada organizada, Trote decidió fundar su propio grupo, que pasó a liderar. Durante mucho tiempo, Adolfo comandó la hinchada organizada de Olimpia. Incluso logró la unión de varias facciones, las cuales él volvió a dirigir. Un personaje tan temido como respetado. Casi todos en el mundo del fútbol lo conocían por esa faceta, jefe de la Barra Brava. Era muy mediático. En cada viaje del Olimpia, Adolfo Trote y su primer anillo estaban presentes. En la década de los 90, luego cuando llegaron los 2000, siempre Adolfo Trote y su grupo acompañaron al Olimpia. Bajo su dirección, la Barra Brava de Olimpia acumuló también varias denuncias. Así como eran muy fieles en cada partido del franjeado, también de a poco se ganaron la reputación de conflictivos. Un directivo, por ejemplo, llegó a denunciar a Adolfo Trote y su grupo por un apriete. Supuestamente exigían dinero a dirigentes y hasta les pedían viáticos para los viajes para acompañar al Olimpia. Los jugadores del club también en algún momento llegaron a denunciar que eran hostigados por Trote y sus seguidores. Sin embargo, pese a todas las denuncias, Trote era un mimado de los directivos. Tan influyente llegó a ser en el Olimpia que cuando el equipo conquistó su tercera Copa Libertadores, Adolfo Trote estuvo en el escenario con los propios jugadores, recibiendo el trofeo de campeón de América. Luego de liderar la Barra Brava del Club Olimpia durante varios años, Adolfo Trote dio el siguiente paso. Se postuló y ganó en las elecciones en las que lo eligieron como miembro de la comisión directiva, cuando el presidente del club era el empresario Marcelo Recanate. En ese mismo sentido, siendo directivo del Olimpia, Adolfo Trote era uno de los encargados de la planificación de la pretemporada que debía ser el plantel principal para encarar el campeonato clausura del año 2011. Como desde entonces y hasta hace poco, el lugar elegido por los directivos de Olimpia era la ciudad de Tomatí, en el departamento de Cordillera. Querían aprovechar las instalaciones de un conocido hotel de ese distrito Cordillera. Sin embargo,
a la pretemporada solamente podían asistir los futbolistas, cuerpo técnico y algunos dirigentes. Estaba prohibido que alguno de ellos

0: Tres quedaron hospedados en un hotel de Caacupé, mientras Trote se quedaba con el plantel principal del Club Olimpia en Tomatí. La noche del sábado 2 de julio del año 2011, hacía demasiado frío. Trote, en su camioneta, fue a recoger del hotel de Caacupé a su esposa, su hijo y su suegra. Todos salieron a cenar en familia. Adolfo y Sonia tomaron una cerveza. Aparentemente hubo una primera discusión durante la cena familiar. Entonces, el directivo de Olimpia llevó de vuelta al hotel de Caacupé a su hijo y a su suegra y volvió a salir del lugar con su esposa. Era la última vez que Sonia Vera iba a ver a su mamá y a uno de sus hijos.
1: El Club Olimpia fue a la ciudad de Tomatí a hacer la pretemporada, ¿verdad? Bueno, entonces, uno de los dirigentes que acompañó al plantel principal del Olimpia fue el señor Adolfo Trote. Bueno, evidentemente, conforme a lo que después se produjo en el juicio oral y público, Adolfo era una persona sumamente celosa. Bueno, entonces, fue una exigencia para la esposa, en este caso, Sonia, a que le acompañe también hasta Tomatí. Bueno, pero ahí hubo un problema. ¿Cuál fue el problema? Que solamente plantel y dirigentes podían estar, y cuerpo técnico no podía estar ninguno de los familiares, ni de dirigentes, ni de futbolistas, ni del cuerpo técnico, ni de nada, ¿verdad? Tal es así que Adolfo le lleva a su esposa Sonia, a la suegra y al hijo, el único hijo que le acompañó hasta ese lugar, le lleva a un hotel más cercano ahí de Tomatí, ¿verdad? Que es un hotel que quedaba en el centro mismo de la ciudad de Caacupé, ¿verdad? Bueno, ahí se queda Sonia, su mamá y su hijo, ¿verdad? Se quedan entre los tres. Y esa noche del 2, que hacía un frío terrible, el 2 de julio del año 2011, salen a cenar entre cuatro: Adolfo, su señora Sonia, la mamá de Sonia y el hijo de Sonia y Adolfo, era un menor de edad. Salen a cenar y Adolfo y Sonia tomaron cerveza, ¿verdad? Con la cena. Y hubo así una pequeña discusión ahí, ¿verdad? Tal es así que después de la cena le llevan a la mamá de Sonia y al chico a quedarse en el hotel, ¿verdad? En el centro mismo de Caacupé, y ellos se subieron a la camioneta y se fueron a Tomatí. Nosotros determinamos posteriormente, a través de algunos estudios que hicimos, de que realmente le mató dentro de la camioneta, en este caso de Adolfo Trote, y no en ese lugar. O sea que el cuerpo fue depositado no al instante, evidentemente fue depositado en ese lugar transcurrido ciertos minutos, ¿verdad? Después de haber ocurrido el hecho.
0: Amaneció el domingo 3 de julio de 2011. Sonia Vera no había vuelto al hotel de Caacupé con su hijo y su mamá. Estaba desaparecida. Su esposo, Adolfo Trote, también. La desesperación empezó a apoderarse de ambas familias, de la de Trote y de la de Sonia. Principalmente en la de esta última, luego de que una tía de Sonia Vera se presentara en la comisaría a denunciar a Adolfo Trote, porque había sido un día antes, la había amenazado de muerte, cuando la tía de Sonia intentó impedir que Adolfo la golpeara. La incertidumbre crecía. Sonia Vera y Adolfo Trote no aparecían. ¿Qué pasó de ellos? Fueron vistos por última vez en Caacupé, pero luego también cámaras de seguridad los grabaron en Tomatí.

0: ¿Era acaso ese municipio el último lugar donde estuvieron? La policía fue convocada, el Ministerio Público le dio el ropaje legal a la investigación. Oficialmente se trataba de un caso de desaparición de personas.
1: De acuerdo al circuito cerrado que nosotros pudimos incautar del lugar, vimos de que la camioneta Olfo entró así en horas de la noche, madrugada, de ese 2-3 de julio. Entran despacito al hotel, salen y van por un camino vecinal en Domatí, ¿verdad? Suben una arribada y después ya no se les observó por ningún lado, ¿verdad?
0: Ese mismo domingo, 24 horas después de que se reportara la desaparición de Adolfo Trote y también la de su esposa Sonia Vera, la camioneta de Adolfo apareció en Mariano Roque Alonso. Estaba abandonada. Dentro del vehículo había manchas de sangre y una pistola. Automáticamente, desde ese momento, se asumió que dentro del vehículo sucedía un crimen. ¿Pero quién era la víctima? ¿Adolfo o Sonia?
1: Yo estaba de turno en Fernando de la Mora, llega la noticia de la desaparición de una pareja en la ciudad de Cacupé. Bueno, a partir de ahí empezaron los seguimientos, ¿verdad? Se encontró la camioneta, una camioneta con sangre y un arma dentro del habitáculo en la ciudad de Roque Alonso, Mariano Roque Alonso. Eso fue en hora de la mañana tempranito, ya al día siguiente, que fue el 3 de julio del año 2011, ¿verdad? Y siendo, como yo me iba siempre muy temprano a mi lugar de trabajo, es antes de las 7 de la mañana me llama el comisario Luis Cantero, quien se encontraba en Fernando de la Mora, como que la pareja no era encontrada, pero ya había una seria sospecha de que la señora probablemente había fallecido como consecuencia de disparo por la sangre que se encontró. Me llama el comisario Luis Cantero y me comenta que en la Villa Olimpia, específicamente hacia las habitaciones que quedan en el fondo del predio, había unas gotas de sangre en el patio, ¿verdad? Y que probablemente el objetivo estaba ahí. Bueno, entonces yo me dirigí de la oficina de la ciudad de Fernando de la Mora, de la Fiscalía, funcionaba cuando eso sobre la avenida Madame Lynch, y me voy directo a la Villa Olimpia, ¿verdad?
0: Había sido Adolfo Trote abandonó su camioneta en Mariano Roque Alonso y tomó un taxi con el que llegó hasta la frontera entre José Falcón, Paraguay, y Clorinda, Argentina. Trote salió del país de manera legal con otro integrante de la Barra Brava de Olimpia, en cuya casa llegó y pidió que lo llevara directo hasta Buenos Aires. Trote le contó a su amigo que acababa de matar a su esposa y que necesitaba refugiarse en Argentina. Efectivamente, ambos viajaron hasta Buenos Aires. Para cuando el vehículo de Trote fue encontrado abandonado en Paraguay, este y su amigo ya se encontraban llegando a Buenos Aires. Aunque ya se sabía que Trote había abandonado el país, el cuerpo de su esposa, Sonia Vera, no aparecía. Su familia desesperada buscaba a la mujer. No había indicios de ella. Pero ya se temía lo peor. Posteriormente, el lunes 4 de julio, sucedió algo impensado. En la Villa Olimpia, los empleados detectaron que había manchas de sangre que se dirigían hacia un colectivo en desuso. Un micro que anteriormente transportaba a los planteles principal y juvenil del Club Olimpia. Los directivos dieron la autorización y se llamó a la policía. Cuando llegaron agentes de la Comisaría Segunda Central de Fernando de la Mora y revisaron el vehículo, en el porta de equipajes se encontraron con un cuerpo. Era el de Sonia Vera, la esposa de Adolfo Trote.
1: cuando eso no había todavía gente en el lugar, solamente estábamos el comisario Luis Cantero y yo, ingresamos al predio y nos fuimos directo hacia, había gotitas de sangre, ¿verdad? Bueno, entonces ahí le convocamos a gente criminalística, a gente de la policía, inclusive a la gente de la FOPE para que nos asegure que no haya nada en el lugar, ¿verdad? Tal es así que las gotas de sangre fueron encontradas cerca de un colectivo. Entonces nosotros ahí presumimos que el cuerpo se encontraba dentro del colectivo. Entonces es ahí que le convocamos a los especialistas en explosivos para que vean si había algo. Revisado, no había nada, entonces nos subimos. No había absolutamente nada dentro del colectivo, ¿verdad? Entonces ahí empezamos otra vez a replantear la cuestión. Y empezamos a revisar así, lugar por lugar, dentro del colectivo que estaba en desuso en ese momento, ¿verdad? Bueno, tal es así que se abrió una de los portabultos que se encuentran debajo del colectivo y ahí encontramos el cadáver de la señora, ¿verdad? En ese momento sospechamos que era de la esposa, en este caso del señor Adolfo Trote. Empezamos a inspeccionar el cuerpo y así fue, ¿verdad? Así fue que encontramos el cuerpo. Tenía todo, tenía su calzado, recuerdo que tenía un champión, como hacía, era un lugar, un día muy frío, tenía un abrigo ligero, no era un abrigo pesado tampoco, tenía un jeans, estaba toda vestida, estaba a la vista, o sea que la cuestión era abrir nomás el portabulto y ahí se veía ya el cuerpo, no estaba protegido, absolutamente nada de eso,

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0: El crimen estaba prácticamente esclarecido. Sonia Vera había sido asesinada. En principio se pensó que fue solo un balazo en la cara, pero luego, durante una autopsia, se determinó que tenía dos balazos, uno en la cara y el otro en la cabeza. Había sido cuando el cuerpo de Sonia Vera fue encontrado. Adolfo Trote, a su vez, fue literalmente echado de la casa donde se estaba escondiendo, en Buenos Aires.
1: Encontramos un disparo aproximadamente en el pómulo, ¿verdad? Ahí encontramos un disparo y en principio nosotros creímos que tenía la señora un solo disparo, en razón de que en el centro mismo de la cabeza también había otro orificio, pero se comportaba como un orificio de salida. Por la dimensión de la herida, comparando con la entrada que tenía en el pómulo, nosotros creímos en principio que tenía un solo disparo, ¿verdad? Bueno, como que no había certeza de ello, entonces ahí tomamos la decisión. Estaba conmigo el comisario Fleita, recuerdo, Gilberto Fleita, también estaba el comisario Cantero, cuando eso era un oficial jovencito, Abel Cantero, ahora es comisario, y también se encontraba el comisario Silguero. Bueno, tomamos la decisión ahí de llevar el cuerpo a la morgue. Y es ahí donde encontramos que tenía dos disparos, ¿verdad? Bueno, entonces después ahí pudimos determinar que con el primer disparo, como era el del pómulo, fue el primer disparo, con ese primer disparo, como era de corta distancia, el primer disparo fue en el pómulo. Y como que la distancia era muy corta, el proyectil no tuvo velocidad, no llegó a tener velocidad, y al no tener velocidad no tuvo salida, no tuvo orificio de salida. Entonces lo que hizo ese primer proyectil fue llenar de gases la cabeza de la víctima. Entonces, cuando se produjo, no, evidentemente no falleció con ese primer disparo, entonces le dispara un segundo tiro, y ahí cuando le da en el centro mismo de la cabeza. Como que la cabeza estaba llena de gases, entonces lo que hizo el segundo disparo fue explotar por ese mismo orificio de entrada, tal es así que por eso se comportó como si fuera un orificio de salida. Pero evidentemente fueron dos disparos, nosotros pudimos encontrar los dos proyectiles dentro de la cabeza, comparando después con el arma de Adolfo Trote que se encontró en la camioneta abandonada. Empezamos a ver migraciones, la salida, y encontramos que él ese mismo día del hecho sale del país y se fue a la República Argentina, ¿verdad? Bueno,
0: ¿hizo salida legalmente?
1: Hizo salida, legalmente hizo su salida.
0: ¿Por dónde?
1: Por Falcón. Antes de irse, él se va y le busca a otro muchacho que era de la barra del Olimpia, de apellido Galeano.
0: El dueño de casa echó del lugar a su hermano, David Fernando Galeano Parra, y al que había llegado con este, Adolfo Trote. Estos últimos eran miembros de la barra brava del Olimpia en Paraguay, y Galeano había llevado a Trote hasta Buenos Aires por pedido de este y porque eran muy amigos en la barra, según declararía posteriormente. Cuando el dueño de casa en Argentina se enteró de lo que estaba pasando en Paraguay, de que Trote era buscado por el feminicidio de su esposa Sonia Vera, Adolfo no tuvo otra opción más que abandonar la casa, y literalmente quedó a la deriva en Buenos Aires. Su amigo Galeano, el que lo había llevado a Argentina, regresó a nuestro país y se presentó ante las autoridades. Dijo que efectivamente, luego de que matara a su esposa, Trote llegó a su casa y le pidió que viajaran juntos a Buenos Aires para esconderse. Galeano en todo momento negó su participación en el crimen, hecho que después sería corroborado en el juicio.
1: Y ahí me cuenta él de qué fue lo que pasó, que Adolfo esa noche se fue junto a él y que prácticamente le exigió a que le acompañe hasta Buenos Aires. Ahí le contó lo que pasó y que él le veía así como un líder, ¿verdad? Entonces, que no tuvo otra opción y que le acompañó, ¿verdad? y que se fueron hasta la casa de su hermano en la Argentina, y que su hermano, enterado, se molestó muchísimo con él y que le prácticamente fueron echados ambos de la casa. Y ahí me cuenta también que Adolfo quedó a la deriva ahí en la calle, y que él tuvo que venir y presentarse y ponerse a disposición, ¿verdad?
0: Acorralado por la culpa y por la presión de su familia, Adolfo Trotte tomó, dentro de todo, tal vez una de las decisiones más coherentes que pudo haber tomado. Regresó de Buenos Aires. Pero el problema estaba en que el caso ya había sido mediatizado y que la Gendarmería de Argentina ya estaba alerta en el paso fronterizo entre Clorinda y Falcón. De hecho, 3 días después, Adolfo Trotte tomó un colectivo en la estación de buses de Buenos Aires y volvió hacia Paraguay. Bajó en Clorinda y, cuando se disponía a cruzar a pie la frontera, fue finalmente capturado por la Gendarmería Nacional de Argentina. Era un prófugo internacional. La detención de Adolfo Trotte en el país vecino causó revuelo en nuestro país. Todos los medios de comunicación viajaron hasta Clorinda, a 50 kilómetros de Asunción. Adolfo quedó recluido en un centro de detención provisorio en la alcaidía de Clorinda. Desde un principio, el paraguayo reveló su intención de venir a nuestro país y de someterse ante la justicia. Lo único que él quería hacer era llegar a Paraguay. Incluso pidió que lo recluyeran en la Penitenciaría Nacional de Tacumbo. Pero había un obstáculo legal. Trotte estaba preso en territorio extranjero, y como había ingresado de manera legal a ese país, no lo podían expulsar. Entonces, la única vía para que lo trajeran era la extradición. Pero este sistema podría tardar varias semanas e incluso meses. En una maniobra jurídica que fue muy comentada en aquel momento, los fiscales Federico Espinosa, de Fernando de la Mora, el titular de la causa, y Juan Emilio Oviedo, quien era de Asuntos Internacionales, conversaron con Adolfo Trotte en Clorinda, en la cárcel donde estaba alojado. Como este dio su consentimiento, se apeló a la extradición abreviada. De hecho, en 48 horas, de manera inédita y en plazos hasta ahora nunca más igualados, la justicia paraguaya consiguió la extradición express de Adolfo Trotte a Paraguay.
1: Al tercer día, él viene al Paraguay y se le agarra en Clorinda, ¿verdad? Me comunican la gente de la policía de Clorinda. Entonces me voy yo hasta allá con el doctor Juan Emilio Oviedo. Nos fuimos, él era fiscal de Asuntos Internacionales cuando eso era la Fiscalía General. Y yo, como fiscal de la causa, y le llamo yo en ese momento estaba como fiscal general el doctor Candy Amarilla, le llamo y le comento: doctor, se le agarró a Adolfo, está en Clorinda, y yo te pido autorización para llegar hasta ahí como fiscal de la causa. Él me autoriza, y nos fuimos con Juan Emilio hasta ahí. Y le encontramos, ¿verdad? Él estaba sumamente ansioso en ese momento. Yo le encontré sumamente ansioso. Lo único que quería era, lo único que me decía él era que quería venir y rendir cuentas acá en Paraguay, ¿verdad? Entonces yo le expliqué ahí que él ingresó legalmente a la Argentina y que no se le podía expulsar de allá, y que lo único que nos quedaba era un proceso de extradición allá, ¿verdad? Y él me dijo ahí en ese momento que él quería hacer eso lo más rápido posible. Ahí le explicamos nosotros de la figura de la extradición abreviada, o la extradición simplificada también le dicen. Esa misma noche yo me trasladé, él se quedó detenido ahí en Clorinda. Yo me trasladé hasta Formosa con Juan Emilio, nos entrevistamos con el fiscal de Asuntos Internacionales allá, el doctor Luis Benítez, El juez, lastimosamente, no pudimos hablar con él, pero coordinamos todas las actividades y al día siguiente ya se hizo su audiencia para ser escuchado a Adolfo, ¿verdad? Y ahí él dice de que se acogía a la extradición abreviada, ¿verdad? Básicamente nosotros no hablamos del fondo de la cuestión del caso ahí en ese momento, porque él más estaba preocupado en querer llegar hasta acá y rendir cuentas, ¿verdad? Más bien hablamos de eso. Tal vez también porque nosotros teníamos ya todos los elementos ahí a mano, ¿verdad? Entonces la preocupación nuestra no era en probar el hecho y de que él sea el autor, pues nosotros científicamente ya teníamos armado el caso. Ahora sí, la cuestión era traerle lo antes posible y también la forma de traerle, ¿verdad? Porque pues hay que tener en cuenta que él en ese momento lideraba una barra muy importante, entonces siempre estaba latente eso de qué podía pasar, ¿verdad? Después al tercer día de habérsele detenido en Clorinda, nosotros ya teníamos la extradición de él, ¿verdad? Nosotros no le trajimos al instante ese mismo día porque primeramente armamos así todo un esquema para que realmente sea todo dentro de un marco de seguridad, ¿verdad? Y eso nos llevó a traer 2 días. Entonces tuvimos que esperar en total desde su detención hasta la llegada acá al Paraguay 5 días en total, ¿verdad? O sea, pero de todas formas eso marca un hecho histórico dentro de una relación bilateral, ¿verdad?
0: La llegada de Adolfo Trote a nuestro país se hizo también en medio de un fuerte dispositivo de seguridad. Fue el 13 de julio de aquel año 2011. Desde la frontera, Trote fue conducido directamente a la Fiscalía de Fernando de la Mora, que en esa época funcionaba en la avenida Defensores del Chaco, en las inmediaciones del mercado de Abasto. Allí, centenares de personas aguardaban la llegada del feminicida, la mayoría de ellas con carteles y mensajes de repudio. Muchas eran mujeres, madres de familia que querían justicia para Sonia Vera y castigo para Adolfo Trote. Recién después de que Sonia murió, salieron a la luz varias circunstancias violentas por las que había tenido que pasar la mujer. Habían sido 22 años de matrimonio. La mayoría de ellos, aparentemente, fueron un infierno. Adolfo Trote ya estaba imputado, se había admitido la imputación y tenía orden de remisión a la Penitenciaría Nacional de Tacumbo. Efectivamente, siempre con una gran cobertura de los medios de comunicación, Adolfo Trote finalmente fue confinado al establecimiento penitenciario más importante de nuestro país. Pasó a ser uno de los tantos presos de Tacumbo. Recién una vez que pisó la cárcel y tras someterse a varias entrevistas con profesionales médicos, Adolfo Trote se fue abriendo y terminó confesando el crimen de su esposa. ¿Pero qué fue lo que pasó? ¿Por qué ultimó a la mamá de sus 4 hijos? Una investigación de la policía y la fiscalía revelaría posteriormente que Adolfo Trote era un celoso enfermo y que su esposa Sonia Vera padeció de maltratos y agresiones durante gran parte de su matrimonio. De tan celoso que era Adolfo, él se llevó a su esposa a Cordillera para la pretemporada de Olimpia. No la quería dejar en Asunción. Probablemente durante la última cena que compartieron, se desató una discusión. Trote llevó en su camioneta a su esposa hacia una zona alejada de Tomatí, donde empezó a maltratarla. Primero fueron golpes de puño, luego aparentemente Sonia Vera intentó correr, llegó a bajar de la camioneta. Golpeada brutalmente, Sonia corrió unos metros, fue perseguida y alcanzada por Adolfo. Este la tiró al suelo y la empezó a golpear de nuevo. Tan maltratada ya estaba Sonia Vera que prácticamente no podía ponerse de pie. Entonces Adolfo la agarró del cabello y la arrastró de vuelta hacia su camioneta. Fueron aproximadamente 50 metros. Esa acción se vio reflejada en los rastros que quedaron en el cuerpo de Sonia y que fueron descubiertos tras el hallazgo del cadáver. Tenía la rodilla llena de moretones, con signos compatibles con haber sido arrastrada en medio de un camino pelado.
1: De hecho, que había detalles que no contó, ¿verdad? Como por ejemplo, calificamos por homicidio doloso agravado, ¿por qué? Porque además de la indefensión de la víctima, evidentemente la señora fue sometida a dolores que eran ya innecesarios, ¿verdad? Y nosotros pudimos probar científicamente de que todas las heridas que tenía la señora en las dos rodillas eran antes de su muerte. O sea que evidentemente la señora fue sometida a dolores sumamente fuertes. Yo cuando con el doctor Pablo Lemir nosotros inspeccionamos el cuerpo así de pie a cabeza totalmente. Entonces yo iba preguntando las lesiones que me llamaban la atención, ¿verdad? Y dos lesiones que a mí me llamaron poderosamente la atención fueron las lesiones de la rodilla, ¿verdad? Entonces se determinó ahí científicamente con la ayuda del doctor Pablo Lemire ahí en ese momento de que esas heridas fueron producidas antes de su muerte, y coste que la señora tenía jeans.
0: Sonia Vera ya estaba agonizando. Adolfo Trote la arrastró por 50 metros, la subió de vuelta al vehículo y la hizo sentar a su lado. Según la autopsia, Sonia tenía dos balazos. El primer tiro fue en el pómulo. Adolfo le disparó con una pistola calibre 9 milímetros. Él estaba sentado en el volante y Sonia Vera a su lado. Ese tiro no la mató, pero como fue un disparo a corta distancia, el proyectil generó gases dentro de la cara y la cabeza de Sonia Vera. Eran gases que no encontraban orificio de salida. Como la mujer agonizaba y no moría, Adolfo le dio el tiro de gracia. Apoyó el tubo cañón de su pistola en el centro de la cabeza y disparó de nuevo. Ese segundo balazo sí resultaría fatal. Y los gases que estaban comprimidos dentro de la cabeza de Sonia hallaron un orificio de salida por el agujero que generó ese segundo balazo. Las cosas de la vida. Este segundo tiro sería fundamental para inculpar a Adolfo Trote, porque el vehículo quedó impregnado con las manchas de sangre de ella.
1: Nosotros en ese momento ya teníamos el cuerpo, ya teníamos los dos proyectiles, teníamos la camioneta depositada en investigación de delitos. También el arma que se depositó en investigación de delitos. Lo que nosotros no teníamos en ese momento era el lugar donde realmente le disparó a Adolfo Trote, ¿verdad? Bueno, entonces, el siguiente paso fue, como que yo no fui yo el fiscal que incautó la camioneta, entonces hice las averiguaciones y era el doctor Cristian Bernal cuando eso era también fiscal, ¿verdad? Una vez terminado el trabajo en la morgue, con los proyectiles a mano, todo eso, nos fuimos a criminalística de la policía y abrimos nuevamente la camioneta, toda la cara. Y ahí con la ayuda de Abel, ahí nos ayudó muchísimo Abel, el oficial Abel Cantero, y con una bioquímica, con una doctora, creo que el nombre era Rosana, no recuerdo también ahora.
2: Rosana Chávez.
1: Rosana, sí, Rosana Chávez, exactamente. Ella estaba también ahí y nos ayudó y empezamos a verificar por dentro la camioneta. Abrimos y ahí lo primero que encontramos fue un charco de sangre en el medio mismo entre el acompañante y el conductor. Había un tipo, una cajita lleno de sangre, y miramos el techo y encontramos así salpicones estrellados por el techo de la camioneta, porque el color del techo era claro, ¿verdad? La camioneta era oscura, pero el techo era claro, entonces, y era de tela, era una pana fina, ¿verdad? Bueno, entonces ahí vimos unos salpicones de sangre, pero se notaba que eran con la masa encefálica, ¿verdad? No, era pura sangre. Ahí levantamos nosotros esas muestras, llevamos al laboratorio con Rosana y ahí nosotros pudimos determinar que el disparo los dos disparos se produjeron dentro de la camioneta porque por las gotas estrelladas que se veía por el techo de la camioneta, ¿verdad?

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0: La suerte de Adolfo Trotte estaba echada. Su condena a 30 años de cárcel era inminente. Pero estando en prisión, Adolfo experimentó el primer cambio. Un tiempo después de que matara a su esposa y cuando aún no era condenado, Adolfo conoció a otra mujer, María Asunción González. Esta empezó a visitarlo habitualmente en Tacumbú. Luego ya se quedaba los fines de semana con él. Y finalmente aceptó la propuesta de Trotte, matrimonio. Sí, luego de enviudar, Adolfo Trotte se volvió a casar, esta vez ya como recluso de la cárcel de Tacumbú. En el principal reclusorio para varones, Adolfo Trotte era uno de los principales líderes de los presos. Era muy querido. De hecho, recordaban que asistía a los pasilleros, que les daba de comer, les compraba medicina si hacía falta. Eso hizo que un gran número de reclusos sintiera una especie de simpatía por Adolfo Trotte. Pasaron a ser sus seguidores. Pero tanto poder llegó a acumular Adolfo Trotte en la cárcel que también se creía intocable. Un fin de semana de revisión, autoridades del Ministerio de Justicia fueron alertadas de que la esposa de Trotte prácticamente ya estaba viviendo con él en la cárcel. Entonces, las autoridades penitenciarias ordenaron que la mujer abandonara el penal. Adolfo Trotte se molestó y organizó un motín que fue ejecutado por sus seguidores. A raíz de aquella revuelta, los privilegios de Trotte se terminaron y este fue transferido con más de 40 prisioneros a la cárcel de Cambuiretá, donde pasaría los siguientes años de reclusión. El miércoles 24 de abril del año 2013, Adolfo Trotte fue sentenciado a 40 años de cárcel al ser hallado culpable del homicidio de su esposa, Sonia Vera. Los jueces confirmaron que actuó con una absoluta frialdad. El tribunal de sentencia que condenó a Adolfo Trotte estuvo integrado por Dina Marchuk, Julio Granada y Oscar Rodríguez.
1: Él mismo es un líder, pero un líder para el mal. Arenga a otras personas, asusta, es una persona manipuladora que quiere tener el control absoluto sobre los demás. Él mismo se encarga de sulfurar a los demás y lo logra. Tiene un temperamento fuerte, un temperamento agresivo. Los cuatro profesionales que realizaron las pericias, todos coincidieron que el acusado tiene rasgos de impulsividad. Al haber dificultad en el control de su impulso, puede enfurecerse con facilidad. Reacciona por estímulos. Se siente el centro de atención. Reacciona antes de pensar. El móvil del autor fue la venganza y dar muerte a su señora Sonia Vera. ¿Por qué? Porque ella le había dejado una carta donde le refería su voluntad de abandonarla de manera definitiva e irreversible. Condenar al acusado Adolfo Manuel Trotte Heiter, sin nombre ni apodo, de 42 años de edad, con cédula de identidad número 992-278, de nacionalidad paraguaya, de estado civil casado, dirigente del club fútbol, dirigente del club de fútbol, domiciliado sobre las calles Lázaro de Rivera, número 1127, casi capital Aranda, del barrio Sajonia de la ciudad de Asunción, nacido en fecha 2 de diciembre de 1970, hijo de Adolfo Trotte y María Heiter, a la pena privativa de libertad de 30 años, que cumplirá en la Penitenciaría Nacional de Tacumbú en libre comunicación y a disposición del juzgado penal de ejecución. Imponer por mayoría la medida de seguridad de 10 años al acusado Adolfo Manuel Trotte Heiter, quien estará sujeto al juzgado penal de ejecución de turno, que en su oportunidad determinará el lugar de reclusión.
2: Estoy muy contenta por lo que le dio la pena justa que merecía. Ustedes ya vieron cómo él reaccionó, lo violento que es. Mira, no tengo palabras, agradezco. Le pido a todas las mujeres golpeadas, a todas las mujeres maltratadas, que no tengan miedo para que no le pase lo que le pasó a mi hija. Que no tengan miedo, que la justicia le va a escuchar. Yo confié siempre a la justicia.
0: Según el veredicto emitido aquella vez, Trote debe permanecer recluido hasta el año 2053.
3: Evidentemente, como información ya tenía una serie de cosas antes, mucho antes del hecho, ¿verdad? Bueno, y todo eso a mí me llevaba a la convicción de que tendríamos que utilizar los servicios de profesionales del área, ¿verdad? Tal es así que recurrimos a psicólogos del Poder Judicial y de la Fiscalía, recurrimos a psiquiatras del Poder Judicial y de la Fiscalía, y se pudo determinar científicamente de nuevo de que sí, evidentemente el autor en este caso era una persona sumamente peligrosa. Si bien es cierto, no tenía ninguna condena anterior, sí tenía así algunas denuncias, ¿verdad? Algunos que llegaron a la Fiscalía, otros que no llegaban, ¿verdad? Pero sí se pudo determinar de que se trataba de una persona que en una situación así volvería a cometer el mismo hecho, ¿verdad?
0: Años después de su condena, el propio Adolfo Trote declararía a un programa religioso que, estando en la cárcel de Cambiretá, casi perdió la vida a raíz del consumo excesivo de drogas. Tan perdido estaba Adolfo Trote que estuvo a minutos de fallecer a consecuencia de una sobredosis. El propio Trote declararía posteriormente que la palabra de Dios le salvó de morir. Que lo que más le afectó fue cuando la Corte Suprema de Justicia confirmó su condena de 40 años. Trote pidió varias veces que le bajaran la pena. Él tenía la esperanza de que su sentencia fuera reducida y así tal vez intentar salir antes del tiempo establecido. Pero cuando la condena fue confirmada en todas las instancias, fue otro duro golpe para Adolfo Trote, quien se entregó a las drogas en la cárcel. Ya siendo un prisionero ejemplar, predicando la palabra de Dios e incluso teniendo un sector exclusivo en la cárcel para evangelizar a sus seguidores, Adolfo Trote recibió un premio a su comportamiento. Lo sacaron de la cárcel de Cambiretá y lo recluyeron en un pabellón religioso de la Penitenciaría Regional de Coronel Oviedo, donde se encuentra recluido en el momento de la grabación de este material. El feminicidio de Sonia Vera, el crimen perpetrado por su esposo, Adolfo Trote, sin dudas uno de los crímenes más emblemáticos de la sociedad paraguaya. Marcó un antes y un después. Fue la primera vez que en nuestro país se aplicó la pena máxima establecida, 40 años de cárcel. ¿Alguna vez Adolfo Trote completará su sentencia? Solo el tiempo no los dirá. Sonia Leonarda Vera de Trote, que en paz descanse.

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0: vais por música, pues yo te dije nada.
1: Ah, ¿y ya pasa a mí? ¿Para qué contar? Los pobres. 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Los pobres. Ya, ya, a mí no, pepe. 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
1: Me vamos a casar, bolla.
0: 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Me hace lavar ropa por allí, ya puedo sacar el dos abajo.
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0: Violín, hoy en día, pues son manes, pa' que Naito. Ya, ya, ya,
1: ya, ya, ya, ya, ya,
0: ya, ya, ya, ya, ya, ya,
1: ya, ya, ya, ya, ya, ya,
0: No, pues pago calecita. A ver,
1: va a esa calecita ahí.
0: A los tías,
1: a los poros, a los tías, familia.
0: Ay, este.
1: Sí, curé,
0: vaya. Ay, ya, hábito.
1: Ay, ya, guajena, y vaya. Ya. Ya, ya, guajena, tú.
2: Ya, haga tú.
0: De la ilustor, vaya.
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0: El mene es el bello mío, pero
1: me empaste completo, Pepe, lo mitad ya te pasó de la concentración.
2: Esa vaina. Los hijos de Luz que me vio Lindia.
1: ¡Qué
2: Lindia!
1: ¡Ja, ja! ¡Emma!
0: Llamo a ti, tranquilo, andamos, esa más.
1: La sección lotería familiar directamente de la casa del señor Lopó distribuyendo premio en efectivo y en curero. ¡Oh!
0: ¡Qué lindo! Bueno, se...
1: Más adelante, señoras y señores, a sentarse frente a la colección que más le agrade. Hay premio en ambos que está interno de cabeza, cuarta y quinta.
0: No, no, que diga, te haga mujer, gente,
1: mujer. Pero, saque, pe guapo.
0: Baby, con la agua, pues te digo, no le cantaste.
1: No, pe, toma asiento.
2: A veces cartonado, te iba en ese.
1: Maicero, ña, te temíamos el jabatín, de amite.
2: Bueno, gracias.
0: Ambos, pe, con la jugada.
1: A 500.
0: Ah, que tiene, ¿eh? Aunque yo me otro cromi.
1: Peña, atender que la gente coaco. Coaco, juego, bellajata, 3.5 kilos curero. A 500 Uruguay.
0: Para eso 500 Uruguay.
1: 500 efectivo.
0: Porque la curé Uruguay 500.
1: El siguiente juego, que tú libre, pega efectivo. Y te deja un premio a la cuarta. Bueno.
0: Aquí está, ahí me te llamo,
1: ya dejo patas y no pepe, para adelante, hermana.
0: Para ahí.
1: Bueno, pe. Pe guapo, pa, vamos, pa.
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1: Bueno, guapo, para allá te voy a llamar jamás. 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Vamos a hacerlo, mitad. Manos limpias. Linda, sí, sí, sí. Primera bolilla.
3: Ya está, ahí voy.
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1: 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Yo puedo tener en Vireco Cantina 69.
0: 69.
2: ¿Qué pende que hay? ¿Qué músico?
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0: Ay,
1: bueno, mira, de que hay nada. Comisario Gorra, 47.
0: Compadre Basilio, ¿dónde eres? Cogíme bien el asunto.
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0: Areco, dígame, me gole de cantar.
1: ¿Cuál ya eres, Cotamá? Patutin, hueso, listo el 4.
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4: ya, ya, ya, ya, ya, ya, ya, ya, ya, ya, ya,
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0: Lidia, ¿es mí?
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10 minutos pasaron de este nuevo día, hoy lunes 20 de julio, año 2026. Madrugada ABC en la señal de la más potente del país, 7:30 en amplitud modulada ABC Cardinal, 107.1 FM ABC del Este. Ya nuestra transmisión también por las pantallas de ABC TV. Como siempre, listos para ir compartiendo una nueva jornada, una nueva madrugada hasta las 5 de la mañana.

0: 27 grados la temperatura, lo que indica el dato desde la Dirección de Meteorología. 27 grados de temperatura con térmica de casi 29 grados, 28 grados con 9 décimas en Asunción. Ya vamos a hacer nuestro recorrido a ver qué nos depara la semana con relación al tiempo. Conectado a través del sistema de WhatsApp, a través del 0972-730-730, ya el reporte de sintonía con la gente. Audio, texto, WhatsApp, 0972-730-730, ya hay nuestro número también en pantalla. Gilberto, frente a control central, a BCTV, los compañeros en exteriores, José Hate con Diego Piralbo. Todo el equipo también aquí del impreso para lo que va a ser hoy nuestra edición. La propuesta de los días lunes, el suplemento motor, suplemento deportivo. Y los compañeros desde el digital con las actualizaciones también en abc.com.py. Guillermo Irenio desde recepción. Y aquí junto a la señora Nilda Vera, quien habla, Luis Martínez. Vamos compartiendo todo lo ocurrido durante este fin de semana, lo que va a ser noticia también durante esta semana. Ya con los diferentes datos iniciamos nuestra jornada, esta penúltima semana de julio. Vamos hasta el viernes, hasta el próximo viernes 31 de julio. Ya también la última semana de las vacaciones de invierno. Iniciamos nuestro recorrido con los datos desde la Dirección de Meteorología.
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27 grados la temperatura en Asunción, cielo nublado en capital, con 28 grados 9 décimas de sensación térmica, 70% de humedad, viento del sector noreste a 13 kilómetros por hora. Mínima para hoy 21 grados, la máxima de 30 grados. Seguimos con día cálido, al menos el inicio de esta semana. Ya en un rato vamos a revisar el pronóstico extendido, porque se anuncian precipitaciones dispersas a partir de esta mañana en Asunción. Precipitaciones dispersas para la mañana y parte de la tarde, y también vientos del sector sur ya en el transcurso de la tarde y noche, con vientos variables para el inicio de este día lunes durante la madrugada y parte de la mañana y en horas de la tarde, vientos variables luego del sector sur, pero mucho calor todavía. 30 grados la temperatura máxima estimada, mínima de 21 grados. Descenso de las extremas para a partir de mañana martes. Decíamos vientos del sector sur para la tarde y noche, y ya esto indica que vamos a tener temperaturas más frescas durante los próximos días. Martes 17 de mínima, 22 grados de máxima, cálido a fresco, cielo mayormente nublado, vientos del sur, lluvias dispersas con ocasionales tormentas eléctricas. Seguimos con precipitaciones también durante el martes. Día miércoles 15 de mínima, máxima de 19 grados, fresco, cielo mayormente nublado, vientos del sur, lluvias dispersas para el día miércoles.

0: Hasta el miércoles, entonces, las precipitaciones, según lo que estamos observando ahí, en el pronóstico extendido. Ya el jueves, mínima de 13, máxima de 20, con cielo mayormente nublado, fresco, vientos del sector sureste. Para el viernes, vientos del sur, fresco, cielo mayormente nublado, 14 de mínima, 21 grados de máxima el día viernes. Semana, podemos decir en resumen, con tiempo fresco, cálido al inicio de semana, luego ya fresco a partir de el martes, con precipitaciones hasta el miércoles, es lo que nos espera para esta semana, el tiempo en Asunción. Vamos a Ciudad del Este, 25 grados 8 décimas en la capital del Alto Paraná, con sensación térmica de 26 grados 4 décimas, la humedad del 50%, viento del sector suroeste a 18 kilómetros por hora, hoy mínima de 23, máxima de 29 grados. Y vemos ya que también se anuncian precipitaciones en la zona del Alto Paraná, precipitaciones dispersas con ocasionales tormentas eléctricas. Esto va a continuar hasta el miércoles para Ciudad del Este, con precipitaciones dispersas, ocasionales tormentas eléctricas, y las temperaturas de entre 23 grados de mínima, 29 de máxima para hoy lunes, mañana martes mínima de 20, máxima de 28, y el miércoles 16 de mínima, 21 grados de máxima en Ciudad del Este. Hacemos recorrido por los diferentes departamentos del país, también cómo se van a estar dando la extrema, mucho calor para este día lunes en los diferentes departamentos, todavía en pleno invierno con estas temperaturas. Íbamos recorriendo ya ahí con Gilberto también el pronóstico de los otros sectores. 34 grados en el caso de Concepción de máxima, 26 de mínima, con vientos moderados del sector norte. A partir de mañana, con precipitaciones dispersas, ocasionales, tormentas eléctricas. Una vez que ingresa el viento sur, vemos el descenso de la temperatura para la zona norte también. Pero todavía mañana mucho calor, 33 de máxima, 21 grados de mínima. San Pedro, 26 de mínima, 34 de máxima, precipitaciones dispersas, caluroso, vientos moderados del norte. Cacupé, cordillera, con lluvia dispersa, ocasionales tormentas eléctricas, 22 de mínima, 30 grados de máxima. El lunes, 31 grados de máxima, 22 de mínima para el día lunes. En Villarrica también, precipitaciones dispersas con ocasionales tormenta eléctrica. Vení nomás, Gilberto. Después vamos a ajustar a lo de el pronóstico sectorizado. Estaba viendo también si no hay algún boletín especial que tuvimos durante prácticamente toda la semana anterior y el fin de semana con los vientos fuertes. Entre el miércoles y el sábado, estos boletines especiales de vientos de moderados a fuertes del sector norte, no hay nada allá, ¿verdad? De hecho, que calmó un poquito más ya también el viento norte. Estaba diciendo temperaturas elevadas en la región oriental, también Coronel Oviedo, 32 de máxima, 23 de mínima, ya con precipitaciones dispersas. El caso de Villarrica, las precipitaciones dispersas con ocasionales tormentas eléctricas. Casapá, 30 de máxima, 21 grados de mínima. Encarnación, mínima de 19, máxima de 25. Todos estos departamentos, hablamos de Casapá y Itapúa, con precipitaciones dispersas, ocasionales tormentas eléctricas. Misiones, San Juan Bautista, 26 de máxima, 18 de mínima. En Paraguarí, 29 de máxima, 22 de mínima, con precipitaciones dispersas, ocasionales tormentas eléctricas, para ambas localidades. Decíamos lo de Ciudad del Este, ya a partir de hoy precipitaciones dispersas, ocasionales tormentas eléctricas que se extienden hasta el miércoles. Pilar y Yabucú, mínima de 17, máxima de 20. Ahí sí ya el tiempo fresco en Pilar. Lluvia dispersa, ocasionales tormentas eléctricas. Pedro Juan Caballero con 30 de máxima, 23 de mínima. Cielo mayormente nublado, vientos moderados del norte. Y el Salto del Guairá también con tiempo cálido a caluroso, mayormente nublado, vientos del norte, 21 grados de mínima, 31 grados de máxima. De todas las localidades que estuvimos recorriendo la región oriental, hoy precipitaciones dispersas en todas las localidades, a excepción de Concepción, Amambay y Canindeyú. Para el Chaco, la situación es la siguiente: Pozo Colorado, 33 de máxima, 22 de mínima, lluvias dispersas. Fuerte Olimpo, 36 de máxima, 27 de mínima, con vientos moderados del norte. Y para Mariscal, José Félix Tirarribia, 33 de máxima, 24 de mínima, precipitaciones dispersas. A partir de mañana martes, en horas de la tarde, se estaría dando el descenso de la temperatura en la región occidental o Chaco también. Bueno, vamos a seguir así con el calor durante los próximos días también, hasta cerrar el mes de julio, por lo que estoy viendo acá en el satélite. Pero al menos a partir del miércoles ya un poquito más fresco el tiempo, hasta el viernes, por lo que estábamos viendo con los datos desde la Dirección de Meteorología y Hidrología para esta semana.
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0: ...23 minutos este lunes... ...el abrazo enorme a toda la gente que nos acompaña... ...con... ...las señales de las radios asociadas también... ...Canal 304... ...Buenos Aires, República Argentina, Telecentro... ...y de toda la gran comunidad paraguaya por el mundo... ...en nuestra aplicación ABC Color... ...y también a través de nuestro digital... ...www.abc.com.py... ...señales de radio y televisión... Buen día, señora Nilda Vera, vaya para.
3: Buen día, la audiencia, la teleaudiencia, buen día, ¿cómo estamos? Espero hayan pasado un lindo fin de semana. Y acá nosotros prestos ya para compartir con ustedes hasta las 5 de la mañana en esta nueva edición de Madrugada ABC Cardinal, con muchas informaciones del ámbito policial, también del ámbito nacional. Así que vamos a estar haciendo un recuento de todo lo que acontecía entre viernes, sábado y domingo. Por de pronto, para hacer un adelanto, hubo un violento choque y vuelco de vehículos sobre la avenida Artigas y dejó al conductor gravemente herido. Impresionante el choque. Vamos a estar con el desarrollo de ese caso. También otro accidente de tránsito con derivación fatal, una persona fallecida y cuatro heridos, que ocurrió en Caazapá y que la fiscalía está investigando las circunstancias en que se produjo ese accidente. En RI3 Corrales abandonaron la camioneta que le robaron en un asalto a un ciudadano austriaco. Mientras que en Paso Bravo, narcotráfico arrasa con el Parque Nacional para cultivar marihuana y crear pistas clandestinas. Son solo algunos de los temas más resaltantes en el ámbito de los sucesos. Y un dron que estuvo sobrevolando cerca de la penitenciaría de Misiones hizo que las autoridades activaran el protocolo de seguridad. Por otro lado, un cargamento de 7 toneladas de marihuana que se incautó a orillas del lago Itaipú finalmente fue trasladado hasta Ciudad del Este. También delincuentes extorsionaron por 30.000 reales a un productor brasileño en Amambay. Hay más imputados, 2 más, por el asalto en Yataití del Norte a un camión de caudales que llevaba celulares y adelgazantes. ¿Se acuerdan de ese caso? Que el transportador de caudales, en vez de llevar dinero, llevaba celulares y adelgazantes. Bueno, con relación a ese caso, hay 2 detenidos más imputados ya a estas horas. Los asaltos atribuidos al grupo desmantelado en Benjamín Aceval, les voy a estar comentando también los detalles puntuales que hacen referencia a este caso. En Capiatá capturaron al presunto autor de un intento de homicidio durante una fiesta patronal. 21 años tiene el muchacho y lo agarraron. En otro caso, un grave accidente que se produjo en Fernando de la Mora dejó a un motociclista en estado crítico. El video evidencia cómo ocurrió. Terrible, pero terrible luego el accidente ocurrido en Fernando de la Mora. Vamos a estar compartiendo esos detalles también en un ratito nada más. Y el viento loco que se está dando en prácticamente a nivel país hizo que, o sea, causó una gran cantidad de destrozos. Gilberto, ahí te pasé un video de lo que ocurrió en Ipané. Impresionante la fuerza con la que hizo volar el portón de un garage. Vamos a compartir el videito. Impresionante realmente, y hay lugares donde albañiles que estaban trabajando en una terraza tuvieron que dejar el sábado el trabajo que estaban haciendo porque por poco y los hacía volar de la terraza. Era impresionante el viento y cómo perjudicó también el trabajo de la gente que estaba realizando labores en altura. También en San Lorenzo, árboles caídos, explosión de transformadores hacia mi casa. Por ejemplo, un vecino se quedó, o varios vecinos se quedaron sin energía eléctrica por varias horas, luego de que una rama de árbol tirara contra el transformador, el gajo, y bueno, reventó el transformador. Y acá estamos viendo cómo fuertísimo era el viento y tumbó el portón. Gracias a los colegas de Ipané en vivo. Gracias por el video. Estamos, Gilbert. Ahora, con relación al asalto al supermercado ocurrido en Alberdi, son 5 ya los delincuentes capturados hasta el momento. Vamos a ver si hay novedades con relación a ese caso. Se hicieron allanamientos por el robo de la adelgazante Tirce Patida en Areguá. Varios operativos se hicieron en Areguá. Vamos a estar compartiendo también todo eso. Y los tatuajes en el mundo criminal. Un código marcado en la piel. Y estos tatuajes no solo son trozos de tinta o trazos, digo bien, de tintas y pigmentos mezclados que se dibujan en la piel. Para quienes llevan, tiene un significado más allá del mero arte en el cuerpo. En el mundo criminal, esa frase cobra más sentido, ya que permiten identificar funciones y rangos dentro de las facciones delictivas. Vamos a estar compartiendo también estos tatuajes y el significado para los delincuentes. O sea, es como que tienen una marca particular que hace que cada uno tenga un rango. O sea, está el piango, después está el jefe del piango, y ahí va subiendo de categoría. Y estos tatuajes también marcan un poco esa situación en el mundo criminal. Son solo algunos de los temas que se fueron dando este fin de semana y lo vamos a estar compartiendo. La defensa de la mujer que disparó contra su ex marido alega excitación emotiva. Bueno, que supuestamente por ese momento de excitación emotiva hizo que ella reaccionara y disparara contra su ex marido.
0: ¿Cómo alegar? Sí, sí.
3: Ella llevó el arma. ¿Lo planeó?
0: Sí, planeadísimo estaba.
3: Sí, pero es lo que dijo el abogado, ¿verdad? Entonces, una cosa es que vos te vas y no tenías planeado hacer, pero, qué sé yo, alguien olvidó su arma o descuidó al guardia y le sacó el arma y actuó en ese momento.
0: O te atacan y está en un...
3: Podría ser, pero ella llevó el arma.
0: De hecho, que dijo que ella planeó eso en un
3: momento. ¿No se arrepiente, dijo no? De haber intentado matarlo. Así que...
0: Pero...
3: Lo nuevo que se tiene con relación a ese caso. 32 minutos de la medianoche, sí. Sigo descargando yo
0: mis... Nos preguntaban el tema del Bocapú, el divino niño que sube en la recoración.
3: Ah, hoy.
0: Sí, por eso escuchábamos. Yo estaba viendo el monitor del piso, la cámara del piso noveno de TV, que da la costanera y se notaban ahí los fuegos artificiales, y con el año Bocapú hacia la zona, la bahía, y se veía parte de la ciudad donde estaban explosionando los petardos. Y al rato me llega acá el mensaje de la gente preguntando qué es lo que, por qué la gente está así hoy con la Yembo Capú, qué es lo que pasa, nos están escribiendo. Y ella me envía a Víctor Hugo. Sí, me envía a Víctor Hugo. Sí, verdad que sonó bastante.
3: Sí, impresionante fue.
0: Ni cuando fue el día de María Auxiliadora, ahora fue así.
3: No, que eso esta vez fue mucho una... más. Es por eso decía yo que se está recordando.
0: Había
3: por eso.
0: Sido, sí. Este día, divino niño Jesús. Nuestro santo oral de la fecha. Dice ahí la estampita del dibujo del niñito Jesús. Oh divino niño Jesús, niño, mi Dios y Señor, tú serás el dueño de mi corazón. Dice su frase, fiesta, divino niño Jesús, protege mi hogar. Se le... Y también San Elías, profeta. Pero en el otro era el niñito Jesús, creo. Mucha gente le prepara chocolatada y galletitas a los chicos, ¿eh?
3: Hay lugares donde se hace carhuazú.
0: Carhuazú, lobo loco.
3: Sí.
0: Función patronal para los chiquitos. Ahí lo tenemos. El divino niño Jesús, fiesta, pelado en Bocapuina. Para la gente que estaba preguntando. Y también San Elías, profeta y líder de los padres carmelitas. Los padres carmelitas. Defensor de los que sufren violencia e injusticia, dice San Elías, profeta, en nuestro santoral hoy 20 de julio, que se recuerda el Día Mundial del Ajedrez, Día Internacional de la Luna, Día Mundial de los Chupetines o Piruletas. La primera vez que escucho piruletas.
3: ¿Qué es eso?
0: ¿Y chupetines? ¿Chupetines o piruletas?
3: Eso así medio...
0: No sé, chupetines, ese Día Mundial
3: de los Chupetines. Están esos alargaditos así de colores, medio trenzadito.
0: Después, y la paleta. Antes le decíamos paleta también, que... Famoso, Kiko apareció con su paleta.
3: Kiko apareció con
0: el
3: las
0: El chavo
3: paletas.
0: Tenía un chupetín nomás.
3: O sea, sí.
0: Y el otro venía le pelaba ahí el feroz, la feroz paleta.
3: Ñoño, tenía ñoño, sí, tenía ese tipo disco luego la paleta.
0: Y bueno, día...
3: ¿Qué hago ese ahí? ¿Lo llegó?
0: ¿Qué cosa?
3: Y le querías tanto la paleta.
0: Sí, pero después...
3: Pero no había en cualquier parte acá.
0: Sí, iba a comprar la paleta, pero al final me gustaba más el chupetín. Que la paleta, porque el era más artesanal para eso la paleta.
3: El chupetín colla, weón.
0: Y después vino el enorme grandote, ¿verdad? Nacimiento del rey macedonio Alejandro Magno. Nota de la Junta Superior Gubernativa que declara oficialmente la independencia del Paraguay en 1811. Nacimiento del aviador brasileño Alberto Santos Dumont, 1873. Nacimiento del antropólogo, poeta, escritor, docente paraguayo Oscar Ferreiro. Fallecimiento del militar político mexicano Pancho Villa, 1923. Nacimiento de la escritora docente paraguaya Esther González Palacios. Nacimiento del guitarrista mexicano Carlos Santana, en 1947. Carlos Santana. Fallecimiento del músico y director de orquesta paraguayo Manuel Vila de Sau, 1949, que tenía su local ahí cerca de la Plaza Uruguaya, pero estoy hablando de décadas atrás. Vila de Sau. Nacimiento de la médica paraguaya y ministra de Salud Pública María Teresa León. Nacimiento del abogado político mexicano y presidente de la República Enrique Peña Nieto. Fallecimiento, por eso me era raro, porque en estos días habíamos recordado a Bruce Lee.
3: Sí.
0: Y fallecía también en julio, ¿verdad? Un 20 de julio. El arte marcialista, actor norteamericano Bruce Lee. El misterio que encierra también la...
3: Ese fue en una película que le dispararon.
0: Sí, o sea, filmando una película. Supuestamente
3: una situación similar vivió Alex Baldwin. Una película que iba a filmar y alguien cambió los cartuchos y terminó disparándole a la productora.
0: El hijo de Bruce Lee también. El que hizo El Cuervo. Nos decían más que la historia hablaba, ¿verdad?, de una vendetta de la mafia china y demás. Hay mucho de... ¿Cómo que le dicen? De misterio tras la muerte de Bruce Lee. Y también Brandon, creo que se llamaba su hijo. Que hizo El Cuervo, ¿verdad?
3: Sí. Y su hijo también murió. En circunstancias medio extrañas.
0: También. Hijo de Bruce Lee. Bueno, se lo recuerdo, el fallecimiento de Bruce Lee, 1973. Fallecimiento del músico cantante paraguayo Johnny Monte, Juanito Alfonso, Johnny Monte.
3: ¿Juanito Alfonso se llamaba?
0: No, Johnny Monte, es un nombre artístico.
3: Ah.
0: En Juan, ¿verdad?
3: Mira poco. Me vine a enterar que...
0: Johnny Monte, súper... voz cantante, con toda la dinastía, toda su familia, con los indios.
3: Juanito. Viste que Juanito es una onda... La manera en que los mexicanos por lo general le llaman a sus hijos Juanito o Juanita.
0: Johnny Monte, así que lo hemos recordado hoy también.
3: Le queda mejor Johnny Monte.
0: Sí, pues caso mío, en su interpretación. Y también fallecía Osvaldo Momper, otro de los grandes, los Troveros de América, en este caso. Cantante paraguayo y músico. Osvaldo Momper. Nuestras efemérides. Estaba viendo nomás, lo decí, fue durante un rodaje, en la filmación, que falleció también el hijo de Bruce Lee, Brandon Lee. Durante la filmación de una escena en la que su personaje recibía un disparo. El revólver fue cargado incorrectamente, en lugar del cartucho de fogueo.
3: Evidente que fue que le cambiaron.
0: Decía, el cañón retenía una ojiva de plomo alojada por un error previo de utilería. Y falleció horas después en el hospital. La historia de Brandon Lee. 0972-730-730. Ahí lo de Bruce Lee fue... Muchos dijeron que era un paro cardíaco y demás. Pero fue por la alergia a un analgésico, decían. ...0972-730-730... 40 minutos pasaron de la medianoche, estamos ya con la gente. Y Santa Librada también, dice. ¿Y por qué no me figuran el...? Porque mira que Santa Librada también... ¿Cuántos barrios existen en nuestro país que llevan el nombre de Santa Librada? Y... negocio también, ¿verdad? Santa Librada. 20 de julio. Y no aparece acá en el...
3: En las efemerías no aparece.
0: Habría que revisar que Bojara me envió también acá al Santo Oral, siempre lo envía. Divino Niño Jesús, Santa Mascronia, San Apolinar, San Aurelio de Cárdago, San Elías, Santa María Fuguilín, Santa Marina y San Cenerio. Y acá
3: yo consulto
0: Santa Librada.
3: Consulto algo con relación al Divino Niño Jesús. Resulta que, no sé si te acordás de la artesana de Itagua. Fiel oyente nuestra era la señora, ancianita ya era, ña Isa, que me había enviado justamente un cuadro del Divino Niño Jesús y tenía el rosario hecho con ñandutí, ¿verdad? Las cositas así, era en ñandutí, está todo encuadrado, enmarcado. Y yo tengo ese, el santo, el Divino Niño Jesús, y lo tenía en mi sala. Y después cuando se iba a pintar, quité, guardé todo para evitar que tenga polvo y demás. Consulto a la audiencia. A mí me regalaron ese, ¿verdad? Y ahora hay un caso de una bebé que nació con síndrome de Down, pero tiene miles y miles de problemas de salud. Está haciendo su terapia. Está en la lucha. Apenas va a cumplir un añito. Y le quiero... dar el santo, le quiero regalar a ella para su santo. ¿Será que se puede? La gente que me diga si ese se puede hacer eso, porque a mí pues me regalaron, ¿verdad? Para mi santo, y yo no sé si ese le puedo pasar yo a ella, porque a mí me ayudó muchísimo, a mi hija también, pero creo nomás que le va a ser de mucha ayuda a lo mejor a la bebé. Díganme, oyentes, ¿qué creen ustedes? Y en base a eso para ver qué puedo hacer mientras sigo descargando mis videos y fotos. Ya se luchó.
0: Gracias a la gente. Bueno, Santa Librada, si estaba leyendo aquí la historia de Santa Librada, que es también muy popular en nuestro país. Hoy 20 de julio, Divino Niño Jesús y Santa Librada. Buen día, en sintonía. Ya en duda, infla mi neoreno, dice Marcial Benítez. Voy a leer lo que me estás enviando. Con relación ayer al show de entretiempo de la final de la Copa del Mundo.
3: ¿Qué pasó?
0: Y no, la gente no me está opinando.
3: Iba
0: y apareció Madonna con Ronaldinho y con Ronaldo al inicio. Después también Shakira y Justin Bieber. Ahí los muchachos no. Yo con una guitarra acústica voy a aplicarle medio como que palomita. Y después los BTS. Que según vi en las redes sociales, uno de los vocalistas hizo, uno de los cantantes del grupo de K-pop. Así es, ¿verdad?
3: K-pop.
0: Hizo el meme del paraguayo, del tranquilo, tranquilo, el gesto. Porque en algunos momentos del show hacían referencia a las cosas más virales del mundial y también recordando otros mundiales. Inclusive apareció Pelé, aparecieron las vuvuzelas, el rito vikingo que fue tan popular durante este mundial. Vamos a escuchar mi barquito de Esquelita, porfa. Después vamos a habilitar nosotros los audio WhatsApp después del recorrido en Nilda. Y ahí vamos a hacer los pedidos. Lo que vayan pidiendo, yo voy complaciendo de ahí con los audios. Quiero felicitar a mi abuelo Valentín Arevalo Gutiérrez. Hoy está de cumpleaños. Saludos de Buenos Aires, Argentina. De parte de su nieta Lilia Sanabria Gutiérrez. Saludos para un Valentín Arevalo Gutiérrez que está de cumpleaños. Desde Buenos Aires, Argentina, llega el saludo de parte de Lilia. Así que un abrazo enorme a don Valentín. Buen día, Nilda, Luis, si podés, porque... A ver. Ah, podés regalar. Vendrá el 100 por 1 tu retribución por la buena intención. Buen día, Villa Lisa, Roberto Figueredo. Acá lloviznando un poco, está bajando la temperatura.
3: ¿Dónde?
0: En Villa Lisa. Ah, mira que se anuncia para hoy.
3: Hoy ya, pegó Lucho. ¿Te acuerdas que decía de martes recién?
0: No, ya a partir de la tarde recién, ¿verdad? Pero sí se veían ayer algunas nubes.
3: Sí, ayer parecía que...
0: Para un aguacerito, ¿verdad?
3: Parecía que iba a llover ya nomás.
0: Subió, de hecho, la temperatura, ¿verdad? 29 grados de sensación, 27 grados 8 la temperatura en Asunción. Pero se sintió bastante el calor durante el fin de semana. Bendecido lunes, saludo a Nidia Ojeda, desde el barrio Molino. Luque nos saluda, ella. El otro hijo de Bruce Lee era... Gracias a la gente. No, supuestamente le envenenaron a Bruce Lee. Estaba viendo acá las teorías de... Le dieron un medicamento que le dio alergia y... Pero... Todas las teorías también, ¿verdad? Ah, y cerró con un colorido el cantante de Coldplay, Chris Martin. Ayer, algo nuevo para los seguidores del fútbol, ¿eh? Si vienen acá en nuestro país hace ratito que se vienen haciendo algunos que otros shows. Es muy, muy norteamericano todo. Muy estadounidense, ¿eh?
3: ¿Vos viste la final ayer?
0: Sí, vi, ya, métete a que sea.
3: ¿Te dormiste?
0: No, mira que Paraguay le criticaron porque se defendía y nunca atacaba en 90, en 100 minutos. Un solo ataque de Argentina, teniendo al mejor jugador del
3: mundo. ¿Y por qué? ¿Qué pasó? O sea, cambió radicalmente su juego.
0: No sé qué les pasó. Te juro que eran totalmente desconocidos para hacer Argentina porque se promocionó por el partido como el mejor ataque, ¿verdad? Del mundial contra la mejor defensa, pero no pasaba nada. 20 tiros al arco tuvo España, Argentina 0. Eran los datos estadísticos que se estaban presentando en pleno partido, ¿verdad? Y la sacó barata porque atajó muchísimo el Dibu Martínez, pelotas así que eran de gol ya, hasta que no pudieron. Ya en el minuto del segundo tiempo de la larga vino el gol de España. Pero qué tal, yo no quiero decir malograron, ¿verdad? Porque el arquero tuvo mucho. Pero Messi estaba desaparecidísimo, estaba.
3: ¿En serio?
0: O hasta engancho. Y ya ahí cuando le metieron el gol, como que medio se despertaron, pero ya tarde, ¿no? O sea, a mí al menos me parece merecidísimo ahora el triunfo de España. Ahora no me quiero poner en el lugar de los ingleses porque viendo este partido y después lo que fue un partidazo el sábado, 10 goles, 4-0 ganada Inglaterra y terminó ganando 6-4. Casi le empató Francia en el segundo tiempo. Y muchos dicen, no, pero ya un partido donde no se disputa nada, ya relajado, pero igual, ¿verdad? Y viendo lo que hoy fue Argentina y cómo planteó su partido en Inglaterra ante Argentina, que se defendieron, yo digo que si más de uno habrá hecho a las puchas, si no jugábamos la defensiva, le podíamos ganar a Argentina. Pero España campeón. Y es lo que está publicado en nuestro digital. La mayoría de los títulos hablan de esto. España se proclama campeón de la Copa del Mundo 2026 al vencer a Argentina en la prórroga. Con gol de Ferran Torres, que le dio el segundo título a La Roja luego de 16 años. Lionel Messi no pudo repetir lo del 2022. Tres finales disputó Lionel Messi. Ganó una de las finales.
3: ¿Quién fue el máximo goleador al final?
0: Mbappé. Metió 2 goles el sábado.
3: Eso también es mucho crítico. ¿Con 12 goles entonces?
0: 10 en este mundial, pero el máximo goleador de la historia de los mundiales. 10 en este mundial y Messi se quedó con 8. Te decía nomás, mucha gente se quejó de eso también, que el partido de tercer puesto, que ya tiene que estar eliminado, ¿verdad? Porque uno se va eliminando hasta llegar a la ronda de semifinales, y después los perdedores de las semifinales que van a disputar el famoso partido que nadie quiere jugar. Muchos dicen eso, ¿verdad? Pero está en juego plata, y también dentro de todo, en los Juegos Olímpicos, pues ahí el bronce, ¿verdad? En la tercera posición. Y Mbappé marcó 2 goles, ¿verdad? Entonces escuché nomás la crítica de los periodistas argentinos, que eso no tenía que subir al marcador, porque ya es un equipo eliminado, un juego de exhibición, pero las reglas son las reglas, ¿no? Sí, hay partido del tercer puesto. Pero Inglaterra, por ejemplo, entró con varios suplentes. No jugó al inicio Kane.
3: A mí me parece también
0: 4 jugadores,
3: que se
0: 5.
3: Tiene que modificar el tema este. O sea, el que ya se eliminó tiene que eliminarle. Chao, ya. No puede competir más después para ser el máximo goleador.
0: Exactamente. Sí, y metió 2 goles porque realmente ya un partido que no se estaría dando en la misma condición si fuera la disputa de un mundial. Por ejemplo, entraron casi todos los suplentes de Inglaterra. El arquero, que fue figura durante todo el mundial, por ejemplo, no jugó. Kane, que fue figura, el goleador de Inglaterra durante todo el mundial, no jugó. Y también pasó lo mismo con Francia, ¿verdad? Pero para la gente que le gusta los goles y las emociones, y gusto, porque 4-0 iba perdiendo Inglaterra, una paliza. Imagínate al cucú del mundial, que era Francia, que era la imbatible. 4-0. Y después en el segundo tiempo se despertó, parece Francia, 4-3. Y ya cuando iba a terminar el partido, faltando 2 minutos, se puso 5-4 Francia. O sea, un gol para empatarle a Inglaterra. Y en un contragolpe liquidaron los ingleses 6-4. Por partidazo. Estuvo mucho más emocionante el partido del tercer puesto. Así va agradable para la vista y todo, ¿verdad? Sí. Para
3: Inglaterra con
0: Francia, que es lo que fue ayer desabrido.
3: Menos de hecho, mal, que mucha gente me dormí porque tenía toda la intención del mundo de ver, ¿verdad? Y me quedé dormida.
0: Si yo creo que si era argentino te iba a dar un infarto, ¿verdad? Porque muchísimo paró el arquero. Y si era España te va a dar también un infarto porque nunca me entraba la pelota en el arco, ¿verdad? En serio. Atajó muchísimo el Dibu Martínez. Y esto ya está todo en nuestro digital. De hecho, que tenemos nuestro suplemento deportivo, también el suplemento motor. Y vamos a ir hablando de esto también con la lectura de nuestro diario. España campeón del mundo. Todo el resumen, la celebración también de la colectividad española en nuestro país. De la clausura al medio tiempo, así fueron los shows musicales en la final mundial 2026. Todo lo que fue esta fiesta. Leí nomás algunos memes, decían, mañana va a ser el lunes más lunero que existe después del mundial, ¿verdad? Para el futbolero, pues fue más un mes de fútbol, buen fútbol en algunos casos, partidazos. Y ahora nos vamos ya otra vez de vuelta a nuestro torneo local. Vaya puta. Así es. A ver. Decirle a Daniela que le prepare chocolate al oyente, formidables. Regálame la pelota del mundial. Me merezco porque soy muy seguro de usted. Me sorprendió cómo jugó Argentina, esperé más, y sí, a todos nos sorprendió. No sé si ya hubo un desgaste extra físico o qué fue lo que pasó. Pero tanto le criticaban a Paraguay por ser, obviamente que no era ultra defensivo Argentina, ¿verdad? Nosotros nos colgamos por prácticamente dentro del área jugamos, ¿verdad? Pero Muy de acuerdo, por ejemplo, en la competencia de Sudamérica, tanto como la Libertadores, los eliminados semifinalistas no juegan por el tercer puesto y no. Y pensaba nomás, yo imagínate una Libertadores, poner un show musical en medio tiempo, ¿verdad? Y tu equipo está perdiendo, mal. Entonces, que la es pura jajajuan, ir para cantar ahí al público, hacer tu show. Los muchachos están con la sangre en los ojos, están así, ¿verdad? Hasta ahora los shows que se hicieron acá fue en partido amistoso de la selección y todo lindo ahí, ¿verdad? La selección ganando y demás, pero imagínate tú en un partido oficial y estás perdiendo 2-0, 3-0 para la selección y vos entras para hacer tu show de medio tiempo. No.
3: Cualquier cosa puede ocurrir.
0: Pero eso sí, hablando del tercer partido, recaudan, pues se vendieron toda la entrada, carísimo toda la entrada para la final.
3: El viernes o el sábado fue que cayó una tormenta y estaba retrasado el partido de la Copa, ¿verdad?
0: No, se iba a retrasar por los incendios en Canadá y había mucho humo en el ambiente. Apenas se parecía una tormenta, pero
3: estaba lloviendo y había una alerta.
0: Eso fue en México. En el Azteca. Pero te decía nomás, contaba un hincha argentino que asistió a creo que 5 o 4 mundiales. Y decía, él en Qatar la entrada estaba menos de $700 para la final. Que él participó, ¿verdad? Detrás de la selección argentina. Y ahora la más barata estaba $7.000. La más cara $60.000. Y también lleno en el partido tercer puesto, ¿verdad? Y todo lo que implica los gastos de la recaudación por publicidad y demás. Plata la tema, ¿verdad? Es afectivo.
3: Es plata.
0: Como dice papá, ¿no? Es afectivo el problema. Es efectivo el problema.
3: Vos sabés que, yo no sé, la plata ya no vale más o demasiado se encareció todo. Ahora ni podés irte a comer una pizza así con tu familia porque terminás gastando más de $500.000 por pizza y gaseosa.
0: Mínimo, así entre 3 y 200.
3: No, y entre 6 ya.
0: No. Por eso la tierra de la familia de papá, mamá, hijo, ¿verdad? 200.
3: ¿Qué tal? Así que, moraleja, comprar todos los ingredientes y preparar la pizza y ve Netflix. Solución.
0: Hacía chucho que ya se va para Netflix.
3: No, pero hay con buenas películas.
0: Ahora, a ver qué dice la gente. Hola Luis, buen día. Los partidos del tercer y cuarto puesto se tienen que jugar sí o sí. Esos puestos que se definen en el mundial quedan para tu ranking FIFA a nivel mundial y posicionar tu país, tu selección más cerca de los primeros y los mejores. A nivel de club del fútbol no van a jugar por tercero o cuarto puesto porque no te cambia nada. Pero también con el ranking mundial y más todavía ahora que a través del ranking o los puntos se ingresa al mundial de clubes, ¿verdad? Sí, vamos a hablar en ese concepto, Joey. Pero igual las selecciones que no llegaron a las semifinales también están rankeadas. Tienen su puntaje ahora por lo del ranking y FIFA. Me parece una cuestión nomás de tipo un premio consuelo, ¿verdad? Y también recauda bastante. Felicitaciones a España y Argentina. Eran su campeón mundial. 7 finales creo que tiene Argentina. Y 3 títulos. Buena madrugada, Anita Luis. Súper feliz por el campeonato del mundo de España. Y Messi demostró que sin ayuda nunca fue absoluta. No, pero un jugadorazo, Walter. Dentro de todo, ¿verdad? Más allá también de todas las polémicas arbitrales que también me parecen que se mide con otra vara cuando son jugadores que se les cuida demasiado. Y vos ves el comparativo de lo que fue Maradona, por ejemplo, en el 86 o en el 90, peleando la final, ¿verdad? El tipo sin pierna entraba a jugar igual, peleaba toda la pelota, corría, defendía. Ayer se le veía a Messi parado, caminando, y su compañero matándose detrás de la pelota.
3: ¿Qué le habrá pasado?
0: Y ya estaba grande, ni 39 años tiene. Digo, nomás para el desgaste, ¿verdad?
3: Pero todo el partido.
0: Todo el partido. Después cuando le metió el gol España, y como que se despertó, hizo un par de jugadas, ¿verdad? Que casi terminaron en gol también. Así
3: pero
0: como los otros partidos.
3: Si no estaba bien, ¿para qué le metió?
0: Porque
3: no entró para el segundo tiempo.
0: Y
3: no.
0: Porque son jugadores que en una jugada te pueden definir, pues. Ahí está JT, Y el árbitro no le compró esta vez. Bueno, gente. Audio WhatsApp.
4: Dice Coco que el goleador del mundial, ¿verdad? Está bien, Coco. Mbappé se eliminó, ¿verdad? Pero el tercer puesto sigue siendo el mundial. Está bien, Coco, que compita todavía, entonces ¿sí? No tiene sentido. Entonces, ¿qué tiene que ser? El goleador de la eliminatoria directa y la final. No, dice el mundial. Por eso igual compitió Mbappé. Buen ganador fue.
0: No, y por eso decíamos las reglas, pues está antes de comenzar, ¿verdad? Que hay un partido tercer puesto. Y si vos metes gol dentro del partido tercer puesto, te suma también, ¿verdad? Yo dije nomás que parte de la prensa argentina se estaba quejando por eso, ¿verdad? Pero a mí me parece correcto, ¿no? 10 goles Mbappé, 8 Messi. Y mira que Haaland se quedó con 7. Y Bellingham, que le dio a su compañero para que chute el penal, porque él es el penalero, era uno de los goleadores de Inglaterra. Era Kane, que terminó con 6, que no jugó el tercer partido. Y Bellingham, habiendo un penal, le dice a su compañero: vení, chuta gol. Le dice: porque metió 2 goles. Y el que mete, si hace un hat-trick, lleva la pelota, pues. Y le dice a su compañero: vení, chuta. Le dice: él le entrega la pelota. Y siendo él el penalero, y podía sumar y quedarse con 8 goles junto a Messi, también como goleador del mundial. Bellingham de Inglaterra. A ver. Entrada frente fresco con llovizna, viento sur por Pilar a esta hora con 20 grados, nos dice Oscar Sosa ya. A la FM de Pilar, una razón de la gente de Pilar. Está ingresando el viento sur por Sonaña en Bucú. Pusieron lo más en pleno viaducto sobre Madame Nietzsche. Y a mí ya no me extraña nada, ¿sí? Cuando te dicen qué opinas, ya no me extraña nada. Acá, cachapo, como se dice. Colocaron una loma sobre el viaducto. Se puede una loma, y nunca vi, ¿verdad? De que se puede, ya se dio cuenta que se puede, ¿verdad? Porque pusieron, ¿verdad? Sobre el viaducto de Madame Nietzsche y Mariscal López metieron una loma. Cosa que yo no creo. Tengo que ver para creer. Santo Tomás, que se... Pero no me extrañaría.
3: Lo que tienen que hacer es reparar ya los viaductos. Ese que está, que pasa al costado del Hospital del Corazón, el San Jorge. Ese está lleno de cráteres, está Lucho. Un peligro mortal ya. No sé si alguna vez circulaste por ahí.
0: O sea que...
3: Pero realmente en estado calamitoso ya está ese viaducto.
0: Lamentable, ¿verdad? La situación de todas nuestras calles, no solamente en Asunción, en Central. Está bueno que regale tu santo, Nilda, esa. Muy buena madrugada, ABC, de vuelta a nuestro campeonato. Por acá en Guarambaré llegó una pequeña y liviana y terminó, pero ya bajó la temperatura un poquito. O que en Guarambaré, pero también unas gotitas, no, ese Carlos.
3: Pero ayer la estación integral. Calorazo. Impresionante fue el calorazo ayer. Mi zona, por lo menos.
0: Sí, mucho calor el fin de semana.
3: No daba con el ventilador nomás, Lucho. Así que te puedes imaginar lo que va a ser nuestro verano.
0: El sábado fue una locura el viento.
3: El viernes estuvo tan agradable. Espectacular el vientito. Ideal, Nigo, era para salir justamente a comer algo. Tomar unos daiquiris, caipiriña. Y disfrutar de la noche.
0: Carlito,
3: desde
0: la estación integral de Guarambaré, trabajando con Jorge y Estela en sintonía como siempre. Un abrazo ahí a Carlito, Jorge y Estela. Buena madrugada, congratulaciones para ustedes. Hoy es el día Santa Librada, patrono de los... ¿De los qué? Bueno. En compañía de todas las mañanas, feliz inicio de semana, feliz porque a Francia le enseñamos el saludo y la humildad. Gracias, ña Celeste, que sin salir a malgastar, como el precio nos hizo famoso, nos dice Dana. Podés regalar o prestar para no desear, deshacerte de tu imagen, dice. Podés regalar o prestar. Buenos días, estoy viendo Itacurubí, la cordillera. Soy el abogado Pedro Maidana. Video del niño Jesús y Santa Librada nos envía. No puedo nomás compartir aquí parte de la historia de Santa Librada, no envía nuestro amigo.
5: Buen día, Luisito. Buen día, ña Nilda Vera. ¿Qué tal va?
0: Va, llama.
5: Estoy lo hice, doña Andú, de cara, pero bueno, reo mi OBB hace café. Gracias.
0: Ya Andú está.
6: De Isau, 1949, que tenía sus casas.
7: Hoy es el día de Santa Libra.
6: De Isau, República María Teresa León.
8: Hola, buen día. No, tengo piruleta, pirulito.
0: Acaba de decir piruleta.
3: Ah, pirulito.
0: Pirulito, sí. El pirulito
3: ese sí. Ese era el de colores que te dije que es medio así.
0: Sí, el que.
3: Torneadito.
0: Sí, torneadito.
3: Ah. Pero ese piruleta que dijiste, pues no conocía acá, yo. Pirulito, sí.
0: Pirulito, sí le decía el. Ahora recuerdo, siempre había un caramelero a la salida y el gente que vendía por Aurora. A la salida de la escuela, de los colegios. Y el pirulito, sí. Que hasta ahora se vende. Hay una marca famosa que. Que en cualquier lugar encontré y es medio largadito, ¿verdad? Pero estoy viendo nomás, dice piruleta. Y es la paleta. Que nosotros le llamamos. Piruleta. También ese nombre tiene, pero sí, pirulito. También es Santa Librada hoy, dice Oscar Galeano.
3: ¿Qué era Santa Librada, patrona de?
0: De
3: efeméride.
0: No, porque viste que la gente después nos dijo que
3: en el santo oral, viste que solían contar las historias de los santos, pues alguien mencionó algo y pero yo nunca supe la historia de Santa Libra.
0: Dice famosa por su leyenda de la Virgen Barbuda. Cada 20 de julio, patrona de las mujeres con matrimonios difíciles. Para evitar un matrimonio forzado, pidió a Dios afearla. Tras lo cual le creció barba. Esa es su historia. Le creció barba. Debido a su rechazo al matrimonio y su fe cristiana, sufrió la muerte por crucifixión o decapitación, según las versiones. Su día se conmemora el 20 de julio. La Virgen Barbuda, se le conoce también a Santa Librada. Se le pide ayuda para los partos difíciles y para librarse de malos esposos o matrimonios problemáticos. Ahí está. Día de Santa Libra.
9: Buenos días, Luis, Ñanilda. Saludos a cada uno de todos ustedes. Hoy es mi cumpleaños. Estoy cumpliendo 50 años. Salúdeme, por favor.
0: Felicidades, don
9: Edgar. Porque ustedes son mis compañeras de cada madrugada. De hace tanto tiempo, así que estoy escuchando el programa. Muchas gracias. Edgar Jiménez, de la ciudad de Ita, soy.
3: Feliz cumpleaños, don Edgar. Que pases súper, súper bien. Que disfrutes tu día. Y nosotros te enviamos un abrazo grande acá con Luis. Feliz, pero feliz cumpleaños, don Edgar.
0: Un abrazo, don Edgar. Que pases súper bien, ¿eh? Hola Luis, Nilda, Gilbert, feliz lunes, kilómetro 19, el amigo Adriano. Escuchando de San Justo, Argentina, Carlito del Puerto. Escuchando de Argentina, Floresta, los muchachos de una panadería. Están trabajando. Felicidades al equipo maravilloso de ABC Deporte que hoy terminaron su trabajo en Estados Unidos. Un saludo para todos ustedes, nos dice Sabina. Sí, trabajo espectacular los compañeros del Cardinal Deportivo.
3: Estado Carugue.
0: Me andéis ahí, mira.
3: Con meloncitos.
0: Kilómetro 19, Luque. Un abrazo. Julio, el mes de julio cargado para mi familia. Cumple dos hijos, mi marido. Ayer cumple de mi hijo Lucas Mateo. Si le pueden saludar, Nilda, por favor. Dice Juanita Riveros para Lucas Mateo, Nilda. Un saludito.
3: Feliz cumpleaños, Lucas Mateo. Que pases de pelos tu día, que disfrutes y que comas por nosotros y todo. Acordate cuando estés atacando la torta.
0: Ya en un rato vamos a iniciar nuestro recorrido, nuestro largo recorrido de los días lunes con los temas del fin de semana. Pero ya les comentaba, Nilda, principalmente accidentes de tránsito.
3: Jeta y tres, el accidente fatal hoy.
0: Accidente de tránsito. Que sí, envía el compañero José Heit. Ya también en zona Artigas, la avenida Artigas. Un violento choque con vuelco.
3: Sí, y estaba mencionando Gravísimo el accidente, ¿eh? Terrible.
0: Y cada fin de semana esto de pelea entre hinchas. En este caso en la Liga Limpeña. Llegué más.
3: He visto que alzaron un video ya.
0: Sí, Río Salado y Sudamérica se llaman los equipos. La Liga Limpeña.
3: Ya llamé el video.
0: Gilberto, en el digital está ya el video. La policía controló una pelea entre hinchas de Río Salado y Sudamérica al término de un partido de la Liga Limpeña. También incautó petardo y evitó incidentes mayores. Una pelea entre simpatizantes de los clubes Río Salado y Sudamérica se registró en la vía pública frente al Estadio Coronel Carlos Garcete de Limpio al término de un encuentro correspondiente a la Liga Limpeña de Fútbol. La

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2: Ahí se está viendo el pleno moquete en
3: la calle.
2: En la calle. Y mira que una cantidad bien importante de antimotines. Mira, dos pelotones decían.
3: Sí.
2: O sea que tenían ellos información de que era partido candente por lo por el dispositivo.
3: Problemático, por lo visto. Sí. ¿Dónde fue esto?
2: En la Liga Limpeña. Imagínate, Liga Limpeña. Y se llama Río Salado, un equipo del otro Sudamérica. Pero vamos a decir que son hinchas, Tonela. Tema droga.
3: Estos son patoteros.
2: No digo mal el tema de la barra brava, ¿verdad? Muchas veces pues decimos, son hinchas de fútbol, ¿verdad? Mm. Y que por el trapo, pues, se dice trapo por el color de la camiseta, ¿verdad?
3: Sí.
2: Se pelean muchas veces, pero la mayoría pero tema...
3: La mayoría es por el tema de territorio de droga.
2: Utilizan esto de excusa. Bueno, ocurrió en el partido de la Liga Limpeña.
3: Lucho.
2: Se incautaron petardos. Incautaron petardos y en esta ocasión al menos no vemos gente con armas de fuego en esta...
3: Balines de goma full acá.
2: Imágenes, ¿no? Ahí como que espectacular lo del... La solapera de la cámara, ¿verdad?
3: Sí.
2: Cuando hacen la intervención ahí podemos ver perfectamente.
3: Eso se tiene que tener ya obligatoriamente.
2: Para acá.
3: Así ellos pueden respaldar su procedimiento.
2: Sí, porque fíjate un poco ahí, tenés todo registrado lo que está pasando. Una pelea entre simpatizantes de los clubes Río Salado y Sudamérica. Esto se registró en la vía pública frente al Estadio Coronel Carlos Garcete de Limpio, al término de un encuentro correspondiente a la Liga Limpeña de Fútbol. No se reportaron personas heridas ni detenidas. Vayan disponibles ahí la detenida.
3: O dispara Paibi.
2: Plenamente se le identifica todo por la... Pedí disculpas, era... le dice de tal otro. El comisario José Acosta, jefe de la Comisaría Novena de Limpio, explicó que antes del compromiso se había acordado con los presidentes de los clubes semifinalistas y con la autoridad de la Liga Limpeña impedir el ingreso de barras organizadas al estadio. Venía nuevo ya con este...
3: Por lo visto tenía ya luego...
2: Y habían acordado con los presidentes de los clubes semifinalistas con la autoridad de la Liga Limpeña impedir el ingreso de barra organizada al estadio. Según indicó, el operativo se cumplió dentro del recinto deportivo, pero un grupo entre 5 y 6 hinchas se encontraron posteriormente en la vía pública, donde se produjo una breve riña que fue rápidamente controlada por los agentes. Pero yo veo más de 6 personajes, porque acá dice el informe 5 a 6 hinchas. La intervención fue inmediata y se pudo contener el incidente sin que escalara, fue lo que dijo el jefe de la Comisaría Novena de Limpio, el comisario José Acosta. Durante el procedimiento, los uniformados también incautaron petardos que presuntamente iban a ser utilizados por los aficionados. Acosta recordó que la legislación vigente prohíbe el uso y la detonación de este tipo de artefactos tanto dentro como en las inmediaciones de los escenarios deportivos. Agregó que vecinos de la zona habían alertado a la policía por las explosiones, lo que motivó mayor control en

0: Acceso. El comisario explicó que la presencia reforzada de agentes respondió a informes previos sobre amenazas entre integrantes de las barras en redes sociales y el seguimiento. Por eso te decía, tenían ellos información porque no es habitual en este tipo de encuentros tener tanto despliegue policial, ¿verdad? De las ligas, es lo que solemos mencionar. Vemos a los agentes de las comisarías muchas veces con algún que otro refuerzo. Pero en este caso habían dos
1: Pelotones
0: pelotones antimotines. Ya teníamos previsto el despliegue de dos pelotones antidisturbios porque existía una rivalidad entre estos grupos y se venían amenazando por redes sociales. Pese al altercado, la policía confirmó que no hubo aprehendidos, ya que ninguna de las personas involucradas presentó denuncia y tampoco se registraron lesionados. El operativo concluyó sin mayor incidente y permitió preservar el orden en las inmediaciones del estadio, dice el informe en Nuestro Digital, donde está ya este video, pelea entre hinchas tras partido de la Liga Limpeña, hinchas de Río Salado y Sudamérica. Bueno, esto ocurrió en el Soki nuestro de cada fin de semana, en las diferentes ligas y compañías. Una de la mañana con 17 minutos. Saludo a mi divino niño de carne y hueso que el niñito me regaló agradecida con el divino niño Jesús por la vida y la salud de mi hijo, Pajao de mí, Octavio Samuel, desde la Chacarita. Un abrazo ahí a la familia. ¿Te imaginas ser uno de los argentinos que tarjeteó $7.000 para ver perder a su equipo durante 12 meses? Tienen que sufrir más intereses. Yo creo que ahí yo le vi la historia a una persona que vendió su vehículo y su casa inclusive
1: para irse.
0: Sí, o sea que él ya estaba allá, verdad, pero no tenía la entrada para la final. Iba acompañando a la selección, se iba quedando y le agradeció a su mamá todo porque hizo una vasquita, no sé dónde quitó la plata para comprar las entradas. Y te está contando el otro hincha que asistió a todos los partidos finales de Argentina de los últimos años y que decía él, en Qatar estaba $700, yo pude ingresar, pero acá es imposible. 10.000 guaraníes, el más barato. El jarro de Luis me hace acordar a mi abuela, dice, el vasín de mi abuela, dice.
1: Tu jarro lata.
0: Mi jarro lata, ese amigo. Era que vamos otra vez a...
1: Pero antes nomás esa clase de jarro usado.
0: ¿Por qué antes? Hasta ahora se venden, nada.
1: Muy poco.
0: Ya llegó ahí Puruina con antes.
1: No, pero muy poco ya.
0: No, vos sabés que para el Coyoy, para... Hay una placa...
1: Hablando
0: no
1: de
0: sé
1: eso
0: si
1: nomás.
0: Inducción o cómo se... cuál es. Pero que tenés que tener un material especial. Y este enlosado, el... iba a decir lee. ¿Verdad? Pero vos podés colocás y esta taza nomás... Con esta taza vos tranquilamente podés utilizar la inducción. Pero colocás otro tipo de material y no doy coi. Y está la pailita también, la famosa pailita enlosada. A Pepe coite. Pero hasta ahora se vende, yo solo veo en las de aluminio también. ¿Te acuerdas que se usaba para la medida de la leche y para el mosto y demás? Eso solo veo en la ferretería ni donde se vendían esto, ¿verdad? No se metan con mi taza, porque llegó ahí también.
1: O sea, es que yo quiero justamente esa taza, ese jarro lata, pero el grande. Hay uno que, o sea, en mi época había uno que era grandote. Era como tomar tres tazas normales en uno. Ese quiero. Ese grandote quiero.
0: Y famoso cuando venía el lechero también, uno hervía en la jarra grandota esta. Que tenía una tapa con un agujerito. Nunca pillé para qué era la tapa con un agujerito. Pero era para hacer hervir la leche. Te daba la vuelta, agarraba tu galleta y hervía la leche. Se rodamos a todito en la cocina.
2: Buen día, Luis. Yo acá por zona Carmelita. ¿O qué añame, güey? Va, yo me te gaste ya un boca pupa la bomba de sase de la goce. Ape, sea. Pues a mí me tenés para la efeméride nunca, profesor nunca.
1: Nunca.
0: Santa Libra, divino niño. Yo pensé que era divino niño Jesús, pero pues Santa Libra acá me dijeron que es el tema del tiempo que apuve.
3: Hola, hola, hola señora Nilda, hola Luis, Francisco Russo soy.
0: Tengo Francisco.
3: Estoy llamando para contarles que después de un show pasada la medianoche, hace un momento, llegué al local de Vi, que está en Defensores
4: Eduardo Zamora.
3: y Eduardo San Martín, para comprar salamín, por ejemplo, vencido. Pregunto. No hay ninguna respuesta, no hay ninguna persona responsable. Una pobre muchacha que está trabajando ahí a alta hora de la noche, cubriendo su caja, no tiene ni la más peregrina idea de quién es el responsable. Y bueno, y así, eso creo que no puede ser, definitivamente no puede ser. Alimento vencido, para mí que es pecado mortal. Un abrazo, y gracias por hacerse eco de mi reclamo.
0: Un abrazo, don
1: Un abrazo,
0: Francisco.
1: don Francisco.
0: No, Lila siempre se plantea por el tema de la cajera y eso.
1: No,
0: Ahí
1: no,
0: la.
1: no, no te hacen caso.
0: No, no, muchas
1: Están
0: veces
1: en
0: no, ni, no,
1: otra.
0: no, no, no, no, no. En todas partes, la verdad, se hablan, no entienden que ni atrás ni adelante qué es lo que está pasando. Por
1: Y
0: decir,
1: yo me
0: la
1: imagino,
0: promoción, le decía en cualquier lugar.
1: que viste que están la gente encargada de las góndolas.
0: Pasa que hay gente que hace reposiciones, pues.
1: Y claro, y ellos son los responsables
0: En la
1: de
0: empresa.
1: cambiar, de sacar los
0: En la
1: productos.
0: empresa depende del trato.
1: Verificar si vence o no vence, ¿verdad?
0: Sí. Porque a mí muchas veces me pasa y llevo en la caja y dice, no, pero ese no es el precio. Por ahí en la góndola dice tal precio, por
1: Ese
0: ejemplo.
1: siempre es el problema, el
0: Parece.
1: precio.
0: No, pero
1: En
0: el
1: cualquier
0: repositor se olvidó de cambiar,
1: comercio.
0: ¿verdad? Pero tendrían que hablar, ¿verdad? Cuando es demasiado reincidente. Pasa, ¿verdad? Y el tema también de que mucha gente no tiene la costumbre de revisar la fecha de vencimiento, ¿verdad? Yo al menos siempre miro también, así como decía don Francisco, ¿verdad? Y hacer reclamo, ¿verdad? Pero ya depende de cuál sea el trato con las empresas que generalmente tienen sus encargados de reposición. Te decía nomás, pero con la cuestión de los cajeros, los diferentes negocios, muy poco entienden realmente o conocen o se interesan, ¿verdad? Por su trabajo. A veces a algunos le preguntan y pss, ni atrás ni adelante. No pilláis, le decís, pero hay una promo que salió en Instagram que dice tal cosa. No, pero acá dicen la promo tal hora le decía. Tanto por ciento de descuento, con tal cosa, en dedicada por la eso y gra.
1: Sí.
0: Y lo que estamos hablando la pasa con Nilda, hay muchos que son muy muy jóvenes, están otras también.
1: No,
0: Pedí
1: no
0: posible.
1: tienen todavía esa responsabilidad como para que vos le pongas en un
0: Digo, no,
1: comercio y que se manejen solo.
0: no, no. Todavía no tenés calendario de pago del mes de julio y esta semana nos dijeron que el 23,
1: El 23 dijeron
0: el
1: que es
0: jueves.
1: el. Generalmente, pues es 23 que se cobra, así
0: Sí,
1: que.
0: pero que es el jueves, este
1: Pero
0: jueves.
1: el dato oficial todavía no alzaron, ¿verdad?
0: No, todavía no tengo la página oficial del ministerio. Saludos desde Victoria-Gasteiz, aquí empezando a trabajar. Siempre lo escucho, nos dice Norma. Papo y ven. Nos envía un video de una plaza con la festejo. Isacio Riquelme, bate con Isacio, un abrazo. 0972-730-730, estamos con la gente. Buen día, Alcides.
5: Buen día, señora Nilda, Lucho, así es, niña, soy referente al partido de ayer. Para mí que se desgastó Argentina contra Inglaterra, pero ese fue un partidazo. Como dijo anoche, ayer, el comentarista de Cardinal, ese fue una batalla campal. Legalmente ese fue una batalla campal. Ese árbitro de norteamericano le dio libre a ellos. Paliza se dieron y yo pienso que ese fue lo que le afectó a Argentina. Digo, ¿verdad?
0: Sí, puede ser. Estaban desgastados físicamente, ¿verdad? Les paso el video un rato, la lomada sobre el viaducto. Gracias, Richard. Pasa, nos vamos a mirar.
1: Primera vez que escucho una lomada en un viaducto. O
0: Pero
1: ya
0: yo
1: había en
0: en
1: algún
0: algunos
1: lugar.
0: viaductos no necesitan una lomada porque esta rejilla que tiene Ya 11 mamas, y güey, llevaron todo el hierro. Mundapá, y güey, se queda como una especie de alcantarilla, ¿verdad? O de repente algunos trataron de quitar el hierrito, queda para arriba. Muy peaje. Lluvia ya por Fernando de la Mora, aguacero, zona IPS, nos dice el Uber en Bopín. Bate, oh, mi amigo Uber en Bopín. Ok, Nanila, en algunos lugares ya aguacero. El ataque más peligroso que tuvo Argentina fue el de Leandro Paredes en las patadas y saco y soca a los jugadores españoles al finalizar el partido. Sí tuvo roja después de terminar el partido. Le agarró el cuello a uno. Calendario de cobro ya tienen, gracias, dice Juana. ¿Qué pasó, Judy René? Buen día, buena jornada para usted. No tengo nada en contra del fútbol, pero ya me saturaba. Parecía que no había otro tema. Tengo varios parientes muy queridos españoles, así que estoy contenta con el triunfo de España, dice Carmen de Aregua. Y mirá que se llenó el mundial con 64 selecciones, ¿verdad? Sí, este nomás ya fue medio largo. Pero pa' llegar, Manila.
1: Ay, sí. Ahora volvemos a la normalidad.
0: Entramos en lo nuestro.
4: En otro accidente de tránsito.
6: 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La maldad misma.
0: Que me están enviando un video. ¿Vos
1: ¿Qué
0: tenés
1: fue
0: esto?
1: eso?
0: Estaba revisando un video. Dice, ¿qué saben de los dos marinos navegantes que un remolcador de barcaza les pasó por encima? Y nos envía el video.
1: No, alcancé todavía eso. No
0: No,
1: sé
0: no,
1: si me
0: no.
1: enviaron.
0: Es una enorme. O sea, son varias barcazas. Son dos. Y el remolcador. Ahí se ve la. No sé si una canoa, una lancha, y nos sale del camino, que no es la primera vez de ser cierto esto, no es la primera vez que ocurre, ¿verdad? Katy, voy a tratar de pasarte el video porque estoy con problemita con el WhatsApp y se ve el. ¿Tiene bandera? Sí, bandera paraguaya. A ver, te va a pasar Gilberto. O sea, no estoy encontrando nada de esto. O sea, no sé si también es que suele pasar que sea vieja el video,
1: La
0: porque tuvimos
1: info.
0: ya casos de esta persona desaparecida bajo los remolcadores.
1: Sí.

0: No, estoy buscando acá entre los informes, no hay por ahí. Una con 30 minutos. Eusebia, ya le calle última, me refería. El control de la patrulla caminera que realizan bajo el viaducto, creo que equivocado el viaducto, creo, para agilizar el tráfico. ¿Y cómo ponen a parar vehículos ahí? ¿En dónde? En Eusebia, ya le calle última. Generalmente hacen en la, ¿cómo le llaman? El
1: Debajo del viaducto está
0: debajo suelen hacer los controles.
1: sí,
0: Ahora
1: arriba.
0: arriba nunca escuché.
1: No, arriba
0: Por eso va a ser
1: nunca.
0: una locura porque es peligrosísimo, ¿eh?
1: Sí, no, pero abajo tienen
0: Abajo
1: su
0: tienen su
1: abajo
0: base.
1: hacen el control frente a su caseta.
0: Pensé que llovía, pero no, no, así no sea. Buen día, Lucho Nilda. Dios le bendiga siempre con salud. Les veo siempre de San Lorenzo, Capilla del Monte. Adi. El 24 se cobra. No hizo otro. En el supermercado de Luque hay la taza que Nilda quiere.
1: Supermercado de Luque.
0: Sí.
1: ¿Cuál de ellos? Baja este interés y pepe la.
0: Tamaño para que un regimiento tome el desayuno o
1: Sí,
0: merienda. ¿Qué
1: para el
0: habrá
1: té con
0: pasado
1: leche.
0: del jarro Bolí que tenía mi abuela, que era de mi abuelo de él? Ahora no me estoy recordando, ahora que veo esto. Dos jarros Bolí tenía. Enorme era así la. Que podía cocinar inclusive en el vaca y heredera. Jamás se hizo una reunión para quién y dónde irá lo recaudado. ¿De qué es esto? Las casas donde quieren cobrarle a la gente con escasos recursos 500 mil guaraníes mensuales. Nadie convocó a alguna reunión. Ni urbanismo y vivienda, ni el ferrocarril. Pusieron contenedores para la gente sin recursos. El encargado le amenaza y le quiere cobrar 500 mil. ¿De qué estamos hablando? Zona de. Bueno. Hola, te va a tener cercanía. Uy, no la.
2: Buen día,
0: Negocio
2: cardinal.
0: los muchachos.
2: Pues si acaso no hay información sobre pago de adultos mayores por el mes de julio.
0: Yo le decía, el 23 no pasaba a nosotros el dato, ¿eh? El.
1: Jueves.
0: No hay nada de nuevo beneficiario, ¿no? Nos habíamos quedado en 68 años cumplidos.
1: Ahí nos quedamos.
0: Sí. 68 años. Pero seguramente entre hoy y mañana va a salir ya el comunicado del Ministerio de Desarrollo Social. Pero a nosotros nos pasaron el dato que el 23 se va a empezar a pagar.
3: Buenos días,
4: Encargado de reposición.
3: y no le pueden ayudar a Russo,
4: Con la cuestión de los
3: y le dicen usted a la dueña
4: muy poco entienden
3: de
4: realmente
3: su radio
4: cómo es
3: que no venda más producto vencido.
4: por su
3: Sí,
4: trabajo.
3: Vigi, veo de
4: Pero
3: quién
4: no le
3: es.
4: pregunté
3: ¿O acaso usted no sabe a quién pertenece
4: lo
3: Vigi?
4: que llega.
1: ¿Cómo se llama el señor?
0: No te veo.
1: No hizo su amigo, ¿por qué digo no? Si vas a preocuparte por el problema ajeno, no decís tu nombre. Jaime, te escuché, ¿verdad? ¿Y vos dónde sabes si nosotros nos vamos a comunicar dónde corresponde la denuncia del señor Russo?
0: No, para más,
1: Adivino la
0: están
1: gente
0: todas
1: socio.
0: las instituciones donde se hacen las denuncias, ¿no?
1: Para eso está la
0: Seco.
1: gente de Sedeco y compañía.
0: Por eso le decía.
1: Nosotros, ¿pero cuántas veces hicimos denuncias? De todo tipo y todos los colores cuando están afectando
0: Y en todos
1: nuestro.
0: los supermercados ahora pasó.
1: Claro. No, pero te muestra nomás la clase de gente cuando te acusa de una cosa o te dice, ¿por qué no ustedes no hacen ni demás hierba?
0: Además, cada quien tiene su función, ¿verdad?
1: Claro, si anda ahí, se decobegua funcionario, amigo. Qué pucha, ya vos sabes que impresionante la cantidad de accidentes fatal de moto que estoy recibiendo. Y lastimosamente fatal.
0: ¿Sería
1: motocarro, que hay... conductores de motocarro que fallecieron también?
0: O sea, el tema de los motocarros que van por... en cualquier lado se meten. Y sin ninguna luz o chaleco reflectivo, principalmente porque yo trabajo, o sea, de noche y madrugada por
1: a
0: el...
1: A mí lo que más me preocupa es de que motocarros que veo van entre 5 y eso, ¿verdad?
0: También,
1: criaturas. Pero criaturas llevan. Llevan criaturas así y van cargados al tope y medio acostado ya se va así su carrocería y es un peligro.
0: Te decía, la mayoría de los accidentes se producen con motocarros generalmente en horario nocturno. Si era madrugada, noche, porque salen a hacer su trabajo de recolección, pues. Pero ni un foquito no tiene mucho de ella.
1: No.
0: Es cierto lo de la loma sobre el viaducto Madame Lynch. Qué loco, dice Diego. Se usa mucho todavía esa taza de aluminio, Nilda, y hay todo. Hay ese más grande también, la losa ahora. Mismo hacen el match también. Hay full plato también. Lo dice Ramona de San Lorenzo. ¿Le expulsaron a tu ídolo, Nilda, de la expo?
1: ¿Quién peor es mi ídolo?
0: No pensé reírme.
1: ¿Quién es?
0: No me digas, no te enteraste.
1: No.
0: ¿Vos no te enteraste?
1: Estaba yo así, pero me atrincheré y me desaparecí del mundo. ¿Qué pasó? Mala oñemosea, güey.
0: Te voy a dejar para tu trabajo.
1: Aniste Neoí, Alder Alcide.
0: No, no, para tu trabajo. Pero estuvo también cantando por ahí. Estuvo a punto por lo visto.
1: ¿Quién, pues, güey?
0: Ay, ay, ay, serio.
1: No, no, no me enteré.
0: Se fue a payasear ahí.
1: O muñacho lo mitad.
0: No, la policía le retiró.
1: Ah.
0: Por favor, pues. Viste que es un evento privado. Mucha gente, pues, evento público privado, güey. Sí. La casa se reserva derecho a admisión, ya no sé. Se fue a tirar plata y a por ahí. Con la zarambe.
1: El mocachino muy rápido. Sí.
0: Le expulsaron a tu ídolo de la expo, Nilda. Moto y carro largo. Moto y carrolata son del viejazo Lucho.
1: Ahí todavía mosto. Acá.
0: ¿Por qué? Pero tenés que tener que quitar tu cédula de identidad para tomar moto.
1: ¿Cómo es que se llama?
0: Tu carrolata, pero.
1: Herrera. Herrera y Brasil está el carrito del mosto.
0: Sí, ahora, solo que ahora el trapiche, viene el trapiche eléctrico y tiene una maquinita, la maquinita chiquitita, ¿verdad? Y que ahora en estos motocarros, justamente. Yo conozco uno que está ahí al lado de la comisaría 13 en Villaliza. Suelen estar. Y ahí tienen la caña de azúcar, meten ahí, ¿verdad?
1: Pero ese de acá es el viejazo, el de
0: sí,
1: madera.
0: Sí, sí, el de madera. Que, pero ya no tiene más los vasitos de aluminio, ¿te acuerdas? De vasos de aluminio,
1: sí,
0: ¿verdad?
1: Sí, con vasos de aluminio, más rico era.
0: Eran vasos de aluminio y arriba tenía para colocar, colgar el... Que pucha, pero no puedo decir esto. Eso del viejazo, Luis, moto y carro, lata. Iba a quitar tu cédula, pero espera que yo soy viejazo y ya tomaba moto, yo tomaba moto, No, pues ya después juega para hoy, se pone su remera larga y roja, en un bopachota y nada, ¿verdad? Usa remera, camisa o pues va, eso es el viejazo, No, pues amigo. Ya vine. No, te digo nomás, un abrazo, Horacio. Bueno, 38 minutos pasaron de la una de... la madrugada. ¿Dónde se vende la pizza ahora que es convenida para 6 personas? 500 mil maní sale.
1: No, pero no, es con la pizza sola. Es la pizza.
0: Mira, la creme.
1: Más los tragos, la cerveza.
0: Mira, la creme.
1: No, es la creme, picona, hambrena.
0: Ese sí es el viejazo, ¿no? ¿Qué? La creme.
1: La creme.
0: Es la creme.
1: ¿Cómo dicen?
0: No, la creme. Y Chuchi era.
1: Élite.
0: Ya está ya medio desfasado de mi Chuchi, ¿verdad?
1: ¿Cómo era? Socialite. Socialite.
0: Antes, pues, era la creme, esa era la creme, era la chuchi. Que ya está medio desfasadito también hablando de viejazo. No, pero hay lugares que vos le decís, en Bailand de pizza.
1: Tan.
0: Que pucha, mínimo te conseguí uno que es familiar, que es el grandote, ¿verdad? 100 mil barniers. Promoje. 40% de descuento, 100 mil bañanas pizza. Por eso comí una semana guiso. 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
1: Me mezclas todo ya.
0: Carnaza negra, rabadilla compro por eso. Pizza de hora. Y pilla pan, ¿verdad?
1: Este es el último que me falta descargar y ya. O sea que no tuve tiempo de transcribir los títulos, pero ya hasta ese Gilbert así en el, más o menos en el orden en que te pasé, porque
0: hasta
1: 40 ya.
0: Sí, hasta este fin de la expo, a la gente nos pregunta. La churrasquería también tiene en Isla muy lindo. Ah, churrasquera. Te están contando, ¿verdad? La losadora. No puedo atender a Ana, enviar un mensaje de audio. Cerca del cementerio de San Lorenzo.
1: Ya, la losa.
0: Sí, yo ahí mandé comprar.
1: Cementerio.
0: Yo ahí mandé traer una vez. Más yo quería para mis parrigas. Que usé dos veces. Después tuve que limpiar.
1: Me acuerdo cuando fastidiaba con tu parrigas. Péame, metélate.
0: Estaba enamorada de mis parrigas. Y ya que esas losas ahora me trajeron. Pedí por. Me trajeron por delivery. Dos veces usé, pero después me. Para limpiar un sarampín, ¿verdad? ¿Vos sabés qué pasa también con esa que hace extractora de jugo? Tira la zanahoria, tira pepino, banana, y te quita el zumo de la fruta.
1: Sí.
0: Qué pucha, después para limpiarse. ¿Dónde ya?
1: A mí me regaló con mi suegra uno, eso está guardado en alguna parte de mi casa y jamás usé todavía. En serio, yo tengo un montón de cosas guardadas que nunca usé por ahí.
0: Sí, y bueno.
1: Ahora que hablaste, eso me acordé.
0: Después le encontré un uso a mis parrillas. La tapa uso para una parrillita que le compré a Grenio. Esta llanta de. Esta parrillita de llanta.
1: Sí.
0: Tipo bracerito. Entonces uso la tapa de mi parrilla para eso. ¿Viste? Pero parrillas.
1: Yo la vez pasada compré para mi brasero ese que era de. ¿Viste el que se hace de la llanta?
0: Sí.
1: Ese compré.
0: Estaba enamorado ya de mi parrilla. Ahora estoy enamorado de mi air fryer.
1: Bueno.
0: Acá, espera que te iba a enviar el video. La gente porque quería verlo de Andorovia y la ñan de.
1: Vale, Andorovia.
0: La loma en pleno viaducto.
1: Ya, Chamina.
0: Ahí te paso, Gilbert. Y después el otro video también del supuesto accidente. Digo supuesto porque no sabemos si es nuevo o de cuándo es el video. Porque ya tuvimos varios casos. Pero sí tiene bandera paraguaya el remolcador que está llevando las barcazas. Ahí está. ¿Tiene audio, Gilbert? Mira, ahí dice Lomá.
1: Ahí está, su cartel.
0: Tiene su cartel Lomá, o sea, por lo menos le pusieron cartel.
1: Me jode.
0: Ahí tiene otro cartel. Lomá.
1: Ahí está.
0: ¿Vos sabés?
1: Lomá.
0: No, qué loco. Con estos camiones grandes, Nilda, en pleno viaducto.
1: Hey, ese va a hacer que se vaya al más despacio. Pero nunca antes vi una Lomá en un viaducto.
0: Para más en la parte de la bajada, Digo, hermano, viene un camión y vos frenás con tu autito.
1: ¿A dónde va?
0: Ahí te pasó el remolcador también, Gilberto. Bueno, ahí está el video de la lomada en pleno viaducto, ¿eh?
1: Muchísimas gracias al oyente por tomarse la molestia y grabarnos.
0: Se fue a grabarnos. Hay más Lynch y ahí está la barcaza. ¿Tiene audio, Gilberto? Digo, hermano, muchas veces pues relatan ellos, ¿verdad? La gente que nos envía. Ese es el remolcador y ahí se ven las dos barcazas. Ya se ven la embarcación chiquitita ahí, Daniela.
1: Estoy mirando.
0: Ya en la punta.
5: Ocho caras de la. Ocho caras de la. Ocho.
0: Ahí se ve, ya un puntito negro.
5: Ocho caras de la. Ocho caras de la. Ocho caras.
0: Bueno, desconocemos de cuándo el video, ¿verdad? Y también si. Finalmente impactó, ¿verdad? Porque está relatando ahí el señor, pero se ve un. No sé si una lancha, una canoa la que está ahí. Estamos tratando de averiguar si ocurrió este fin de semana y dónde. Yo estaba buscando acá en los informes, no encontré nada, pero ya ocurrieron varios accidentes de este tipo con barcazas que impactaron contra embarcaciones, generalmente canoas de pescadores. Así que gracias al oyente, vamos a buscar entre los informes si tenemos algo.
1: A mí por lo menos no me llegó.
0: Todavía no, ¿verdad? Bueno, ahí estamos. Como hongo va a haber remera de España. Se viene la moda de la remera de España, cuestión de tiempo nomás. ¿Qué dice Fabio? Increíble cómo tranca todo el tráfico. No, y por eso decía, imagínate los vehículos que... Yo suelo circular sobre el Manlinch. Y estos camiones, en donde existe generalmente el accidente en Isla Eusebio de Ayala, el viaducto más anillo de Ayala, pero yendo hacia Mariscal López. Esa zona sumamente oscura. Varios accidentes que los compañeros tuvieron cubriendo inclusive, y al bajar el viaducto. Y de hecho que ya en horas pico esto está totalmente embotellado, ¿eh? Este sábado y domingo me tranqué ahí, antes de cruzar volando por Madanich. Ahora se tranca todo desde Santa Teresa.
1: Yo que viste, ¿sabes quiénes son los inteligentes que hacen esto?
0: Y no, lo que estuvimos hablando la pasada, los ingenieros de horas. Este sábado y domingo me tranqué ahí. Antes pasaba de una al por Madanich, ahora te tranqué con las alumadas que colocaron, dicen. Hoy, esta tarde, sucedió frente a Concepción, nos dice Domingo. Entonces, si sucedió frente a Concepción esto, le preguntamos a Domingo qué comisaría sería, ¿no? O tenemos que ver, pero informe de la Armada a nosotros no nos llega. ¿Cómo que se llama los que patrullan también en los ríos, Nilda? Acá suelen tener en la costanera una patrullera que es gris con azul. Prefectura.
1: La prefectura.
0: Dice, son tripulantes que ponen las boyas que marcan por dónde deben pasar. Pero no invistió Domingo finalmente entonces, ¿verdad? Porque se ve que está la embarcación en el trayecto de la barcaza. A mí lo que me llama la atención es que no se escucha... en ninguna señal de alerta por parte de la barcaza. Eso es lo que más me llama la atención, porque generalmente cuando encuentran así alguna embarcación en su trayecto o algo así, hacen bocina, pero se dice el barco. La bocina del barco.
1: Suelen tener
0: una bocina fuertísima. Y eso me llama la atención, que no se escucha ningún sonido por parte de la embarcación para alertar. Pero acá nos está comentando el Domingo, que es de Concepción. Dice, esta tarde sucedió frente a Concepción. No son pescadores, son tripulantes que ponen boyas que marcan por dónde se tienen que pasar. Vamos a averiguar. Gracias, Domingo. A Luis nomás te quiero decir que no sabes lo que te perdiste con el parrillaje. Es lo más práctico y rápido, colocar en la base agua, luego la parrilla, encima, por ejemplo, muslo de pollo y tapa. No, yo conozco, de hecho que a mí me encanta cómo cocina el parrillaje.
1: Pero ahora pues le tomaste cariño en tu air fryer.
0: Pero claro, después tenés que limpiar y quitar. 3 horas, 2 horas para cocinar y 3 horas para quitarse. Y en la fryer retirar nomás. Ya está, ahí le pones 180 grados, 30 minutos. Ayer hice un curé en ese, una costillita de chancho. Sal, chau, checo. Si era en el parrillán, dijimos algo que iba a hacer para limpiar la grasa del chancho de tu parrilla.
1: Pero tenés que comprar nomás el spray desengrasante para parrilla. Vos compras así, le pones y ya dejas 5 minutos, no, y después ya con la esponja.
0: No, si no le iba a invitar y mañana limpiar usted el parrilla, sin problema. Y después vamos a ver qué me decís después.
1: No, yo limpio la parrilla en casa, en el quincho y... con ese desengrasante en un zapatillera. Ese es mi trabajo cuando se va a hacer asado.
0: Hay una opción de hornito a carbón, a rajas, o sea, hace de chapa, sería el modelo del horno eléctrico, solo que es todo de chapa y no se coloca adentro bajo carbón encendido con el techito. Mortal y económico, especial para un paticito. Sí, mi papá estaba loco con por el tema este de, tiene un nombre, un fogón en que vos le tirás leña así y es para ser famoso, que está ahora de moda, que vi que se armó una polémica el fin de semana. ¿Por qué lo que la gente hace guiso carretero ahora en los cumpleaños no hacen más asados,
1: Porque
0: es asado. Con plata ajena fácil criticar, ¿no?
1: Y sí.
0: Pero decían, se puso de moda, uno más se le ocurrió hacer guiso carretero, oye.
1: Sí, pero no hace falta que haga guiso carretero, hace pizza nomás. Pero igual te sale caro la pizza porque al 18.000 está el tomate.
0: El queso está a 100.000 casi, el queso mozzarella.
1: Así que apete, lleguen, ya sé.
0: Y se puso pues de moda el guiso. Pero todo porque es un show también. Está por ahí, se va el tipo que cocina y lleva su disco arado y con su fogonera y demás. Pero gracias, Mirta. No, yo ya te digo, yo hasta la almohada uso mi air fryer, mi fritadora de aire. Agarré más cuesta y duermo un abrazo. Nunca nadie se preocupó tanto por mí, le digo. No me lees, Luis, ya te envié, no me leíste, ahí también, tiene el parrigas. Sí te leí, Ana, gracias, le pasé ya acá. Qué aburrido este Mundial de España, salió campeón, parece que no es nada, desastre. Sí, veía los festejos, ¿verdad? Decía Andrache. Pero los europeos generalmente son así, nomás lo, ¿verdad?
1: Lucho, por ahí si escribe Sol Villasantina, pasame, porfa, otra vez un número, porque como murió mi teléfono, se fue ahí todos los teléfonos que tenía, los números.
0: Nilda es una infiltrada de la cremé.
1: Obvio.
0: ¿Cómo que le dicen a Diego en el ancho perfil? A él se le suele enfarrear también por eso. Porque es muy chuchi, le dicen, porque le tiene pudiente y. Que siempre dice Maluque también cuando es pudiente y. Nunca leer mi mensaje. Ya, siempre leo, mi amigo. Aquí en Guarambaré, Bané, hay abundante moto y los trapiches, zona combustión, hay todo. Antes yo recuerdo ahí en Santa Rosa, no me acuerdo el nombre del señor, pero tenía su trapiche ahí con un buey. Da la vuelta ahí el trapiche para el mosto. Y ahí cerca de tu casa también, son en la latiría, solía haber un carrito de mosto. Pero con el motocargo ya.
1: Pero no está más.
0: Y después la casita de miel, ¿verdad? Que está un poquito más allá. No sé si hasta ahora abren sus puertas.
1: Está la casita y ahí, pero no sé si siguen vendiendo.
0: O los fines de semana nomás, ¿verdad? Ahí era muy rico el boquerón.
1: Sí.
0: Buenos días. El carro va a conseguir una ferretería universal en San Lorenzo. Dice, 1,52. Bueno, ya es ese.
1: Podemos ir ya.
0: Qué triste el festejo español. Refrío, son otras cosas y ganaba Argentina. No, si ganaba Argentina... Y vamos a estar todavía ahora transmitiendo nosotros nuevamente los festejos en la 9 de julio. Porque, sí, porque...
1: Me perdí.
0: Porque acá Don Serafini me está diciendo... Don Serafini es bueno chumato.
1: Sí.
0: Y nos dice...
1: ¿Qué tal, Don Serafini? Un abrazo y buena madrugada.
0: Hubo disturbio entre la gente que estaba festejando en la 9 de julio en la zona del obelisco y la policía al querer que esto despejen y dispersar a la gente. Por fin la municipalidad de Luque comenzó a arreglar las veredas circundantes en la peatonal, lo que no desaparece la costumbre de los bares de la peatonal en tirar sus basuras en la esquina de la casona. ¿No?
1: ¿Por fin?
0: Sí, comenzaron a arreglar. Y acá se ven los trabajos de...
1: No puedo creer.
0: Sí. Oscuta. 3 días va a llover ahora. Marca lluvia por eso. ¿Eh? Pero están haciendo los trabajos en la municipalidad, pero, dice Don Serafini... ¿Y cómo era que la gente no se da cuenta que chutan contra su arco nomás, ¿verdad? Patean contra su olla. Porque los bares no están en las zonas y tienen un lugar sucio, nadie quiere ir ahí. Y eso también junta a Limaña. Es que Carupe no se entiende en Anguya. Acá nos enviaron Serafín y ya están haciendo los trabajos de... Por lo menos la vereda se ve. Esta antigua casona que está ahí, cerquita, metro de la comisaría.
1: Sí.
0: Pero están ahí la... Está la basura.
1: 54 de la sí. Una, Lucho. Ya
0: vemos ese Gilbert y nos vamos ya con las noticias policiales. Que nos enviado Serafini. Pasen el enlace para verla en directo. Ahí está, ahí está. Están trabajando.
1: Más vale, ya era hora.
0: Mira esa casa, zona tan linda, toda esa zona de alrededor de la plaza.
1: Espectacular, pero... Nico, es ahí justamente. Se tiene que nomás hacer los trabajos como corresponde y de tal manera que los clientes no huyan. Porque no podés ahí estar en la zona gastronómica y el basural. Es cierto que está a una cuadra más o menos, ¿verdad? Pero las ratas pues van a arrasar.
0: Sí. Aviso meteorológico vigente, Gilberto Fretes.
1: ¿Pero por lluvia o...?
0: Lluvia.
1: ¿O viento fuerte otra vez?
0: No, ya el viento fuerte hasta el sábado fue. Lluvias con tormenta eléctrica moderada fuerte, ráfagas de vientos moderadas a fuertes, ocasional caída de granizo para el sur de la región oriental. Y lo que nos estaban diciendo los oyentes recién. Ina Viento Sur nos estaban reportando desde Ñembucú ya con algunas gotas. Itapúa, Misiones y Ñembucú. Celdas de tormenta se desarrollan sobre la zona de cobertura. No se descarta la ocurrencia puntual de fenómenos de tiempo severo durante las próximas horas de este lunes 20, sur de la región oriental. Ya esto se actualizó hace un ratito, hace media hora, a la 1:23. Entonces, semana, por lo menos hasta el miércoles, de precipitaciones lo que tenemos. Y descansar un poquito también del sofocante calor del fin de semana en este crudo invierno paraguayo. Señora Nila Vera.
1: Me estoy fijando en el otro monitor.
0: ¿Qué pasó?
1: El momento en que reciben la copa y demás. Y acabo de ver algo que me llamó la atención. Hay un jugador de la España y pone interés. Churrazo ahí así. Don Serafín, por si querés comentar.
0: Anda a comentar en la otra radio, don Serafín, con lo que dijo su señora.
1: Acabo de ver el momento en que están recibiendo la copa.
0: Boazá y la noticia policial. Otra vez ya partido España, pero me dijo, ahora el año en Caramaité, se le embocó.
1: Está muy chulo.
0: Anda, así que don Serafín, y contale.
1: Bueno, ya jaca tú.
0: Estamos, me pasaron aquella el dato de lo del remolcador también.
1: ¿Qué?
0: Río Paraguay, ¿nuevo? Kilómetro 420 del río Paraguay. No, el 19 de julio, 19. Ayer pasó, ayer domingo.
1: Ayer.
0: Un marino y un pilotín son la víctima. Una embarcación que desplazaba un convoy remolcador.
1: ¿Y se encontró los cuerpos?
0: No...
1: No habla
0: de... Pero la prefectura naval todavía no emitió un informe oficial. Todavía no hay un informe por parte de la prefectura, pero es con la prefectura.
1: ¿Me puedes pasar ese video, Lucho? Voy a ver si puedo rastrear.
0: Gilberto, ¿le puedes enviar vos, por favor? Porque
1: envíame
0: a mí se me complica.
1: Cuando puedas. Sí, va, el video.
0: Eran lanchas de balizamiento, así como nos decía nuestro amigo Domingo.
1: ¿Y el informe?
0: Del propio remolcador. ¿Cómo?
1: ¿Te pasaron algún dato así, por lo menos,
0: escueto? Sí, te iba a pasar, para que vos veas, ¿sí?
1: Para ver si con la gente de la prefectura me pueden dar...
0: Yo busqué muchísimo acá entre los informes, ¿verdad? De los diferentes medios también y no figura. Te iba a enviar un rato, ¿sí?
1: Bueno.
0: Ahí estamos. Ya es, Gilbert.
1: 58 minutos pasaron de la una. Momento de ir al primer recuento de noticias del ámbito de los sucesos. Y vamos a arrancar por Ciudad del Este. Operativo policial dejó 9, hasta el momento, porque puede haber más. Operativo policial dejó 9 detenidos con órdenes de captura y una persona resultó herida y se está investigando en qué circunstancias ocurrió justamente el hecho. La víctima fue trasladada hasta el hospital a bordo de la patrullera y bueno, están tratando de entender qué es lo que pasó con esta víctima, que fue identificado, por cierto, como Kenny Figueroa Ocampos, 21 años de edad, quien presentaba una herida cortante a la altura del pecho, además de una herida bastante profunda en el pecho y que habría sido con un arma blanca, un cuchillo probablemente. Esto se daba anoche. De acuerdo al informe de la Comisaría Tercera del Barrio Obrero de Ciudad del Este. También recuperaron 2 motocicletas robadas y los 9 detenidos contaban con órdenes de captura. Uno cayó porque estaba haciendo maniobras peligrosas a bordo de una motocicleta tuyeite tatare. Y había sido, él tenía orden de captura por asalto a mano armada. Fue detenido por efectivos de la comisaría, subcomisaría 12, barrio San Miguel de Ciudad del Este. Ahí estamos viendo la otra motocicleta que fue recuperada en el barrio Santa Ana, y del poder del delincuente incautan esta arma con los proyectiles, 5 proyectiles en total, incautan entonces del poder del detenido. 9 con órdenes de captura que caen durante los operativos policiales en diferentes puntos del Alto Paraná, y este muchacho de 21 años que fue apuñalado en el pecho y fue auxiliado a bordo de la patrullera, según explicaba el director de policía del Alto Paraná, comisario José Vega, y se está investigando las circunstancias en que ocurrió el ataque del que fue víctima el joven de 21 años. Se debate entre la vida y la muerte ahí, y por justamente estaba muy había perdido mucha sangre, entonces ya lo alzan la patrullera a bordo disparágico y la hospital. Entonces vamos a ver qué pasó por ahí, ya están buscando cámara de circuito cerrado y tratar de entender qué es lo que sucedió y detener de esa manera al responsable, si es que pueden identificarlo. Ahora vamos hasta Pedro Juan Caballero. Estoy haciendo correr mi archivo acá en el teléfono para contarles lo que pasó en Pedro Juan. Bueno, se hizo un allanamiento en un inmueble rural donde destruyeron plantaciones de marihuana en etapa de crecimiento. Encontraron campamentos narcos donde hallaron una importante cantidad de bolsas arpilleras que contenían marihuana picada y ramas secas de marihuana. El allanamiento se hizo el sábado, inició a la siesta y culminó en la tarde-noche ya, en la colonia Cascada, distrito de Bellavista Norte, en el departamento de Amambay. Fueron agentes antinarcóticos de la División Regional número 13 de Pedro Juan Caballero los que realizaron esta incursión en el inmueble rural y procedieron al corte y destrucción de la marihuana en sus diferentes facetas, etapa de crecimiento, marihuana picada y ramas secas de marihuana. Esto era en Pedro Juan Caballero. Ahora nos trasladamos hasta Ñemby, departamento central, donde también agentes antinarcóticos, pero de la oficina técnica número 1, allanaron una vivienda, detuvieron a una persona e incautaron cocaína y marihuana, entre otras evidencias. El allanamiento fue en la noche del sábado a las 22:15 en una vivienda ubicada en el barrio Paiñú de la ciudad de Ñemby, en el departamento central. Detuvieron en ese procedimiento a Pablo Gabriel Salerno Colmán, 26 años de edad, quien por cierto tenía varios antecedentes por comercialización de drogas y una orden de captura justamente por comercialización de drogas, año 2023. Desde el 2023 estaba prófugo y tras recibir la denuncia por parte de vecinos del barrio Paiñú de Ñemby de que esta persona le vendía drogas a menores de edad, entonces se hace la intervención y, oh sorpresa, el que estaba vendiendo la droga resulta que tenía orden de captura desde el 2023. Incautaron de su poder 10,14 gramos de cocaína de alta pureza distribuidas en 2 porciones pequeñas, 10,58 gramos de clorhidrato de cocaína distribuidas en 11 dosis, 2,71 gramos de marihuana en una porción la suma de 1.900.000 guaraníes en billetes de diferentes denominaciones, producto ya de la venta de las drogas y la incautación de teléfonos celulares que habrían sido canjeados por drogas. ¿Y cómo canjea? Los delincuentes asaltan o roban teléfonos celulares y después cambian por drogas. Intervino en este allanamiento el fiscal Rodrigo Espínola, de la Unidad Especializada en la Lucha contra el Narcotráfico Área 3 Sur del Departamento Central. Bueno, seguimos avanzando con más novedades. ¿Qué es lo que tenemos ahora? De Ñemby volvemos al Alto Paraná. ¿Por qué? Hubo una intervención por parte de antinarcóticos de la División Regional 10 del Alto Paraná en un allanamiento realizado en el barrio San Sebastián de Presidente Franco. Allí detuvieron a Liz Rosana Reval Román, 24 años de edad, de cuyo poder incautaron 34 gramos de cocaína tipo crack distribuidas en 22 dosis. Durante el allanamiento, el fiscal Luis Fernando Escobar de la Unidad de la Lucha contra el Narcotráfico del Alto Paraná dispuso la detención de esta mujer porque la misma ya habría sido, en una intervención anterior, habría sido beneficiada con arresto domiciliario y volvió a vender drogas a menores de edad, motivo por el cual ahora ya queda a cargo el juzgado penal de garantías. Se le va a revocar el arresto domiciliario y se va a dictar prisión preventiva, decía el fiscal interviniente. Del Alto Paraná nos vamos ahora hasta Concepción, donde se hizo una incursión en una zona rural. Allí encontraron plantaciones de marihuana que fueron incineradas, al igual que campamentos narco precarios, herramientas y enseres para la subsistencia de los acopiadores. Durante el operativo, incautaron en el Parque Nacional Paso Bravo 7 toneladas de marihuana, 50 bolsas de marihuana picada hallaron en el lugar, además de campamentos narcos, prensas rústicas, gatos hidráulicos y guillotina. 90 panes de marihuana hallaron por un lado, con un peso total de 982 kilos. El fiscal que intervino en este caso fue el de la lucha contra el narcotráfico de Concepción, el fiscal Arnaldo Argüello. Así que un duro golpe para los marihuaneros en Concepción. Nos vamos ahora hasta Vallemí, donde la policía detuvo a un presunto ladrón y recuperó de su poder lo robado. Estamos hablando de prendas de vestir, celulares, accesorios de celulares, calzados, entre otros. El procedimiento se realizó el sábado en horas de la tarde sobre la avenida Carlos Antonio López en el barrio Virgen de Fátima de la ciudad de Vallemí. Durante la intervención, los agentes de investigaciones incautaron las evidencias que estamos viendo exhibidas en la mesa y detuvieron a Luis Fernando Pereira Luján, 26 años de edad. Entre lo incautado también figura un DVR que habría sido sustraído de uno de los domicilios donde se perpetró el robo en fecha 17 de julio. O sea, es una vivienda que también al mismo tiempo es un comercio, porque tiene un salón comercial en la parte del frente que se llama Casa Kim, y allí habrían ingresado el 17 de julio pasado y robado teléfonos celulares. El ahora detenido está sindicado específicamente en ese robo en establecimiento comercial. Aparte, tenía, a ver, una, dos, tres, cuatro, cinco órdenes de captura por hurto agravado, todos relacionados a hurtos en establecimientos comerciales. Recuperaron del poder del mismo, a ver, una, dos, tres, cuatro teléfonos celulares iPhone 13 Pro, perfumes de costosas marcas, prendas de vestir y calzados, además de accesorios de celulares. Está detenido en el Departamento de Investigaciones de Concepción a cargo del Ministerio Público. De Vallemí nos vamos ahora hasta Coronel Oviedo, porque agentes de Investigaciones Regional Caaguazú recuperaron un vehículo robado

procedimiento se realizó el viernes en las últimas horas de la tarde en el interior de una vivienda ubicada sobre la calle 20 de la ciudad de R y 13 Corrales. La víctima formuló denuncia, proporcionó a la policía los datos de todo lo que él descubrió que faltaba en su casa, lo que habría sido llevado como botín. Y la otra víctima denunció el robo de su vehículo, este Mercedes-Benz, automóvil Mercedes-Benz. Una vez que la policía encontró el vehículo en un camino vecinal, en la calle R y 3 Corrales, en el interior encontraron una amoladora, un soldador, una sierra circular, un televisor, varias herramientas, etcétera, etcétera. El vehículo con todo lo que había adentro fue trasladado hasta el Departamento de Investigaciones de Caaguazú y hoy la víctima, propietaria del vehículo y propietaria de los otros objetos robados, van a presentarse en la fiscalía con los documentos que los acreditan como propietarios del botín recuperado y posteriormente van a poder retirar sus pertenencias. De Coronel Oviedo, Caaguazú, ahora vamos a hablar de otro tema, porque caen dos más por el asalto ocurrido en Yataití del Norte. Voy a estirar un poquitito acá. Voy a abrir mi informe en esta compu y les voy a hablar del... ¿Se acuerdan del asalto en Yataití del Norte, verdad? Donde habían robado de un transportador de caudales, celulares y los medicamentos de estos adelgazantes, tirsepatida. Con relación a ese caso, a ese asalto, cayeron dos más. Un hombre y una mujer que fueron identificados como Félix Eduardo Franco Cardoso y Eliana Antonella Martínez Torales, imputados por el asalto en Yataití del Norte. Están las evidencias también incautadas del poder de estas personas, captura de pantalla del circuito cerrado y demás. La Fiscalía presentó imputación ayer contra los administradores de un desarmadero de San Lorenzo que aparentemente también trabajaban como usureros y se los imputó por el asalto tipo comando ocurrido en Yataití del Norte contra un camión transportador de caudales que llevaba celulares y adelgazantes. Cabe recordar que el asalto investigado se produjo el 1 de julio pasado sobre la ruta 8 en el municipio de Yataití del Norte, departamento de San Pedro. El móvil atacado fue un blindado de la empresa de seguridad Irendahue S.A. que salió de Ciudad del Este y debía llegar a Pedro Juan Caballero. El carro fuerte fue rociado a tiros, pero el blindaje resistió y permitió que el conductor y los guardias llegaran hasta una comisaría en Yataití del Norte, donde pidieron auxilio. Para sorpresa de todos, el camión blindado no llevaba dinero, sino que tenía 59 cajas de cartón que a su vez contenían celulares iPhone, como así también medicamentos adelgazantes a base de tirsepatida. Transportados sin la cadena de frío obligatoria y además muchos de ellos ingresados al país de contrabando. A raíz de estas irregularidades, la carga quedó incautada y traída al depósito de la Dirección Nacional de Impuestos Tributarios en Mariano Roque Alonso, de donde fue robada por otro grupo tipo comando una semana después. Bueno, y con relación a este caso,

0: que detuvieron a Félix Eduardo Franco Cardoso, 43 años, y a Eliana Antonella Martínez Torales, de 25, quienes, según los datos, recibieron ese vehículo Toyota Wish en carácter de empeño poco antes del asalto en Yateití del Norte. Entonces, por eso es que estos dos fueron detenidos e imputados por su supuesta vinculación al asalto al transportador de caudales y luego el robo del local de la Dirección Nacional de Impuestos Tributarios en Roque Alonso. Ahora nos trasladamos hasta Benjamín Aceval, porque tenemos que hablar también de lo que ocurría en esa zona del país. Y hay personas supuestamente vinculadas a otros hechos delictivos que fueron detenidos y de esta manera la policía desmantela la banda de asaltantes que perpetró el atraco en Benjamín Aceval. Es un grupo ya desmantelado, de acuerdo a los datos proporcionados por la policía. Agentes del Departamento de Investigaciones habrían desmantelado una gavilla de asaltantes que el sábado en Benjamín Aceval habrían tenido directa participación en un atraco, en un nuevo golpe, y fueron cuatro los miembros de la banda que fueron detenidos, y con esto se estaría entonces desmantelando por completo el grupo, porque anteriormente, con relación a otros atracos donde fueron identificados, ya habían detenidos. ¿Y cuáles son los asaltos atribuidos a los ahora capturados? El allanamiento por el asalto se hizo en la mañana de ayer domingo en una granja de la compañía Costa, distrito de Benjamín Aceval, en Presidente Hayes, a 42 kilómetros del centro de Asunción. Este procedimiento fue realizado por agentes del Departamento de Investigaciones de Central con el acompañamiento del fiscal Mariano, el fiscal de Mariano Roque Alonso, Itálico Rienzi. Uno de los detenidos y supuesto cabecilla de la banda es Davis Orialis Troche González, 44 años de edad, con antecedentes por reducción año 2005, 2006, 2007, robo agravado 2007, atropello de domicilio y amenaza de muerte 2012, hurto agravado 2020, robo agravado 2021, asociación criminal 2022, hurto agravado 2025, orden de captura por asalto a mano armada año 2025 y orden de captura por asalto a mano armada año 2026. Toda una joya, y sería el supuesto cabecilla. Junto con él también fueron detenidos Jorge Luis Riveros Núñez, 32 años, que según el sistema informático de la policía no contaba con antecedentes, pero que ya había sido detenido junto con Davis Orialis en el 2021, buscado por un asalto. Pero llamativamente él no cuenta con antecedentes, según el Departamento Informático de la Policía. El tercer detenido, Carlos Fernando Troches Morel, 29 años, que es primo de Davis, investigado por hurto agravado año 2025 y con orden de captura por asalto año 2026. El cuarto integrante, supuesto integrante en este caso, David Rodrigo Ríos González, 31 años, también sería primo de Davis, con antecedentes por reducción, violencia familiar, órdenes de captura por reducción, hurto agravado e incumplimiento del deber legal alimentario. El fiscal ya presentó imputación contra estos cuatro, al igual que los que habían caído anteriormente, desmantelando de esta manera la banda de asaltantes que operaba en el Chaco y que estaba integrada por 6 personas. 5 eran miembros de una familia y 1 era amigo del cabecilla. Ahora, de Benjamín Acebal nos vamos hasta Villa El Gatimí, porque, a ver, voy a comentarles qué aconteció por Villa El Gatimí. Agentes del Departamento de Investigaciones realizaron operativos, en este caso allanamiento de vivienda, donde detuvieron a varias personas supuestamente vinculadas a un asalto a mano armada ocurrido en fecha 7 de julio, en horas de la madrugada. Durante los operativos habrían detenido a una pareja. Los allanamientos fueron en 3 viviendas, donde incautaron cartuchos, chapas, entre otros. Villa El Gatimí, estamos, Gilbert. Bueno, creo que este es la ampliación del que compartíamos, ¿verdad? El de la captura de pantalla y el de esta pareja que fue imputada. Así que nos vamos ahora hasta Trinidad Itapúa, Gilberto Fretes, porfa. Trinidad Itapúa. También allí hicieron allanamientos. Agentes de investigaciones haciendo seguimiento a varios hechos de asaltos perpetrados en perjuicio de locales comerciales. Tal es así de que estas personas están sindicadas supuestamente de haber participado en los atracos de Benjamín Acebal. Así que vamos a ver qué pasa con estos últimos que cayeron y cuyos datos estarían faltando todavía. Acá nos está compartiendo Gilberto imágenes de lo que fue un trágico accidente que dejó 2 fallecidos en Villa Gatimí. De acuerdo al informe, un choque fatal entre 2 motocicletas se registró el 18 de julio, o sea, el sábado, y el sábado que fue 18, hoy es 20, sí, el sábado 18, ocurrió en la vía pública en el barrio San José del distrito de Villa El Gatimí, departamento de Canindeyú. 2 víctimas fatales que fueron identificadas como Soriano Fernández Genes, 38 años de edad, quien iba al mando de su motocicleta de color negro y quien perdió la vida de manera prácticamente instantánea en el lugar. Su acompañante, Angelina Ortiz Vera, 27 años, resultó gravemente herida y fue auxiliada hasta el hospital local. Mientras que en la otra motocicleta se desplazaba un adolescente de 16 años, quien también falleció a pesar de que lo auxiliaron hasta el hospital. Con el adolescente iba como acompañante Darío Ramón Cabrera Jara, 34 años de edad, quien fue auxiliado hasta el centro de salud local y posteriormente trasladado al hospital de trauma acá en Asunción en estado crítico. Choque frontal de dos motocicletas que dejó dos personas fallecidas y dos personas heridas de gravedad. Esto fue en Villa Gatimí. Ahora vamos hasta Trinidad y Itapúa para hablar del, a ver, la incautación de un camión y la detención del chofer que atropelló y mató a un ciclista en Itapúa. Huyó del lugar el chofer del camión y posteriormente fue rastreado por la policía. Afortunadamente, se logró identificar y detener a Víctor Monjes Domínguez, 60 años de edad, quien estaba al mando del camión blanco, que ya fue incautado, y quien habría chocado a un ciclista, a cuya consecuencia terminó falleciendo. El grave accidente se registró en la tarde-noche del sábado sobre la ruta PI6 a la altura del kilómetro 37, zona del puente Capi Ibar. De acuerdo a los datos, el conductor, una vez que fue detenido, confesó a la policía que chocó contra el ciclista, que se asustó muchísimo y huyó del lugar. El percance ocurrió casi en la mitad del puente sobre el arroyo Capíbar. El impacto fue tan violento que el ciclista falleció prácticamente de manera instantánea en el lugar. La víctima fatal fue identificada como Sebastián Desiderio Ruiz Díaz, 57 años de edad, y cuyo cuerpo fue entregado a sus familiares por orden de la agente fiscal Mónica Martínez una vez que terminaron los procedimientos de rigor. O sea, se daba el accidente, el levantamiento del cadáver, la policía a través de imágenes de circuito cerrado ubica, o sea, identifica el vehículo que le chocó y posteriormente logra la aprehensión del conductor. Esto ocurrió en Trinidad y Itapúa. Ahora vamos hasta Tomatí. ¿Qué pasó en Tomatí? Yajeshami, voy a abrir acá mi archivo rápidamente cuando transcurrieron 29 minutos de las 2 de esta madrugada de día lunes. Yajeshamina, ¿qué es lo que pasó? Bueno, voy a abrir acá. El conductor de una motocarro falleció tras chocar contra un camión estacionado. El trágico accidente se cobró la vida de un hombre en la noche del viernes en la ciudad de Tomatí, departamento de Cordillera. El fallecido fue identificado como Juan Amarilla González, 72 años. El mismo circulaba a bordo de una motocarro cuando, por causas que se desconocen, terminó chocando violentamente contra la parte trasera de un camión Mercedes-Benz que se encontraba estacionado al costado de la ruta que une Tomatí con la ciudad de Primero de Marzo. A consecuencia del impacto, el conductor de la motocarro resultó gravemente herido y falleció en el lugar. Mientras que el conductor del camión, Víctor Hugo Rotella, 42 años de edad, resultó ileso. Ahora la policía investiga qué es lo que pudo haber pasado para que el conductor de la motocarro termine chocando contra la parte trasera del camión estacionado. Imágenes de circuitos cerrados se están buscando para tratar de determinar en qué circunstancias se produjo este accidente fatal. De Tobatí, nos vamos ahora hasta el distrito de Carlos Antonio López, donde se produjo un asalto fatal. Asalto fatal, distrito Carlos Antonio López, Gilbert. ¿Qué es lo que dice el informe policial con relación a este caso? Habrían sido dos personas encapuchadas las que perpetraron el asalto fatal. En la madrugada del sábado y que terminó con la muerte de una persona en su vivienda ubicada en el kilómetro 4, Colonia 7 de Agosto, distrito de Carlos Antonio López. Roberto Benítez Vera es el que lamentablemente falleció, tenía 48 años y fue víctima de un asalto domiciliario. La policía se enteró de este caso a través del sistema 911. Luego de que familiares de la víctima llamaran al 911 pidiendo auxilio, luego de que escaparan los asaltantes. Mirta Vanessa Brizuela Villalba relató que se encontraba junto a su esposo descansando cuando escucharon ruidos en la puerta principal. Roberto Daniel salió para ver lo que estaba pasando y fue sorprendido por los dos delincuentes que tenían ropas oscuras y usaban pasamontañas. Además, los dos tenían armas de fuego y exigieron la entrega del dinero que tenían a la mujer. Sin mediar palabras, los asaltantes habrían efectuado varios disparos contra la víctima para luego apoderarse de una riñonera que contenía dinero y luego escapar. Los vecinos escucharon el pedido de auxilio del hombre y llamaron a la policía. A pesar de que lo auxiliaron hasta el hospital distrital, la médica de guardia dijo que la víctima llegó sin signos vitales, que tenía impacto de bala en el rostro, en el hombro y otro en la pierna. Y se confirmaba el fallecimiento entonces de Roberto Daniel. Ahora fue designado el fiscal Alberto Castellano, Luis Alberto Castellano, para la investigación de este asalto con derivación fatal. Vamos a ver si es que criminalística pudo levantar alguna huella de los asaltantes y tratar de identificarlos. Nos vamos ahora a Ciudad del Este, donde cae presunto asaltante con el botín. Este, hasta si se quiere, te da risa. ¿Por qué? Porque la propietaria de un comercio estaba haciendo TikTok, ¿verdad? Estaba grabando en vivo su TikTok cuando aparecieron los delincuentes y la asaltaron. El asalto al comercio quedó registrado en plena transmisión en vivo que realizaba la propietaria del local a través de TikTok. Cuando los delincuentes irrumpieron en el lugar, sorprendieron a la mujer mientras promocionaba sus productos. Bueno, a raíz de que quedó registrado en imágenes, ¿verdad? O sea, el video, la policía identificó a estas personas, logró detenerlo y recuperar el dinero. La aprehensión del sospechoso se produjo en el kilómetro 14 Mondal, en Mingaguazú, y fue identificado como Cristian Díaz Benítez, mayor de edad. Durante el procedimiento, la policía recuperó la motocicleta que habría sido robada junto con el dinero. Ya no tenía la chapa la moto y presentaba número de chasis adulterado. O sea, ya toquetearon todito la moto, ya le quitaron la chapa, alteraron el número, el chasis, adulteraron ya. Pero tenía todavía la plata, 200 pesos argentinos y 83 mil reales. Además de casi 100 mil guaraníes, que era el botín que se llevó de la caja registradora. Porque la dueña pues estaba haciendo TikTok cuando fue sorprendida por los delincuentes, pero en el video se le vio al malviviente y la policía lo identificó y lo detuvo. Se recupera entonces de esta manera el botín. 38 minutos pasaron de las 2. Ahora vamos hasta Itapúa, donde se hizo un allanamiento que dejó un detenido y evidencias incautadas. ¿Qué es lo que refiere el informe policial al respecto? Fueron dos las viviendas allanadas en el marco de la investigación por un caso de robo domiciliario y detuvieron a un joven e incautaron un vehículo, además de evidencias. En el marco de la investigación por un caso de robo domiciliario, agentes del Departamento de Investigaciones Regional Itapúa, acompañados por el fiscal del caso, realizaron dos allanamientos que derivaron en la detención de un joven y la incautación de un vehículo, un teléfono celular y evidencias vinculadas al caso. El primer allanamiento fue en la mañana del viernes en el barrio Pacucuá de Encarnación, donde detuvieron a Bernardo Arce Amarilla, 21 años. Además, los intervinientes incautaron una camioneta Hyundai Starek color plata que habría sido utilizada durante el ilícito e incautaron un iPhone. Posteriormente, en horas de la tarde y tras la detención del sospechoso, se realizó otro allanamiento en una vivienda del barrio Chaipé, en Itapúa. Durante la inspección, hallaron cajas de cartón que contenían calzados cuyos códigos de identificación coincidían con los de las mercaderías denunciadas como robadas. Así que detuvieron al delincuente, incautaron el vehículo utilizado y encontraron algunas de las cajas que contenían los celulares denunciados como robados. Esto fue en Itapúa, dos allanamientos, un detenido y un vehículo incautado. Ahora nos vamos a San Pedro, porque en San Pedro detuvieron a médico Cavito, que contaba con orden de captura por abusar supuestamente de su paciente en la localidad de Lima, departamento de Concepción. La aprehensión fue por parte de agentes de la comisaría 18 de Santa Rosa de la Huaral. Ellos son los que lo agarraron en la tarde noche del viernes en la compañía Sargento Montanía, distrito de Lima, departamento de Itapúa. Sobre este hombre, identificado como Ignacio Duarte, 37 años de edad, pesaba una orden de captura por abuso sexual en niños. Así que fue detenido en el lugar una vez que la policía logró localizarlo y fue puesto a disposición del Juzgado Penal de Garantías. Agentes de la subcomisaría 35 habrían alertado a los investigadores a las 20 horas del viernes y horas después, ya cerca de las 22, logran su aprehensión. De San Pedro nos vamos ahora hasta Isla Abogado Luque, donde se produjo una batalla campal entre vecinos, donde molieron a golpes a una mujer embarazada. Mayores datos no tenemos porque no se formuló denuncia en la comisaría jurisdiccional, pero a los golpes se fue un hombre con otros vecinos y posteriormente se le ve a la embarazada siendo golpeada en medio de la trifulca. Ahí hubo el enfrentamiento entre vecinos. Gilbert, ¿tiene audio este?
1: ¡Ataja la gente! ¡No! ¡No sirve! ¡No! ¡No viene! ¡Dilo! ¡Basta, carajo! ¡No! ¡No! ¡Basta! ¡No! ¡Véate cómo hay ese! ¡La jala! ¡No! ¡No! ¡No, mamá! ¡Véate cómo hay ese! ¡No me venía! ¡Se me envuelve para ahí! ¡No me venía! ¡Por favor! ¡Por favor! ¿Sí? ¡Por favor! ¡Sí! ¡Venimos! ¡No! ¡Venimos! ¡Venimos! ¡Venimos! ¡Venimos! ¡Venimos!
0: Una embarazada habría sido golpeada el fin de semana durante una trifulca. ¿Puede poner de vuelta? No, muy rápido pasó. Yo no le estoy viendo a la embarazada. Ya llame Gilbert de dónde empieza, porfa. En el domicilio ajeno entraron.
1: ¡Basta! ¡Basta! ¡Alto! ¡Alto! ¡Basta! ¡No!
0: ¿Por qué entraban en el domicilio ajeno? Otra historia.
1: ¡No! ¡No!
0: El escueto informe dice que una embarazada fue golpeada el fin de semana durante una trifulca entre vecinos y ocurrió en la compañía y el abogado de Luque. La pareja de la embarazada protagonizó una pelea previa con sus vecinos, quienes reaccionaron y los atropelló en su vivienda, según se pudo escuchar a través de los videos que se viralizaron. Algunos de los involucrados fueron Aldo Escobar, Mabel Escobar, Gloria Penayo, que fue la afectada, en este caso Gloria Penayo es la embarazada, y bueno, una discusión previa entonces del esposo de la embarazada es lo que generó esta trifulca entre vecinos y ella fue garroteada. Pero no hay una denuncia formal con relación a este caso. Gracias a la gente y al abogado por el video. Ahora, de este bochornoso episodio, volvemos a Itapúa, porque hayan muerto a un hombre y se investiga lo que pudo haber acontecido. Un hombre de 59 años fue encontrado sin signos de vida en la tarde del sábado al costado de un camino vecinal del barrio Santa María, en el distrito de La Paz, departamento de Itapúa. Se trata de quien en vida fuera Luciano Santa Cruz Amarilla, quien era buscado por agentes del departamento de búsqueda y localización de personas, o sea, sus familiares denunciaron su desaparición. Podemos ir a la otra foto en todo caso, Gilbert. Agentes de la comisaría 21 realizaron el procedimiento luego de ser alertados a través del sistema 911. Al llegar al lugar, los uniformados encontraron a la víctima tendida en el pastizal a un costado del camino. Un familiar también fue alertado y llegó al sitio y contó a su padre lo que había sucedido. El papá se traslada al lugar, habló con la policía y le contó que su hijo estaba desaparecido y que ellos habían formulado la denuncia por su desaparición. Lamentablemente se lo encontró tendido al borde del camino, pero ya sin signos de vida. Ante el hallazgo fueron convocados el fiscal de turno, el médico forense y agentes de criminalística, quienes realizaron los procedimientos de rigor ante este tipo de casos. Pero no se pudo determinar en el lugar la causa del fallecimiento, motivo por el cual el fiscal dispuso el traslado del cadáver hasta la morgue del Hospital Regional de Itapúa y con la autopsia poder determinar la causa de muerte. Esto con relación al hallazgo, entonces, en Itapúa. Ahora nos vamos hasta Maracayú, donde incautaron un cargamento importante de marihuana. La policía localizó un centro de acopio de marihuana en una zona rural de la colonia Guaraní, en el distrito de Maracayú, a orillas del lago Itaipú. El procedimiento fue realizado el viernes por personal de la División de Inteligencia del Departamento del Alto Paraná, en el marco de las tareas básicas y especializadas que desplegaron en la zona. Durante la intervención, los agentes encontraron una importante cantidad de paquetes envueltos en bolsas de polietileno y cinta de embalaje. Según los intervinientes, la carga estaba estratégicamente oculta y presuntamente tenía como destino el mercado brasileño, utilizando puertos clandestinos ubicados en la ribera del lago Itaipú, para su traslado al lado brasileño. Tras el hallazgo, el caso fue comunicado al fiscal Adolfo Figari, quien ordenó el traslado de todo lo incautado hasta la base de la división de agentes antinarcóticos para el pesaje correspondiente. Y una vez que se pesaron todos los panes de marihuana, se supo que eran 7 toneladas los que habían embalados en las diferentes bolsas. De Maracayú nos vamos ahora hasta Hernandarias, donde 2 agentes de la PMT protagonizaron un incidente con motociclistas y fueron garroteados. El control rutinario que realizaban agentes de la PMT terminó con 2 de los agentes golpeados, y esto ocurrió el viernes en pleno centro de Hernandarias, luego de un violento enfrentamiento con un motociclista. Tenemos un video de esto y toda la secuencia quedó registrada por cámaras de circuito cerrado en la zona. Según los datos, los agentes intentaron retener al conductor supuestamente por irregularidades en sus documentos. En medio del procedimiento, uno de los inspectores habría retirado la llave de la motocicleta para impedir que abandonara el lugar. Y fue ahí que se dio la golpiza a los 2 agentes de la PMT. El motociclista bajó del biciclo y reaccionó de forma violenta. De acuerdo a las imágenes y testigos, uno de los de la PMT recibió una patada que lo derribó y volvió a ser agredido cuando estaba en el suelo, mientras que el otro fue alcanzado por un golpe de puño que también lo hizo caer. Un fugilista por ahí era el motoquero, ¿eh? Le reventó a los 2 agentes de la PMT porque le quisieron retener su motocicleta. Ocurría esto en el centro de Hernandarias. Vamos ahora hasta Mingaguazú. 54 minutos de las 2. Nos vamos hasta Mingaguazú, donde una patrullera del grupo GEO protagonizó un gravísimo accidente. Una patrullera del Grupo Especial de Operaciones GEO de la policía protagonizó un grave accidente en la noche del sábado en la entrada al aeropuerto Guaraní en el kilómetro 26 de Mingaguazú. Según el relato policial, los uniformados se dirigían al aeropuerto para hacer el relevo del personal, pero al maniobrar para ingresar a la avenida que lleva al aeropuerto, una motocicleta supuestamente les salió enfrente y el conductor ya no pudo evitar el impacto. Prácticamente le subió encima a la moto. Los ocupantes del biciclo fueron identificados como Germán Espinosa González y Juan Ariel Jiménez, quienes fueron auxiliados hasta el hospital distrital de Mingaguazú, donde quedaron internados. Por su parte, el conductor de la patrullera también fue derivado a un centro asistencial, pero su identidad no trascendió. De este caso ocurrió en Mingaguazú, nos vamos acá a Zapá, donde hubo un accidente que dejó 1 fallecido y 4 heridos. Terrible el accidente ocurrido en Casapá. El trágico accidente se registró alrededor de las 5:20 de la mañana el domingo sobre Boulevard Villarrica, frente al Hotel Grand Country, en la ciudad de Caazapá. Según el informe que recabó la policía, un automóvil Toyota Allium color bordeaux perdió el control por causas que están siendo investigadas. Y terminó chocando violentamente contra una columna de hormigón perteneciente a la ANDE. Tras la colisión, el vehículo se incendió. Como consecuencia del accidente, falleció Arturo Isaac Cabrera Coronel, 18 años de edad, estudiante domiciliado en la ciudad de Encarnación, quien estaba al mando del auto, quien estaba viajando como acompañante. Resultaron heridos Franco Nicolás Perdomo Santa Cruz, 18 años, Regina del Carmen Perdomo Santa Cruz, 19 años, Aramí Arlén Calus Maidana, 18, y Jonathan Ariel Grance Domínguez, 19 años. Los heridos fueron trasladados hasta el Hospital Regional de Caazapá, donde quedaron internados. Según el reporte policial, un ciudadano que se encontraba en las inmediaciones logró retirar a las víctimas del interior del automóvil antes de que las llamas se propagaran por completo. O sea, gracias a esta persona se salvaron los cuatro jóvenes, pero lamentablemente uno falleció en el lugar. Terrible el accidente. Posteriormente, integrante de los bomberos realizaron el traslado de las víctimas al hospital. Tomaron intervención agentes de criminalística y la investigación de este caso fue designado a la agente fiscal Lauri Valdés. Es la encargada de investigar el caso. Las circunstancias se desconocen, pero son todos jovencitos, 18 y 19 años tenían todos. El que murió tiene 18 años, iba en el asiento acompañante. Tremendo el accidente. De Caazapá, 59 minutos de las 2. Ahora nos trasladamos hasta Iturbe, donde se produjo un ataque mortal de abejas y una persona terminó falleciendo. Gilbert, vos pasaste el vehículo incendiado, las imágenes del vehículo incendiado, ¿verdad? Porque teníamos todo eso. Bueno, acá está el pobre señor que estaba en una cancha jugando fútbol cuando se produjo el ataque de abejas y terminó falleciendo. Un lamentable suceso en luta al deporte del Guairá. En la tarde del sábado, don Elvio Lisandro Ramírez Benítez, 68 años, falleció luego de sufrir un shock anafiláctico por picadura de abejas mientras se encontraba en un partido de fútbol en la cancha del Club 12 de Junio de Iturbe. El suceso ocurrió 10 minutos de haber iniciado el primer tiempo del partido de la Sub-20 entre 12 de junio y 27 de noviembre por la Liga Iturbeña. Un enjambre de abejas invadió el predio y obligó a suspender de inmediato el encuentro y toda la jornada deportiva. En medio de la desesperación, don Elvio, al ser atacado por las abejas, terminó desvanecido. Fue auxiliado por un grupo de personas hasta el hospital básico de Iturbe, donde posteriormente se produjo el fallecimiento. Los bomberos le practicaron los primeros auxilios, pero lastimosamente, a pesar de que llegó al hospital, terminó falleciendo este señor. La médica de guardia diagnosticó como causa de muerte shock anafiláctico por picadura de abejas. Y la agente fiscal Marta Leiva dispuso la entrega del cuerpo a los familiares. Esa es la situación que se daba. Ahora, voy a cerrar con este tema y el resto me voy a ahorrar para el próximo bloque. De Iturbe volvemos hasta Ciudad del Este porque una mujer arrolló y mató a su mamá de 82 años. Terrible el caso. Una mujer de 82 años resultó con heridas múltiples y de gravedad en el accidente de tránsito que se produjo en la noche del viernes en el barrio Ciudad Nueva de Ciudad del Este. Fue cuando la arrolló una furgoneta que era conducida por su propia hija. Este terrible accidente se produjo a las 21:10 el sábado sobre la calle Niño Jesús casi Icuapetá en la fracción Icuaangua, ubicada en el kilómetro 6.5 Mondal, jurisdicción de la comisaría segunda. Ahí está la furgoneta y debajo prácticamente está todavía el cuerpo. Uno de los bomberos está preparando a la señora para su traslado al hospital cuando tomaron esta foto. La ahora fallecida fue identificada como Antolina Jiménez, viuda de Talavera, 82 años de edad. Mientras que el vehículo involucrado fue una furgoneta Toyota Noah color bordó y plata, guiada por su propietaria, Carmen Leticia Olmedo, 41 años, hija de la anciana. Ambas mujeres residen en la misma vivienda. La policía encabezó el procedimiento, se trasladaron hasta la vivienda y encontraron a la anciana tendida sobre el pavimento al costado del vehículo, mientras era asistida por los bomberos voluntarios. La víctima fue auxiliada hasta el hospital de urgencias de manera inmediata. Pero imagínense, 82 años tiene la abuelita y no resistió múltiples traumatismos y terminó falleciendo. La trasladaron al IPS de Ciudad del Este y allí informaron que las lesiones que sufrió la anciana fueron terribles y que terminó falleciendo. La agente fiscal Julia González dispuso que continúe el procedimiento. Suponemos que va a ordenar posteriormente la la detención de la hija y ver las circunstancias en que ocurrió este terrible accidente. Bueno, vamos a dejar hasta acá y después me voy a organizar para completarles el reporte. Geta y Terei hoy, una verdadera locura la cantidad de accidentes de tránsito con derivación fatal que se produjeron durante el fin de semana. ¿Qué hacemos, Lucho? Bueno, hacemos la pausita. En un ratito volvemos.
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5: Buenos días, feliz, feliz porque España campeón es el país que adopté como mi segundo país. Y hoy quiero saludarle a mi mamá desde la distancia que está de cumpleaños, cumple 88 años, doña Librada Amarilla, viuda de Acosta. Me gustaría saludarla. Canción a mi madre de Prudencio Jiménez.

0: Buen día, Luisito. Buen día, Ñanilda Vera. ¿Qué tal va? Catu y Luisito, ña ando de ti, carape, bueno, leo mi OBB hace café. Gracias.
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0: Buen día, don Luis. Buen día, Yanila. 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Se va y puede meter. Se cambió Martín, de esta cruz. Y chito a Santa Lina, venga.
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29 minutos pasaron de las 3 de la madrugada. Ya después de este breve disfrute musical con la gente que nos ha acompañado en esta madrugada, música folclórica. ¿Cuántos carapegüeñores he pedido de la gente? Nos disponemos para compartir los títulos de nuestro impreso. Tenemos hoy el suplemento motor, el suplemento deportivo, con la edición del impreso. Así que vamos a estar hablando de todo esto. Vamos a ver por dónde está la tormenta. Teníamos un aviso meteorológico que se emitía a la 1:30 aproximadamente para la zona sur del país. Ya precipitaciones que se están dando en esta madrugada. Lluvias con tormentas eléctricas moderadas a fuertes, ráfagas de vientos moderadas a fuertes, la ocasional caída de granizos. Sendas de tormentas se desarrollan sobre la zona de cobertura. No se descarta la ocurrencia puntual de fenómenos de tiempo severo durante las próximas horas de hoy, lunes 20. Sur de la región oriental, los tres departamentos de la zona sur, el extremo sur del territorio, hablamos de Ñembucú, Misiones e Itapúa. El último boletín o informe meteorológico a la 1:23. Vamos a guardar, sí, tenemos otra actualización en el transcurso de la madrugada. 24.6° la temperatura actual en Asunción, cielo nublado. La misma sensación térmica, viento del sector este-noreste a 5 km/h, 74% de humedad. Hoy máxima de 30 grados. Con precipitaciones dispersas a partir de la mañana. Esto se extendería durante la tarde también. Amanecer con 21 grados y la máxima de 30 grados ya para la tarde. Vientos variables luego del sur. Mañana martes vamos a tener un descenso importante de las extremas. De los 30 grados de máxima de este lunes pasamos a 22 grados de máxima el martes y mínima de 17. Cálido a fresco, cielo mayormente nublado, vientos del sur, lluvias dispersas con ocasionales tormentas eléctricas. Seguimos con precipitaciones dispersas para el miércoles. Vientos del sur, fresco, cielo mayormente nublado, 15 de mínima, 19 de máxima. Hasta el miércoles, las precipitaciones dispersas. El jueves, mínima de 13, máxima de 20. Fresco, cielo mayormente nublado, vientos del sureste. Y el viernes seguimos con tiempo fresco, cielo mayormente nublado, vientos del sur. Mínima de 14, máxima de 21 grados. Los datos para Asunción durante esta semana. Ciudad del Este con 24 grados de temperatura. Parcialmente nublado, 52% de humedad. Viento del sureste a 20 km/h en Ciudad del Este. Hoy lunes, prácticamente en todo el territorio, en todo el país, vamos a estar con precipitaciones dispersas, ocasionales tormentas eléctricas, pero todavía con temperaturas promediando en cuanto a las máximas de entre 30 a 34 grados. Precipitaciones dispersas con ocasionales tormentas eléctricas, a excepción de Concepción, en la región oriental, Concepción, Amambay y Canindeyú, donde no se anuncian precipitaciones dispersas para hoy, cielo mayormente nublado. Para el Chaco, Pozo Colorado y Mariscal, José Félix Estigarribia, ya con precipitaciones dispersas, y en Fuerte Olimpo, Alto Paraguay, cielo mayormente nublado. Los datos a nivel país también, vamos a guardar la última actualización de las 4, a ver si tenemos un boletín actualizado también ya para ese horario. Pero junto a Gilberto vamos ya con los títulos de nuestro impreso. Gilberto Fretes, control central de ABC TV. Saludamos a toda la gente que nos va escribiendo a través del WhatsApp 0972-730-730, principalmente a los paraguayos por el mundo, en sintonía a nuestras señales de radio y televisión, por la aplicación ABC Color y también a través de nuestro portal digital. En canal 304, Buenos Aires, República Argentina, por Telecentro, y también la retransmisión en nuestro país por las diferentes radios asociadas. Hacemos nuestro primer recorrido, rápido recorrido, porque tenemos mucha información del mundo policial. Ahí con Hilda Vera, todavía un resumen
amplio todo lo ocurrido durante este fin de semana, también con respecto a los sucesos del ámbito policial. Título aportado a ABC. El mitin VIA Itaipú licitó para propaganda en redes, ocurrió en 2024 y fue otro de los ocultamientos al Congreso. ABC accedió a los términos del pliego de bases y condiciones de una licitación hecha por el MITIC a través del Parque Tecnológico Itaipú hace 2 años. La red desinformante de la que el MITIC intenta despegarse data de enero de 2024 y la licitación de un mes después hecha a medida para su financiamiento. En carácter reservado, la justificación para la solicitud hecha al Parque Tecnológico de Itaipú expresaba análisis de audiencia y segmentación de pauta digital en varias plataformas. Se exigió que el contrato tuviera medio propio, lo que explica uso de páginas activas en la campaña sucia contra los enemigos del gobierno. El MITIC VIA Itaipú licitó para propaganda en redes. Toda España celebra la obtención del VI. La foto hoy en portada de nuestro impreso. España se consagró campeón mundial de fútbol al vencer ayer en la final a Argentina por 1-0. Con gol de Valenciano Ferran Torres durante ya la prórroga. Significó el segundo título para los ibéricos luego de logrado en 2010 en Sudáfrica. La foto muestra el festejo con el rojo dominante en Madrid. Sole Núñez inicia contacto directo con los ciudadanos de Asunción, casa por casa. Caminata vecino por vecino, casa por casa, objetivo de candidatas de escuchar inquietudes de asuncenos. Inician hoy junto a todo su equipo la caminata a lo largo de los 69 barrios de la capital con el objetivo de escuchar reclamos y plantear sus propuestas. Convierten un parque natural de Concepción en territorio de traficantes. Arrasan parque Paso Bravo para plantar marihuana y hacer pistas de aviación. Los troncos de árboles los venden a aserraderos también ilegales. Ya todo esto vamos a ir desarrollando un poquito después de las 4, cuando hagamos el recorrido por las páginas en impreso también y ampliando los títulos del día. Empresarios extranjeros piden mayor transparencia en licitaciones. Empresarios españoles piden mayor transparencia en licitaciones públicas. Inversión de España en Paraguay ronda los 190 millones de euros, unos 219 millones de dólares. Rige el aumento de mezcla del biodiesel con el gasoil, soberanía energética versus posible daño a motores. Modernización pregonada por IPS no suple carencias, asegurados siguen reclamando atención y medicinas. Pese a promocionada digitalización de servicios, el asegurado vive angustias. El agendamiento digital y el call center no otorgan las respuestas esperadas en el IPS.

Contrasta hoy a veces una sublime devoción desde Atirá, Faustina Agüero, nuestra compañera, con estas imágenes, el reporte en la compañía Monte Alto de Atirá. Se encuentra el centro de devoción del Divino Niño Jesús, que cada 20 de julio recibe a miles de creyentes. Hoy los peregrinos llegarán con fe hasta su capilla y con muchas golosinas que luego serán repartidas entre los niños. Lugar de oración, rodeado por una tupida vegetación, es otro centro de peregrinación de Cordillera. Y vemos esta foto central en la contratapa, el centro de devoción del niño, del Divino Niño Jesús, que se encuentra en la compañía Monte Alto de Atirá, rodeado de vegetación, exuberante paisaje. Cómo llegar, todo en este informe en contratapa de ABC. El Divino Niño Jesús recibirá hoy a miles de creyentes que encuentran ante su imagen la esperanza y fuerza para enfrentar la vida. Este día, Santo Oral Divino Niño Jesús, nos decían Santa Librada también, ¿eh? Hoy cola bomba púa a la medianoche. Nos estaban comentando también los oyentes, Santa Librada Árabe. Vamos al suplemento motor. Cordillera se conecta con el rally. El rally de Cordillera abre sus puertas a una doble propuesta, recibiendo la quinta prueba del Petrobras Campeonato Nacional de Rally y cuarta del certamen regional FIA Coda Sur. Paraguay vuelve a ser escenario de una cita continental luego de su fecha oficial en el Guairá. Esto a partir del viernes. El triunfo en la sprint de Joshua Duerksen este fin de semana por Fórmula 2. La carrera sprint, vemos ahí a Joshua, una imagen que se extrañaba, la de Joshua Duerksen en lo más alto del podio, que se volvió a ver tras la carrera sprint en Bélgica. Nuestro compatriota volvió al primer escalón del podio luego de un inicio de temporada con altibajos. En la carrera principal terminó en la P15 sin puntuar, pero con la sprint se hizo de 10 puntos. Con esto se volvió a meter en el top 10, pero quedó ahora 2 en la clasificación general de la Fórmula 2. Y también el Gran Premio de Bélgica Fórmula 1, Antonelli refuerza su liderazgo. El piloto italiano que se quedó con este Gran Premio de Bélgica con Mercedes. Y el suplemento deportivo, España reina del mundo, dice la foto en portada del suplemento deportivo. Vemos en la selección española, ya con el trofeo de la Copa del Mundo. La segunda corona en el historial tras la conseguida en Sudáfrica 2010, con el triunfo de ayer ante Argentina por 1-0. El sólido juego colectivo lo llevó a borrar a Leo Messi de la cancha y tumbar el murallón de Dibu Martínez en el arranque del segundo tiempo del alargue. Kylian Mbappé es el artillero del torneo y el nuevo goleador en el historial de los mundiales. 22 goles, 2 goles marcó Kylian Mbappé el sábado en este partidazo entre Francia e Inglaterra, que terminó con un marcador de 6-4. 2 goles de Mbappé. Victoria de Inglaterra, que se quedó con el tercer puesto de este mundial. España derroca a Messi al ritmo de Ole, dice el Deportivo. Fue muy superior a Argentina y se impuso por 1-0. De hecho, en 100 minutos no llegó un solo remate argentino a la portería española.

Y en la contratapa ya el torneo clausura la primera, segunda, tercera fecha. Volvemos a nuestra realidad. Faltan 4 días para el inicio del clausura 2026. 3 fechas en una semana. El viernes vuelve el fútbol casero. Faltan 4 días para el inicio del clausura 2026. Son los títulos, suplemento motor, suplemento deportivo. Tocar el cielo del fútbol 16 años después de su inolvidable conquista en Sudáfrica 2010. La Roja recuperó la corona mundial al derrotar por 1-0 a Argentina con gol en tiempo suplementario de Ferran Torres. Una generación liderada por jóvenes de enorme talento y un equipo que combinó personalidad, buen juego y solidez defensiva. El conjunto español escribió una nueva página dorada en su historia. Si se gana su segunda estrella, también vemos la celebración de los españoles. Dice UH en portada, siguiendo también con esto, una fiesta inolvidable en España. Celebración, los españoles festejan la victoria tras la final del Mundial entre su equipo y Argentina, que se transmitió en pantallas gigantes en Madrid. En Paraguay también hubo algarabía. El deterioro fiscal limita una mejora de la calificación país. Informe de calificadora de riesgos, Moody's, advierte desafíos estructurales. Atrasos para la agencia, el atraso de pago a sus deudores refleja una debilidad del Estado paraguayo en la gestión de las finanzas públicas. Tras destacar la solidez del auge económico local, reporte señala la reducida base de ingresos estatales, entre otros riesgos a futuro. El deterioro fiscal limita una mejora de la calificación país. Moody's, con este informe, para la agencia el atraso de pago es la causa de debilidad en la gestión de las finanzas. La expectativa es que el gobierno liquide estos atrasos domésticos para el 2028. Se pide por una iglesia más unida y humilde. La conferencia episcopal paraguaya. Esto también se ocupa hoy. El diario Última Hora pide edificar una iglesia más unida, humilde y cercana. Aniversario, la institución cumple 70 años e insta a fortalecer la comunión. Conferencia Episcopal Paraguaya. Buscamos una unidad que no sea solamente de fachada, una verdadera comunión. Muchos nos piden ser más críticos, otros que seamos más moderados. Es titular del IPS, apuntan a profesionalizar gobernanza para resguardar fondos. Apelación anula la pena de 15 años porque el fallo tuvo un error en la fecha. Dice hoy Última Hora, en otro de sus títulos, anulan pena de 15 años porque el fallo tuvo un error en la fecha. El Tribunal de Apelación de Central ordenó nuevo juicio. Una condena de 15 años de cárcel para un hombre hallado culpable de tentativa de homicidio fue anulada por el Tribunal de Apelación debido a que la resolución tenía fecha equivocada. El juicio

0: oral terminó el 24 de abril, pero la sentencia data del 17 de abril de este año. Defectos legales en una sentencia. Son los títulos del diario Última Hora. Y ya cerrando nuestro recorrido, también lo que trae el diario 5 Días. Banco Central de Paraguay abre una mesa de negociación para ajustar la ley de seguros. La propuesta de reforma de la legislación de seguros impulsada desde el Banco Central del Paraguay abrió un nuevo espacio de negociación entre el regulador, el Poder Ejecutivo y la industria aseguradora. La conformación de una mesa técnica permitirá revisar los puntos que generan diferencias antes de avanzar con la iniciativa. El sector plantea modificaciones al tratamiento de las pólizas de caución, la figura de la fianza y el régimen de sanciones, mientras el BCP busca actualizar una normativa vigente desde hace más de 30 años. La apertura al diálogo abre la posibilidad de consensuar cambios que fortalezcan el marco regulatorio del mercado. BCP abre una mesa de negociación para ajustar la ley de seguros entre el BCP, el ente regulador, el Poder Ejecutivo y la industria aseguradora. Sudamérica acelera integración aérea para ampliar vuelos y reducir costos. Paraguay participa de esta iniciativa de integración aérea junto a los 12 países sudamericanos para armonizar normas, ampliar derechos de tráfico y facilitar la apertura de nuevas rutas. Son los titulares del diario 5 Días. Con esto cerramos nuestro recorrido de lo que trae la prensa local en esta edición de día lunes 20 de julio. Y ya a partir de las 4 vamos a hacer el repaso de los títulos, ampliamos titulares y también un recorrido por las páginas del diario ABC Color y el resumen final, noche madrugada con el compañero José Haidt y las imágenes de Diego Peralvo, señora Nilda Vera.
1: 49, 50, ya 50 de las 3. Momento de ir a otro recuento de noticias del ámbito policial. Impresionante la cantidad de personas que protagonizaron accidentes de tránsito durante el fin de semana. Se dan cuenta. Jacu, y miren, Guaná, la gente oye descontrola y tenemos que estar compartiendo noticias trágicas realmente. Y siguen llegando más casos de accidentes de diferentes puntos del país. Pero ahora vamos a ver qué acontecía por Central y Capital. En el departamento Central, y vamos a ir compartiendo las imágenes de los municipios donde hubo novedades, como el caso de San Lorenzo, si podemos ir compartiendo las imágenes. Arrancamos con San Lorenzo, Gilbert, y después vamos a Fernando, porfa, porque de acuerdo a los datos que llegaron desde la jefatura del Departamento Central, este fin de semana, entre viernes, sábado y domingo, 108 delincuentes cayeron en los diferentes operativos realizados por agentes de las diferentes comisarías, subcomisarías y puestos policiales. Estos 108 delincuentes cayeron de la siguiente manera. El viernes sacaron de circulación a 33. El sábado sumaron 37 detenidos más. Y el domingo sumaron otros 38 detenidos, totalizando 108 los que cayeron durante el fin de semana. También tenemos datos de que fueron recuperadas 4 motocicletas denunciadas como robadas. También se recuperó un automóvil y 10 motocicletas de dudosa procedencia fueron incautadas. Va a ser dudosa procedencia que tenían el chasis adulterado o las famosas moto ensaladas, o sea, que se ensamblaron con diferentes partes de motocicletas. 10 de esas fueron incautadas, 4 específicamente robadas, recuperadas, y un automóvil también robado, recuperado. De acuerdo a los datos proveídos y en conversación con el comisario general inspector Carlos Acosta, director de Policía de Central, incautaron durante los operativos 3 armas blancas, 4 armas de fuego, revólver los 4, y 2 réplicas de armas de fuego. Todo esto incautado durante los diferentes procedimientos. Por ejemplo, en San Lorenzo cayeron 3. En Fernando sumaron otros 3 delincuentes. En Luque hubo mucha más novedad, 6 delincuentes sacados de circulación. En Capillatá cayeron 2. En Mariano Roque Alonso, 4. En Itá, 3. En Posta Ubicuá, 2. En Isla Abogado Luque, 2. En Ñemby, 1. En Barcequillo, 1. En J. Augusto Saldívar, 2. En Limpio, 1. Y según comentaba el comisario Carlos Acosta, en Ruta 1, zona de Capiatá, es donde más casos de accidentes de tránsito se intervino. Lamentablemente, la ingesta de bebidas alcohólicas, decía él, a lo que se suma las carreras que protagonizan los jóvenes en motocicletas, fueron los detonantes para las intervenciones por la ruta D027, que es la ruta 1. Y estamos viendo todas las imágenes en base a los diferentes operativos realizados este fin de semana. A estas horas continúan los operativos. También en las entradas a los asentamientos, como el caso de J. Augusto Saldívar, donde por lo general se dan los hechos delictivos. Motivo por el cual se refuerzan esas zonas más sensibles y los resultados están a la vista por la cantidad que cayeron durante el fin de semana. Estamos hablando de 108 delincuentes en total. Vamos ahora a compartir imágenes de lo que corresponden a las intervenciones en Capital. Una pareja cayó en flagrancia tras el robo de accesorios de celulares. Fueron agentes de la Comisaría Tercera de Asunción y estamos compartiendo videos del momento de la aprehensión de esta pareja y las evidencias incautadas del poder de los mismos. Tenían todo tipo de herramientas. Se incautan también teléfonos celulares y espejos retrovisores, es lo que estaba sacando cuando los pescó la policía, según informaba el comisario Germán Chena. Los 2 detenidos a cargo de la fiscalía, detenidos en la Comisaría Tercera Metropolitana. Ahí está la motocicleta incautada. A bordo de una moto se fueron, estacionaron a un costado, acá en el microcentro, y empezaron a recorrer a sacar los accesorios cuando el personal de patrulla a pie los pescó en flagrancia a esta pareja, quedando ya a cargo de la fiscalía. Elías Moisés Ramírez y su pareja Nélida Mabel Riquelme Rodríguez, ambos de 26 años. En otro procedimiento que se realizó a las 21:30 horas, detuvieron a un presunto asaltante y recuperaron de su poder una motocicleta que fue el botín. O sea, generalmente ahora cuando perpetran los atracos no es el celular lo que llevan, sino la motocicleta. Y acá vemos justito el momento en que lo están bajando de la patrullera y ya lo están metiendo en el calabozo. Tenía en su poder este cuchillo tipo carnicero con el que habría amenazado a la víctima para sustraerle el biciclo. Ahí estamos viendo todo lo incautado, el teléfono celular, el arma, la moto recuperada y el detenido, en este caso, que se encuentra en la comisaría tercera metropolitana. Según informaba el comisario Juan Agüero, director de policía de Asunción, la aprehensión se dio anoche 21:30 en flagrancia sobre la calle Teniente Coronel César López y Vicente Flores. Ahora vamos a otro tema, porque detuvieron a presunto microtraficante con evidencias, dinero en efectivo, en billetes de diferentes denominaciones, varias dosis de clorhidrato de cocaína y una motocicleta que, por cierto, era robada. Según lo que informaba el comisario Pedro Bavera, jefe de la Comisaría Décima de Asunción, en la zona del eje corporativo, Aviadores y Santa Teresa interceptaron a esta persona, identificada como Ricardo Roberto Salomón Jara Pintos, 34 años de edad, con varios antecedentes por robo y robo agravado. Incautaron de su poder 1.303.000 guaraníes en billetes de diferentes denominaciones, además de varias dosis de cocaína de alta pureza, y la plata sería ya aparentemente producto de la venta de la sustancia ilícita, explicaba el comisario Bavera. Tanto las evidencias como el detenido se encuentran en la comisaría décima de Asunción y la aprehensión se dio anoche a las 21:30 horas en el barrio Burucuyá. Ahora vamos a compartir otro caso, y es la detención de esta mujer con dinero y varios teléfonos celulares que no supo justificar cómo llegaron en su poder. En este caso, la aprehensión se dio sobre la calle Cacique Lambaré, casi Callejón Francisco, en el barrio Cuatro Mojones de la ciudad de Lambaré, inmediaciones de la estación de buses. La detenida Clara Miguela Figueredo Martínez, 32 años de edad. Dos fajos de dinero tenía en su poder, diferentes denominaciones, arma blanca, cuatro teléfonos celulares, ninguno le pertenece, tampoco pudo justificar de dónde los sacó. El arma blanca probablemente fue utilizada para el apriete en la vía pública, decía el director de policía, y una vez detenida, se comunica el caso a la fiscalía, en este caso a la agente fiscal Amelia Bernal, quien dispuso su traslado hasta la sede de la comisaría 15 metropolitana, donde se encuentra detenida ahí en el calabozo, y hoy en la mañana la van a presentar ante el Ministerio Público. Vamos a ver si a la fiscala le cuenta de dónde sacó toda esa plata y cómo llegó a su poder los cuatro teléfonos celulares. Son solo algunas de las novedades en Asunción, son muchos más los temas, pero compartimos estos más resaltantes ocurridos anoche en Asunción y todo lo que les compartíamos del Departamento Central. 2:04, volvemos junto a Lucho Martínez.
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0: 24 grados con 6 décimas temperatura actual en Asunción, cielo nublado, la humedad del 74%, viento del sector este-noreste a 5 kilómetros por hora. La sensación térmica 24 grados con 6 décimas. Mínima estimada, esto para el amanecer, 21 grados, cálido, cielo mayormente nublado, vientos variables en lo que queda de la madrugada. Ya para la mañana, temperaturas entre 21 a 28 grados, cálido, cielo mayormente nublado, vientos variables y precipitaciones dispersas ya en Asunción a partir de esta mañana. En horas de la tarde tendríamos temperaturas entre 28 a 30 grados, cálido, cielo mayormente nublado, vientos variables, luego del sector sur, precipitaciones dispersas. Pronóstico extendido, mañana martes, ya descenso de las extremas, temperaturas entre 17 y 22 grados, cálido a fresco, mayormente nublado, vientos del sur, lluvias dispersas con ocasionales tormentas eléctricas. Para el miércoles, la mínima de 15 grados, la máxima de 19, precipitaciones dispersas, vientos del sur, fresco, cielo mayormente nublado. Entonces, a partir de esta mañana de lunes, ya con precipitaciones dispersas, esto se extendería hasta el día miércoles en capital. Para el jueves, temperaturas entre 13 y 20 grados, fresco, cielo mayormente nublado, vientos del sureste. Y el día viernes, con mínima de 14, la máxima de 21 grados, fresco, cielo mayormente nublado, vientos del sector sur. Ciudad del Este con 24 grados, cielo escasamente nublado, viento del este a 20 kilómetros por hora, la humedad del 53%, la térmica de 24 grados. Hoy en Ciudad del Este, mínima de 23, máxima de 29, con precipitaciones dispersas y ocasionales tormentas eléctricas. Esto va a continuar también hasta el miércoles, tiempo inestable en Ciudad del Este, precipitaciones dispersas, ocasionales tormentas eléctricas hasta el día miércoles en la capital del Alto Paraná. A nivel país, en la región oriental, todos los departamentos con precipitaciones dispersas, en algunos casos ocasionales tormentas eléctricas, a excepción de Concepción, Amambay y Canindeyú, donde se anuncia cielo mayormente nublado para este día lunes. Región Occidental o Chaco, Fuerte Olimpo, Alto Paraguay, cielo mayormente nublado, vientos moderados del norte. Y para Pozo Colorado y Mariscal José Félix Estigarribia, precipitaciones dispersas. Sigue vigente este aviso meteorológico, de hecho nos estaban reportando de la zona sur del país, inclusive parte de Central, algunos aguaceros nos decían, por Central, ciudades como Villa Liza, Lambaré, zona de Capiatá también con algunas gotas ya durante esta madrugada. Pero este boletín meteorológico nos menciona que celdas de tormentas se desarrollan sobre la zona de cobertura, en este caso el sur de la región oriental. No se descarta la ocurrencia puntual de fenómenos de tiempo severo durante las próximas horas de este lunes. Los departamentos afectados: Itapúa, Misiones, Iñembucú, los tres departamentos del extremo sur del país, ya con este aviso especial emitido a la 1:23. Precipitaciones con tormentas eléctricas moderadas a fuertes, a ráfagas de vientos moderadas a fuertes y la ocasional caída de granizos.
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Lunes 20 de julio, año 2026, es momento de compartir los títulos del diario más importante de la República del Paraguay, ABC Color, un diario joven con fe en la patria. Estos son los temas en portada. El MITIC vía Itaipú licitó para propaganda en redes. Ocurrió en 2024 y fue otro de los ocultamientos al Congreso. ABC accedió a los términos del pliego de bases y condiciones de una licitación hecha por el MITIC a través del Parque Tecnológico Itaipú, PTI, hace 2 años. La red desinformante de la que el MITIC intenta despegarse data de enero de 2024 y la licitación de un mes después, hecha a medida para su financiamiento. En carácter reservado, la justificación para la solicitud hecha al PTI expresaba análisis de audiencia y segmentación de pauta digital en varias plataformas. Se exigió que el contrato tuviera medio propio, lo que explica uso de páginas activas en la campaña sucia contra los enemigos del gobierno. Vamos a la página 2, desarrollo de este tema importado hoy de ABC Color. MITIC exigió medios propios para segmentar la propaganda en redes. Páginas de la red desinformante se crearon en enero de 2024 y el pliego en febrero. Documento al que accedió ABC revela cómo el Ministerio de Tecnología de la Información y Comunicación, MITIC, en febrero de 2024 ejecutó un llamado a medida de requerimientos similares a la operativa revelada por la red desinformante. En el llamado exigían que la agencia contratada posea medios propios para segmentar propaganda y proteger información. Están ahí los documentos en la página 2 hoy de ABC. El pliego requirió el análisis, segmentación y desarrollo de la pauta digital en varias páginas, además de exigir proteger información y crear estrategias. En los términos requirieron explícitamente que el oferente cuente con un medio publicitario propio que destaque por su capacidad de segmentación detallada. La comunicación al Parque Tecnológico Itaipú fue remitida el 29 de febrero de 2024 por parte de María Concepción Rivas, La Guardia, secretaria de Gustavo Villate. Llamativas coincidencias, dice hoy nuestro impreso en página 2. MITIC exigió medios propios para segmentar la propaganda en redes. La foto del día, toda España celebra la obtención del B. España se consagró campeón mundial de fútbol al vencer ayer en la final a Argentina por 1-0 con gol de Valenciano Ferran Torres ya durante la prórroga. Significó el segundo título para los ibéricos luego de logrado en 2010 en Sudáfrica y la foto al festejo con el rojo dominante en Madrid. Ya en instante vamos a ir ampliando todo esto que dejó ayer la Copa del Mundo, ya nuestro suplemento deportivo, como cada lunes, suplemento deportivo, suplemento motor, con la edición del diario ABC Color. Sole Núñez inicia contacto directo con los ciudadanos de Asunción, casa por casa. Sole inicia caminata, vecino por vecino, casa por casa. Objetivo de candidata es escuchar inquietudes de asuncenos. Con la consigna vecino a vecino, casa por casa, la candidata a la intendencia de Asunción por la alianza opositora, Soledad Núñez, y todo su equipo de campaña inician hoy su caminata a lo largo de los 69 barrios de la capital, con el objetivo de escuchar reclamos y plantear sus propuestas. Convierten un parque natural de Concepción en territorio de traficantes. Arrasan parque Paso Bravo para plantar marihuana y hacer pistas de aviación. Página 15, judiciales policiales. Se ve en la imagen a agentes policiales que hallaron uno de los campamentos de envasado de marihuana en Paso Bravo. 15 pistas de aviación clandestinas fueron destruidas con explosivos en una operación reciente de las fuerzas públicas. Un reciente operativo efectuado por agentes policiales en el Parque Nacional Paso Bravo
ubicado en el departamento de Concepción, reveló que la Reserva Natural de Casi

La oficina confirma que agentes regionales de Concepción efectuaron una acción contra el ilícito en un sector de la reserva natural. Cuatro de la mañana con 13 minutos, temperatura 25 grados en Asunción. Empresarios extranjeros piden mayor transparencia en licitaciones. Empresarios españoles piden mayor transparencia en licitaciones públicas. Inversión de España en Paraguay ronda los 190 millones de euros, unos 219 millones de dólares. La secretaria de Estado de Comercio de España, Amparo López Senovilla, reveló que los empresarios españoles radicados en Paraguay valoran la estabilidad regulatoria del país, aunque enfrentan ciertos desafíos en relación a las licitaciones públicas. Mayor transparencia en licitaciones. Los inversionistas destacan la estabilidad regulatoria y consideran que Paraguay sigue siendo un destino atractivo para nuevos proyectos. No obstante, indicó que enfrentan ciertos desafíos, como la necesidad de fortalecer la transparencia en los procesos de contratación pública y avanzar hacia condiciones de competencia más equitativas entre empresas nacionales y extranjeras. Quizás en el mercado de las licitaciones públicas demandan un poco más de transparencia o igualar las condiciones con los locales, algo que también se prevé en el acuerdo Unión Europea-Mercosur, fue lo que dijo la Secretaría de Comercio de Gobierno de España. Modernización pregonada por IPS no suple carencias, asegurados siguen reclamando atención y medicinas. Página 14 del desarrollo de este título. Pese a promocionada digitalización de servicios, el asegurado vive angustias. El agendamiento digital y el call center no otorgan las respuestas esperadas en el IPS. El IPS se presenta actualmente como una institución en camino a la modernización total. Las pantallas en las salas de espera, la aplicación oficial Mi IPS y los sistemas de gestión hospitalaria, que ahora inicia con el hospital virtual, prometen un futuro en el que el asegurado accede a sus derechos con un solo clic. El sistema digital o telefónico siempre se cuelga, colapsa. Es una agonía, reclama una beneficiaria. Sin embargo, bajo la superficie de esta fachada tecnológica late una realidad paralela, la de miles de jubilados y trabajadores que, a pesar de sus aportes mensuales, siguen enfrentando un calvario administrativo y humano que la tecnología paradójicamente no ha logrado aliviar, convirtiéndose en una barrera más para la atención médica. ¿De qué sirve un hospital virtual si al final del camino el paciente sigue sin encontrar sus medicamentos en la farmacia del IPS? Compramos hasta la última pastilla, nada tiene el IPS. La situación es muy desesperante, expresó un asegurado, quien desde hace 6 meses gasta una buena cantidad de su salario en comprar medicinas que el Seguro Social debería de proveerle como trabajador con 32 años de aporte.

también los 3 meses del doctor Fretes ya al frente del IPS, también publicado en página 14 de nuestro impreso. Pese a las promesas, hoy los estantes siguen vacíos. ¿Por qué el sistema de gestión de stock debería estar interconectado con la plataforma de agendamiento y de atención médica no advirtió esta crisis con antelación? Y si lo hizo, ¿por qué la administración de Jorge Brites, quien renunció a su cargo en abril, no hizo lo suficiente para no dejar a miles de pacientes sin sus medicinas ante el avance de patologías que son potencialmente mortales? Los 3 meses del doctor Fretes.

nuestra página 14, más también sobre el IPS. Rige el aumento de mezcla del biodiesel con el gasoil, soberanía energética versus posible daño a motores. Esto que ya está vigente desde hoy, se incrementa la mezcla obligatoria de biodiesel con el gasoil. Desde este lunes será obligatoria la comercialización de gasoil con una mezcla de entre 8% y 10% de biodiesel. Mientras el gobierno y los productores presentan la medida como un paso hacia la soberanía energética, otros sectores advierten sobre sus efectos en los motores y el impacto en el bolsillo de los consumidores. El viceministro de Comercio y Servicio, Alberto Borowski, señaló a ABC que el Ministerio de Industria y Comercio acompañará la implementación de la nueva mezcla obligatoria con monitoreos y evaluará los casos de gasolineras que aún mantengan remanentes del combustible con la mezcla anterior. Recordó que la disposición alcanza todos los emblemas del mercado. De manera conservadora y gradual, tomamos la decisión de llevar del 5% al 8%, afirmó. Respecto a cuestionamientos planteados relacionados con la compatibilidad del nuevo porcentaje de biodiesel con algunos vehículos, aseguró que la resolución fue respaldada por estudios técnicos. Tenemos todos los estudios técnicos que avalan esta medida, no fue una decisión improvisada ni irresponsable, afirmó el viceministro de Comercio y Servicios. Agregó que los vehículos que utilizan diésel premium no se verán afectados, ya que ese combustible no incorpora biodiesel. Desde hoy se incrementa la mezcla obligatoria de biodiesel con el gasoil, el diésel común. ¿Inicio de la soberanía energética o castigo al consumidor? Es la pregunta que se hace en página 9, nuestro diario. Son los títulos en portada del impreso, 4 de la mañana con 20 minutos. Otros temas destacados en páginas de ABC. Mañana se prevé el inicio del juicio a Hernán Rivas por presunto título falso. Ex senador cartista llegó a presidir el jurado de enjuiciamiento de magistrados. Para mañana está previsto el inicio del juicio al ex senador colorado Hernán Rivas, acusado por la supuesta falsedad de su título de abogado. Pese a estas dudas, llegó a ser designado como representante de la Cámara Baja ante el jurado de enjuiciamiento de magistrados e incluso lo presidió. Rivas es acusado por el hecho punible de producción mediata de documentos públicos de contenido falso. La Sala Penal de la Corte Suprema de Justicia ordenó que la causa vaya a juicio oral por ambos tipos penales acusados. Mañana se prevé el inicio del juicio de Hernán Rivas por presunto título falso. Vence hoy plazo para que candidatos declaren sus gastos de campaña. Tribunal Superior de Justicia Electoral dice que ley contra el lavado de dinero es de difícil aplicación. Hoy vence el plazo para que cada candidato a intendente y concejal municipal de los 263 distritos del país presente en su declaración de ingresos y gastos de campaña una medida de control al financiamiento político que pretendería prevenir la narcopolítica y el lavado. Para varios referentes, la ley vigente no cumple su función y para el propio Tribunal Superior de Justicia Electoral, la norma es un caos. Aparece en la página 5 hoy el impreso, se lo ve al ex senador Érico Galeano, condenado por lavado de dinero y asociación criminal. Gustavo Leite retorna al Senado. El embajador paraguayo en Estados Unidos, Gustavo Leite, anunció que este 22 de julio reasume su curul en el Senado tras su breve paso en Washington. No superó un año la gestión del legislador cartista, pero en este lapso se firmaron acuerdos polémicos con la administración Trump, como el SOFA y la recepción de migrantes expulsados del país del norte. Leite, que es muy cercano al titular de la ANR y jefe del movimiento Noro Colorado y siempre
se interpreta que sus movidas son acordadas con él. Quien fuera ministro de Industria y Comercio, justamente en el gobierno de Horacio Cartes. Ya en marzo pasado, Leite había comunicado verbalmente al presidente Peña que dejaría su cargo diplomático en Washington. Gustavo Leite retorna al Senado. Con esta movida deberá dejar su curul el senador suplente Carlos Licera, colorado cartista. Aliana Baruja será la dupla de honor colorado para 2028, dice Duarte Frutos. Vicepresidente había dicho que él elegiría a su compañero de fórmula tras municipales. El expresidente Nicanor Duarte Frutos dijo que Pedro Aliana, Juan Carlos Baruja será la dupla presidencial cartista de cara al 2028. Señaló que la chapa oficialista se sustenta en una gran estructura y cohesión. Lo que decía Nicanor Duarte Frutos.

0: 4:24. Uno de los temas en página de ABC. Caso Agua Tónica confirma la prisión de ex jefa de Petropar, Patricia Zamudio. El perjuicio patrimonial al Estado fue de 359 millones de guaraníes. La decisión revoca las medidas alternativas a la prisión de Patricia Zamudio y de su esposo José Costa Perdomo, condenados a 4 años de cárcel y 3 años y 9 meses, respectivamente. Inician trabajo sobre tramos por donde se correrá el Mundial de Rally en Itapúa. Ya el trabajo de los compañeros corresponsales, Sergio González de Encarnación. Poco más de un mes falta para el comienzo de la fecha en Paraguay del Mundial de Rally. Empezaron los trabajos sobre los tramos por donde se realizará la competencia, que se disputará en el departamento de Itapúa. Se espera recibir a 400.000 personas y sería el movimiento de 200 millones de dólares. ...4:25... Vamos a la contratapa de nuestro impreso. Hoy el santoral recuerda al divino niño Jesús, y justamente con esta recordación, este material que nos trae nuestra compañera Faustina Agüero desde Atirá, en la compañía Monte Alto de Atirá se encuentra el centro de devoción del divino niño Jesús, que cada 20 de julio recibe a miles de creyentes. Hoy los peregrinos llegarán con fe hasta su capilla, con muchas golosinas que luego serán repartidas entre los niños. El lugar de oración, rodeado por una tupida vegetación, es otro centro de peregrinación de la cordillera. Hermosas las imágenes. El centro de devoción del divino niño Jesús, que se encuentra en la compañía Monte Alto de Atirá, rodeado de una vegetación exuberante. En esta toma, en la foto central de la contratapa de ABC. Con fe y golosina junto al divino niño Jesús, hoy miles de creyentes estarán visitando esta zona del país. Atirá. Cómo llegar, parte de la historia, las actividades que ya inician a las 7 de la mañana con la misa, la bendición de la familia y de los niños, un caruguazú, chocolatada compartida, entre otros. Todo esto hoy presentado en la contratapa de nuestro impreso. Como cada lunes, suplemento motor, suplemento deportivo con la edición del diario ABC Color. Hice el suplemento motor. Cordillera se conecta con el rally. El rally de Cordillera abre sus puertas a una doble propuesta, recibiendo la quinta prueba del Petrobras Campeonato Nacional de Rally, cuarta del certamen regional FIA Coda Sur. Paraguay vuelve a ser escenario de una cita continental luego de su fecha oficial en el Guairá. Rally Estonia, novena cita del Campeonato Mundial de Rally. FAU estuvo a la altura. FAU Saldívar. Rally de Estonia, disputado este fin de semana por la novena fecha del Campeonato Mundial de Rally. Finalizó en la posición número 11 en la categoría S2 Challenger y 26 en la clasificación general, respectivamente. Y también tenemos la contratapa, la foto de Joshua en el podio para ganar la sprint el día sábado, y terminó 15 en la principal. Ahí tenemos, después de mucho lo vemos de vuelta ahí con la bandera paraguaya y el himno nacional para finalizar primero en la carrera sprint. Antonelli refuerza su liderazgo. GP Bélgica Fórmula 1. El piloto italiano de 19 años con su Mercedes. Una distancia de 45 puntos respecto a Lewis Hamilton de Ferrari. Ayer terminó cuarto. Segunda posición para Charles Leclerc con Ferrari y Max Verstappen con Red Bull en la tercera posición. Fórmula 1, Gran Premio de Bélgica. El suplemento deportivo. España reina del mundo. España es la campeona de la Copa del Mundo 2026. La segunda corona en el historial tras la conseguida en Sudáfrica 2010. Con el triunfo de ayer ante Argentina por 1-0. El sólido juego colectivo lo llevó a borrar a Leo Messi de la cancha y tumbar el murallón de Dibu Martínez en el arranque del segundo tiempo del alargue. Kylian Mbappé es el artillero del torneo y el nuevo goleador en el historial de los mundiales con 22 goles. Messi se va con las manos vacías. España derroca a Messi al ritmo de Ole. Fue muy superior a la Argentina y se impuso por 1-0 en la final del Mundial 2026. Y Dibu Martínez, que tuvo una tremenda actuación, unas tapadas espectaculares, la sacó barata finalmente Argentina, perdiendo 1-0. 20 llegadas de la selección española, 0 de Argentina al minuto 100 del encuentro, es lo que decían los datos estadísticos mientras durante la transmisión del partido. La alegría de los españoles. También es monarca de la Eurocopa. España el primer campeón del mundo femenino y masculino. 5 campeonatos mundiales para Brasil, que es la más ganadora. 4 para Italia y Alemania. Con 3, Argentina. Con 2, Uruguay, Francia y España. Y con 1 campeonato del mundo, Inglaterra. Los campeones del mundo. Datos estadísticos. Todo esto y mucho más hoy en páginas de nuestro suplemento deportivo. 10 goles finalmente de Kylian Mbappé. 2 goles marcó el sábado en este partidazo de Inglaterra ante Francia. La victoria es 6-4 por parte de Inglaterra, que se quedó con el tercer puesto. Guante de oro para el portero español, Unai Simón, que casi no tocó la pelota ayer, ¿eh? Balón de oro, Rodri Hernández de España. Bota de oro, Kylian Mbappé, con 10 goles. También en el 2022 fue bota de oro Mbappé, con 8 goles. Mejor jugador joven, Pau Cubarsí de España. Los premios individuales de la Copa FIFA. Y en la contraetapa faltan 4 días para el inicio del clausura. 3 fechas en una semana. El viernes vuelve el fútbol casero. De ahí a la programación de la primera, la segunda y la tercera fecha. 3 fechas en una semana. Y lo vemos en la foto a Nelson Aedo Valdés, entrenador en el Banco de Libertad, ¿no? Estreno de Nelson Aedo Valdés como técnico de Libertad. Torneo clausura. Faltan 4 días para el inicio del torneo local.
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0: Tremendo despilfarro de recursos públicos. Entre 2013 y 2026, el Estado paraguayo colocó bonos soberanos en el mercado externo por 9.000 millones de dólares, de acuerdo con un recuento de la consultora MF, publicado en ABC Color. El problema no es tanto endeudarse, sino para qué. De haber sido bien utilizado ese monto sumamente considerable para las proporciones de la economía nacional, tendría que haber provocado en la última década un salto muy notable en cantidad y calidad de infraestructura. Los hechos demuestran que ha habido un enorme despilfarro de recursos públicos.
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0: Página 10, ABC Color. Deterioro en el índice de confianza del consumidor. El índice de confianza del consumidor se ubicó nuevamente en zona de pesimismo al alcanzar apenas 41.23 puntos por debajo de la línea neutral en junio pasado. La percepción de una confianza deteriorada se basa principalmente en la evolución de precios de la canasta y las incertidumbres, tanto externas como internas. El índice de confianza sigue en zona de pesimismo por debajo de los 50 puntos.
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4: 35 minutos pasaron de las 4 de esta madrugada. Ya está con nosotros el compañero José Hey, quien estuvo recorriendo en busca de más noticias y va a compartirnos los detalles de lo que acontecía en las últimas horas. ¿Qué tal, José? Buenos días.
5: ¿Qué tal, Linda? Un saludo para vos, para Luis, para toda la audiencia también.
4: ¿Qué tal tu jornada?
5: Bien, bastante tranquilo. Calor. Y bueno, no fue tanto el recorrido. A primeras horas, o sea, primeras horas sería. Primera hora para nosotros entrando, pero en las últimas horas ayer lo que había mucho movimiento todavía. Pero después parece que calmó. Después de las 12:30, ya había pocos autos por la calle. Todo el mundo pues salió para el partido y salió temprano, ¿verdad? Me imagino. Calculo
4: se
5: yo.
4: Se quedaron por ahí a tomar algo.
5: Y sí, entonces para las 12, el partido empezó a las 6 de la tarde, ¿no? Entonces ya, para las 12 ya, una buena cantidad de horas ya.
4: Cuando venía para acá, ahí en los alrededores de mi casa estaban toditos, las bodegas estaban llenas. Llenas estaban las bodegas y decía yo, pero ¿estos no piensan ir a trabajar o no trabajan, verdad? Porque era bastante tarde ya como para estar todavía por allí, pero... están todos los que tienen que trabajar y están los que tienen que disfrutar de la vida, ¿verdad?
5: El que puede, pues.
4: El que puede, pues. Así. Igual. En fin, ¿por dónde estuviste?
5: Entre ellos hubo un accidente de tránsito anoche, aquí sobre la avenida Artigas, casi llegando a Juan de Salazar, dos cuadras antes de España sería.
4: ¿Qué pasó?
5: Un automóvil rozó con otro auto y debido a eso perdió el control, subió el paseo central, chocó contra una columna de la ANDE y terminó volcando el auto. El conductor de ese auto quedó bastante grave, muy herido. Tuvo que ser asistido y llevado hasta el hospital del trauma en estado grave. Mientras que el otro conductor, algunos golpes, pero leves, más que nada, ¿verdad? Ahí está, ese es un Suzuki Swift y el automóvil, el otro es Toyota Runks. El Toyota es...
4: El que volcó y se llevó la peor parte.
5: A la mitad se quedó el auto.
4: Al costado le agarró aviación, ¿eh?
5: Sí. Y el Toyota es el que le adelanta al Swift. Y cuando entra otra vez al carril, por lo que vemos venía bastante rápido también el Toyota, le roza al Swift. Y allí es que pierde el control. El Swift tiene el golpe al costado y termina subiendo también el paseo central, pero frenando antes. Y el otro, como venía muy rápido, al subir el paseo central cordoneó. Según algunos tíos dicen que parece que el cordonear la vereda explotó la llanta. Y ahí es que pierde el control y choca por la columna y termina volcando también el auto.
4: Y destrozado para la chatarrería, nomás ya el Toyota.
5: No hay nada que se pueda hacer con eso.
4: Demasiado fuerte fue el impacto, por lo que se puede ver. Mira, prácticamente le partió.
5: Sí, a la mitad.
4: Medio.
5: Sí,
4: le agarró de pleno. Impresionante. Y ojalá que se recupere el conductor.
5: Estaba grave. Fue llevado, los bomberos en la ambulancia. Le llevaron hasta el hospital del trauma.
4: ¿Pero quedó atrapado, José, o no?
5: No. Quedó dentro del auto, pero la gente que estaba allí le sacó del auto. Porque dicen que empezó a humear el auto, entonces tenía miedo que se prenda o algo, y entonces había gente que estaba caminando por ahí y le sacaron el auto. Y cuando llegaban los bomberos, paramédicos, y ya estaba fuera del auto, inconsciente.
4: Y de este terrible accidente, ¿a dónde vamos?
5: Limpio. Allí algunos temas. Primero, ayer estamos en un accidente. Hay un accidente también medio raro, misterioso, extraño.
4: ¿Por qué?
5: El auto aceleró solo, de la nada, y chocó contra un
0: supermercado.
5: De un supermercado, sí.
4: Pero el vehículo estaba sin ocupantes.
5: Sin ocupantes, nadie no había. Ese es cuando ahí llevamos a ver que el auto entró. Así. Y afuera se ve, y es raro.
0: Pero no, dejó con el motor
5: encendido. Estaba el motor encendido, sí. Pero el auto es caja mecánica.
0: ¿Mecánica?
5: Sí, no, es automático. Eso no, por eso es lo que es raro, eso es lo que nos decía el comisario. Yo pensé, me decía el comisario, y yo también cuando vi, pensamos que era automático y que se habrá dejado un P. En D, perdón.
0: Claro, y con el freno de mano no.
5: El freno de mano nomás y no atajó el freno de mano y aceleró. Pero no, es caja mecánica, transmisión.
0: Pues fíjate un poco. Ahí estacional.
5: Sí, y mira que de por centímetros también se salvó esa señora con su.
0: No, la criaturita, esa, el pequeñito, ¿verdad? Pero ahí no baja nadie del vehículo.
5: Ahí se va a bajar el conductor, que era el único. El único que estaba.
0: ¿Y dejó el motor en marcha? ¿Había otra persona acá adentro?
5: No, nadie.
0: ¿Y dejó el motor en marcha?
5: Dejó
0: así.
5: Dejó el motor en marcha.
0: Para ingresar ahí al super.
5: De la nada. Y encima no, es que sea una bajada, y capaz que no sé qué.
0: Mirá que está ahí el nenito enfrente del mismo vehículo.
5: Y fíjate que ahí esa medio murallita, o sea, el
0: un cordón.
5: El cordón ahí.
0: Cordoncito.
5: O sea, si era. ¿Cómo? O sea, el auto tuvo que acelerar. Fíjate cómo reacciona el auto. Y, ¿ves? Y mira ahí, parece que acelera.
0: Ah, le llega a tocarse que la señora
5: le
0: criatura?
5: Llega a tocar el costado a la señora, pero no nada,
4: por
5: nada.
4: Por suerte le. El susto se llevaron.
5: Y el auto acelera.
4: Y pareciera que hay una persona dentro del vehículo. Parece cuando uno empieza a manejar recién que. Ah. ¿Verdad?
0: Sí, ¿vos sabes por qué te digo? Porque dejar tu vehículo en marcha para entrar a un negocio, en este caso un súper, y dejar solito ahí el vehículo con el motor en marcha. No tiene mucho sentido, ¿verdad? O sea, que vos te vas a comprar un alguito de cualquier kiosco y no dejas en marcha tu vehículo.
5: Y ahí
4: ¿qué dijo el conductor?
5: El conductor dijo que él dejó en marcha.
0: Entonces alguien.
5: Pero parece que se contradijo porque a la policía, el comisario dijo que a ellos les dijo que estaba en marcha. Pero el guardia de seguridad dijo que había apagado el motor. Lo cierto es que en el auto no había nadie. El auto estaba vacío.
0: Claro, pues te iba a decir, capaz que era una suposición, ¿verdad? Que estaba una criatura ahí adentro, porque generalmente la gente muchas veces oye, le ve la mitad y la criatura te mueve el cambio, te baja el freno de mano.
5: Y ahí va a ver, ahí se va a ir el señor a mirar y va a abrir la puerta y no
0: hay nadie.
5: No hay nadie dentro del auto.
0: Porque fíjate que es un súper grande, ¿no? Es que está ahí en la ventanita, se fue a pedir algo y no te vas a. Supongo yo, ¿verdad? Lo más lógico es que no vas a dejar tu vehículo en marcha para bajarte a hacer compra.
5: Es muy raro. Eso es lo único que vamos a decir. Y
0: lo más probable es que el freno de mano no le funcionó, ahora no dejó bien el
5: freno.
0: Pero
5: sí, al ser mecánico, pues al acelerar o soltarse solo, se va a apagar el motor. No va. No,
0: sí,
5: no
0: por eso decía lo del freno de mano, ¿verdad? De repente el freno de mano no estaba funcionando bien o no dejó bien colocado. Porque otra aplicación, pues no hay.
4: Por.
0: Y que el guardia diga que sí apagó el vehículo. Y él dijo que dejó con el motor en marcha. Pero
5: si era solo el freno de mano, pues fíjate que el auto no iba a hacer ese
0: saltito. Sí, ¿verdad?
5: Sí. Sí. Porque si era freno de mano, más iba a ir despacito, de a poco.
4: Y con el cordón capaz que quedaba ya.
5: Capaz.
4: Pero ahí hizo un salto.
0: Sí. Eso sí.
4: Por eso.
0: Claro, como que. Saltó el embrague, ¿verdad? Sí. Como le solemos decir. Pero por suerte no estamos hablando de una tragedia por la criaturita esa.
5: Realmente.
0: Estaba con esa persona, porque en un momento le vemos a él solito ahí jugando.
5: Por centímetros. Pues,
4: por suerte la mamá reaccionó rápido, así que él le sacó de ahí.
0: Sí, por eso te decía. Pero fíjate que en un momento él se va solito hacia el auto, ¿verdad? Y es muy pequeñito. ¿Cuántos años? ¿Dos? ¿Tres años?
4: No, máximo tiene, ¿verdad? Dos, Lucho.
5: Sí.
0: Chiquito, muy chiquito y. No estamos hablando de una desgracia.
5: Y ahí vamos a ver ahí, ves que hace como
0: un... Vamos a fijarnos un poco en esa partecita de él.
5: Porque primero se empieza a mover solo. Ahí eso, ahí pareciera que se bajó el freno mano, que dejó de funcionar, ¿verdad? Ahí cuando pasa toda la montaña. Ahí. Pero ese salto que hace lo que...
4: Por eso les decía yo que parece que cuando una persona está manejando recién, ¿entendés? Que
0: le salta el embrague.
4: Bueno.
5: Por suerte, desgracia con suerte, dentro todo.
4: Espíritu chocarrero por allí. ¿Esto fue
0: sí,
4: donde?
0: La verdad que en sí, por todo el chiquito, ¿verdad?
5: En el centro de limpio.
0: Y la verdad que sí, el señor con el motor en marcha era medio...
4: Era regalar su vehículo más o menos, porque también cualquiera puede venir, subir e irse con el auto.
5: No se le era.
4: Bueno, ¿qué más tenemos?
5: El limpio también. Ayer hubo una pelea antes del partido de la Liga Limpeña. Por suerte no pasó a mayores, porque la policía reaccionó rápido. Dice que hace rato ya se venían, o sea, todas las semanas se vinieron ya en redes sociales amenazando a los hinchas de Sudamérica y... Ah, no me acuerdo cómo se llamaba el otro club.
4: Lo que nos sorprendía es el tema de que había antimotines. Una buena partida de antimotines había en el lugar y eso era por las amenazas que ya había, José.
5: Sí, exactamente. Ya el Río Salado y Sudamérica son los clubes. Y ya en la semana había esta amenaza, entonces por eso se pidió una gran cantidad de antimotines y se había coordinado con los presidentes de los clubes también que no se iba a dejar entrar a las barras organizadas.
4: O sea, ¿Pero esto fue antes o después?
5: Eso fue antes del partido. Pasa que hubo dos partidos. O sea, fue al terminar uno y antes que empiece el otro. Y son las semifinales de la Liga Limpeña. No sé cómo salió el partido, eso sí le debo. Pero antes de eso ya hubo esta pelea que no pasó a mayores porque rápido reaccionó la policía. Fíjate que justo cuando se iban a encontrar los dos grupos ahí dos policías se metieron en el medio.
4: Para evitar que...
0: Dicemos lo importante de la cámara corporal, ¿verdad? Para tener esta imagen y ver el procedimiento que se realiza. Y nos llamaba la atención hace rato cuando estábamos hablando de este tema con Hilda, el hecho que justamente había bastante efectivo la policía, estos poletones antimotines, ¿verdad? Y mencionábamos que ellos tenían un trabajo de inteligencia, que en redes sociales están haciendo un seguimiento de que iba a haber algo ahí en el lugar. Sí. Porque generalmente estos partidos no tienen ese despliegue.
5: No tiene tanto.
0: Estamos hablando de la Liga Limpeña, ¿verdad?
5: Sí.
4: A menos que sean en esas zonas conflictivas, entonces se tiene previsto luego equipo antimotín. Pero en este caso, por lo visto que ya, por el desafío que se venían haciendo y para evitar cualquier encontronazo.
5: Porque el partido fue prácticamente en el centro de Luque. De Limpio.
4: De Limpio. Mira lo que...
5: Y incautaron también, sí, los petardos.
4: Los petardos.
5: Que está prohibido también el ingreso. No hubo aprendidos, demorados, nada. Pero se logró evitar que pase algo más, ¿verdad? Que es lo que no se quería.
4: Bueno.
5: Ahí está la pelea. Y uno último, hay también un detenido en Limpio. Ayer se le detuvo, esto siguiendo un caso de robo domiciliario que hubo hace unas semanas atrás. Se le había atrapado ya uno de los que entró a robar y ayer se le atrapó al otro. Ellos habían entrado en una casa donde estaba una mujer, estaba dentro de la casa cuando entraron ellos. Se llevaron televisor, se llevaron varias ropas y demás. Y entre ellos... se llevaron medias, por ejemplo, y la dueña, o sea, la víctima, le reconoció una de las medias que tenía.
4: Yo pensé que guardó plata que entre sus medias.
5: No.
0: Allá se lo ve.
4: Olvidé pasarte un dato, Gilbert, con relación a este tema, si puedes tener en cuenta.
0: Allá, Ñaca Isena, venir, allá.
4: Ñaca Isena, allá se ve. Y hay ahí una salió. Moto ahí afuera, ahí ya salió.
0: Chauchejo, a la muchacha.
4: De shopping se fue. Cargado se fue. Y se fue en moto.
5: Y se fue en moto. Entre dos. Y bueno, uno ya se le había agarrado y ayer se le agarró al otro. Y se le identificó gracias a la media.
4: Claro, porque el que cayó no quiso caer solo. Me contó quién era su cómplice y supongo que a través de la identificación del cómplice también ubicar los artículos robados.
5: Y se pudo recuperar.
4: Porque vemos que lleva una caja que parece televisor.
5: Sí, ¿verdad? La tele se pudo recuperar ya. Uh-huh. La tele y algunas ropas ya es lo que
4: por la media le incriminaron. La media. Miles de medias que uno tiene, todo sin par, quiere saber dónde van a parar los...
5: Pues esa media tiene un corazoncito. Ah. Y ese es
0: que le ¿qué pasó?
4: La media tiene un corazoncito.
0: Pepe, la famoso, su media naranja le hizo caer, ¿no?
4: Y bueno, ahí ya lo vemos detenido.
0: Comisaría Novena de Limpio.
5: Novena de Limpio también, sí.
4: Bastante movida todas sus jornadas, ¿eh?
5: Sí, muchas cosas tuvo limpio todo el fin de semana, luego en general. Pero ayer, más que nada, desde domingo.
4: Y bueno.
5: Se recuperó la tele, eso es lo importante.
4: Lo importante.
0: Ah, y con caja y todo, ya uno dice, ¿no?
4: Sí.
0: El isopor y todo tenía el...
4: Mira, nuevita la tele. Seguro el dueño aprovechó las ofertas que hay de televisores y compró. Y este cubota aprovechó y se llevó, o se quiso llevar gratis por lo menos el televisor. Bueno, ahí estamos entonces compartiendo las imágenes que trajo nuestro compañero José G. ¿Algo más?
5: Ahora sí ya, esto.
4: Bueno, gracias José.
5: Nos vemos mañana.
0: ¿Seguimos unidos?
4: Seguimos.
0: Sí, señora.
4: 50 minutos pasaron ya de las 4 de esta madrugada, día lunes 20 de julio. Tenemos más novedades y estábamos a la pesca del resumen de la patrulla caminera después del fin de semana, pero todavía es un recuento preliminar, me explicaba el el inspector Edgar Sosa de la patrulla caminera, porque tienen que aguardar la llegada de los informes de los diferentes hospitales que generalmente la Policía Nacional solicita para hacer un cruzamiento de datos, porque me explicaba el inspector de que ellos toman intervención en accidentes de tránsito en las diferentes rutas nacionales del país, pero hay accidentes que ocurren en caminos vecinales y demás, o mismo en rutas internacionales que nosotros no intervenimos porque no nos han alertado, decía. Entonces, toda la gente herida que se fue a los diferentes hospitales, se tiene que ver cuál es la situación, si evolucionó al tratamiento, porque hay muchos que se fueron graves, decía, y tristemente los accidentes fatales estuvieron a la orden del fin de semana, de acuerdo al reporte. Pero, ¿qué es lo que dice este informe? La patrulla caminera demoró 140 vehículos cuyos conductores cometieron diferentes tipos de infracciones contra la Ley de Tránsito y Seguridad Vial. Tomaron intervención en 42 accidentes viales, donde 39 personas resultaron heridas y 6 fallecieron en los lugares donde se produjeron los accidentes. Mientras que estos 39 heridos fueron derivados a hospitales en diferentes localidades. También mencionaba el inspector Sosa que en estos 42 accidentes de tránsito, 29 conductores estaban alcoholizados. Y es sumamente preocupante, decía, porque apenas se vino el calorcito y la gente se descontroló. Y todavía no toman conciencia de que no tienen que manejar estando alcoholizados, habiendo otras formas de movilidad, decía. Así que lastimosamente estamos hablando de 42 accidentes, 39 heridos y 6 fallecidos. Pero esto se puede ampliar porque fueron varios los accidentados graves, me decía. Así que vamos a estar pendientes, tipo 6:30, a más tardar la Policía Nacional ya va a tener el dato completo de lo que acontecía el fin de semana con relación a los accidentes de tránsito. Bueno, 53 de las 4. En San Lorenzo me reporta que detuvieron a 3 delincuentes en los operativos que se están llevando adelante sobre Avenida El Agrónomo, sobre la avenida esta que une Ñemby con San Lorenzo, Ortiz Guerrero, y también sobre la ruta D027, zona del cementerio. Son 3 los detenidos, los 3 contaban con órdenes de captura, pero este que estaba con la camiseta de Cerro Porteño es la persona que fue identificada a través de imágenes de circuito cerrado al momento de cometer un robo domiciliario. De hecho, la camiseta que lleva puesta es en el momento del atraco domiciliario, es la misma que tenía cuando lo agarraron sobre la ruta de 027, casi por venir. Según explicaba el comisario Alexander Méndez, los 3 están en la comisaría ya a estas horas, la comisaría primera central. Para cerrar, si podemos cerrar con las imágenes de lo que fue el incendio, el video, Gilbert. Absoluta irresponsabilidad en el barrio Kennedy de Encarnación. La propietaria de un inmueble donde apilan neumáticos, se le ocurrió quemar algunos restos de neumático, decía, y el fuego salió evidentemente de control, se propagó rápidamente y generó un mega incendio que mantuvo sumamente ocupados a los bomberos de Encarnación. El viento que había ayer, la locura que se generaba a raíz del viento en todo a nivel país prácticamente, y a alguien se le ocurrió quemar neumáticos en un baldío donde hay una gran cantidad de material combustible. Y con esto cerramos Madrugada ABC Cardinal. Gracias por la preferencia y la sintonía. Nos reencontramos, Dios mediante, esta medianoche.
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0: mañana con 2 minutos, con 26 grados de temperatura en Asunción. Ya les damos la bienvenida a la primera mañana, lunes 20 de julio. ¿Cómo están todos? Bienvenidos. Y que viva la España, por supuesto. Que sea un buen inicio de semana, un lunes por Aité, como decimos por estos lares. Javier Panza, ¿cómo estás?
1: Hola, Sara Moreno, ¿cómo estás? ¿Cómo amaneciste?
0: Bien, ¿vos?
1: Y bien, bien, ¿sí? Diego. ¿Estás?
0: Bien,
1: felicita
0: fuerza,
1: España,
0: claro.
1: ¿No? O sea que yo quería que gane Argentina. ¿Sí? Disculpame, pero hay postado y lo gana la Argentina. Pero yo ya puedo.
0: Vos sabés que sí, la mayoría sí. Y qué gusto, hoy nos acompaña nada más y nada menos que Jenny Caballero. Jenny, ¿cómo estás?
2: Hoy cola milagro, ¿cómo se dice?
1: Sí.
2: Milagro del 20 de julio. Buen día, arriba, estamos acá, nos caímos, nos clavaron.
1: Buen día, Jenny, bienvenida.
2: Me estoy aprestando porque a esta hora todavía no vemos absolutamente
0: no,
2: nada.
0: Sí. Pasa.
2: Bueno, contenta con este veranillo, ¿verdad? Que está viviendo todo el mundo porque hace calor, sí, en el norte, también en España, así que bueno. Realmente yo también quería que gane Argentina,
0: sí,
2: pero bueno, no se dieron las cosas, pero a mí me parece que le da otro tono también, se muda, sí, de continente la Copa, y bueno, deja mucho realmente. Ayer cuando veía los rostros de Messi, como también del técnico, decía, bueno, estos rostros ya no vamos a ver dentro de 4 años,
0: lindo,
2: posiblemente.
0: Bueno, lo de Scaloni no sé, ¿verdad?
2: Él se fue llorando, yo
0: sí,
2: creo que él
0: tremendo.
2: Se quebró mal,
0: pero
2: algo que me parece espectacular también, que
0: también
2: se quiebren así. Yo creo que este mundial marcó a los hombres con lágrimas.
0: Pero era la despedida de Messi, claro, de uno de los mejores jugadores,
2: sí,
0: de todos los tiempos, ¿verdad?
1: Sí. ¿Será que definitivamente se retira o todavía?
0: No, no, sí, para llegar al Mundial ya no. Él ya no va a estar en el próximo Mundial.
2: O sea, sería, no sé, él lo que va a hacer realmente el... ¿Cómo es que le decía a Haaland? El hombre... Ay, mi memoria a esta hora. El androide, ahí lo que va
0: el androide.
2: Gracias, Luis. Sí. No sé, tendría que ser un super genio para que llegue. Igual nosotras estamos para un mundial, ¿verdad, Sara? Con 40 y tantos años.
0: Por supuesto. Por supuesto, nosotras ahora mismo todavía.
1: Vamos a hacer justicia. Pero qué buena final. Igual,
0: sí,
1: partidazo, y Argentina se pasó resistiendo.
0: Esa fue la figura.
1: Sí.
0: Resistió Argentina, pero se mereció España. Solamente un gol en contra recibió. O sea...
2: Exacto,
1: claro,
0: imagínate lo que es.
1: Como
0: no perdió ningún partido.
1: 20 o 21 llegadas frente a 1 o 2. Así finalmente,
0: 28 creo que fue. 28 a 1,
2: algo así.
1: Sí. El dominio total, ¿verdad? Y
0: sí,
1: todo, vi un meme. Le pusieron así el arquero de España sentado en un sillón de playa.
2: Sí, él no hizo absolutamente nada. Es que
0: literal,
2: no se salían del área chica de Argentina.
0: Sí.
2: Era impresionante. Pero yo hasta el último segundo tenía esperanza.
1: Yo
2: porque
1: también,
2: en realidad Argentina le hizo sufrir mucho a su gente.
1: Y ahí en el equipo que estábamos viendo decía, el primero que mete enseguida va a meter el otro. Metió España, Pireva ahí ya.
2: Sí,
1: y decíamos, enseguida va a meter Argentina. Y no.
2: Parecía
0: lo que pasa es que no.
2: Ya no daban más.
0: Yo
2: ya
0: sinceramente dije, no, ya está. Acá se cerró
2: acá
0: el partido.
2: Sí, pero era mejor eso que
0: porque
2: sufrir los penales.
0: Porque Argentina no pasaba.
1: No.
0: Ni
2: no
0: de la
2: más
0: media cancha y con la expulsión de Enzo Fernández, no. Ya
1: el,
0: no hubo
1: el literalmente dice tú, Uri para Argentina.
0: Sí.
1: Sí.
2: Interesante porque yo decía, se cae toda la teoría conspiranoica esta, que se decía que primero el Mundial estaba preparado para Estados Unidos, para darle la Copa a Donald Trump.
0: Sí.
2: Con aquel 4-1 que nos comimos, fue impresionante. Y después... Que supuestamente le iban a dar a Portugal.
0: Sí, también.
2: A Portugal, que era ya la despedida de Ronaldo, ¿verdad? De Cristiano Ronaldo. Y después era Haaland, ¿verdad? Que era ya...
0: Apareció
2: él era el que estaba en la tapa del New York Times,
0: sí,
2: ¿verdad? El dibujito,
0: sí, sí,
2: rojito. Al final era Lamine Yamal. Así que bueno, realmente le da otro color.
0: Total.
2: ¿Verdad? Le da otro color.
0: Total, total.
2: Y bueno, no le dieron a Messi la copa, pero bueno, se fue, creo que se fue bastante bien.
0: Sí.
2: Incluso Milei decía anoche que depende de lo que diga la selección, él va a declarar feriado.
0: Feriado.
2: O sea, para los festejos.
0: Claro. Me hizo reír, hablando de festejo, me hizo reír algo ayer. Porque estábamos en el programa ayer a la noche en ABC TV. Y entonces estábamos esperando algún contacto con la Casa España, los festejos y qué sé yo. Ya no había nada. 8 de la noche ya no había nada.
1: Opa.
0: Yo dije, si esto era Argentina, olvídate,
2: no,
0: con los festejos. No.
2: Muchísimos videos en redes también de gente que que hacía un paneo de las calles, ganó España.
0: Nada. Sí,
2: ganó España.
3: Indiscutible.
2: Pero no, es raro porque ellos son muy futboleros, tienen otra energía. Puede ser también que al menos en Madrid, que en esta época migran toda la zona de playas, van a otros lados porque están en pleno verano, o sea, como es como que la ciudad se vacía también en julio. Pero le consultaba a nuestra compañera que está becada allá.
0: Fiona,
2: no pasa absolutamente nada. De hecho, cuando pasaron a la final, le digo, mostrar pues, ¿verdad?, los festejos de los españoles.
0: Nada.
2: Ni un solo español con su camiseta, estaban en otra, ¿verdad?
0: Así mismo.
2: Pero bueno, le da otro color, ¿verdad?
3: Así es. La misma energía.
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3: Temperatura actual 26 grados, 25 grados 6 décimas, ya es 26, y la sensación térmica es de 27 grados según la actualización de meteorología. ¿Cómo está el patio de sus casas, sus balcones, sus cotizos?
0: No, olvídate. ¿Ese barrés?
3: No, yo cerré.
0: Se limpia. ¿Barrés?
3: Mi puerta,
0: se
3: ventana, ¿barrés? Cerré.
2: Sí, no hay caso.
0: Ya.
3: Toicoloicoa.
2: Sí, polvo por todos lados. Sí. Pero estaba escuchando que Carlitos Ortega, no sé si escucharon esta
3: anécdota,
2: esta conclusión del señor de la panadería Calado, que le dijo, porque él se quejaba, pues, el viernes se fue a comprar para la merienda y Carlitos Ortega cuenta después en Crimen y Castigo que el señor le dice, y es la primera vez que yo escucho así, ¿verdad?, que es tan sabia la naturaleza que este viento norte viene para echar todas las hojas de los árboles.
0: Cierto.
2: Y pueda reverdecer, porque ya estamos prácticamente a
0: renovar
2: de la primavera.
3: Ese residuo.
2: Entonces,
3: que quedó.
2: Entonces, lo que no se podó ya se empieza a caer naturalmente.
3: Hay pronóstico de lluvias dispersas para esta mañana, con una máxima de 28 prevista. Para la tarde, 30 grados. Seguimos con las lluvias dispersas, según la actualización de meteorología. Pero todavía una jornada cálida, dice meteorología.
0: Vamos viendo el pronóstico para los próximos días y fíjense cómo va a cambiar la cosa mañana. Martes 21 con mínima de 17 y máxima de 23 grados. Cálido a fresco, cielo mayormente nublado, vientos del sur, lluvias dispersas con ocasionales tormentas eléctricas. Muy poca variación térmica. Baja ya la temperatura, ¿eh?
2: El miércoles con una mínima de 15, ahí empieza de vuelta el otoñito, para un clima otoñal, digamos. La máxima solamente de 19 ya el miércoles.
3: Para el jueves desaparecen las lluvias, pero queda ya vientos del sureste con mínima de 13, máxima de 20.
0: El viernes con mínima de 14, máxima de 20 también. Fresco, cielo mayormente nublado, vientos del sur, nos quedamos sin precipitaciones, pero con ese fresquito bien agradable, ¿eh?
3: Cambia. Bueno, sí, estamos en invierno, hay que reconocer.
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0: Pista mojada para el este del país y vamos saludando a través de la 107.1 FM ABC del Este en el Alto Paraná.
3: Sí, hay pronóstico de lluvias para hoy, para mañana, para el miércoles en el Alto Paraná, ahora mismo con una temperatura de 24 grados, la máxima prevista para hoy de 29, mañana mínima de 20 y el miércoles mínima de 16, así que las lluvias van a ir incidiendo en este descenso de temperatura.
0: La gente está... ¿Qué pasó?
3: No, eso que sí.
0: La gente está comunicándose con nosotros a través del WhatsApp de la radio 0972-730-730. Saludos desde Barcelona, dice Juan. Opa. Nos dice, ayer pusieron pantallas gigantes en las plazas, había mucha gente y cuando ganaron fue una super fiesta. Pero acá al menos los catalanes tienen una regla de oro, respetar el descanso de los vecinos.
2: Sí.
0: Para las 2 de la mañana ya no había gente por las calles, excepto algunos borrachos, dice.
3: Algunos así más es. Divertidos.
0: Yendo a la OPI, está Darío. Saludos de Sebas, que ayer estuvo pendiente del partido, dice nuestro amiguito Sebas. Nos cuenta César, pregunta Capitán Cantero, ¿quién está con nosotros?
3: Es Jenny Caballero.
0: Jenny Caballero.
3: Ella hace el noticiero de las 12 con Sara Moreno, pero hay que reconocer, esta es la primera vez que vos venís en este horario, ¿verdad, Jenny?
2: Una vez estuviste.
0: No, ya vino.
2: Cuando sí. estuvieron de vacaciones también.
0: Sí.
1: Ah, bueno. Y acá le tuvimos que mover de su rutina y yo humí.
2: Me caí de la cama.
0: Le trajimos. Desde Valle Mí está presente Daniel Lourdes Aguirre, desde Ciudad del Este también, dice Oscar saludando. La lluvia en Ciudad del Este, ¿eh? Sí. Nos están reportando, también lo reporta RR. Sí, ahora lluvia en Ciudad del Este, dice Alberto. Aguanta España, dice Blanca. Me encanta la nueva compañera, ¿eh?
2: Saludos, Blanquita.
0: Gracias a toda la gente que está comunicándose con nosotros a través del WhatsApp de la radio. Estoy triste, Scaloni, es muy llorón, muy emotivo, pero un grande, dice Gladys. Sí. Bien, bien. Desde Taiwán también nos está saludando, como siempre, Carlos César, ¿eh? A todos, muchísimas gracias.
3: En el canal de YouTube saludamos a la gente ya conectada al stream. Ustedes le dan, obviamente, me gusta y siguen la transmisión que vamos en vivo hasta las 8 de la mañana. Julia Zamudio, inseguridad total en el país. Julia, buen día, ¿por qué así? Daniel también conectado ya a estas horas. Mari, Mari de Barcelona, estuve fiel.

0: la saludo a esta hora. César también conectado. Bueno, hoy baité la equipo, Sara Jenny. Gracias por elegirnos siempre. Y un gusto trabajar para ustedes.
1: Ya nos vamos preparando para los títulos.
0: Así mismo, Cuatías, ahí podría verse color. Sara Jenny, Copujarebe, Villaperen, en Baguruñandebe, presentado por Hijas de Feliciana de Fariña, productos caseros.
1: En este lunes 20 de julio, ABC Color en título principal. El MITIC vía Itaipú licitó para propaganda en redes. Ocurrió en 2024 y fue otro de los ocultamientos al Congreso.
0: ABC accedió a los términos del pliego de bases y condiciones de una licitación hecha por el MITIC a través del Parque Tecnológico Itaipú hace 2 años.
2: La red de desinformante de la que el MITIC intenta despegarse data de enero del 2024 y la licitación de un mes después, hecha a medida para su financiamiento.
1: En carácter reservado, la justificación para la solicitud hecha al PTI expresaba análisis de audiencia y segmentación de pauta digital en varias plataformas.
0: Se exigió que el contratado tuviera medio propio, lo que explica uso de páginas activas de la campaña sucia contra los enemigos del gobierno. En página 2 el recuento. Ahí está la duración del servicio, 16 meses. Perfil para la contratación, medio publicitario propio. O sea, por ejemplo, si Jenny es una de las ganadoras, tiene que demostrar que efectivamente ella es dueña de un portal principalmente. No sé, jenny.com.
2: Claro. En el llamado exigían que la agencia contratada posea medios propios para segmentar propaganda y proteger información. También se habla de llamativas coincidencias en torno a lo que era este contrato aparentemente direccionado para que caiga precisamente en ciertos medios, en ciertas plataformas.
0: Y direccionado porque hacen el pliego de bases y condiciones exactamente para que determinados segmentos sea el que accede a ese contrato. Pero básicamente este documento es el que no se envió al Congreso basado en ese pedido de informe que habían hecho.
2: Cuando sí tenía que remitirse, porque aunque se trate de una cuestión de cooperación interinstitucional, son acuerdos que tienen que informarse cuando el Congreso te pide algún tipo de reportes.
0: Y lo que intentábamos que Villate nos explique era, ¿por qué no informaron? Porque hay, o sea, es claro en uno de los puntos esa nota del Congreso, porque le pedía también informes sobre plata que administraban terceros. Es decir, en este caso Itaipú, y que transfería plata. O UNOPS, que era otra de las instituciones que tenía también una convocatoria.
1: Viene pasando algo muy particular con el Ejecutivo, y es que no está respondiendo informes al Congreso. Antes no pasaba eso, porque cuando el Congreso pide informes, una norma constitucional que debe darse la respuesta, y no está pasando por parte del Ejecutivo ahora ya en varios casos. Esto del MITIC no es nuevo, con el tema del polígrafo no habían informado tampoco.
2: Es como que informan, pero cuando ya se ven descubiertos. Sí. Cuando alguien tira, sale una publicación, algún funcionario desde dentro filtra información, ahí dicen, ah, bueno, pasa esto. Es como que hasta que no se ven descubiertos, no informan.
1: Bueno, pero en este caso, donde hay denuncias detrás.
2: Claro.
1: Y que es lo mejor que siempre decimos que tienen que hacer, hablar, comunicar y mostrar los documentos. Y nos decían, porque la vez pasada cuando Villate hablaba con Javier, y él decía, claro que entregamos todo. Desde el Congreso inmediatamente nos decían, acá está, en este inciso de este informe solicitado, esta respuesta no se dio. Así es que...
2: ¿Pero qué se hace también si no responde?
1: Deberíamos consultar.
2: ¿Qué se hace? Porque es una cuestión así... Yo tengo, y justamente con la experiencia de lo que era la SICOM, la Secretaría de Comunicación, en el caso de Fabricio Caligaris, que fue también, que tuvo un escándalo ahí en el Congreso, y fue el único ministro de la era de Cartes, que fue del gobierno de Cartes, que fue censurado por el Congreso.
1: Ah, sí.
2: Entonces se decía, ¿qué va a pasar? ¿Qué significa realmente que un ministro sea censurado? ¿Que no se le va a aprobar el presupuesto? ¿Que los funcionarios se van a quedar sin fondo? Al final no pasa absolutamente nada de vuelta. Es una cuestión moral nada más.
1: Claro.
2: Y bueno, salió, terminó el gobierno de Horacio Cartes y Caligari entrega incluso la institución.

0: al otro gobierno, es decir...
1: Pero así, sin castigo.
0: Sin ningún tipo de castigo, sin ir a la fiscalía, o sea, es como que...
1: La idea es que si pasa eso, si hay un tipo de censura o una figura como esa, es porque ya no hay confianza.
0: Claro.
1: Entonces que actúe en la institución encargada o el poder encargado en consecuencia para poder renovar la confianza y cambiar a esa persona, pero claro, no pasó en ese caso.
2: Y me parece que hacen primar esa mayoría que tienen. Entonces, literalmente, calienta un pepino, un huevo, lo que la oposición, sobre todo, o las minorías puedan reaccionar. Si hay una mayoría que de todos modos va a frenar cualquier intento de censura o de pedido de destitución, porque hasta ahí llega el Congreso, ¿verdad? Sí. Pueden aprobar en el Pleno un proyecto de resolución en el que famoso, proyecto de resolución que insta al Ejecutivo a, hasta ahí podría llegar eventualmente. Pero de todos modos, para que haya un poco ese equilibrio y sobre todo se cumpla ese concepto de la transparencia, responder informes de este tipo van por ese camino.
1: Si el Poder Ejecutivo no responde a pedidos de informe, la omisión se considera mal desempeño o negligencia grave de funciones. Está establecido en la ley 5453/2015, que reglamenta el artículo 192 de la Constitución Nacional, por eso decía, es un mandato constitucional. Se reitera, el Congreso otorga un plazo obligatorio de al menos 15 días. Si no hay respuesta, se reitera el pedido con un plazo adicional de 10 días. Ya después de eso se puede dar una acusación por mal desempeño, como la interpelación o juicio político, e incluso hay sanciones penales.
2: Esa parte es interesante.
1: Puede ser considerado desacato. Y a partir de allí se faculta al Congreso a remitir los antecedentes al Ministerio Público para abrir una investigación penal.
2: Ah, entonces tiene...
0: Se contempla. Sí, se contempla, claro, dentro de la ley. Claro, va a depender de la fuerza política también.
2: Esa mayoría de la que les dije. Sí. Porque al final de cuentas, una Cámara podría accionar solo cuando a una representación en mayoría le faculta a...
1: Claro.
2: Te decimos que por favor vayas a presentar denuncia en nombre de este Pleno.
1: Algo que no va a pasar.
2: Ya sabes, entonces no le tienen miedo, pues, entonces.
1: ¿Y no? ¿Están tranquilos?
0: A no ser que surja un escándalo, ¿verdad? Y realmente mueva a la población.
2: Vos sabés que en una parte estoy leyendo el artículo. Encubrimiento, se pregunta. En el ámbito de las operaciones de campañas sucias o reputacionales en Internet, estas exigencias técnicas se traducen en el mandato de blindar las identidades de los operadores y borrar el rastro de las acciones. Claro. Por ejemplo. Uh-huh. O sea, no... Hay que borrar toda pista. Porque al borrar toda pista, lo que estás haciendo también es blindando o bloqueando la ruta del dinero. Que al final de cuentas, eso es lo que se pretende establecer.
0: Igual hoy en día...
2: ¿Quién dio la plata?
0: Claro. Igual hoy en día queda todo registrado. Claro. O sea, es imposible que borres. Por eso es que sabemos de dónde sale Jimmy Villaverde, ¿verdad? Es como que se arma tanteando de que nadie les pille y sin embargo todo, o sea, es muy ingenuo también lo que hacen dentro de este juego, ¿verdad? Tan perverso, porque estamos hablando de una campaña de odio. En el fondo fue una campaña de odio contra críticos y de apuntar directamente a lo que es un proceso democrático, no respetar las diferencias ni las críticas.
1: La foto destacada del día, toda España celebra la obtención del BI, dice hoy ABC.
0: Tintillo de verano.
2: Sí, sí.
0: Una sangría.
2: Con un buen asado.
0: Sí, un vino de verano, sangría.
1: A la fecha.
0: Ayer mi hijo pasó llorando una hora, porque él también quería que gane Argentina, obviamente.
2: Pero ayer era para...
0: Pero ¿sabes
2: Frías?
0: ¿Cuál fue mi consuelo?
1: ¿Cuál fue?
0: España le eliminó a Francia.
1: Ah, bueno.
0: Y ahí se acordó y me dijo, pero... cierto, sí, hace unos días festejamos eso.
2: Sí, ¿eh? La goleada del sábado.
1: Qué bárbaro.
0: Qué gusto, qué
1: partidazo. Ahí está, ahí tenés tu yo bonito. Ahí tenés, 10 goles le encajaron.
0: En un partido. De tercera, sí. Así tipo, por el tercer puesto.
1: Sí, Ese es el juego abierto que tanto quieren, para llenarse la cesta de goles.
0: Sí.
1: Ah, olvídate. O querés una final aguerrida como la de ayer con dos que defendían a capa y espada.
0: Sufrido, no. No, fue impresionante.
1: El antifútbol jugó la final.
0: Sí.
1: Y el juego abierto se embocó 10 por el tercer y cuarto puesto.
0: Increíble.
1: Ay, ay, ay. Bueno, ganó el mejor y perdió Francia. España se consagró campeón mundial de fútbol al vencer ayer en la final Argentina por 1-0 con gol del valenciano Ferran Torres durante la prórroga. Significó el segundo título para los ibéricos luego del logrado en 2010 en Sudáfrica. La foto F muestra el festejo con el rojo dominante en Madrid. Todo en el suplemento deportivo. Hace 16 años, cuando eliminaban a...
0: A Paraguay
1: y en su camino a la final,
0: claro.
1: Sí.
0: 16 años después, pero sí. qué joven también es el fútbol español dentro de todo, ¿verdad? Porque son del viejo mundo, así se le decía. Pero igual, esa segunda estrellita se hizo esperar bastante
2: con jugadores de 19 años. Y después, cada tanto la transmisión le mostraba todo lo que fue la camada de Messi, pero que estuvo en la selección aquella vez que obviamente ganaron.
1: Sí.
2: Y era espectacular.
1: Espectacular. Sí. Estaba siguiendo en redes sociales acá, gracias a la señora Jenny, la historia de Yo-Yo. El abuelo Yo-Yo
0: es un abuelo muy grande ya, español. Su nieto es streamer, influencer, tiene más de 1 millón de seguidores. Y le llevó de sorpresa, le trajo el pasaporte con el pasaje y fue así increíble toda la travesía. Y él decía, bueno, tengo que estar en esta final, ¿verdad? Y el abuelo es increíble.
1: Espectacular.
0: Tiene toda la pasta española, alegre, jodón, ¿verdad? Porque él decía, bueno, creo que en uno de los videos, luego cuando ya están yendo en el bus, camino al avión, él ya empezó a joder con las chicas, ¿verdad? Sí.

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0: Así mismo, Peixeite, bojinean, Cogeramos para cubrir la. El mundial la llevan, Cogeramos coger la mundial final, curia yo, del mundial 2026. Peixeite, bojinean, España es campeón, España, Argentina no aguanta y llevan, sí, ganó 1-0 INA, pero 1-0 la esta la ya llevan, sí, Argentina no consiguió o remontar, llevan, sí. Buen día, tenga un lindo día y buen inicio de semana laboral para todos ahí en Deber Terminal 360. Saludos de Guanazaginú. Igualmente. Ya recupera mi boca tuya. Hola, gripe de vaina, pensando. Sí.
1: Parte con la gripe cuera guajina.
0: No da ahí la jazz. Para interellana.
1: Tú dices. Y nada.
0: Jacobo, y tú seco, pues ya estoy muy de fuerza. Bien. Ya, Guareco, persona en línea. Hola, buen día.
2: Yo perdí, más los pocos.
0: ¿Me te comió y nada?
2: Sí. Cuando sé la música, me hija tú.
0: ¿Va por España, Luda?
2: Y ya yo me fui.
0: ¿Moscoy por Jaibio? ¿Ya, Luda?
2: Cuando hice chicas, yo salí de barrio, origen. Tuve una lectura que le hicimos a ese collar.
0: ¿El México a qué se le cubriera?
2: Señor, es lo que se hace en los pasos.
0: Ah, ya, ahí están, ¿y te bañan, Luda?
2: Hace bendición, amigo.
0: Ah, pues ya me ahí está el México, ¿a qué se recogió llorando? Ya no cada vez, ya no cada vez, ya no cada vez, ya ni un problema.

0: Ya voy a comer zona de línea. Ya, ya te la mañana, Irún, Pedro Ayala, Hola, buen día.
1: Buen día, buen día, buen día.
0: 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Pues, allí es corta llena, sí.
2: Oh, ahí te dio la llamada.
0: Ahí estoy, doña de no llegué nada.
2: Sí. Pues ni nada que no puedo hacer, ¿no? Y a través del número 0981-138 el 527 pide.
0: Así mismo, 0981 0981 138 527. Hola, buen día, Mata Cosa y Rudón Pedro Ayala. No, no,
2: Estoy
0: estoy mal,
2: cosé, no puedo.
0: Ay, prueba mi vida, ¿cuándo? Hola, buen día.
1: Día.
0: 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Hola. Ay, usted no. 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
2: ¿Qué cangre le llena llamada este día y no?
0: nada. Hola, buen día.
1: Buen día.
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1: Bate coño en tu vagina.
0: Según doy como 6 ahí nada. No, José, llegué de hoy. 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Hola, buen día.
3: Hola.
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3: 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A ver. Ah, Lucetti, música.
0: No va, era
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2: 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En el minuto, pero ya la vi, yo no, hija. No sé, nada.
0: ¿Y de mi nombre? Hola, buen día.
1: Día, buen día, buen día.
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1: Niño. Buja, buja, joven, ¿no? Vaina.
0: 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Vaya, espérame. Vía también doy audio, se han ido, don Pedro, porque no funciona, ¿entiendes? No tengo la idea, pero. 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
0: cortado.
2: entrando a audio rubí, si no llamada normal este. Porque tienen el curso a través del WhatsApp de la radio. Acá tuvo tanta llamada normal.
0: Así mismo. Hola, buen día.
4: Buen día, buen día, papi. También a tu doña Titina, no, me costé la llamada WhatsApp. Yo voy a funcionar la señal, no hay.
0: Oye, no hay que entenderse, veo, yeblo, tengo. 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
0: 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Acá se puede ir de mí.
3: Buen día, Linda Mariana, buen día, Pali y Castuña, Rubén, hermanito de Timosia. ¡Que viva la España! Había que la van a ver la España, mi hermanito. Están en el Paraguay y en España. Ah, no sé, campeón de España. Que voy a ver la carne, vamos a hacer. Rubén, ahí la. ¡Que viva la España! Gracias, Pali.
0: Ah, oye, lo vio el ara, oye, oye. Y vamos a ver si entra en nuestro repertorio, vean.

0: no, bueno, esa es una mierda, pero ya, si no, uy, cómo hay, sí, vaya, voy con otro.
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3: Nacionales al ataque.

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0: 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En esta
1: Antes
0: mañana.
1: te hice a mamá, no sé ahí.
0: En esta mañana, ahí vamos.
1: Bañado Norte.
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1: Bueno, suerte, bendiciones de nuestra vida, ya por ahí.
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1: Gracias,
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1: chao.
0: chao. Ahí está. Bañado norte. ¿Dónde te va? 22 grados la temperatura. Llevo con 20 mañana estaba Pedro Juan Caballero, veniendo y otras a la máxima de 29 grados. La probabilidad de precipitaciones con 0%. Llevo la cuina 69%. Estuve yo a 21 kilómetros por hora. Yo cuando tiré 21, porque ni hubiera algo, no, güey. Sí, pero más tarde me hay que llamar este.

0: Ya vuelve como a 6 de la mañana en punto. Sí, 6 de la mañana en punto. Ya, Isamín. Ya aparece en Tamara el rizo de Ángel Lucuara. Sí. Seis de la mañana con un minuto. Ya presenta el rezo de Ángel Luco Arbegoja Viña con placer pedido.
1: Alégrate llena de gracia. El Señor está contigo. 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
2: El ángel del Señor anunció a María y concibió por obra del Espíritu Santo. Dios te salve María, llena eres de gracia. El Señor es contigo. Bendita tú entre las mujeres y bendito el fruto de tu vientre, Jesús.
3: Santa María, Madre de Dios, ruega por nosotros los pecadores, ahora y en la hora de nuestra muerte. Amén.
2: He aquí la esclava del Señor.
3: Hágase en mí según tu palabra.
2: Dios te salve María, llena eres de gracia. El Señor es contigo. Bendita tú entre las mujeres y bendito el fruto de tu vientre, Jesús.
3: Santa María, Madre de Dios, ruega por nosotros los pecadores, ahora y en la hora de nuestra muerte. Amén.
2: Y el Verbo se hizo carne
3: y habitó entre nosotros.
2: Dios te salve María, llena eres de gracia. El Señor es contigo. Bendita tú entre las mujeres y bendito el fruto de tu vientre, Jesús.
3: Santa María, Madre de Dios, ruega por nosotros los pecadores, ahora y en la hora de nuestra muerte. Amén.
2: Ruega por nosotros, Santa Madre de Dios,
3: para que seamos dignos de alcanzar las promesas de nuestro Señor Jesucristo. Amén.
2: Infunde, Señor, tu gracia a nuestras almas, a fin de que, habiendo conocido por la voz del ángel el misterio de la encarnación de tu divino Hijo, podamos, por los méritos de tu pasión y de su cruz, alcanzar la gloria de la resurrección. Por Cristo nuestro Señor. Amén. Gloria al Padre, y al Hijo, y al Espíritu Santo, como era en un principio, ahora y siempre, por los siglos de los siglos. Amén.
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está Martínez Peralta. Sí, Ñandú, por ahí, por ahí, por ahí. Reyes hay buscares. Oigo, Ñandú, por ahí va llevando. 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Y esa niña en Marte. 28 grados la máxima, 19 en la mínima. Probabilidad de precipitaciones para el día miércoles sería de 10 para el día miércoles, mitad de semana. 19 en la máxima, 14 en la mínima. Probabilidad de precipitaciones para el día miércoles sería de 70. Para el día jueves, 17 en la máxima, 13 en la mínima. Y Andrés Inabezara, Arecón, semana de guanana. 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Estás llena de bendiciones, ya de hace todo mañana cada uno. 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Sí, necesito paisa, agüilla, y yo te voy a estar con el amor. Chau, chau.

Guajeco APB o Guajeco Etillave. 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Hasta aquí el programa Coetillave. Por la atención dispensada, muchas gracias. Y Dios mediante, nos encontraremos de nuevo mañana en este mismo punto del dial 570 AM.

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1: Proclamación del Santo Evangelio según San Mateo. En aquel tiempo le dijeron a Jesús algunos escribas y fariseos: Maestro, queremos verte hacer una señal prodigiosa. Él les respondió: Esta gente malvada e infiel está reclamando una señal, pero la única señal que se le dará será la del profeta Jonás. Pues de la misma manera que Jonás estuvo 3 días y 3 noches en el vientre de la ballena, así también el Hijo del Hombre estará 3 días y 3 noches en el seno de la tierra. Los habitantes de Nínive se levantarán el día del juicio contra esta gente y la condenarán, porque ellos se convirtieron con la predicación de Jonás, y aquí hay alguien más grande que Jonás. La reina del sur se levantará el día del juicio contra esta gente y la condenará, porque ella vino de los últimos rincones de la tierra a oír la sabiduría de Salomón, y aquí hay alguien más grande que Salomón. Palabra del Señor. Gloria a ti, Señor Jesús.

0: Querida comunidad, para contemplar hoy el contenido del Santo Evangelio, prestaremos atención a los siguientes cuatro puntos. En el primer momento de la reflexión, meditemos en la petición de los escribas y fariseos. En su paso por el mundo, ya ha revelado plenamente el amor del Padre mediante sus milagros, su entrega total y sobre todo a través de su pasión, muerte y resurrección. No necesitamos nuevas demostraciones para creer en Él. El signo más grande ya se nos ha dado en la cruz, donde triunfó sobre el pecado y nos abrió la puerta a la vida eterna. Aún así, no todos logran percibir la grandeza de este signo. Por eso, con humildad, pedimos al Espíritu Santo que ilumine nuestra mente y nuestro corazón para que podamos reconocer los gestos cotidianos del amor de Dios que se manifiestan a nuestro alrededor. Que vivamos con una fe agradecida, atentos a su presencia constante, y recordemos que ya hemos recibido la mayor prueba de su amor. En el segundo punto de la reflexión, meditemos estas palabras del Evangelio. Ellos se convirtieron con la predicación de Jonás. En este pasaje, Jesús hace alusión a los habitantes de Nínive, una ciudad que no pertenecía al pueblo de Israel, pero que supo acoger con humildad el llamado de Dios cuando escuchó la predicación de Jonás. A pesar de ser una ciudad pagana, su apertura al cambio y su actitud de arrepentimiento se convierten en un ejemplo para todos aquellos que, teniendo el privilegio de recibir más luz y revelación, aún se resisten a transformar su vida. La figura de Jonás cobra especial valor en este contexto. Aunque al principio dudó en cumplir la misión que Dios le había confiado, finalmente se convirtió en un instrumento eficaz para llevar un mensaje de conversión. Con esto, en tiempos antiguos y actuales, hay corazones que permanecen cerrados. No es una condena, sino un llamado a abrirnos con generosidad a la gracia que Dios nos ofrece cada día. La frase, porque ellos se convirtieron con la predicación de Jonás, es en el fondo un llamado a no dejar pasar la oportunidad que tenemos hoy. Es un recordatorio de que la fe necesita ser activa y comprometida. Que nuestra respuesta al Evangelio no sea de indiferencia o comodidad, sino que refleje un corazón dispuesto a cambiar, a crecer y a vivir de manera más plena el amor de Dios. Que la palabra que escuchamos toque nuestra vida y nos impulse a una fe viva, dinámica y transformadora. En el tercer momento de la reflexión, meditemos en esta frase. Aquí hay uno que es más que Jonás. A veces, sin darnos cuenta, podemos dejar de apreciar la gracia que supone tener a Cristo en el centro de nuestra existencia y nos dejamos llevar por visiones meramente humanas que buscan sentido en lo pasajero. Sin embargo, es la presencia de Dios en nuestras vidas la que otorga verdadero propósito, dirección y profundidad a todo lo que somos y hacemos. La esperanza en la resurrección y en la vida eterna le da un valor duradero a cada esfuerzo, cada decisión y cada paso que damos en esta tierra. Por eso se nos invita a volver nuestra mirada hacia Dios, a colocarlo en el centro de nuestras elecciones diarias y a dejarnos guiar por Jesucristo, el Maestro fiel que camina con nosotros. Jesús es más grande que Jonás y más sabio que Salomón. Su palabra es viva y eficaz, capaz de transformar los corazones y encender la luz en nuestro interior. Abramos nuestro corazón a sus enseñanzas, vivamos conforme a su mensaje de amor y esperanza, y dejemos que su presencia nos inspire a dar frutos de fe, caridad y conversión en nuestra vida diaria. En este cuarto punto de la reflexión, meditemos en, ella vino desde los últimos rincones de la tierra para escuchar la sabiduría de Salomón. La reina del sur es recordada por su valentía y disposición al emprender un largo viaje con el fin de escuchar la sabiduría del rey Salomón. Aquella búsqueda no fue en vano, pues sus palabras ayudaron a muchas personas a comprender mejor la voluntad de Dios y a orientar sus acciones hacia el bien. Hoy en día, nosotros tenemos el privilegio de contar con alguien aún más grande que Salomón. Jesucristo, la sabiduría divina encarnada. Su enseñanza no solo recoge lo mejor de los profetas y sabios de la historia, sino que la supera en profundidad, amor y verdad. Si en tiempos antiguos hubo quienes fueron transformados por la sabiduría humana, iluminada por Dios, ¿cuánto más deberíamos nosotros dejarnos tocar por las palabras de Cristo, quien es Dios mismo entre nosotros? A menudo tenemos la posibilidad de escuchar su voz a través del Evangelio, de la Iglesia y de la oración, pero no siempre respondemos con la misma decisión y apertura que mostraron generaciones pasadas ante los mensajeros de Dios. Hoy se nos invita a abrir el alma, a dejarnos iluminar por la palabra de Dios y a permitir que su mensaje penetre en nuestra vida. A través de Cristo podemos encontrar una existencia con más propósito, más luz y mayor paz. Su amor todo lo transforma, todo lo restaura y nos renueva día tras día cuando le abrimos las puertas del corazón. Ahora, con ayuda de las siguientes preguntas, busquemos en nuestro corazón una respuesta a Dios. ¿Valoro con fe las señales que Jesús ya ha mostrado en mi vida? ¿Escucho con atención la palabra de Dios y me dejo transformar por ella? ¿Estoy dispuesto a convertirme sinceramente al escuchar el mensaje del Evangelio? ¿Reconozco en Jesús al verdadero Maestro que supera toda sabiduría humana? Oremos. Señor Jesús, abre nuestro corazón para que sepamos reconocer las señales de tu amor en medio de nuestra historia. Danos fe para no exigir pruebas, sino seguirte con confianza. Te lo pedimos a ti que vives y reinas con el Padre en la unidad del Espíritu Santo y eres Dios por los siglos de los siglos. Amén. Que el Señor te bendiga abundantemente en este día, en el nombre del Padre, del Hijo y del Espíritu Santo. Amén.
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6 de la mañana, 52 minutos. Bienvenidos. 22 grados, 24 grados la temperatura en Pedro Juan Caballero. Ya estamos con ustedes a partir de ahora hasta las 11:30, 11:45, con todas las informaciones, novedades que vayan surgiendo minuto a minuto. Bienvenidos. Buen día.

empezando esta nueva semana, esta nueva jornada, pidiendo que el Señor nos acompañe, que el Señor nos proteja, nos libre de todo mal en esta nueva semana que estamos empezando. Sí, que el Señor nos pueda acompañar, nos pueda bendecir, proteger de todo mal. Usted que está en su casa, esté en su lugar de trabajo, donde esté en estos momentos, vamos a recogernos, pedir que el Señor nos acompañe para poder empezar con toda esta jornada.

Amado Dios, en esta nueva semana nos acercamos a ti con un corazón dispuesto y humilde, pidiéndote que alejes de nuestra vida toda tristeza, inquietud o preocupación, que no me deje y no nos dejemos avanzar y llene nuestro interior de paz verdadera y renueva nuestras fuerzas cada día para no rendirnos ante las pruebas y mantenernos firmes en el camino que nos has permitido recorrer. Amado Dios, acompáñenos en cada decisión que tomemos y guíanos con tu sabiduría para actuar con calma, amor y discernimiento. Regálanos salud para continuar luchando, valor para enfrentar lo difícil y esperanza para no perder la fe, aun cuando las circunstancias sean complejas. Que tu presencia nos sostenga en todo momento y en todo lo que hagamos esta semana. Sienta tu mano y ama a mí y ama a que está escuchando, guíanos y tu luz protegiendo nuestra vida en esta nueva semana. Ahí está, mensaje, la oración para empezar esta semana. Bienvenidos a todos.

0: 6:59 minutos. Gustavo González, ¿qué tal? ¿Cómo estás? Buen día.
1: Julio, ¿cómo te va? Un saludo cordial para vos. Feliz lunes para usted, al compañero Alexander, a los compañeros que están en el exterior, a todo el equipo aquí de ZP15 Radio, la voz de la Mambay, la 102.1, y a esa selecta audiencia que está al otro lado del receptor ya disfrutando de su matecito. Y bueno, día lunes, ¿verdad? Día para movilizarse, para volver con todo de vuelta al trabajo. Y nada más, deseándoles, como vos ya mencionaste también recién, un día bendecido, un día exitoso para todos.
0: Sí, señor, así como ya nos dice Feliciana Cristaldo de González, buenos días, bendiciones, dice. También ya el saludo a los que están con nosotros, también a través del Facebook, la profesora Adelina Martínez está con nosotros también, acompañándonos en esta jornada, y todos los que se van sumando con nosotros ya a esta hora. Entonces, bienvenidos a todos. Que viva España, no quiso ser para Argentina, no quiso ser. Ganó la selección española. Es la fiesta, se cambia de continente. Entonces, parecía que podíamos traer, digo, como sudamericano, ¿verdad? Como país vecino, podíamos traer, pensábamos, se confiaba. Pero, que viva España. España 1, Argentina 0, campeón mundial. Entonces, la selección argentina termina un ciclo. Para la selección argentina. España, entonces, la flamante campeón.

0: Y bueno, que viva España, entonces, Gustavo, que viva España, un partido campeón.
1: Partidazo fue, sí. Partidazo espectacular.
0: Uno tenía que ganar, ¿verdad? Yo particularmente quería que gane Argentina. ¿Para qué te voy a mentir? Quería que gane Argentina. Para cómo es nuestro país vecino, pueden ser todo lo que se diga, pero es un país vecino donde íbamos a ver más una fiesta cercana,
1: sí, ¿verdad que sí?
0: Sudamérica. Porque todos nos quedamos felices, por más que el más fanático diga, no es torcer, nos quedó Argentina, no, y pura y te digo, no hay gente, y no, pero acá un país vecino y para eso hay que prepararse, ¿verdad? Ellos se prepararon,
1: claro.
0: Merecieron, ahí está, Brasil quedó por el camino, nosotros también, y los otros también, entonces, pero no por eso, vamos a dejarlo. Adela Ríos nos dice, buenos días, feliz inicio de semana, bendiciones para todos ustedes desde Ciudad del Este. Feliciana Cristal, ya lo decíamos también, se van sumando. ¿Qué nos dicen nuestros oyentes? ¿Está bien que España sea campeón? Feliciana Cristal, Cicinio del León, Isaac Diosnel, Bernarda Roja, Adela Ríos, Adelina Martínez. Bien, están algunos que ya están con nosotros a esta hora enviándonos sus mensajes, don Gustavo. ¿Y cómo hace la audiencia para interactuar con nosotros?
1: Sí, ya a partir de ahora estamos habilitando ya el 0981-138-527. Atención, gente, para participar del programa. 0981-138-527. Nos pueden llamar directamente. Ustedes saben que tienen canal abierto por acá a través de la línea baja, que es el 0336-272-537. Entonces, esos números están habilitados para que ustedes puedan comunicarse. O también pueden dejar su comentario, ¿por qué no? Ahí en la transmisión vía Facebook. Fanpage de Amambay 570. 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Entonces, a través de la magia y el poder de la comunicación, estamos en todo el planeta Tierra.
0: Sí, señor, así mismo como lo estás manifestando ya. Ahora, lo decía recién a la audiencia, ¿eh? ¿Cómo estamos con la temperatura? ¿Cómo estamos con el pronóstico, Gustavo?
1: Sí, tenemos temperatura muy agradable en Pedro Juan Caballero a estas horas de la mañana, 22 grados la actual temperatura, 22 grados la actual temperatura, máxima 29 para Pedro Juan Caballero. Ya el reporte lo dice así también, este ambiente cálido hasta hoy, frente frío y tormenta desde mañana. La Dirección de Meteorología pronostica una semana fresca a sección de hoy lunes, que será el último día cálido, se anuncia lluvia dispersas. El cielo, por ejemplo, hoy estará mayormente nublado, superará vientos variables, luego del sur, con probabilidad de lluvia dispersas, la temperatura llegará a 30. Ya para mañana martes, una mínima de 17, máxima de 20. El miércoles va bajando la temperatura, 15 grados la mínima, máxima 19. El jueves y el viernes, la temperatura 21 grados, la máxima y 20, la mínima. Ya no se anuncian lluvias, dice Meteorología.
0: No puede ser. Roque y dice Argentina, Banatas y Madres Patrias, no. Pues se va a vender Roque y dice Torceta y la Argentina de Roque y dice, no sé, España, dice España, no se da campeón, dice. Ya perdí, ¿cuánto?
1: Hay que saber perder. El fútbol es así.
0: Audio de engañar, audio de perder, ¿eh? Sí. O sea, perdí ya. Bueno, un saludo al amigo Roque, ella está también en sintonía con nosotros. Como siempre, dándonos a unas manitos también. Bueno, vamos hasta San Capitán. Estoy curioso, che, estoy curioso. Lo adelantábamos el viernes.

0: Hay que saber perder,
1: hay
0: sí,
1: que saber
0: eso.
1: perder.
0: El fútbol es así.
1: A un día di ganar, a un día di perder.
0: Sí.
1: A saber perder ya. Bueno, un saludo de nada al amigo Roque, ella está también en sintonía con nosotros. Como siempre, de nada, dándonos a una manito también. Bueno, vamos hasta San Capitán. Estoy curioso, che, estoy curioso. Lo adelantábamos el viernes también para poder traernos la información. ¿Qué tal, Cornelio? ¿Cómo estás? Buen día.
2: Buen día, Julio, Gustavo, Alex, a la audiencia de Frente a la Mañana. A todos un buen inicio de semana. Estamos ya aquí en el distrito de San Capitán, frente a la municipalidad, esperando que se abren las puertas. Todavía no se abrieron, son ya las 7:10. Y estamos esperando al intendente interino, Antonio Ruiz, que tenía que estar ya por acá, pero todavía nadie está. Lo que están son las policías nacionales. Está algunos refuerzos por acá para algunos inconvenientes. Pero todo normal, todo tranquilo, acá no hay nada todavía, estamos esperando a la gente que van a venir también. Ni los funcionarios todavía no vinieron aquí en la municipalidad a trabajar. Entonces un silencio rotundo, nada por acá todavía en San Capitán. Estamos acá enfrente esperando y no hay nada por acá, Julio. Tranquilo, paz.
1: Bueno, ojalá que continúe así, ojalá que todo pueda y así como estás diciendo. Bueno, vamos a volver nosotros enseguida contigo, entonces vamos a ir conociendo un poco más también los detalles de ahí y para que podamos tener un poco más de comunicación. Gracias Cornelio por el primer contacto. Enseguida vamos a hablar entonces con Cornelio, que está allá en San Javután, que estas resoluciones estas. Gracias, abogada, acá las resoluciones que se han dado entre jueves, viernes, prácticamente le dan, y faltando conocer una más, ¿verdad? Pero ya es, y es en, al entender por el entendimiento que tuvimos en un comienzo, que es lo que tenía que ser, lo que se eligió dentro de la Junta Municipal, ¿verdad? Es lo que se eligió dentro de la Junta Municipal, pero no se quiso, no se quiere hacer respetar eso, no más. Acá me pasan si quienes son los tuyos a Cuba, Messi, ¿eh? No puedo. Don Gustavo, ahora sí, vamos a comentar. ¿Llueve? ¿Marca lluvia por la mañana?
3: Sí, señor. Recién estábamos mencionando de que hay pronóstico de lluvia para mañana para el Paraguay. Vamos a reiterar otra de vuelta. Vamos a buscar por acá. Para reiterar, ambiente frío y tormentas de mañana. Entonces, hasta hoy a disfrutar entonces de este calorcito, pero yo diría que no fue tan perfecto, no fue estos días de alta temperatura en Segunda País, al menos en lo particular en Segunda, porque el molestoso fue el viento. El viento,
1: sí.
3: El aguó, como se dice en otro término, ¿verdad? La jacuyete curí, gusto moagüe, pero el viento que zarampí hizo, ¿eh? Realmente, y extenso, por varios días también.
1: Y podemos decir que nos llegó un veranillo.
3: Y sí, podríamos decir, pero te digo nomás que el viento que le acompañó a esta alta temperatura que se tuvo en estos días, no fue lo propicio en el sur. Entonces, mañana vamos a tener, va a bajar muy poco la temperatura, bajará mañana, 17 la mínima, máxima de 20, el miércoles mitad de semana mínima de 15, máxima de 19 y el lunes mínima de 20 y máxima de 21 grados también. Vamos a ver qué pasa en el correr de los días después, ¿verdad? Si baja 7, 8, ¿verdad? Porque todavía estamos en la estación del invierno, como se dice, y hay que ver, ¿verdad? Cómo va a ir cambiando esto también. Ahora sí, sería bueno que llegue una lluvia, ¿verdad? Para sacar un poco todo esto del viento fuerte que se formó, esta tormenta que se adelantó, porque siempre se dice la tormenta de Santa Rosa, dice, ¿verdad? Pero esto ya sobrepasó ya. Ya varios días ya.
1: Ahí pegan ahí.
3: Sí.
1: Y hay un ejemplo en cualquier momento en allá. Pero en el este, en Ciudad del Este está lloviendo ya. Llovió esta madrugada, estuve escuchando el reporte de los amigos de ahí, que ya estaba lloviendo hacia esa zona del país, ¿verdad? Y ojalá que a nosotros nos pueda llegar. Ayer llegó en algunas partes, aquí en la zona. Llegó la lluvia ayer, en algunos puntos, como te digo, ayer a las 4, era. Y eso quiero saber un poco con los oyentes, cuáles son los lugares donde que llovió el día de ayer.

0: Bueno, hoy 20 de julio, entonces ya estamos con todos ustedes aquí a través de tu emisora.
1: 7:11, reiteramos que la audiencia se puede comunicar 0981-138-527, repasando por acá algunas informaciones también. Detecté el accidente y comí luego fin de semana. Impresionante, conductor ebrio provocó choque contra camión con caña dulce. Esto pasó en la zona de Troche. Dice este informe, un conductor en estado etílico protagonizó un accidente en la localidad de Mauricio José Troche, Guairá, luego de chocar contra un vehículo que a su vez impactó contra un camión transportador de caña de azúcar. Un accidente de tránsito con daños materiales se registró en la tarde del viernes sobre la ruta 15 o 015 de la jurisdicción del barrio Loma Clavel de Mauricio José Troche. Se vieron involucrados en este siniestro vial dos automóviles de la marca Toyota, uno modelo Siena y el otro tipo Premio, y un camión de gran porte cargado con caña de azúcar. Y se ve la imagen realmente impresionante. Los datos del informe policial señalan que el conductor del Toyota Premio, identificado como Cornelio Jiménez Rotela, impactó contra la parte trasera del Toyota Sienta. Sienta, yo se le marcará. Teco Siena. Primera vez ando la Sienta. Bueno, así está escrito acá ahora. Al mando de Sandra Elizabeth Villalba. A raíz del fuerte choque de este vehículo, fue a parar, ¿sabes?, a la parte trasera del camión, quedando atrapado debajo de la carreta repleta de tacuarés. Ambos rodados resultaron con daños materiales, aunque sus respectivos conductores, por fortuna, salieron ilesos. La acompañante de Villalba sufrió algunas lesiones y fue llevada al centro local para recibir atención médica.
0: Imagínate, imagínate el peso del camión, cómo ha de ser, ¿verdad?
1: Sí.
0: Dice este mensaje: yo también, Julio, estoy triste porque perdió Argentina. Como dijiste, la fiesta iba a ser acá en nuestro país, cerca de nuestro país vecino nuestro, dice el 352.
1: Venezolano se provocó cortes en el pecho tras discusión de pareja en Ciudad del Este, Guatamino. Un ciudadano venezolano sufrió heridas de arma blanca luego de una discusión en Ciudad del Este, Alto Paraná. Según su pareja, el extranjero se autoinfligió varios cortes con un cuchillo tras una ronda de tragos. Un confuso y llamativo incidente se registró en la madrugada de ayer en un inquilinato del barrio obrero de Ciudad del Este, involucrando a dos personas extranjeras. Se trata de Kenny Figueroa Campos, nacionalidad venezolana de 21 años, quien sufrió heridas cortantes en el pecho, y su pareja sentimental, una ciudadana boliviana de nombre María Celina Navarro, de 20 años.
0: Hoy 20 de julio recordamos a Santa Librada y también al divino niño Jesús, modelo de docilidad y obediencia, dice también esta información que estamos recibiendo. ¿Te parece que vamos al informe policial?
1: Vamos al informe policial.
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1: La subcomisaría número 3, Colonia Punta Quidabán, accidente de tránsito, vuelco de vehículo con derivación fatal, ocurrió en fecha 19 a las 23 horas aproximadamente sobre la ruta 08 a 100 metros aproximadamente de esta subcomisaría. Resultó víctima fatal Bernardino Rojas Vargas, paraguayo soltero de 42 años, quien se encontraba al mando de la camioneta de la marca Ford, modelo F250, color blanco, con chapa Paraguay, quien se encontraba también en compañía de su pareja de nombre Jessica Nayib Bogado Quevedo, paraguaya, 36 años de edad, quien sufrió escoriaciones leves. A la hora indicada más arriba, la víctima circulaba al mando de la camioneta desde Bellavista, acompañado de su pareja, con sentido hacia Cruce Bellavista, donde al alcanzar la dirección mencionada más arriba, en circunstancias desconocidas, perdió el control del rodado, procediendo hacia el vuelco, yendo a parar al costado de la capa asfáltica, siendo auxiliado y derivado hasta el hospital privado Viva Vida a bordo de la patrulla móvil 100, donde fue atendido por el doctor Mateo Ramírez, quien constató el deceso de Bernardino Rojas. El hecho fue comunicado al agente fiscal, la abogada Mirta Martínez, haciéndose presente en el lugar la secretaria

Soltera mayor de edad y se labró acta del procedimiento. La comisaría tercera del barrio Obrero, lesión y daño material en accidente de tránsito, choque entre motocicleta y un automóvil, incautación de ambos vehículos involucrados, ocurrido en fecha 19 a las 21:30 sobre la calle Naciones Unidas entre José Santos Lugo de la fracción Santa Teresa, involucrados Angélica Cristaldo Yuá, paraguaya soltera, 30 años de edad, contadora con licencia de conducir expedida por la municipalidad, pero Juan Caballero, también Richard Darío Franco Agüero, paraguayo soltero de 26 años de edad, quien carecía de licencia de conducir al momento y sufrió escoriaciones. Vehículos incautados, automóvil la marca Chevrolet modelo Onix Joy, color gris, satín, con chapa. Motocicleta de la marca Kendo, modelo Viva 110, color negro, año 2026. Con matrícula que no pertenece al biciclo y al tener conocimiento inmediatamente personal de patrulla acudió al lugar donde se constató el hecho, procediéndose a trasladar los vehículos involucrados hasta la comisaría para el procedimiento de rigor. El hecho fue comunicado al agente fiscal Mirta Martínez, quien dispuso que ambos vehículos involucrados permanezcan depositados en la comisaría a disposición del Ministerio Público. La comisaría número 18, San Juan Neumann. A detención de persona con orden de captura realizado en fecha 19 a las 21:00 aproximadamente sobre la avenida calle Fortín Toledo, casi 14 de mayo, del barrio San Juan Neumann de esta ciudad. Se trata de Silvio Rigoberto Benítez Arce, paraguayo soltero de 37 años con orden de captura por tentativa de feminicidio según oficio número 232 de fecha 8 de enero año 2025, firmado por la agente fiscal abogada Reinalda Palacios. Personal de patrulla, durante un control preventivo, procedió a la verificación de la citada persona y al ser consultado sobre sus antecedentes en el sistema informático, registra orden de captura por la causa mencionada más arriba, siendo detenido y derivado hasta la comisaría para el procedimiento de rigor y se comunicó a la unidad penal de la causa. La comisaría séptima del barrio Jardín Aurora, aprehensión de persona por exposición al peligro en el tránsito terrestre, por carecer de su licencia de conducir, incautación de motocicleta realizada en fecha 19 a las 21:00 sobre la calle 55 frente a la Capilla Virgen Rosa Mística, barrio Amistad 2, aprehendido José Ricardo Ojeda Aquino, brasileño, 21 años de edad, sin licencia de conducir, la motocicleta incautada de la marca MotoStar, modelo SK 150 cilindradas, con chapa. Y personal motorizado del grupo Lince, durante un control preventivo, procedió a la verificación del citado, quien al percatarse la presencia policial aceleró la marcha huyendo del lugar, siendo perseguido y dándole alcance a cuadras, siendo aprehendido y derivado hasta la comisaría para el procedimiento de rigor. La comisaría número 14, Villa Industrial, lesión, accidente de tránsito, caída de motocicleta, ocurrido en fecha 19 a las 19:30 sobre la línea internacional a inmediaciones del centro comercial Shopping China del barrio Defensores del Chaco. Se trata de Candio Rivero González, paraguayo soltero de 51 años de edad, quien se encontraba al mando de la motocicleta de la marca Kendo, modelo GTR 150, color blanco, con chapa. Se tuvo conocimiento del hecho a través de una llamada telefónica recepcionada a la oficina de guardia comunicando el hecho e inmediatamente personal de patrulla acudió al lugar donde se pudo constatar que la víctima presentaba lesiones y se encontraba tendida en el asfalto, por lo que se dio participación a bomberos voluntarios quienes acudieron al lugar y trasladaron a la víctima hasta el hospital regional. Los antecedentes fueron elevados al Ministerio Público. La comisaría segunda del barrio General Díaz, aprehensión de persona por exposición al peligro en el tránsito terrestre, alcotest positivo, incautación de automóvil, realizado en fecha 19 a las 6:00 de la vía pública sobre la calle Carlos Antonio López entre Juana de Lara. Se trata de Álvaro Sebastián Duarte Acosta, paraguayo soltero de 19 años, vehículo incautado, un automóvil la marca Toyota modelo premio color perla. Personal de patrulla de esta comisaría, mientras realizaba un recorrido preventivo por su jurisdicción, visualizó un automóvil de color blanco circulando en actitud sospechosa sobre las calles Doctor Francia, casi Alicia Lins, y al impartirle la señal de pare, el conductor hizo caso omiso y se dio la fuga, iniciándose una persecución y logrando finalmente interceptar al rodado a unos metros del lugar. Una vez identificado al conductor, se solicitaron las documentaciones correspondientes, manifestando que no contaba con dichos documentos en ese momento. En consecuencia, fue trasladado a la comisaría y posteriormente a la sede de la patrulla caminera, a donde se le practicó la prueba de alcotest, arrojando un resultado positivo de 0,540 miligramos por litro. El hecho se comunicó a la agente fiscal abogada Mirta Martínez. Comisaría Tercera del Barrio Obrero recibió una denuncia sobre supuesto hecho de hurto en motocicleta ocurrido en fecha 19 a las 6:00 sobre la calle Picuya, casi Seferino Gaona, del Barrio Obrero de esta jurisdicción. La motocicleta denunciada es de la marca Taiga, modelo TL 110 cilindradas, color negro con azul, año 2021. La denunciante es Cintia Carolina Riveros, paraguaya soltera mayor de edad, empleada, sindicado como supuesto autor un tal Julio Amarilla, alias Julito, paraguayo, mayor de edad,
cuyos demás datos se desconocen. La denunciante manifiesta que el día de la fecha, al levantarse, se percató que la motocicleta de su marido no estaba donde la había dejado. Luego de revisar las cámaras de circuito,

0: cerrado pudo visualizar al sindicado sujeto con el alias de Julito o Julito saliendo del lugar, empujando el biciclo. La denuncia fue comunicada a la agente fiscal abogada María Mirta Martínez y prosiguen las averiguaciones. La comisaría novena de Cerro Coral, lesión y daño material en accidente de tránsito, caída de motociclista, ocurrió el 19 a las 14:45 horas sobre la ruta 05 General Bernardino Caballero, kilómetro 16, entra al aeropuerto Dr. Fuster, involucrado una motocicleta de la marca Harley Davidson, modelo FLTHTK, año 2012, de color bordeaux con chapa, guiada por Álvaro Ramón René Cáceres Grance, paraguayo, casado de 45 años de edad, juez de primera instancia en lo penal de la circunscripción judicial de la ciudad de Concepción, registro de conducir, expedido por la municipalidad de Concepción, quien sufrió lesiones y fue derivado hasta un hospital privado, donde permanece en observación con diagnóstico de fractura de radio izquierdo y fractura de platillo tibial izquierdo. Se tuvo conocimiento del hecho a través de una llamada recepcionada en la sala de radio base 1. Inmediatamente personal de patrulla a bordo de la patrulla móvil 91 acudió al lugar donde se pudo constatar el hecho, visualizándose a la víctima tendida en el pastizal al costado de la ruta y a metros de la misma la motocicleta, con algunos daños materiales. El hecho fue comunicado a la agente fiscal abogada Sandra Díaz, quien dispuso la entrega de la motocicleta a sus familiares. Y por último, el reporte de la comisaría primera del barrio Mariscal Estigarribia, aprehensión de persona por tenencia de supuesta marihuana, exposición al peligro en el tránsito terrestre, incautación de motocicleta y supuesta marihuana, realizado en fecha 19 a las 14:30 horas sobre la avenida José Gaspar Rodríguez de Francia, entre Pablito Cristaldo de esta ciudad. Se trata de Douglas Méndez, brasileño, 19 años de edad, jornalero, y la motocicleta incautada de la marca Kendo, modelo Classic 125 cilindradas, color negro con chapa. Evidencia, con chapa Paraguay, evidencia una mochila de color negro conteniendo en su interior una tableta de supuesta marihuana envuelta en cinta de embalaje de color amarillo, 734 gramos. Y personal de patrulla durante control preventivo procedió a la verificación de una motocicleta cuyo conductor, al notar la presencia policial, cambió de actitud demostrando nerviosismo y al ser requerido las documentaciones no la tenía. Al ser verificada la mochila que llevaba, se pudo constatar que transportaba en su interior la supuesta marihuana, por lo que se procedió a su aprehensión y traslado hasta la comisaría para el procedimiento de rigor. El hecho fue comunicado al agente fiscal abogado Celso René Morales y se dio participación a personal de antinarcóticos a cargo de la oficial segundo de prevención y seguridad, Olga López, para el análisis primario de campo y el pesaje correspondiente, arrojando resultado positivo, reiterando 734 gramos. Completo informe policial de la fecha.
1: Bueno, ahí está entonces el completo informe ya de la Policía Nacional. Vamos a los compañeros. ¿Quién está contigo, señor? Es Elio Acosta, móvil, señor. ¿Qué tal, Elio? ¿Cómo está? Buen día.
2: Buen día, compañero Julio, al compañero Gustavo, a los demás compañeros, a Ronald, Cornelio, Alex, la señora Eva, Rosy, Bernarda, a la gran audiencia de la 570 y la 102.1 FM Radio Ciudad. Me encuentro acá con la licenciada Nidia Abogado, porque anoche se le trasladó a un paciente que tuvo un traumatismo de cráneo urgentemente, pero por suerte todo salió bien, licenciada.
3: Buenos días a ti y a la amable audiencia y a todos los muchachos de la radio. Sí, anoche fui con traslado urgente, paciente accidentado crítico, y anoche también se fue esta chica que se fue para su procedimiento en adopción.
2: Anoche recién,
3: porque esta mañana recién le iban a dar una cama en el centro de emergencias médicas.
2: El ciudadano este que fue trasladado a la capital del país estaba bastante grave.
3: Sí, se fue intubado, un accidentado es.
2: Accidente de tránsito. ¿A qué hora más o menos?
3: A la medianoche salió. Y a las 22:15 salió el móvil con la chica.
2: Justamente recordando que esto también se da los protocolos, se debe seguir y tener la paciencia correspondiente, ¿no?
3: Y sí, como yo ya expliqué, ella se va ya por un procedimiento de piel, ¿verdad? La parte crítica ya superada.
2: Exacto, porque va a recibir ese tratamiento en la pierna. Injerto, por decirlo así, significa que está trabajando correctamente sus órganos.
3: Sí, así hoy está bien, consciente, estable, gracias al buen Dios.
2: Exactamente, mucho trabajo durante este fin de semana.
3: Sí, el sábado tuvimos, hicimos tres traslados de tres niños críticos. Uno fue vía aérea. Sí.
2: Uno fue vía aérea.
3: Sí.
2: ¿Por ¿Y de qué, licenciado?
3: Este niño es que se sentó con su mamá. Tengo entendido que en la ruta.
2: Tuvo que ser trasladado vía aérea porque...
3: Y por la gravedad del caso. Y siempre que podemos, contamos con el avión de la Fuerza Aérea.
2: ¿Y los otros dos?
3: Fueron vía terrestre.
2: ¿Por ahí qué?
3: Y uno de ellos creo que es un cuadro respiratorio muy delicado también, y al amanecer ya prácticamente se fue un niño de 12 años.
2: Compañeros en estudios, muchos traslados y muchos de forma urgente a la capital de Vélez. Sigue escuchando la licenciada Nidia Bobeo.
1: Sí, ¿qué tal, licenciada? Un gusto saludarte. Bueno, así como está diciendo, mucho trabajo no para, y más, como se te suele decir, en un lugar bastante sensible, ¿verdad? Donde hay que buscar, hay que procurar siempre la respuesta positiva.
3: Así mismo es. Buen día, ¿cómo estás? Y justo le mostré a tu compañero un registro de las llamadas que hicimos a la madrugada, y le mostré la presencia de mi jefe ahí a la madrugada también, trabajando conmigo. Un trabajo que nadie ve ni escucha, es un trabajo silencioso, pero que hacemos con mucho cariño y mucha voluntad.
1: Y ya, siempre hablamos de eso, así como estás diciendo, y te suelo decir eso, que tenés que tener, no es hueco corazón, sino que tenés que estar atenta a todo eso, es tu trabajo, infelizmente hay que estar 24 horas, si no es más.
3: Sí, mi teléfono está disponible los 25 horas por día.
0: Como dice aquella canción de Chichi Peralta, ¿verdad? 25
3: así
0: horas.
3: Así mismo es.
0: Qué guapa, licenciada. Y bueno, desearte siempre de toda la suerte también. Y bueno, personas como vos se necesita miles.
3: Gracias, muy amable. Yo creo que acá es más vocación y amor al prójimo, porque la recompensa viene de arriba y eso no tiene precio.
1: Totalmente.
0: Sí, así mismo es. Bueno, tardó un poquitito, entonces, volviendo otra vez al tema, licenciada, al caso de la señorita Tatiana Vente, se llama la chica que había sufrido accidente. Era que lastimosamente el papá había fallecido, pero ella sobrevivió y tiene que todavía hacerse algunos tratamientos, ¿verdad?
3: Sí, pero es comprensible por el hecho que, imagínese, el hospital de emergencias médicas. Uh-huh. Recibió a nuestro niño, ahora está recibiendo a este paciente que viajó a la medianoche. Es un centro de referencia donde recurren de todo el país. Y para el caso de ella, pues ya es secundario eso.
0: Ya es secundario, ya no era, como decíamos así, suma urgencia.
1: Pasó ya.
3: Sí, la parte crítica ya estaba superada.
0: Sí.
3: Pero gracias al buen Dios se consiguió, porque también ese tiene su tiempo. Tiene que ser el momento preciso, que la piel está alto para ese procedimiento.
1: Sí, todo tiene su momento también. Sí. Nidia Bobeo, te agradezco mucho y que tenga un buen inicio de jornada, hermano.
3: Agradecida soy yo por contar siempre con ustedes. Feliz resto de jornada.
1: Bueno, gracias. 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
1: Un saludo a don Paulino Delgado, ya está con nosotros en sintonía también. Ahí ya enviando. Rosalino Jiménez, ¿qué tal, profe? Muy buenos días. Julio Gustavo, bendecido lunes y una jornada de mucha paz y tolerancia para todos, dice. Igualmente, Rosalino, no, gracias, profesor, por el mensaje. Ahí enviando su mensaje también. Vamos, dice Wilson Gómez, en sintonía siempre. Buen día, Julio Gustavo. Feliz jornada laboral, dice Wilson Gómez. Ahí está Wilson, Atento, Mauricio Wilson, ahí a la programación.
0: Bueno, vamos hasta el compañero Ronald, y para aclarar nomás, me hizo una mala jugadita. El lunes se tiene que comprender, hermano querido, es Proyecto 1, ¿no? Era Chichi Peralta, excelente. Vamos hasta Ronald, Móvil Farmacia Americana, buen día.
4: En Botullo de la Proyecto 1, algo así, gracias. Buen día, Gustavo, buen día, Julio Valenzuela, Alex Chaparro, también a Elio Acosta, a Cornelio, Eva, Rossi, todo el equipo de Radio Mambay. Estamos con el comisario principal Juan Ortiz, jefe de la comisaría primera. ¿Qué tal, comisario? Buen día para Radio Ambay.
5: Buen día para usted y toda su audiencia. Buen día a la gente que están en estudio y estamos a las órdenes.
4: Exacto. Comisario, un aprendido, un joven con una muestra aparentemente de marihuana, algo así lo que se pudo entender.
5: Asimismo, al día de ayer tuvimos un hecho de aprehensión de personas por tenencia de supuesta marihuana de posición al peligro en el tránsito terrestre e incautación de motocicletas. Entonces él estuvo siendo las 14:30 horas aproximadamente sobre la calle Rodríguez de Francia y Paulino Cristaldo, del barrio María Victoria. Se trata de Douglas Méndez, brasileño, soltero, 19 años de edad, con documento de origen brasileño CPF, domiciliado en el barrio Parque de Eucalipto de la ciudad de Ponta Porã, Brasil, el mismo sin licencia de conducir, quien se encontraba al mando de la motocicleta marca Kenton, modelo Classy 125, color negro, chapa 863, Paraguay. De su poder fue incautado una mochila de color negro cuyo interior se encontraba un paquete de supuesta marihuana envuelto en una cinta de embalar color amarillo con un peso de 734 gramos y una vez realizado la prueba de narcotés arrojó resultado positivo a supuesta marihuana. A la hora mencionada, había personal de patrulla a bordo de la móvil 19, se encontraba realizando los trabajos preventivos, la patrulla por la citada dirección, en el momento que visualizaron a este sujeto circulando ahí por la avenida Rodríguez de Francia y al alcanzar la calle Paulino Cristaldo, fue interceptado por la patrullera. El mismo fue requerido por sus documentaciones personales, documentaciones del biciclo, manifestó no poseer y por tal motivo, al verificar lo que llevaba en la mochila que estaba por la espalda, se pudo encontrar este pedazo de, vamos a decir, un pan de marihuana envuelto en una cinta de embalaje color amarillo.
6: Había un pedacito también aparte.
5: Había un pedacito también aparte. Esto fue de inmediato fue trasladado acá hasta la comisaría. Se realizó una llamada telefónica al fiscal de la unidad especializada contra el narcotráfico, al abogado René Morales, y dio instrucciones para realizar la prueba de narcotés y la permanencia del aprehendido en esta dependencia policial y la incautación del biciclo. Fue así que se dio también participación al personal técnico del Departamento de Antinarcóticos Regional acá de Amambay. Se hizo presente acá la oficial segundo Olga López, quien realizó el análisis primario de campo a través del narcotráfico al abogado René Morales, y dio instrucciones para realizar la prueba de narcotés y la permanencia del aprehendido en esta dependencia policial y la incautación del biciclo. Fue así que se dio también participación al personal técnico del Departamento de Antinarcóticos Regional acá de Amambay. Se hizo presente acá la oficial segundo Olga López, quien realizó el análisis primario de campo a través del sistema narcotés, arrojando como resultado positivo de 734 gramos de supuesta marihuana, procediéndose de inmediato a la aprehensión de este sujeto. También el hecho fue comunicado al agente fiscal de turno, la parte penal, la abogada Mirta Martínez, quien dispuso que todo lo actuado, todos los antecedentes se han remitido a su unidad fiscal. Y así que Douglas Méndez se encuentra privado de su libertad acá en la comisaría a cargo de dos unidades penales, ya que por la aprehensión por la tenencia de supuesta marihuana está a cargo de la unidad especializada de narcóticos y por la falta por el hecho de exposición al no contar con registro se encuentra a cargo de la unidad penal de turno.
6: ¿Llegó a manifestar algo con el tema de la
5: droga? No, él no manifestó nada, se mantuvo en el silencio.
6: Bueno, también hay otras novedades del fin de semana, comisario.
5: Asimismo, tuvimos aprehensión también de personas por el hecho de exposición en el peligro en el tránsito terrestre e incautación de motocicleta. Esto ocurrió en fecha sábado 18 a las 18:40 horas sobre la avenida Doctor Francis Alberdi. Se trata de William Diosnel González, de 18 años de edad, sin licencia de conducir. Él se encontraba a bordo de la motocicleta marca Kenton, modelo GT150, color rojo, sin chapa. Esta persona se encontraba realizando maniobras peligrosas. Fue interceptado por la móvil patrullera de acá de la comisaría, por la móvil 17, fue

0: que fue requerido por su documentación el quien manifestó no poseer, fue trasladado hasta esta comisaría. Fue comunicado el hecho a la fiscal de turno, la abogada Mirta Martínez, quien dispuso la libertad de este ciudadano y con el compromiso de presentarse hoy lunes en la fiscalía con sus documentaciones, no así la motocicleta que se encuentra incautada en esta comisaría a cargo de del Ministerio Público. También tuvimos otro caso de aprehensión de personas por exposición a peligro en el tránsito terrestre e incautación de motocicletas. Eso se efectuó el día también sábado 18 a las 23:30 horas sobre la calle Mariscal López, esquina Alberdi del barrio Mariscal Estigarribia. Se trata del menor con inicial JJLA. Es un brasileño menor de 16 años de edad con documento de origen RG, sin licencia de conducir. Él mismo se encontraba al mando de la motocicleta Star modelo SK150 color rojo, chapa 925, Paraguay. Él es hijo de Andrea Carolina Arévalo Céspedes, paraguaya de 37 años de edad, ambos domiciliados en el asentamiento San Lorenzo, barrio General Quienes. Este menor también fue interceptado por la patrullera acá jurisdiccional, a quien se le solicitó las documentaciones, manifestó no poseer, por lo que fue trasladado acá hasta la comisaría. Posterior a esto fue comunicado el hecho a la fiscal penal de la causa, quien dispuso que la motocicleta sea incautada y que quede a cargo de la unidad penal. Y mientras que el menor se ha entregado bajo alta a sus padres. Así que a las 23:50 horas llega hasta la oficina de guardia la madre Carolina Arévalo Céspedes, a quien bajo alta se le entrega a su hijo menor.
1: Bueno, muchas novedades en la comisaría primera, Julio Valenzuela. Hay más todavía por ahí, sí. Tener un tiempito, compañero.
2: Lo vamos a escuchar.
1: Vamos a escuchar.
0: Asimismo, esto es otro daño material en accidente de tránsito. Esto fue un choque de automóvil contra la muralla del Colegio Nacional Ramón Indalecio Cardoso. Esto ocurrió sábado 18 a las 14:40 horas aproximadamente sobre la calle Silvio Petirossi entre Ramón Gil Sánchez y Tomás Rojas del barrio María Victoria. Fue protagonizado por el automóvil de la marca Ford, modelo New Fiesta, color rojo, año 2017, chapa número V larga YT Paraguay. Estaba guiado por Lucas Argüello Benítez, paraguayo soltero de 19 años, empleado, con licencia de conducir expedido por la Municipalidad de Pedro Juan Caballero. Se tuvo conocimiento del hecho a través de llamadas recibidas acá en la oficina de guardia. Personal de la patrullera móvil 10 acudió al lugar para verificar lo informado, encontrando parte de la muralla del Colegio Nacional Ramón Indalecio Cardoso derrumbada de entre 2 a 3 metros aproximadamente, mientras que el vehículo involucrado ya no se encontraba en el lugar, estaba estacionado a 2 cuadras aproximadamente del lugar en un lavadero denominado Ricky Lavaderos, a donde acudimos y fuimos recibidos por el señor Ricardo Olmedo, paraguayo soltero, 38 años de edad. El mismo manifestó que en fecha y hora mencionada su empleado Lucas Argüello se encontraba al mando del automóvil con destino para hacer entrega del vehículo a su propietario después del servicio de lavado auto ajeno, momento en que perdió el control del rodado al esquivar a un motociclista que le salió al paso y yendo a chocar por la muralla de dicha institución. Posteriormente se hicieron presentes en el lugar la propietaria del vehículo, la ciudadana Aurora Elizabeth Cristaldo Morales, paraguaya soltera de 24 años de edad, así como el secretario del colegio, el señor Magno Javier Rojas Ayala, paraguayo soltero de 39 años de edad. Después de una conversación entre todas las partes, llegaron como un acuerdo. El propietario del lavadero se comprometió a resarcir todos los daños ocasionados por el hecho. Hasta el momento no hay denuncia en ninguna de las partes, ya que son conocidos. Y como dije, este señor se comprometió a realizar los resarcimientos. Todo esto también fue comunicado a la unidad penal de turno bajo alta, señor, y creo que ellos también van a acudir en una escribanía para documentarse.
1: Uy, ahí está entonces los informes de la comisaría primera Julio Valenzuela, y esto del colegio realmente es complicado, ¿verdad? Se complicó y el dueño lavadero, sinceramente.
2: Sí, por suerte que están ya ahí para poder resarcir. Gracias, comisario Ortiz, gracias, Ronald Esma Móvil, Farmacia Americana.
3: 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Bueno, son las 7 de la mañana, ya con 41 minutos la audiencia. Pueden comunicarse con nosotros 0981-138-527 o Pala Mundial, lo Vitamba. Y la victoria ayer de España frente a Argentina. Algunos están enojaditos, están pide ahí. ¿Qué onda? Coméntenos, ¿verdad?
2: Sí, yo quiero saber.
3: Yo quiero saber, ¿verdad? Eso es curioso. Entonces, la gente que juega saco en la partida, va, es comentario.
2: Y argentino se campeón. Vamos hasta la ciudad de San Capitán, Cornelio Pavón.
4: Gracias, Julio. Estamos de vuelta acá en el distrito de San Capitán. Y recién hubo una reunión acá en frente de la municipalidad, en la casa del señor Andrés Ortiz, que gentilmente nos recibió en su casa. Y estamos a pocas horas nada más para poder saber un poco la resolución que va a salir acá. Échúgame. ¿Qué tal, Radio Amambay? Buen día.
5: Buen día a la audiencia de Radio Amambay.
4: Gracias por recibirme en tu casa, Andrés Ortiz. ¿Es donde está Inaco hoy, Cuaco?
5: Dice, amigo mío, esa iba ahí, no la San Apetá. A ti la chequería San Apetá, el peso de policía. Ahí ya vea un problema policiando hoy, pero han apetido cosas, la ley no ni cumpliría. Ayer hubiera hacer la ley oye cumplir jamás. Se han ido a mí amistosamente. Da igual que se va para la oña, pero que pude pejina algún gato encerrado. Da igual, no entendéis. Hay que hacer ahí, saben, va para la oña, pero que pude porque no entré a hacerlo. Y cuál invalete, pero llegó. Ayer hubiera la autoridad, cuera vez, o cumplir jamás la ley, a oña entregar a la, o merece a ver.
4: Ya casi 15 años más del distrito de San Japón, primera vez, ¿cuál es?
5: Primera vez, amigo mío. Hasta hubo malandro, más de ONG, a los San Japón, que se va en donde veo patrulleros, hay 3, 4, 5, hoy no hay un problema, a ver, no tenéis, pero con han metido injusticia, hoy con la policía, más de Japón, y mira, ya de argelada, no hay que cumplir la ley.
4: Vamos,
5: amigo mío, ya no hay que cumplir la ley. Apea la escotaba, ayer a la autoridad, cuando voy a cumplir la ley, a ese amigo mío, el 4 de octubre, la gente o esa mala madre para votar, que vote por el mejor. Vea la ayer urea.
4: Ahí está, gracias, Andrés. Ingeniero agrónomo César Ocampo, para allá, Mambay, buen día.
1: Muy buenos días para vos, Cornelio. Muy buenos días a los que están en la radio ahí, a tu amable audiencia.
4: Julio.
2: César, ¿cómo estamos? Buen día.
1: Buen día, Julio. Ya estamos acá en la lucha, digamos.
2: Comentanos un poquito, ¿cómo estás viendo, estás acompañando también desde un comienzo? ¿Cómo están las cosas?
1: Bueno, por acaso la vemos, la Julio, porque hasta ahora ellos nos quieren entregar y se están resistiendo, digamos, ahora. Uh-huh. Pero hay una ley orgánica, como dije muchas veces, hay una ley orgánica, hay un reglamento interno de la Junta que se tiene que respetar, y como también los jueces ya sacaron un dictamen avalando la resolución donde ellos pedían la nulidad total de la resolución de la Junta asignándole a Antero como intendente, Julio, pero eso ya salió la resolución que es improcedente, ¿verdad? O sea que sigue siendo Antero el intendente. No así como lo de Perla, ¿verdad? El de Perla ya se anuló totalmente.
6: estaba todo irregular, como ya se veía, ¿verdad? Y resulta ser cuando se estaba también trabajando sobre este caso, cuando todavía los jueces no sacaron ningún dictamen, ellos ya están eligiendo también otro intendente interino en una sesión, ¿verdad? Pero ellos ese día hicieron 3 sesiones diferentes, donde primeramente le incorporaron otra vez a Perla, como ya Perio ya no podía ser intendente, le incorporaron otra vez a ella. Después, posteriormente, le dieron permiso a un concejal llamado Derli. De repente, se le incorporó a Ariel Caballero como concejal. En otra sesión, después, en media hora, ya le proclamó directamente a Ariel Caballero como intendente. Sin la presencia del presidente de la Junta ni del vicepresidente.
2: Sí, totalmente lo contrario a lo que tiene que ser. Ahora, es con esta resolución, así como te dijiste, decían, para mí también que hay más un compromiso que Anteo debe ser el intendente. Ahora, ¿cuál es la situación actual? Ahora, ¿quién está por ahí? ¿Están los ojos? ¿Cómo están las cosas?
6: Bueno, ellos están firmes que Ariel Caballero es el intendente y no van a dejar ingresar a ninguna otra persona, de lo cual nosotros vamos a presentar todos los documentos correspondientes, y si no nos dejan ingresar, la abogada, me imagino que tomará sus medidas, le van a denunciar, ¿verdad?, por usurpación de cargo, y a toda la gente también que están ahí, que están impidiendo el paso al intendente para que entre a su despacho.
2: Ya, ¿el servicio policial cuál es? No deja que nadie entre.
6: Va a ser netamente para resguardar, para que no haya ningún incidente nomás.
2: Ah, ya. Bueno, César, ¿algo más que podemos decir así en este momento a lo que nos están escuchando?
6: Y que nos sigan apoyando a la gente, que no le crean a ellos, porque muchas versiones también se están escuchando por otro lado, ¿verdad? Y muchas veces acá en este radio nomás nos dan espacio, en nuestra radio poco nos dan espacio y se escucha una sola campana. Entonces, por medio de ustedes también le estamos pasando realmente lo que está pasando acá en nuestra ciudad. Es un poco preocupante, pero me imagino que si no se resuelve hoy, ya la justicia tomará medidas y se resolverá entre mañana o pasado mañana, ¿no?
2: Sí, ojalá que sea lo más rápido posible, porque aparentemente parece eso es lo que quieren ir empujando, y bueno, ya prácticamente pasó otra vez 15 días.
6: Y sí, ya van pasando casi un mes, Julio, ya más de 15 días. Ellos quieren sacar todos esos 3 meses o 4 meses, si se puede, para que no entre otra gente a ocupar ese cargo, ¿verdad? No sé qué hay adentro de la Julio, porque ellos lo que temen es que se haga ese corte administrativo. Eso es lo que ellos están temiendo, no sé qué hay ahí, y creo que ese es el miedo de ellos.
2: Parece ser, porque eso es la primera cosa que se tiene que hacer, que no venga después también que, ya hicimos ahora nosotros con el anterior, pero no, es por ahí las cosas, hay que cumplir, está la ley, hay que cumplir. Bueno, te agradezco por un momento, vamos a estar enseguida hablando más otra vez.
6: Agradecido, Julio.
2: Un abrazo. Bueno, te queda más por ahí, Cornelio. Vamos a estar ahí en esta cobertura, acompañando un poco, y ojalá que no se descomponga, solamente hace cumplir esto. Solamente. En el próximo podemos hablar un poco con el jefe de comisaría, Cornelio, ¿te parece? ¿Cuáles son las directrices que tienen justamente entonces? 7:50 minutos tuvo Cornelio Pavón con el móvil Farmacia Americana.
3: 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Muchas informaciones. Cartes en Estados Unidos, libre de sanciones. Ovelar pide no olvidar que Agdo fue el origen. La presencia de Horacio Cartes en Estados Unidos es un acto de justicia con el que demostró que siempre se comportó en respeto en este caso a las leyes, dijo el abogado Pedro Velar, quien confirmó que ambas sanciones se fueron levantadas en octubre y pidió recordar que Mario Agdo, en ejercicio del poder, fue el origen de todo esto. ¿Cuándo vamos ahí? ¿Cuál es la pesada? ¿Pesada? Es un acto de justicia donde le dieron a una persona la oportunidad de demostrar que en todo momento se ha comportado en el marco del respeto a las leyes. Ha demostrado que todo lo que se decía no era cierto, expresó Pedro Velar en una entrevista para un medio. Pidió analizar el origen. de las sanciones que desde su óptica se basan en elementos totalmente distorsionados. Todos ellos salidos del Paraguay hacia Estados Unidos, por lo tanto, esta es una reivindicación de la justicia y de Horacio Cartes opinó. Respecto a las sanciones financieras y políticas, Ovelar confirmó que ambas fueron levantadas en octubre pasado, pero que algunos ponían en duda la veracidad porque el presidente de la ANR no viajaba. Sin embargo, una vez eliminadas las sanciones, se procedió a la solicitud de la visa, que es la demostración fáctica de todo esto. Me parece justo que se le dé la relevancia importante y no olvidar cómo se generó todo esto. No se trata simplemente de la situación de una persona, sino de toda campaña orquestada desde Paraguay. ¿Eh? Pero tardó, por lo visto, mucho para conseguir la visa otra vez.
2: Iba a tardar mucho. Pero así como así, va a dar que hablar todavía.
3: Pero alcanzó a ver la final. La comenista vestera, ojo, será de mi roca para acompañar, ¿eh? A Pumarrando el escuito, ¿eh?
2: No.
3: De Catuitio viaja.
2: Sabino Aquino, gracias Sabino, también ahí ya nos pasa los titulares de los diarios. Don Paulino Delgado también ya con nosotros, los amigos, compañeros también desde distintos puntos. Vamos a vender, Don Chaparro, vamos a vender, vamos a poner el ritmo hasta mañana.

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8: Vamos a ir hasta la ciudad de San Capitán. Estamos escuchando, vamos a ver a través del Facebook, es lo que está sucediendo allá.
9: En ese punto, prácticamente uno debería quedar inoperante durante ese tiempo, porque no va a poder tener dos cabezas al mismo tiempo.
10: Rechazar solamente porque es opositor o porque es liberal, es serio. Nosotros vamos a pelear hasta el último.
9: Claro. Hasta que resuelva la justicia en sí. Y hasta tanto esto, prácticamente quedamos en eso. Pues como me dije, este yo no tenía esta resolución. Sabíamos, lo había escuchado, pero primera hora me está llegando acá. Sí, pero la secretaria no presentó nunca esto acá. La secretaria jamás presentó esto acá. Se presume que la secretaria de la Junta, al salir la resolución, el día siguiente.

0: ¿verdad? ¿Cuántas resoluciones le dicen de traer? No, y ahora sí, cuando vamos a recibir eso, nos vamos a preguntar cuál fue la razón del por qué no notificó. Porque hoy no está también otra vez. Ahora otra vez, vos tenés, pero todavía no hay otra.
1: Ustedes no sabían entonces que fue nombrado.
0: Mira, doctora, como abogado te digo. Conocemos los medios, sí, hablamos incluso. Pero vos sabés, los documentos cantan. Ahora tengo eso. Ahora tengo. Y que me desmiente la secretaria de la Junta si dice que ya trajo ya acá antes.
1: Entonces, usted estaba totalmente ajeno de la demanda de nulidad que plantearon.
0: Entonces, sí, pues no firmé nada, ni he visto. Pero he visto después del escrito. Hay otra cosa en sí, pero en ese punto por lo menos no llegué siquiera a ver todavía esa nulidad, si no fui parte de... Ahora sí, en este 115 sí, estuve patrocinando ahí, eso sí ya, como te estuve hablando la doctora también, como le estuve hablando al concejal también acá, ese sí, estuvimos acompañando.
1: Entonces que tanto él como el señor Erasmo
0: y ahora mismo se queda al final ninguno otra vez, porque todavía no sabemos todavía si es la decisión final de la justicia. Y aguardamos eso, al final... Ambos no van a poder firmar nada.
1: Pero ambos van a estar.
0: Y ahí sería interesante que ambos hablen, Monterrey. Sería interesante ahí. Conversen así eso y vean cómo hacen, hasta tanto la justicia resuelva. Yo estoy aprovechando ya la mesa de atrás, porque no tenemos mesa de atrás. Porque hasta la fecha, por lo menos, nada todavía es. ¿Tenés una copia otra o hay que dar una copia? Sí. El original, ahora está COVID. Y este te recibe. 114/1. Sí. ¿Y por qué no te recibe el original? Y la, o sea, que no está teniendo la copia recibida. Si el original o no, junto a la beta. Sí. ¿Y entonces te colocamos la siguiente en este? ¿No? Ahí para poder recibir. Sí, o que la secretaria venga y traiga el original para recibir. Sí, voy a llamar a otra gente. Trae un ratito. Y va a tener una segunda vía y una copia. Y ahí yo le dejo este recibido. No, pues el problema es que este es copia. No te va a servir la notificación. Copia. Roca, ¿cómo se la junta?
2: Estamos acompañando lo que está haciendo en el momento. Se presenta Antero Ruiz, acompañado de una abogada. Y por lo que tienen, están entregando al que está, al tercer intendente, ¿verdad? Le hacen saber ahora que hay una resolución de se le aplique y se coloca también. Entonces, ¿qué dice él? Y se van a quedar los dos hasta esperar la resolución final de la justicia electoral. Le veo a Paulino Arevalo, ¿verdad? Con cara de pocos amigos ahí. Ahí está, mirando atentamente. Y nosotros seguimos ahí con la cobertura.
3: Bueno, ahí está la situación entonces en San Japuita.
2: ¿Cómo? Vamos a continuar, ¿eh? Escuchando.
3: Sí, vamos.
4: ¿No?
2: Vamos a ver si Cornelio nos está escuchando y puede acercar más.
0: Él que yo tengo entendido por 90 días. Ese trata ya. Aparte, no te olvides que todo lo que es supletorio dentro de lo que es el reglamento interno de la Junta se rige por el reglamento de la Cámara de Diputados. Y el artículo 23 habla claramente, no puede operar sin la totalidad de sus intereses.
5: Leer el artículo 7 del reglamento interno.
0: ¿Y el 23 de la Cámara de Diputados?
1: Sí,
0: ¿cómo es posible que una junta pueda existir? Claro, eso depende, ya no siendo la junta se decide, ¿verdad? La junta es soberana en ese punto.
1: ¿Cómo pasó ya más o menos prácticamente un mes que se trató de
0: esto? Sí,
1: todavía no se firmó. Ellos rechazaron, simplemente tampoco se firmó. Nosotros estuvimos en la junta con el escribano, se constató que ninguna alta del 142 no están firmadas. ¿Qué pasa en ese sentido?
0: Y en ese sentido se le tiene convocado a los concejales y que expliquen el porqué, Dora. ¿Por qué no se firmó todavía? ¿Cuál es la razón? El presidente y la secretaria, responsable en ese punto también, todo lo que es los archivos ahí dentro de la... Sería interesante escuchar por qué no se firma y por qué no fue firmado. Ahí, como te dije, es la Junta, ya escapa totalmente a la posibilidad nuestra allí dentro de lo que es, como te iba a decir, exigible a él, un poder independiente.
1: Y en el caso de que vengan los concejales y digan que ellos no aprueban, supongamos que en el Alta 146 ellos no aprueban, porque hasta ahora no está aprobado porque no están firmados. Entonces dicen, no, nosotros no estuvimos y no estamos de acuerdo. ¿Qué pasa con el intendente interino? Ese punto nomás lo que quiero que me explique un poco, doctor, desde tu perspectiva como abogado.
0: Sí, desde mi perspectiva como abogado, yo necesito ver los documentos, pero yo pude ver que había una sesión pública. Fue pública la sesión del día 9. Fue firmado, todo completo, incluso hubo un juramento.
1: ¿Cómo decir? Él es lo que manda.
0: Claro, claro, que traigan todas las documentos. Y por eso justo la justicia está en ese, bueno, para ver. En todo caso, se le cita a los concejales, a estos que aparentemente firmaron, que por favor se presenten y que
5: van a declarar. Y la extraordinaria se convoca 24 horas.
1: Y eso es lo que nosotros entonces vamos a pedir al presidente.
5: La hora donde dice el alta, 20, 30 minutos de diferencia nomás.
0: Entonces,
5: y el presidente no estaba presente, ni el vicepresidente.
0: Permiso. Interesante tu acotación. Artículo 13 del reglamento interno de ustedes. Ausencia del presidente y el vicepresidente, la Junta puede designar. Sí, al parecer sí. Como te dije, no tengo acceso todavía a las actas porque no soy parte dentro de allí. Pero por lo que pude ver, es cierto, 24 horas, pero no prohíbe que se... La ley está, o sea, que el reglamento interno establece que en el plazo de 24 horas, ¿qué significa? El plazo máximo de 24 horas tiene que convocar. No te dice que se pueda convocar antes, como pasa siempre en la Cámara de Diputados, la Cámara de Senadores. La Junta en ese punto, en el plazo máximo de 24 horas, ¿qué se refiere? No puede pasar de 24, si hay un pedido de tres concejales, no puede pasar el plazo de 24 horas que el presidente convoque. Y mira que hubieron varios pedidos de concejales que nos pasaron acá, que no se convocaba.
1: En ese sentido, lo repito, se hizo una ordinaria, se le hizo jurar a este señor, al suplente. Después, media hora después, se hizo una extraordinaria. Después se hizo otra ordinaria, entonces ellos ya tenían que firmar el acta y aprobar el acta anterior, el primero que se hizo, y ellos no aprobaron. Entonces, ese es mi punto.
0: Sí, doctora, interesante tu punto de vista, pero sabemos muy bien que las sesiones extraordinarias solo pueden tratar de un tema, de, sí, un,
1: de
0: punto.
1: Un punto.
0: Sí, y en ese punto finalizado dice que tienen que cerrar el debate.
1: Dos sesiones ordinarias, por eso te digo, el primero y el tercero fueron ordinarias. Entonces en el tercero ya se tenía que aprobar el alta número 146.
0: O sea que estamos hablando, me decís que hay dos sesiones, que yo verifiqué el expediente en la justicia, sí. Había una sesión ordinaria
1: tres
0: y
1: se
0: otra
1: hizo,
0: sesión.
1: Una extraordinaria y dos ordinarias se hizo.
0: ¿Tenés ahí, doctora, esto? Porque
5: una
0: yo...
5: ordinaria y una extraordinaria.
0: Sí. Bueno, hubo dos ordinarias.
5: La ordinaria tiene que convocar el presidente, cosa que no se hizo.
0: Concejal, yo creo que vos no leíste tu reglamento interno. Dice claramente ahí, las sesiones extraordinarias se convocan, las ordinarias son conforme la primera sesión de la Junta del periodo. Elige y establece cuáles son los días de sesiones ordinarias. Sí, cuáles son los días.
5: Miércoles.
0: Y sí, y acá he visto que varias veces hicieron un viernes incluso, para concluir, creo que eran...
5: ¿El presidente cómo fue ahí?
0: Y hay que ver cómo te dije, no tengo las documentaciones. Ahora tengo estos dos. Ahora sí puedo decir, tengo estos dos. Tengo un acta 10/26 y la resolución 114. El resto todavía no. Ahora estoy recibiendo. Y por eso le dije que venga la secretaria y así, es que ya trajo y que nadie quiso recibir o que ya presentó acá, que tengan presente. Generalmente ella al día siguiente... Y a veces en el mismo día, cuando era presidente, en el mismo día lo traía. En el mismo día, me extraña de sobremanera que no hayan traído esto. ¿El por qué no trajeron? Ahora estamos teniendo esto.
1: Porque ya se presentó una nulidad, incluso
0: sí, en el mismo día. Yo creo que una de las partes interesadas, la municipalidad, creo que no presentó nada.
5: Se presentó cuando Perla quería estar acá como intendente. Presentó ella. Después de 7 días y tenía 5 días...
0: Para presentar.
1: El tribunal
0: decidió ya. Sí, decidió. Tengo entendido que hubo una... Por la prensa también supe esto. Creo que hay una excepción que hizo lugar. Por eso fue. formal planteamiento de demanda, tengo entendido. No he visto todavía la demanda de ellos en sí, la totalidad. No puedo acceder todavía.
1: Yo tampoco,
0: el 115, sí, esa demanda. Ese sí, estoy más acompañado. Sí. En ese sí te puedo decir que he visto exactamente. Ahora, el del 114, ahora tenemos esta copia y esperemos ahí el original que trae ya la secretaria lo más pronto.
5: Doctor, eso es el abogado del. O el secretario de Unidad.
0: Y la verdad que ahora mismo a la existencia de dos intendentes, no soy ni secretario general y nada de la municipalidad. Vamos a ser sinceros. Hasta tanto se resuelve, ya que la secretaria general es designado por el intendente. Y el saliente intendente ya no está, yo fui designado por él. O sea que anterior ya lo, incluso la administración de 2015 fue designado, confirmado por la nueva administración. La actual administración, creo que así como está, no creo que ninguno ni otro me confirme, pero hasta tanto. Estamos en eso porque estoy con 11 años de antigüedad y tengo que esperar cuál es la resolución final. ¿Verdad? Como te dije, no, ni secretario general soy hoy porque justamente necesitamos la convalidación del intendente. Porque todas las resoluciones deben ir firmadas entre el secretario general y el intendente. Al momento de no haber intendente, tampoco el secretario general puede cumplir función, no puede firmar resoluciones también. No tenemos. Al igual que el intendente no puede firmar solo, el secretario general no puede también firmar solo. De ahí que mientras no se designe, ni uno ni otro. Esto es infelizmente, porque jurídicamente estamos hablando. Ningún acto que yo haga como secretario no tendría también valor todavía, porque hasta tanto la.
1: En estas últimas semanas, el intendente interino estuvo firmando ya algunos documentos, como patentes y esas cosas.
0: Las patentes no pueden firmar el intendente. Solamente firma el inspector y
1: la parte de
0: Hacienda mismo, no te sabría si está eso de a cargo de la gente de finanzas. En ese punto. Yo le recomendaría que sí, ya, porque la municipalidad no puede parar. Tan pronto haya una resolución, como te dije, el 115 teníamos. Este ahora estamos teniendo. Este ahora. Y como dijiste, doctora, son los documentos los que cuentan.
5: Entonces, Saturnino pidió permiso por 90 días.
0: Así es.
5: El documento está 30 días.
4: Por 30
5: días
4: no
5: me
0: pidió. 30 días. Sí, pero yo he visto en su contestación 90.
1: Sí,
0: ahora tendría que.
1: El tribunal
0: va a defender, sí.
1: Porque yo presenté el permiso original de 30 días.
0: Claro, pero fíjate que el permiso es un acto personalísimo.
1: Personal.
0: No hay una ley que le obligue a decir, bueno, hasta tal fecha, hasta tal. ¿Qué pasa? Él incluso puede retornar otra vez a su banca. Sí. Nada le prohíbe.
1: ¿Y qué va a pasar si él retorna? Justamente nuestra preocupación es eso, porque él pide por 30 días. En el artículo 7 dice hasta 30 días. Entonces tenía que pedir 31 días para que el señor Ariel pueda jurar como suplente.
0: Doctora, te hago una consulta. ¿Cómo la Junta Municipal va a poder sesionar o dictaminar o dar algún tipo de resolución si la totalidad de sus integrantes? Ahí va a quedar con 8. No puede sesionar siquiera. Ahora, si ya integró con 9, mismo que no estén todos en la sala, con el quórum legal.
1: Una aclaratoria al señor Saturnino que diga que ya más por 90 días o por 40 días su permiso. Ellos mismos cometieron un vicio. Entonces,
0: aparte,
1: si,
0: según
1: si
0: yo
1: el tribunal
0: tengo,
1: va a analizar, entonces.
0: Claro, el tribunal analiza todo eso, pero ahí tengo que entendido que él pidió 90 días a sus colegas,
1: sí,
0: al pleno que estaba.
1: Pero el documento dice 30 días.
0: Hay que ver qué dice también en sus colegas en ese punto.
1: Pero tenemos un documento firmado por eso. Sí.
0: Estaban en el tribunal con los dioses. Con la copia.
5: En el artículo 7 dice un reglamento interno. También sus. Sustituirán al titular que esté de permiso si es mayor de 30 días.
1: Pero eso, como dije, el tribunal va
0: a decir en relación a eso. Pero está equivocado en ese modo. ¿Cómo va a sesionar la Junta sin la totalidad de sus miembros?
5: No, yo te digo nomás que. Por 30 días, no. Ahí era, 30 días.
1: 30 días.
0: Y ya le he visto su.

0: considere válido los 90 días.
1: La verdad, que ya, la verdad que ya no puede, en el sentido que ya son documentos obrantes, las documentales se presentan una vez más. Las documentales sí, no, pues salvo que sea un hecho nuevo.
2: No,
1: y el tribunal decide en ese portal.
0: Sería interesante llegar a un acuerdo, doctor, porque claro, yo ahora voy justamente también voy a solicitar una nulidad, más una nulidad de las altas que no están firmadas. Entonces, como un hecho nuevo.
1: Claro.
0: Entonces, eso va a alargar más. Y nosotros no mientras vamos a tanto, mientras tanto.
1: Y mientras tanto, no, prácticamente quedamos inoperantes prácticamente en todo lo que es. Inoperantes en el término algo un poquito vulgar, pero es lo correcto. Pues no puede haber resolución, no puede haber contrato, no puede haber notas, nada.
0: Hasta que el tribunal se expida, entonces vamos a quedar así. A no ser que ellos lleguen a una
1: propuesta. Claro. Sería interesante que
0: estamos abiertos a escuchar la propuesta de ellos.
1: Como te dije, en ese punto serían los dos concejales en ese punto que están en litigio, ¿verdad? Pues, prácticamente tampoco yo tendría muchas cosas que decirte ahí porque no soy parte dentro del proceso. Solamente son tres concejales. Porque la ley determina que debe ser un proceso.
0: Hasta eso lo que podemos
1: hacer. Y hasta tanto el tribunal está en resuelo. Que sea realmente que por los plazos procesales 2 a 3 semanas.
0: ¿Entiendes? Un poquito más rápido.
1: Yo creo que en 2 semanas más sería. Depende ya del tribunal también, de la integración del tribunal y del fiscal electoral que tiene que dictaminar. Porque es parte dentro del proceso de la fiscalía también, ¿verdad? Todo lo que es la parte electoral. Y hasta tanto esto se decide, vamos a estar en esa incertidumbre. Tenemos y no tenemos también, ¿entendés?
0: Tenemos dos por falta de uno.
1: Y este es... En eso es...
0: No vino el secretario.
1: Y por eso, tío, estamos esperando a nosotros ahí. Llamarle a la comisión, hay que traer a la vigilancia. ¿Cómo está el tema de la renuncia a la gente? Los concejales, a las antes de asumir, acá hay que renunciar. No, la renuncia no es automática. La renuncia tiene que ser presentada. No sé, pues hay que preguntar a él. Como te dije, la junta, yo no.
0: Vamos a empezar todo de cero.
1: Porque tiene que sí o sí, porque no se puede ocupar dos cargos al mismo tiempo.
0: Los documentos están
1: poco presentados. Y sería ambos presentes. Si no presentó, no sé todavía en esa funda. Sí, porque no puede haber dos cargos al mismo tiempo, no puedes ocupar. En ese punto se tiene que.
2: Entonces Ariel no es también intendente, ni Antero Ruiz es intendente.
1: Lo que va a resolver esto va a ser el tribunal electoral, porque ya está judicializado. Sabemos bien que el único que puede entender en cuestiones contenciosas son los juzgados y tribunales.
0: ¿Por qué se tomaron entonces ustedes, antes que haya una resolución, tanto positivo o negativo, ya sesionaron y eligieron a otro intendente?
1: Lo que sesionaron son la junta, no era intendente.
0: ¿La junta ahora?
1: Sí, o sea, a la junta hay que consultarle un poco.
2: O sea, los 5 concejales.
1: A la junta en sí. O sea, la junta es la decisión de la mayoría de la junta. Por eso incluso perdió la demanda de la otra parte que planteó en su momento, que planteó contra el presidente. Tiene que ser contra la junta. Las decisiones son de la junta. Y como te dije, la única resolución que se notificó acá fue el 115 el día 9 de julio. El 114, ahora otro no está pasando. Y me extraña que la secretaria de Junta hace casi 40 minutos que le llamamos ahora. Y no está todo viniendo. Que traiga, que presente, o si ella dice que ya notificó, que me indique y me desmienta. Diga, mira, ya recibió, usted está mintiendo que me diga. Sí. Porque si está ahí, tendría que tener el original de ella también. Y ahí dar entrada, porque hasta ahora solo una resolución tenemos que fue notificado, vencido los 3 días, consecuentemente queda firme, ¿verdad? Al igual que sabemos, ahora está notificado.
2: ¿A quién se tiene que comunicar la resolución?
1: Y a la municipalidad primero, ¿verdad? Porque es el lugar donde va a ocupar,
0: Ellos inmediatamente solicitaron la nulidad y no presentaron acá.
1: Porque la intendencia sí o sí tiene que presentar, porque es el lugar donde originalmente va a ocupar el concejal electo. Y en eso estábamos hablando de ella. Bueno, estamos en vivo en la página Amambay 570.
3: estamos esperando.

0: la secretaria, que todavía no llegó. Estamos compartiendo con toda la gente, gracias a los comentarios, a los me gustas.
1: Cornelio, vos que me estás escuchando también ahí, abogado, uno es el secretario privado de la municipalidad, ¿verdad? El que está ahí hablando con la abogada. Está ahí en primera plana el abogado, asesor jurídico de la municipalidad, exactamente, asesor jurídico de la municipalidad. Está la abogada y el señor Antero Ruiz, son los que están entonces ahí.
2: Primero, ante el notario, el ciudadano público exige eso. Y ahí recién se presenta. Lo primero que tiene que hacerse es eso. Lo mismo también tiene que hacer la Junta a contrario censo. El concejal tiene que también certificar por notaria, ciudadano público, aprovechando
3: el ciudadano. ¿Qué pasa si la Junta no acepta, por ejemplo, la renuncia del intendente? Un ejemplo nomás.
2: No, en ese punto la ley es clara. 3 días queda firme, dice. Justo para evitarlo de esa pelea. ¿Entendés? Porque ya, el caso del intendente no hay caso. Son 3 días, dice la ley. Por eso se dictó esa ley ya en el año 2020. Para aclarar 2 puntos. 1. Para ser intendente es necesario la mayoría absoluta o la mayoría simple. Mayoría absoluta, dice la ley. Para evitar estos conflictos. Y también para evitar esto que me dijiste, que de repente no quieran aceptar la renuncia del intendente. Fíjate que la renuncia es un mecanismo creado constitucionalmente para proteger al que está ocupando un cargo, al que tiene esa investidura. De repente, por presión externa, si es obligado a renunciar, ahí el cuerpo colegiado rechaza. Ahora bien, si una persona ya no se siente más, doy un ejemplo, capaz de dirigir con enfermedad, puede presentar su renuncia siempre y cuando haya coacción externa. Y la ley subsana eso. Establece 3 días posteriores que afirme eso.
4: Doctor, yo quiero nada más preguntarle al señor Arias. ¿Él es intendente?
5: Buenos días a toda la gente de la prensa. Realmente por mayoría, la Junta Municipal de Amazán fue electo. Empezamos la ciudad.
4: ¿Vos salimos?
5: Sí, soy el intendente.
4: ¿Cómo
5: me confirmáis, doctor? ¿Qué sale? Electa. ¿Cómo está? Espero que esta cuestión se resuelva, porque nosotros no nos damos cuenta de trabajar. Estamos sin paz en la municipalidad. La gente viene a querer pagar sus impuestos, están todos asustados. Hoy mismo ya vinieron y espero que se resuelva. ¿Para qué podemos?
4: Acá el doctor nos dice que hay 2 intendentes.
5: Preguntaste si yo soy.
4: No, yo te pongo más. ¿Para qué me confirme? Entonces, si vos decís que vos sos el intendente, ¿qué tribunal decía eso?
2: Sí. Para aclarar nomás, como le estuve diciendo a la doctora acá también, años de profesión, la única resolución que teníamos era el 115. El 114 ahora estoy teniendo. Hasta ahora, dicho sea paso, no tengo todavía, porque la secretaria todavía no vino. Hasta este momento tuvimos la resolución 115 que le designa al señor Ariel. El tuyo, ahora gracias a la doctora estoy teniendo a mano para ver. Sí, pero lo peor es que la municipalidad todavía no recibió, que es el ente el que debe recibirle al nuevo intendente o a la nueva intendenta.
3: Nosotros hablamos, doctor, en la misma día que se presentó la nulidad. Entonces no puede decir que vos no sabes.
2: Pero la resolución hasta ahora todavía no se puede. Invítela a la secretaria de la Junta que presente. Ya, mira, ya notifiqué esto de la municipalidad. Que traiga ahora, hasta ahora todavía, hace casi una hora estamos pidiéndole. Ya, y está a media cuadra, está la Junta acá. Media cuadra estamos acá en la Junta, que para que traiga y diga. O si ya hay comienza a entrar a la municipalidad, diga, mira, fuiste desavisado, no te informaron, pero acá está la resolución. Estamos aguardando todavía esto. La única resolución ante los ojos de la municipalidad, el único intendente hoy es Ariel. ¿Por qué? Porque fue el único que recibimos el 115. Ahora vamos a recibir el 114, la cual se le designa también al concejal Antero Ruiz. Y estamos aguardando todavía.
4: No, secretario, abogado de todo.
2: Okay. Y hasta ahora te cuento que solo abogado nomás, porque secretario no puedo ser. Hasta tanto se confirmen los 2 intendentes, o sea, uno que otro confirme, ¿verdad? Porque el secretario existe solamente gracias a la designación de la intendencia, es un cargo de confianza. Yo creo que ambos no me confirman.
1: Ah, eso. Bueno, está la señora Perla Franco, que primeramente fue nominada por el intendente saliente. Pero ella pretende estar fuera de carrera. Ahora aparece este Ariel. Ariel, el apellido no me recuerdo. Pero, y también Teo Ruiz y el secretario el asesor Uribe, dice: no tenemos nosotros resolución, tenemos acá la resolución 114, que manifiesta que es Antero Ruiz,
6: Ariel Caballeros.
1: Ariel Caballero, y tenemos solamente el 115. Bueno, eso está. Seguimos escuchando el audio y estoy yendo. Va, Evolicota, hay muchos mensajes, ¿eh? Algo nomás quieren esconder, por eso son tan creaduras que nos quieren dar, porque tranquilo podría dar. Opamos la problema. Ipucuma, buen día, amigo, a todos. ¿Qué será ahí dentro de esa municipalidad? Porque los otros sin problemas se hizo todo con tranquilidad. Algo no quieren que se descubra, pero igual le siguen votando. Solo en Paraguay pasa eso y se pelean por un soquete. No tiene vergüenza estos bandidos, dice. Volvemos contigo, Cornelio.
7: ¿Qué pasa? ¿Por qué? ¿Está en el teléfono? ¿No está atendiendo su teléfono? Estamos esperando, Julio, a la secretaria que todavía no apareció. Estamos en la municipalidad de San Japuitá. Gracias a toda la gente que está comentando en nuestra página de Amambay 570. Para que ellos vean cuál es la dimensión de su solución.
3: Se tiene que resolver internamente. El tribunal lo que va a decidir si es válido o no es válido. O anula o no anula.
7: Y ahora no puede opinar porque está en un proceso pendiente, no pueden preopinar jamás también. Es
3: Por eso
7: imposible
3: no le
7: preopinar.
3: podemos, nosotros no le podemos pedir al tribunal que venga acá porque hay un proceso pendiente. Entonces está.
7: Y por eso, lo ideal sería que ellos hablen entre sí, tendrían que haberse hablado.
4: Pero nadie, yo creo que no tenemos problema de hablar
7: y lo ideal es eso, porque sí, una reunión entre ustedes nomás allí, incluso sin la presencia nuestra, que ellos hablen, ¿no? Porque en esas condiciones estamos hablando con la institución municipal que va como 15 días sin poder funcionar. Sí. Hasta que haya una resolución entre las partes y de repente el propio seno, en el seno de la Junta deciden ellos ya una vez hablado, ¿no? Esa es la.
3: Una vez que tengamos una
7: Sí.
3: tercera resolución
7: También, también. Ahí que ya.
3: ahí sí podemos pedir una aclaratoria que ellos digan que si se vuelve a hacer una nueva
7: Sesión.
3: sesión y se elige a un nuevo intendente. O que se confirme uno de los dos.
7: Porque no te olvides, tenemos tres intendentes, la que nos falta es dos.
3: No,
7: Tres
3: pero
7: intendentes.
3: ella misma
7: Porque
3: solicitó
7: te
3: la
7: digo lo más en ese sentido, antes una plata, tres intendentes tenemos.
4: que
7: Hoy en
4: podamos
7: día.
4: darle
7: Sí,
4: intendente.
7: ciudad chiquitita ahí. Pero
4: Porque me tenemos ahí, bueno.
7: tres meses,
3: Ella
7: ¿verdad?
3: solicitó y
7: Tres
3: dijo
7: meses.
3: que ya no quería ser más intendente, entonces ya volvió a ser consejera. Creo que
7: Pero
3: eso
7: hasta
3: está
7: ahora todavía no
3: confiado.
7: presentó nada, todavía están acá indicando eso.
3: Pero está en el alta. Entonces
7: He visto
3: nosotros
7: sesión, no, ya
3: nosotros
7: está.
3: y ella presidió nombramiento de él. Creo que con eso ha habido su
7: Que
3: reincorporación.
7: se reincorporó. He visto que la Junta le reincorporó. Le
3: Entonces
7: reincorporó
3: tenemos
7: entonces. O sea que
3: dos
7: no es
3: nuevas
7: que reincorporó,
3: personas.
7: no aceptó su renuncia. Y ella aclaró también que se retractaba, que no se ratificaba en su renuncia. Claro, si ella se ratificaba en su renuncia, la Junta no tiene cómo también evitar esto. Una vez que se ratifica, porque el cargo en sí no es una carga, es una facultad que tienen las personas electas por el pueblo. Si de repente esta persona ya no se considera más apto para ejercerlo, para renunciar, o por la enfermedad, o por algún otro impedimento, siempre y cuando no sea impedimento por coacción externa. Ese es el mecanismo especial que se le protege a la persona que renuncia, que no está siendo amenazado externamente para renunciar, y sus colegas le protegen, rechazando a veces la renuncia. Estamos todavía en vivo en la página Amambay 570, Julio. No llega todavía la secretaria y ya son 8:30 de la mañana. Mucha gente en el Facebook comentando. Estamos todavía aquí en la municipalidad de San Japetá.
1: Así como, qué lindo mi Paraguay, tan criterioso y mucho interesado en hacer cumplir la ley. Las 8 de la mañana aún no llega una secretaria en la municipalidad, dice. Y la secretaria de la Junta, pues, la que tiene que llegar, ¿verdad? Ahí. Estamos viendo a Antero Ruiz. Ahí está, entonces. Acércate un poco a Antero. Me preguntaron un poco cómo, qué es lo que el paso a seguir. Está Ariel Caballero, me decía Gustavo acá.
6: Querida audiencia.
1: Ahí acompañando también, acompañado el señor intendente saliente Paulino Arévalo. Bueno, esto que está ya pasando. De punto de lo que está sucediendo. Podemos dejar ahí tu cámara, podemos hacer a través de
6: Municipalidad de San Jacinto. Un momento que estamos compartiendo con toda la audiencia en este día lunes 20 de julio. Ahí vemos a Antero Ruiz esperando que se resuelva esto, ¿verdad, Julio? Porque todavía no quiere dar el lugar a este concejal que ahora está como intendente interino. Algo insólito que está pasando acá.
1: No, totalmente insólito. Y ahí lo primero es el es la resolución que tiene Antero, que es 114, porque después salió la 115, que es Ariel Caballero. Y antes era 113, es el de Perla, ¿verdad? Que, o sea, que ese no tiene resolución. Ese fue firmado por el intendente nomás. Por el intendente, ¿verdad? Pero acá, no sé, acá nos deja más curioso qué es lo que se puede hacer. ¿Será que se puede impugnar la candidatura de Arevalo de San Capitán? Teniendo en cuenta que él no presentó ante la Junta, pienso, dice. Eso ya explicaron también, oyente. Y recién el abogado te quiso explicar otra vez de que no hacía falta esa situación, ¿verdad? Presentó ante escribano. Yo también pensé así, pero después nos han explicado de que no es. Lo que es importante sería, Chaparro, si podemos llamarle a Cornelio y dejar su cámara en un lugar ahí. Vamos a hacer unas llamadas telefónicas y hablar un poco con ellos, con los protagonistas. Mucha gente ahí, policías, acompañando todo esto que se vive en la ciudad de San Capitán, entonces en el nuevo distrito de San Capitán. Y situación parecida se está viviendo también en Arroyito con relación a ahí también están pasando la misma situación con relación a esto también. Tampoco quieren dar los dos ahí también, las dos se despavía, otras estaban así también. Vamos a ver, mientras que tenemos aquí, ahí está Paulino, se le tiró hacia afuera, está el otro ahí. Lo que tenemos con usted, Gustavo, mientras recuperamos la comunicación.
8: Muy bien, 8 de la mañana con 35 minutos. 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
1: Bueno, lo que se están prendiendo recién, estamos acompañando lo que está sucediendo en San Japuitá, donde por el momento se tiene dos o tres intendentes, según está. Vamos a volver contigo, Cornelio.
9: Gracias, Julio. Estamos en vivo en la página Mambay 570. Recién vimos en imágenes algo entre dos intendentes, Ariel Caballero y Ángelo Ruiz, saludándose y tratando de entender un poco qué está pasando aquí. Insólito, Julio. Tres intendentes. Faltando uno, hay tres. Y vamos a seguir con nuestras imágenes acá, Julio.
1: Y ahí llega, la gente está ahí llega Asunción Arevalo también, el que le saludó ahora, el que está de saco, con saco de traje, con un termo rojo en la mano. Ese es Asunción Arevalo, es hermano de ese candidato a concejal ahora.
9: Así mismo, Julio, están llegando Asunción Arevalo. Ávalo, ¿verdad?
1: Arevalo, él es candidato a concejal ahora.
9: Sí, exactamente.
1: Acercate vos, Antero. Antero, acercate vos, Antero. Vamos a ver ahí qué nos dice. Una dotación policial muy grande la que se tiene. Ahora, la secretaria de la Junta es la más buscada en este momento, Cornelio.
9: Así mismo, Julio. Vamos a escuchar.
10: ¿Del reglamento interno?
9: Está hablando con Asunción Dávalos, tratando de entender un poco qué es lo que está pasando acá, ¿verdad? Vamos a acercarnos un poco acá, vamos a poner nuestra cámara acá. Estamos dentro de la municipalidad de San Japuta.
1: Sí, te estamos viendo, yo sé que no va a ser fácil. Ahí estamos viendo. Pedirle permiso a Antero y vamos a preguntarle vos dos, tres cositas.
9: Sí, así mismo, Julio.
1: Y Caballero, Ariel Caballero, también está por allá.
11: César Ocampo. César Ocampo.
9: Está acá afuera ahora. La abogada Hermelinda está hablando con el asesor jurídico de la municipalidad. Y estamos esperando a la secretaria que todavía no llegó, Julio. No sé, ya son ya casi las 9 de la mañana y todavía no se acercó. Antero, para allá, Mambay, buen día.
10: Muy buenas, ¿quién está ahí? Julio, ¿qué tal, Julio? ¿Cómo estás?
1: ¿Qué tal, Antero? ¿Cómo estamos? Buen día. Bueno, estamos acompañando aquí atentamente todo lo que está pasando, la supuesta notificación a la municipalidad.
10: Sí, exactamente. Hoy me apersoné otra vez acá en la municipalidad para poder asumir como intendente, ¿verdad? Pero una vez más encontré otro ya intendente. El primero era Perla, pero después ya encontré acá a Ariel Caballero, ¿verdad? Mientras se judicializó las cosas, ellos ya eligieron a otro.
1: Y sí, eso es justamente lo que estaba diciéndole a Cornelio. Era Perla y ahora ya hay otro con resolución y tu resolución no aparece.
10: Exactamente. Y todo es público conocimiento, ¿verdad? Que el Tribunal de Justicia Electoral, cuando Perla presentó una denuncia de nulidad de mi resolución, el tribunal no anuló mi resolución. Quiere decir que el intendente es Antero Ruiz.
1: Sí. ¿Y Ariel qué dice, Antero?
10: Ariel me confirma acá que es el intendente, ¿verdad? Y el abogado me dice que no, hasta que se está judicializando. Pero él está ocupando como cargo de intendente y yo no puedo. ¿Por qué no quedamos entregados nomás acá entonces? Pero eso no se puede, ¿verdad? Yo tengo la resolución que ni el tribunal lo anuló. Quiere decir que Antero Ruiz es el intendente acá.
1: Y sí, por lógica. Y como fue desde un principio, ¿verdad? Como dice la ley, como manda, y después otra vez con todas las resoluciones del tribunal, la lógica nos dice eso. Ahora, si no, ¿qué se espera ahora? ¿Que venga la secretaria de la Junta? ¿Qué se espera, Andrón?
10: Nos encontramos acá, secretario. El secretario que estaba acá es el abogado de Ariel, ¿verdad? El secretario general es el abogado de Ariel.
1: Ah. Y ahora, y cuando dicen también que están esperando a la secretaria de la Junta, ¿para qué sería eso?
10: Para pedir la resolución donde me designaba, pero el tribunal se le llevó todo al tribunal, ¿verdad?
1: ¿Y el
10: tribunal tiene ese...
1: Y por algo dieron ese parecer, ¿verdad? Si no tenían, no iban a dar.
10: Algo está pasando acá.
1: Sí. Te dejo ahí, vamos a estar acompañando más. Gracias por el momento.
9: Ahí está Julio. Estamos todavía acá en imágenes. Y también en audio. Si salimos un poquito afuera, Julio. Un tiempo hermoso acá en San Capuitá. Y la pregunta que queda en el aire, ¿quién va a ser el intendente interino de San Capuitá? Hay tres, ¿verdad?
1: Dos nomás ya.
9: Algo hay que pasar.
1: Algo tiene que pasar ahí. Algo tiene que pasar. Ya, como te voy a decir, Perla Franco ya prácticamente fuera. Ella prácticamente ya fuera. Acá lo que estamos esperando. Y la abogada, ¿cómo se llama, me dijiste?
9: Ermelinda.
1: ¿Cómo?
9: Ermelinda. Ermelinda.
1: Sí.
9: La abogada de Antero. Y el otro, el asesor jurídico de la municipalidad sería, ¿verdad? El
1: sí.
9: Que se estaba defendiendo también.
1: Sí. Y ahí está Ariel. Ariel está ahí. Ariel Caballero, ¿verdad?
9: Ariel está acá. ¿Será que
1: vamos a saludarle,
9: vamos a hablar con Ariel?
1: Vamos a saludarle, vos.
9: Ariel. Vamos a hablar un poco contigo. Para Radio Mambay, buen día, Ariel Caballero.
10: Buenos días a toda la gente que está en sintonía.
9: Bueno, y cuál, a ver, municipalidad de Ariel Caballero. Es la intendente, mala intendente, a ver.
10: Y como ya es de conocimiento público, las vasallas vinieron con este equipo, la gente, el compañero Antero. Y yo fui nombrado por la mayoría en la Junta Municipal como intendente. Estoy ya ocupando la banca. Y a mi parecer no estamos pudiendo tener tranquilidad en la ciudad de San Agustín. Toda la gente me llama. Están preocupados de lo que va a pasar. No estamos pudiendo culminar los trabajos, avanzar los trabajos. Y él dice que tiene una resolución, pero hasta ahora le esperamos a la secretaria para que vamos a ver la cuestión, ¿verdad? Sí. Yo, de la mejor manera, quiero que se resuelva este tema. Sí. Como sanjuanino, como un joven que quiere ver a su ciudad crecer. Y esperamos a la secretaria que diga cómo qué pasó, ¿verdad? Cómo se va a resolver este tema. Pero hasta el momento yo soy el intendente.
9: ¿Qué pasó la secretaria Ariel? ¿No vino?
10: Yo se le llamó, creo que a una hora atrás, y hasta ahora no apareció todavía.
9: ¿Cómo se llama el asesor jurídico de la municipalidad? ¿O el abogado?
10: Aníbal.
9: ¿El asesor jurídico de la municipalidad?
10: No, él es mi abogado.
9: ¿Abogado personal?
10: Sí, hasta el momento que no se resuelva, nosotros no podemos nombrarle, ¿no? Como asesor.
9: Bueno, Julio, ¿te escucha Ariel Caballero?
1: ¿Qué tal, Ariel? ¿Cómo estamos? Buen día.
10: Buen día, Julio. ¿Qué tal?
1: Bate código. Ariel, decime algo. ¿Y cuando hubo esa resolución que están esperando ustedes? ¿Vos no estuviste en la sesión?
10: Yo fui, me llamaron en la fecha, en esa fecha. Yo fui concejal suplente, era Julio.
1: Ah, ya está, ya.
10: Yo juré como concejal titular y ahí mencionaron mi nombre para el ocupar la como intendente y por mayoría fui electo.
1: Ya, ahora te entiendo. Entonces vos no estuviste cuando supuestamente se le eligió la primera vez a Antero, o era suplente, por eso a ver si entendí ya.
10: No, yo no estuve. Yo ya. Te puedo comentar sobre sí. Después que yo estuve.
1: Sí, antes
10: yo no estuve.
1: Te entiendo. Y así como estás diciendo, una ciudad que está empezando, una ciudad chica, yo creo que hay que sentarse ya, hablar, ver, a través de ustedes mismos si es posible sentarse con la justicia electoral también y resolver esto para mejor va a ser.
10: Sí, así mismo, para que podamos quedarnos tranquilos, ¿verdad? Como te dije, no estamos pudiendo hacer nada, no estamos pudiendo trabajar, no estamos pudiendo hacerle llegar a la gente beneficio, ¿verdad? Toda la gente nos llaman, mucha necesidad, pero con este tema no podemos hacer nada.
1: Sí, como dije, soy fanático por San Capitán, ¿verdad? Ya seas vos, ya sea Antero, pero ayer a la tarde usted hablaba con unos amigos, me decían que no pueden pagar ni los impuestos y eso va contra la comunidad justamente.
10: Sí, va contra la comunidad, va contra el distrito, porque viene gente para pagar sus impuestos y llegan acá y toda la semana lleno de policía de Año Mundo y Pablo, lleno de gente, ¿verdad?
1: Sí. Ayer justamente me han comentado eso. Bueno, Ariel, te dejo, Vamos a ver, esperemos que puedan ustedes también sentarse, son todos compañeros, son una ciudad chica y puedan tener el censo y resolver esto, resolver ya porque Yipucumas, como digo, no merecen el pueblo de San Capitán estar así.
12: Sí, vamos a estar resolviendo este tema, si os permite.
1: Un abrazo, gracias, Ariel.
9: Ahí está Julio hablando con nosotros.
1: Ariel Caballero. Bueno, ya hablamos con los dos intendentes. Hablamos con los dos intendentes.
9: Sí, así mismo. Entramos de vuelta aquí.
1: La señora Mucho Perla, comentario en el. La señora Perla Franco, entonces ya. Ella ya no, ¿verdad? Bastante. La ley no tiene color, hay que cumplir, dice el mensaje. Arevalo, Edávalo, Catupio, de Candella o Cornelio. Otro dice, es mejor que dependemos de Pedro Juan, de que tener una municipalidad que no sirve de nada. Y ayer me han dicho que querían pagar impuestos y no había caso. No hay caso.
9: Sí, llegó a pagar Julio, pero no se permite, no daba, ¿verdad? ¿Doy coy? Y la gente está ahí. Está esperando eso, Añero Julio. Mucha gente comentando, hablando en el Facebook. Y ya para no ser tu chiste, me digo la soquete. Realmente es la pregunta que está al aire. Amigo, vete con. Para allá, mamá. Vaya, va. Ya mira, monto los niños que también. A poco hay vete en la municipalidad de San Capitán Bayanera.
13: Miguel Orlando,
9: candidato a concejal municipal.
13: Sí, señor, candidato.
9: En la Oicoabe municipalidad de Aninú, Orlando.
13: Sí, no, ya comité con Aboicoetí, mal entendido, más impasse, o falta alguna coordinación entre autoridades. Bueno, yo allá pues acá y antes de llamar, porque se ven como candidatos, entonces por lo menos entender. Imagina que va a haber problemas hoy, pues diga, tú pues ya seguía. Ya.
9: Ah, pues intendiendo, indio.
13: Al final la encuesta, no, según se va a entender, pero por los medios se va a entender que hoy por hoy pues está solamente Antero o pues está Ariel.
1: Okay.
13: A según ella.
1: Okay.
13: A ver si que tu mamá se ha un miapa o Ale, un miapa verdad y Catupa. A ver si es así.
9: Tú, Miguel Orlando, Julio.
1: Bate con Miguel, va a ser hijo.
13: Bate con Julio, va a ser hijo, hermano.
1: Ay, pona, hace triste esto. Ay, veo y coana con Anja. Sí, me voy fácil, tenía que te coañe. Ande moco y de mago, perra yo a mí más afuera. Ja, añe, antero, di, añe, Ariel, di. Ari, yo me he dado su pajú ante los peces a hija. Por el bien de San Capitán, a veces se va a pegar a un eco, hija. Yo ya resolví, porque iba ahí o cuá. En la cuá, ahí te, Miguel.
13: Y triste porque al final la encuentra la ciudad de San Capitán con tercer periodo de gobierno. Ni antes ni conseña aprender, ya yo educa, ya yo yocó, ya yo voy a guastar, ya yo voy a disparar, y que tú no haces ya porque tiene política ciudadana, ya. Ni me metí sistema democrático, ahora sistema democrático, y sé que ni antes ya me hago para año 10, independiente de colores, independiente de sectores, independiente de religiones, y que tú no haces ya porque tiene gobierno por allá.
1: Vamos, PCT, vas a andar con identificar, jugar, estar con amigos, PBPN, ja, era el andé tercer periodo, tenía distrito Piajú, ja, hasta la, los dos, hasta la, ni, todo, no, ni siquiera entendí, va, Eva le ya solucionaba, Eva le, oña, oí la resolución, no sé, espera, se van a la guapi, pero irá, Eva, guapi, oña, que está por ahí, pe comunidad, pe comunidad de Miguel.
13: Upecite, a pego realmente atender la ciudad de mía, a la se doñan dos ganancias a upear la ciudad con la cual de ser candidato, porque ni petín juez de Icatú o definir la mata para la intendente, ya. A pesar sin embargo la intendente ya decía dentro de la junta, deja ahí a los primeros pasos, ¿verdad?
1: Sí.
13: O uña complicación, entonces ojalá otra instancia, a veces o faltaba, oye, concordado, o respetar. Justamente porque todos son autoridades electas por el pueblo, representantes del pueblo, ahora con ahí hay ley facultad.
1: Un PCT, ya pensado. Miguel, ahora se tiene que estar a ver esa fuerza de Guanajuato, para te escolar en campaña política, ¿no?
13: Gracias, amigos, a Coangana, esa campaña acelera, ¿ves? Porque realmente hay que capacitar, ¿no? Porque indica tú y pesa a ofrecer a ti gobierno de Ciudad Peuma, específicamente a ese partido Peuma.
1: Un abrazo, Miguel.
13: Muchas gracias.
1: Miguel,
9: ahí está Julio.
1: Miguel
9: Orlando. Vamos a escuchar por acá. A la...
1: No, yo creo que es demasiado fácil de Gustavo Cornelio. Se acaba de esa, ya sabes. Mocoy y Mitaruzú no creo que tengan malas intenciones, tanto Antero como el otro también, Ariel, ¿verdad? Ariel se ve que es empujado por el intendente saliente, ¿verdad? Se nota eso. Se nota
8: claro
1: eso.
8: Y crudo, ¿cómo se dice?
1: Se nota eso a distancia, ¿verdad? Pero.
14: ¿Tú dijiste hace rato que estaba el intendente, el ex no?
1: Sí, estaba.
14: Vaya, pues, ¿eh? ¿Qué él hace ahí? ¿Pero qué él hace ahí si él ya renunció? Ya, él ya es nuevo candidato ya para otro periodo. Ya renunció, ya anda a GD, no le queda más arde ni parte, ¿eh? Por decirlo así.
1: A menos va a pagar ahí impuestos, ¿no?
14: Justo Diego se paga ahí.
1: Va a ir abogada Cornelio, va a presentar a ver. Ya han en Diego Cornelio, bebé, con tu cámara.
9: Papeles. Vamos a escuchar. Acá ya vemos imágenes. Ya llegó los papeles. La mano del asesor. No, asesor, es del abogado de Ariel.
1: Pepe ya pilla, viste eso. Hay un nuevo asesor. Mi abogado privado, general. Le llegó la resolución, ¿para? Amor. Hombre, tengo que ponerme esa de entrada.
9: Perdóname.
1: Por así, eso no se presentó también,
14: Y otra cosa, don Julio, también. ¿Y qué pasó de la gente del pueblo de San Japuitá? ¿O Quirini? ¿O qué la gente de no. San Japuitá imaginaba? ¿Y qué feroz quilombo está la municipalidad de esa zona y la gente? ¿O qué? ¿O en tu por radio? Sería bueno que la gente salga también, opine, dé su comentario, imponamos, y vaya, vaya. Oye, Ñanducán, y la o qué, imagina, La yaquero de Ñan de Monquete y Vigina.
1: A Pepe. Y es a mí. Entregáis que te acaba la nota de Cornelio.
9: Sí, señor.
1: Ahora están.
9: Estamos
1: ahí,
9: viendo. Chico.
14: ¿Esa es la secretaria a la cual estaban esperando hace rato?
1: No. ¿No es? O sea, la secretaria de la municipalidad. La secretaria de la junta no llegó ahí, ¿verdad? Envió, tengo entendido el papel a la abogada, ¿verdad?
9: Ya le entregaron todos los papeles, ya, Julio.
1: No, yo sé. Pero parece que le enviaron a la abogada que me decía su nombre. No, porque no se fue la secretaria, no la he visto ella.
9: Secretaria. Para ella no.
1: No, para ella le envió a la abogada. A la abogada Antero.
9: La envió. Está verificando acá los documentos. Antero Ruiz también está acá. Está Ariel. Sí, acá.
1: Bueno, esto es algo insólito. Y la misma cosa peor. Pero tú peor, ven. Pero ni manifestar a la gente. Arroyito. Pepe peor, ven. Pepe ya. Endeudó. Perfecto, hoy.
9: Estamos en la mesa. Un ratito. ¿Esa es la copia?
1: Bueno, estamos acompañando desde San Japuitá. Entonces, hoy es lo que está sucediendo. Y bueno, ¿qué va a pasar? ¿Va a quedar esto? Porque yo sé que hay una resolución aún que debe salir, que es la tercera. Justamente el doctor, el presidente de la Junta del Tribunal Electoral, nos decía el viernes: hoy va a salir uno, al ser el segundo, ya salió lo de Perla. Hoy sale el segundo, nos decía, y la próxima semana, por esta semana, va a salir el tercero, nos decía. Que es un pedido justamente de Antero. ¿Qué pasó?
9: Wow.
1: ¿Quién es el que habla?
15: Ahora se quedó en mude. Antero, doña, entregamos la cuantía.
10: Ahora se entregó en la municipalidad la resolución donde a mí me designaron, pero ese en la ley dice que va, ese es la ciudad y la intendente se llena comunicada se chupela, ese que no se puede, pero bueno, para cumplir con ello también era, ahí la secretaria ya le entregó ya.
15: Julio,
1: sí, entonces ese anterior no se había entregado luego,
10: posiblemente no se había entregado según el secretario general y abogado del de Ariel, no se entregó ahora.
1: Prenda, pero ¿cuál es la acusa de recibo, güey?
10: Ni para el tribunal, todo ya tiene. Ellos nomás lo que...
1: ¿Y eso le me llaman?
10: Sí, no tiene.
1: ¿Y la secretaria qué dijo? La secretaria de la Junta.
10: Secretaria de la Junta, no sé su versión. Ella ya se fue ya. Yo creo que en esa época era Perla, estaba como intendente y intendenta, pero ahora desapareció también Perla, ya hay otro intendente.
1: Tengo que extrañar, y él dije, bueno, son dos, y bueno, vamos a ver qué pasa, entonces vamos a ver, ahora yo creo que la mejor cosa ya están los papeles, que cantan, y vamos a ver qué pasa, estamos, seguimos acompañando, y gracias por el momento, Antero.
10: Sí, sin problema.
15: Así es, vamos a escuchar al asesor jurídico.
1: Vamos a escuchar.
15: Tengo entendido que el señor Antero Ruiz planteó la nulidad de la resolución 115, que es de fecha 9 de julio del año. El lado electoral, el fiscal electoral, en relación con la demanda, con la acción, y posteriormente el tribunal tiene que decidir por el cuerpo colegiado. Allí sí tendría el resultado, cuál es lo válido, si es válido o inválido. Está. Y ahora mismo, los que están ahí, no le quiero explicar ahora, señor Antonio Ruiz, la notificación del 115, que fue la que le designamos, recibimos en el mismo día, día 9, la municipalidad. Este que estamos recibiendo, el 104, ahora fue recibido por la municipalidad. Ahora a las 8:55 de la mañana, el día 20, casi un mes después recibimos. Ahora bien, el por qué no fue notificado, eso ya queda a cargo del seno de la Junta ya. La municipalidad no puede ni hacer eso.
10: Pero él no puede cumplir.
15: Hasta tanto se resuelva eso, no, porque está judicializado. Mientras tanto, se tiene dos y no se tiene ninguno todavía. Hasta tanto el Tribunal Electoral resuelva. Y hasta tanto quede firme también la resolución del Tribunal Electoral. Porque eso me impide que ambas partes, digamos que la parte periodosa, apele otra vez eventualmente. No se tendría que llegar a eso, pero estamos, digamos que en ese camino.
5: Escuchamos, Julio.
1: Sí, bueno.
15: Exactamente. Hay dos resoluciones ahí, Julio. Hay dos intendentes y la justicia electoral tiene que decidir quién es el intendente interino.
1: Y bueno, y ahí el pedido, eso es lo que se va a decidir esta semana. Ahí la anulación, el pedido de anulación que pidió Antero Ruiz, justamente de la nota 115, que lo designa a Ariel como intendente. El pedido de nulidad. Sería pedido de nulidad, justamente lo que se está pidiendo. Y para por el momento, para irme a la pausa, ¿no podemos acercarte un poco a la abogada ahí que estás sentada ahí? Charlamos con ella.
15: ¿La abogada de Antero Ruiz?
1: Sí,
15: sí, claro.
1: Ahí tiene un lugar reservado, un lugar a su lado, está ahí. Te senta y hablamos con ella. Vamos a ver, la gente la extraño, bebé Cornelio. Vamos a ver, la
15: abogada. Buen día.
16: Buen día, Julia.
15: ¿Te escucha, Julio, la abogada?
1: ¿Qué tal, doctora? ¿Cómo estamos?
16: Bien, bien.
1: Bueno, doctora, aquí ahora se presenta el oficio donde le nombraban, donde le designan a Antero, ahora recién se presenta.
16: Sí, pero eso es totalmente relativo, porque ya hay una demanda, inclusive ellos mismos en el día pidieron la nulidad de esa resolución, reconociendo que existe esa resolución.
1: Y eso es lo que me llama la atención, eso es lo que me llamó la atención, que ellos pidieron la nulidad de eso.
16: Sí, y nada más para ganar tiempo.
1: ¿Qué manifestó la secretaria?
16: La secretaria no trajo porque en el mismo día el tribunal pidió al presidente. Entonces ella envió todo al tribunal.
1: No, y aparte, como dice usted, si otra cosa, el tribunal también ya tiene esa resolución.
16: Ya tiene una resolución, se trató esa resolución. Ellos no rechazaron, no dijeron que no es válido. Entonces Antero sigue siendo el intendente.
1: Ahora decime, ¿cómo queda por el momento? El otro, estábamos hablando con Ariela, estábamos hablando con el asesor jurídico ahí también. ¿Cómo queda la situación en este momento?
16: Y en este momento tenemos dos intendentes. Hasta que el tribunal resuelva el tercero.
1: Ya.
16: Estamos con esta situación de dos intendentes.
1: Y ojalá que el tribunal esta semana pueda explayarse, ya pueda despedirse con relación a esto.
16: Ojalá.
1: Por el bien de San Japután, como estoy diciendo, hablé con Antero recién, hablé con Ariel, por el bien de San Japután, estoy de resolver con ellos, son para apoyar.
16: Sí, señor, por el bien de todos.
1: Sí. ¿Otro algo más que vamos a decir?
16: No te escucho.
1: ¿Algo más que quieras decir?
16: Nada más, esperemos que se solucione y que van a llegar a un acuerdo por el bien de la comunidad y que se haga justicia también.
1: Otro un gusto charlar contigo, vamos a estar hablando más. Gracias.
9: Ahí está Julio, hablamos con la abogada Hermelinda Benítez. Esperemos que se solucione, ¿verdad Julio? Imagina ya casi un mes ya, ¿verdad Julio?
1: En 20 días. 20 días.
9: ¿Julio?
1: Sí, 20 días, 25 días, ¿cuál? Va, vamos a hacer
9: Asunción Dávalo. Vamos a hablar con Asunción Dávalo un ratito, Julio.
1: Arévalo.
9: Muy buenos días, ¿cómo le va?
17: Todo bien.
9: Acá yo venía solucionada con Asunción.
17: Y mira que realmente es una buena pregunta, ¿verdad? Porque estamos expectando, ahora mismo está en la mano del Tribunal Electoral, ¿verdad? Esto creo que llevará más o menos unos días. Dentro de 15, 20 días ellos estarán pronunciando. Una vez que ellos se pronuncien, porque hay algunas denuncias, pedido de nulidad de algunas resoluciones. Entonces se estaría esperando que ellos se pronuncien. Una vez que se pronuncie, esto realmente va a tener una continuidad, ¿verdad? Porque en este momento estamos con una incertidumbre de que tenemos dos intendentes, pero no se puede llevar adelante la hoy día, por ejemplo, se presentó acá el concejal Antero queriendo jurar como intendente, pero durante que dure el proceso esto no se puede, ¿verdad? Entonces estamos en la expectativa con el resultado del tribunal, mi querido amigo.
9: Julio, ¿te escuchas?
1: Bate con Asunción, va a ser algo.
17: ¿Cómo está mi querido Julio? Y realmente tranquilo ya eso es, a ver, también un día más de este problema. Realmente ya estamos cansados, estamos esperando una solución inmediata ya porque ya se está llevando mucho tiempo, hay mucha gente que quiere tributar y acá la gente está lleno, ¿verdad? Queriendo ocupar un cargo de repente que se tiene que esperar al tribunal que se pronuncie y hay mucha gente que vienen a querer tributar a la municipalidad y no están pudiendo ingresar por culpa de esta gente, ¿verdad? Que están cerrando el camino a todo lo que viene.
1: Sí, justamente eso es algo que me preocupa mucha gente. Ayer usted estaba hablando con unos amigos y me decía, no podemos ni pagar nuestro impuesto, ahora necesitamos papeles del banco y pues no podemos pagar impuestos en San Japután. Pero estuve viendo, era ahí una ciudad chica, y yo cuadra pago, pero y justo la vez venimos que está Pepe Antero, donde Ariel, una cosa que yo como le dije a Ariel, le dije antes, creo que es momento ya de esperar bien que se pueda resolver esto y empezar a trabajar porque el tiempo también corre, Asunción.
17: Así mismo, Julio, realmente tenés toda la razón, ¿verdad? Acá se tiene que esperar que el tribunal se saque una resolución válida, ¿verdad? Porque en este momento nadie puede estar ocupando el cargo todavía de intendente. Y lo que da pena realmente y mucha lástima, acá se tiene que trabajar, se tiene que tributar, ¿verdad? Porque sabemos que la municipalidad depende de eso, la municipalidad, ¿verdad? Y hay mucha gente impidiendo el ingreso de la gente que viene a tributar. Eso da mucha lástima. Sabemos que es un municipio que necesita mucho de los contribuyentes y hoy día no estamos pudiendo trabajar tranquilamente. Que es mi pedido a toda la gente acá. Realmente no hay una gente que no somos contrarios, realmente son de otro partido, ¿verdad? Realmente, pero somos todos amigos. Sí. Le doy la propuesta de esperar el resultado del tribunal, que de repente se pueda acá dejar libre el tránsito a toda la gente que viene a tributar, ¿verdad? Y no sé si van a acceder a este pedido, estamos esperando que podamos retirarnos de acá gente que no sea de la municipalidad, ¿verdad? Que no sean contribuyentes y que no sean funcionarios. Entonces, eso es el pedido acá a los amigos que están queriendo ocupar el cargo de intendente hoy. Una vez le digo que estamos esperando que el tribunal se expida, ¿verdad? Con una resolución válida para que pueda ocupar el cargo, mi querido Julio.
1: Así mismo. Asunción, te agradezco. Un abrazo.
17: Un abrazo a la órdenes.
1: Asunción, ahí está, Julio. Asunción, sí. Arevalo, candidato. Vamos. A concejal de nosotros, ¿verdad? Él es hermano del intendente. Pero también bastante sensato, y bueno, lo que le dije y algo con quien estoy hablando, nos conocemos ya, porque hay paso, hay yo cuá pai, vos estás viendo, está entero, está el otro, y como dijo Asunción, bastante sensato también, somos de partido diferente, pero no se puede, ¿verdad? No se puede estar así en una ciudad chica. Yo creo que hay que cortar esto. ¿Qué dicen los contribuyentes? Guajelo y todo para hacer, Cornelio, ¿Qué ventana va esa?
18: Sí, la gente ya quiere trabajar acá en la municipalidad, Julio, pero de que estoy pesada ya.
1: Va, ve cara, ahí veo jugar de ventana. Cuando dicen, va a opinar como San Japuteño. ¿Eso es San Japuteño?
18: Sí, San Japuteño. ¿Vos sos San
1: Japuta?
18: Venía a pagar tu impuesto. Sí. ¿Qué tal la municipalidad de San Japuta?
19: Espectacular.
18: ¿Estás esperando al nuevo intendente?
19: Sí, estamos esperando.
18: ¿Qué opina de esto que está pasando acá?
19: Y legalmente, no sé nada. Yo solo estoy acá para...
18: Ahí está, entonces. Vamos a escuchar un poco a la otra persona acá.
1: Espérate, ¿va a opinar ahí?
18: Sí, vino de afuera, dijo. Pero
1: la atención es normal, me dice acá otro amigo.
18: Sí. Y están viniendo la gente poco a poco, pero no puede hacer muchas cosas también porque no hay intendente, ¿verdad? Lo que pasa, estamos saliendo y entrando acá en la municipalidad, la gente esperando la resolución, y la pregunta es, ¿qué hora va a salir eso, verdad, Julio?
1: No, ese no va a salir ahí. Ese no va a salir ahí. Ese después le puede preguntar a la abogada y fuera, ¿qué maneja? Eso no va a salir. Eso vamos a pedirle a Ronald después que esté aquí por el tribunal electoral. Ese acá. Bueno, Cornelio, te dejamos por un momento porque tenemos que, pero te quedas atento ahí,
18: Seguimos
1: en el Facebook
18: acá.
1: Sí, bueno, te quedas atento, dejas tu Facebook ahí, te quedas atento nomás, cualquier cosa nos da un grito. Gracias, Cornelio, que está con el móvil Farmacia Americana, nuestro
8: enviado especial, sí, nuestro corresponsal enviado a la ciudad de San Japuitá, que vive una crisis. Y también estoy observando que hay otra gente que se fueron de acá, pero Juan Caballero de otro partido también están acompañando muy de cerca.
1: ¿Sí?
8: Se le ve el amigo Blas ahí.
1: Ah, ya, el mío Blas
8: Martínez.
1: Martínez.
8: La Martínez ahí presente allá y no jolo ni tal buena, Bueno.
1: Cierto, o sea, ande nomás. Podés tributar sin problema, amigo. Atención con normalidad. Para pagar impuestos no necesitas de intendente. Cierto, y te le das, Gerard. Cierto, y te da. Gracias, amigo, ahí también enviando sus mensajes. Estuvo, mejor dicho.
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1: Y bueno, vamos a vender, no están los muchachos, vamos a vender, entonces vamos a recuperar.
8: Pausa.
1: Vamos a la pausa.

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6: Mamá D. Bueno, vamos a volver allá. Ahí.
7: Presidente de la Junta vale dos. Eso sabemos bien. El presidente de la Junta vale dos.
8: En caso de empate, dice el reglamento. Acá está el concejal, no me va a dejar mentir. El reglamento interno dice, en caso de empate, el presidente podrá volver a llamar a una nueva reunión. Y si ahí persiste el empate, tiene voto.
9: Pero usted está diciendo
8: que el tribunal, doctor, se equivocó. El tribunal no estudió en ningún momento el fondo de la cuestión, dice la resolución. Lo que estudió fue simplemente que fue mal planteado, la fue planteado contra el presidente de la Junta y no contra la Junta Municipal y mucho menos contra la resolución, dice.
10: Sí, pero doctor, no rechazó, no anuló.
8: Pero no va a anular, si es que no
9: tuvieron. Ustedes tuvieron 5 días para pedir la nulidad, doctor. Sí, ese estaba mal. Pero ustedes se atincheraron acá y no me dejaron entrar cuando Perla estaba como intendente. Ahora ya
8: ahora
9: desapareció.
8: Acá,
9: no, Perla, otra vez. No.
8: Ahora sí.
9: No me dijeron eso. Y es público conocimiento. Si mi resolución estaba mal, porque no me dejaron entrar.
10: Y cuando eso trajo su resolución y no le dejaron entrar, entonces, no entiendo ahora por qué la.

0: la municipalidad tiene que esperar 5 días para resolver algo.
1: No, no puede resolver.
2: La municipalidad es la justicia electoral ahora, el tribunal electoral. El tribunal electoral, por ser el órgano por excelencia, el que determine se acata. Las resoluciones judiciales se cumplen.
3: Yo creo que la Junta ahí Municipal, la junta municipal que tiene que decidir que venga el presidente de la Junta y hacer despacho para que la municipalidad no esté parada durante 5 días. Porque como vos mismo dijiste, tenemos 2 intendentes, pero en sí no tenemos ninguno otra vez. Ni un intendente.
4: No puede firmar nada, no puede firmar nada. No puede firmar nada.
3: No puede firmar nada. No, pero no tiene un intendente.
5: Tiene 2.
2: Sí, ahí no se puede firmar nada.
6: La municipalidad está funcionando como un intendente. Sí, ahí es. Sí, el mismo dijeron.
4: Él dijo.
6: Por eso. Y él mismo dijo.
4: Él admitió eso. Hace poco.
7: Sí, él está. Entonces está. Pero sí.
2: Y la verdad que no puede decir. Igual que
6: Carlos. ¿Por qué eligieron? ¿Por qué la Junta eligió? Mientras que. Hay un juicio.
2: Pero eso con la Junta tiene que ser poco su concejal. Poco tiene que hablar con
6: y violaron todo.
2: No, y eso
3: es concejal. Es concejal. Él renunció ya.
2: Renunció. Se fue de su renuncia. Se fue de su renuncia.
6: Yo no renuncié.
2: ¿No renunció? ¿Cómo va a pagar al mismo tiempo?
6: ¿Dónde está la renuncia de
2: Bueno, ambos tienen que renunciar aprovechando que está ahí entonces el escribano. Renuncian ambos entonces. Bueno, pueden ocupar ambos también, son 2 cargos.
6: Sí. Entonces
0: no pueden ocupar. Estamos de acuerdo que todo se hizo mal.
2: Sí, y ambos tienen que renunciar en todo caso. Como siendo concejal
4: independiente. Acá lo raro nomás es que ellos hicieron mal con Perla, sabiendo que está todo mal. Ahora la misma cosa, están admitiendo una cara y él está todito mal lo que hicieron.
2: O sea, que ellos, ¿quiénes? La Junta lo que decide. Aclara, ingeniero, esto, la Junta decide. O acaso. Pero ambos renunciaron, le dije. Sí, eso fueron designados intendentes.
4: Pero Perla. Perla estaba acá como intendente.
2: Acá cada 8 se me presenta un intendente nuevo, acá hay ningún.
6: Por la verdad, no dijiste eso.
2: La otra hablé sobre ese punto.
6: Pero venía a chistera, ¿verdad?
2: En ese punto, ¿cuál es la institución pública? ¿De cualquiera puede entrar? Puede entrar a sentarse,
6: no
2: puede
6: hablar. No me trata ni peña, por favor.
2: Siempre está bien. Ahora bien.
8: Candente, Julio.
2: ¿Pretende entonces asumir sin renunciar? Es válido eso, doctora. O sea, en Paraguay se puede ocupar 2 cargos al mismo tiempo.
0: ¿Y por qué no le dijiste eso a él cuando él estaba asumiendo hace 10 días como intendente?
2: Pero la renuncia tiene que ser presentada ante la Junta, no ante la intendencia. Yo no sé, por eso te pregunté. Al igual que este seno tiene que la renuncia debe ser ante el seno de la Junta, no ante la intendencia.
6: Decirle que renuncie.
2: Y presente la renuncia ahora, le va a pasar a pesar de
6: que. Decirle que renuncie que.
2: Que los dos presentan
0: una renuncia. Y en ese caso, entonces, no necesitaría la.
6: No hace falta. Automático.
7: Me pregunto, ¿por qué firman de documento y está dispuesto a anular las aguas? Pues antes de anular algo, la seno de la Junta Migratoria no decidió la guía por otra sesión. No me di cuenta, ya perdí, tío, porque tiene que renunciar, entonces la justicia mandaba yo por qué.
2: Acá hay un hecho, ¿no? Entonces ambos no están renunciando. ¿Ah? Ambos no renunciaron, es un hecho. No. Ahora te digo, la Junta.
7: ¿Cómo van a hacer la Junta? ¿Cuánto lo tengo? Ahí te da. Hoy por ejemplo ya está modificada la Junta. Otro.
2: Pero se presentó.
7: Otro número te va a
4: dar.
6: Queda acá.
2: ¿Cómo así? No, automática. La renuncia no es automática, doctora. La renuncia es automática. No. Existe renuncia automática. No existe.
0: Internamente ellos lo hicieron. Sí, ellos internamente hicieron ahí, sí,
2: ¿verdad? ¿Internamente cómo? En 4 paredes. No. Internamente, la sesión de la Junta son públicas. Doctor, son públicas.
6: De secretario general, de.
2: No, pero te tiene que presentar.
8: Ya la soquete, Julio, a ver.
2: Sí, pueden pedir informe de mi título si es que realmente es falso. ¿Qué? No, la Universidad no, Nacional
0: Anunció.
2: ¿Qué
0: hacemos?
2: Sí.
0: ¿Qué hacemos? Sabemos que.
2: Y yo creo que ambos hablen y vean la solución en sí.
6: Dejo otro loco. Yo digo nomás que está haciendo.
2: Hasta tanto resuelve la justicia, que al final que no hay lo nada que hacerlo.
0: Y se quedan los 2 intendentes, yo creo que ya es demasiado
2: show,
0: ya bien.
2: Cansado, tío, ya.
0: Ya es cansativo,
3: entonces.
7: Y el seguro
3: que
7: tiene que pagar los 2 salarios,
3: porque
0: tengo
3: que
0: pagar
3: de verdad.
0: ¿Y sí?
3: O si no, yo dividí.
0: Yo dividí
3: bien la sola.
0: Ya hice
7: un poco de por el sueldo, bueno, Ariel dice que no es por el sueldo, ¿de?
9: Yo no estoy por el
7: sueldo. Por el sueldo, bueno, pues vamos a pegarle, pero entonces a partir del mes que viene el sueldo tiene que aparecer en la rendición de cuenta. ¿Allá?
2: Que no se pagó a nadie.
7: ¿Está bien?
2: Pues ¿sí? Yo creo que el tribunal resuelve ya esto. Para al menos un mes que resuelve los plazos, hay que respetar los plazos procesales. El tribunal tiene que estudiar, ver la meritud también.
0: No va a determinar, ellos no tienen competencia de decir que Antero Ruiz o Ariel es el intendente. Nosotros no sabemos eso. Entonces va a quedar la municipalidad así.
2: Queda el único que puede decidir, el órgano que puede decidir ver realmente cuál, quién es el intendente y elegir es la Junta. Es la Junta Municipal.
0: Entonces, nosotros lo que estamos ahora haciendo es ganar tiempo. Ustedes lo que están haciendo es ganar tiempo.
2: El presidente puede convocar ya a extraordinario inmediatamente. Pero solo que tenemos acá dos concejales renunciantes que quieren asumir.
0: Eso es una nulidad. No va a determinar, ellos no tienen competencia de decir que Antero Ruiz o Ariel es el intendente. Nosotros no sabemos eso. Entonces va a quedar la municipalidad así.
2: Queda el único que puede decidir, el órgano que puede decidir ver realmente cuál, quién es el intendente y elegir es la Junta. Es la Junta Municipal.
0: Entonces, nosotros lo que estamos ahora haciendo es ganar tiempo. Ustedes lo que están haciendo es ganar tiempo.
2: El presidente puede convocar ya a extraordinario inmediatamente. Pero solo que tenemos acá dos concejales renunciantes que quieren asumir. Dos concejales renunciantes que quieren asumir.
0: Que quieran asumir, uno ya asumió.
2: Y el otro está acá
0: dentro. Y a uno no se le dejó.
2: Pues te digo, se tiene que.
0: Y el tribunal, si nosotros le pedimos otra data, le va a decir, ellos solamente pueden
2: seguramente sobre los hechos que fueron planteados ante el mismo. Está bien, está correcto, correctísimo la decisión del tribunal. Sí. Pues te digo, la Junta Municipal tendría que determinar entonces. Es lo que corresponde. ¿Por qué hay el miedo de convocar a la Junta? No, es lo que yo quiero. La ley 39.66/10. La ley, pues. Hay una ley. Acá no es que Aníbal quiere, que Hermelinda quiera, que Antero o que Ariel quiera. Es la ley, no discutimos eso. No discutimos, la ley es la ley. La ley no se discute. Se puede incluso objetar, pero se respeta. Sí, dura la ley, pero es la ley. Esa, amigo. Por eso no se creó la ley, para evitar peleas. Claro, pelean. Eso es lo correcto. Y el tribunal, lo que decía, el tribunal es soberano, porque es el órgano jurisdiccional. El único que puede entender sobre las contiendas y cuestiones litigiosas.
0: ¿El tribunal no va a decir quién va a ser el intendente?
2: No podemos saber, si es que todavía no tenemos la resolución del tribunal.
0: No va a decir. No podemos. Así como se le hizo.
2: Y entonces, el conforme a la ley, es la Junta. La Junta Municipal, que vea, que en cuál ley se ratifica. No existe el primero ni el segundo, es la Junta, el seno de la Junta
0: se toca. Todo lo que es contrario para ustedes no existe.
2: No, es otra eso. Es otra, sí, esa edad, conforme yo estuve hablando y hablé con él, es el que tenga mayoría absoluta de 5 votos, conforme siempre estuve publicando, estuve diciendo por ahí, el que tenga la mayoría absoluta por ley es. Y el que no tiene, no tiene.
0: En ese caso, ellos van a votar.
2: Y son dos renunciantes, son. Eso la Junta tiene que decir si acepta o no la renuncia a ambos.
0: No pueden votar.
2: Y ahí se tiene que convocar a los suplentes, ¿verdad? Uno del Partido Liberal, otro del Partido Colorado.
0: Yo 90 días tampoco puedo votar.
2: ¿Quién?
3: 30 días.
2: Eso ya determina la Junta. Como te dije, yo no puedo venir a decirle a los concejales, hagan esto, que ellos pueden consultar. Ellos pueden consultar. En la Junta ellos pueden consultar y sí. No, que yo dije exactamente, si serían tan amables. Esa es la Junta, tiene que decidir el tema. Por eso te digo, no sé si la renuncia ambos, porque antes la Junta se presenta. Y la Junta los trata, si admite o no, pero generalmente... Si
3: Ariel asumió como concejal. Él asumió cuando renunció Selma.
0: Perla.
3: Le asumiste como concejal, Perla. Y después la renuncia, tú no preguntas lo que no podés hacer es tu renuncia.
2: ¿De tú?
3: No, de vos. Para la Junta. Lo asumiste como concejal.
2: Sí.
3: Municipal, cuando renunció Perla.
0: ¿Asumió
3: otra vez?
0: ¿Se
3: le incorporó otra vez? La ley dice que una vez que vos renuncias lo podemos incorporar.
1: Tiene que ver lo que dice su permiso. Cuando leía su ley. Ve ahí que dice y después espera.
3: No, pregunto. Yo no estoy acusando, yo estoy preguntando.
1: ¿Para qué? ¿Para qué?
6: Eso más bien es claro.
1: Si es que no ocupa el lugar que supuestamente iba a ocupar, ella vuelve otra vez.
6: ¿Por qué 30 días y Ariel ya?
1: En ese sentido yo no te puedo decir nada, mi amigo. Acá solamente el tribunal va a decir todo.
0: El tribunal no va a decir.
1: No, y por eso se rechaza todos los pedidos de nulidad y de repente se vuelve a hacer una elección.

0: Cosa que
1: no sabemos si
0: buscando.
1: Se va a rechazar.
2: No,
1: por eso
2: no está buscando la solución. Acá se busca la solución, no sé qué es lo que busca. ¿A qué vos te refieres cuando decís? Es lo que nosotros estamos buscando.
0: Claro, claro. Vos venías de puerta de la solución.
2: No, y bueno, en su momento de repente se impidió tu entrada, de repente, ¿verdad?
0: Porque Pedro estaba acá.
2: No importa.
0: Vos claro, podés, no,
2: ¿sabes qué es lo que pasa? Vos podés entrar, pero ocuparse, tío.
0: ¿Alguna prima?
3: Ah, o está ocupando.
2: La misma forma que él está ahí, vos estás acá.
0: Él está ocupando.
2: Tiene, ¿cuándo supondré que yo? O sea, yo puedo decir que yo soy presidente de la República y consigo. Pero yo no tengo, no estoy ejerciendo la función del presidente. Entonces, no, ese allá, yo no estoy haciendo algo que pueda valer como documento, que no hay que... No sé, siento que tienen que dejar con Ñe Embaré, ni el mapa Ñe Embaré. Hasta que nadie está ocupando, estamos esperando la resolución.
4: Bueno, Julio, seguimos aquí en la Municipalidad Pedro Juan Caballero. Tuvimos un momento candente acá y vemos imágenes que la gente viene acá a pagar sus impuestos, pero sigue la incertidumbre, saliendo un poco afuera también, y estamos aquí compartiendo con la gran audiencia de Radio Amambay.
5: Ahora vamos a hablar otra vez en ronda.
4: A ver,
5: vamos a hablar con
4: Miguel Orlando, ¿vale?
5: Vamos a hablar para escuchar qué nos dice también el juez electoral, el fiscal, el juez electoral del tribunal, presidente del tribunal electoral, ¿verdad? Yo sé que muchas cosas tampoco nos va a poder opinar, pero yo lo quiero, mi pregunta es directa. Si él, a través de esto, si pueden ir a cortar, si pueden ellos ir directamente a resolver. Buenos días, ¿podemos opinar? Claro que sí, sí. Estoy leyendo, recién me llegaron los mensajes. Pueden opinar, lógicamente, que queremos a nosotros saber. Así como le pedimos a los señores allá, a la gente de San Jacobo. ¿Qué opinan ustedes de esto que está pasando? Muy buenos días, señor Julio. Aquí escuchando la programación. Dios te bendiga, señor Julio. Buen inicio de semana para ti y tus compañeros de trabajo, dice Elizabeth. Gracias, Elizabeth. Bendigo con usted, Gustavo.
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5: Bueno, en la mañana de hoy también se asumió la licenciada Miriam Arias como encargada de despacho de la Dirección Departamental de Educación, ya que ha tenido que el profesor Luis Figueredo está de vacaciones, entonces ella asume entonces...
6: Vamos hasta el móvil Farmacia Americana, está el compañero Ronald, adelante.
7: Sí, tenemos un problemita entonces en la otra línea. Volví a pasarle el mayor de turno directo acá al abogado Víctor Ramón Martínez, quien es el presidente del Tribunal Electoral de Amambay. Doctor, para Radio Amambay, buen día.
8: Buen día, todos los radio escucha.
7: Bueno, usted está acompañando lo que está sucediendo en San Japután, y como están manifestando los compañeros, así algo inédito de que hoy amanecemos con prácticamente dos intendentes.
8: Bueno, el Tribunal Electoral está llevando, o sea, tiene dos expedientes, o sea, tres expedientes, dos de los cuales ya fueron resueltas, y ahora tenemos un tercer expediente en donde el señor Antero Ruiz pide la nulidad de la resolución 115 y de las sesiones ordinaria y extraordinaria de la Junta Municipal que se realizó un día viernes.
7: Escucha el doctor Víctor Martínez, Julio.
5: Sí, ¿qué tal, doctor? Justamente lo que estábamos comentando, el viernes nos decía, ya hay dos resoluciones, ahora falta este tercero, que es la nulidad, ¿verdad?, que pide Antero contra el otro, donde le hacen, donde jura, donde se le nombra como intendente al señor Ariel. Bueno, ¿cómo toman ustedes esto, doctor, ahí en, en la justicia electoral?
8: Bueno, nosotros solamente nos ceñimos a lo que está en el expediente y solamente eso es lo que podemos hablar sobre eso, ¿verdad? Hay un pedido de nulidad, eso se corrió traslado a los miembros de la Junta, ellos contestaron y excepcionaron, entonces esto de vuelta se le corrió traslado de la excepción al señor Antero y a las resultas de si va a contestar o no la excepción. Entonces nuestro proceso sigue igual, sigue normal. Lo que ocurre a nivel político, ¿verdad? No puedo opinar sobre eso.
5: Sí, yo entiendo, por eso muchas cosas a lo mejor no vamos a poder. Pero donde quiero llegar más, le consulto así. En este caso, porque ellos ahora, hablamos con parte de Antero, hablamos con parte del otro, bueno, queremos una resolución del tribunal, poniendo todo eso sobre ustedes, ¿verdad? Con ese pedido, con esa resolución que ustedes saquen, ¿se va a decidir algo allá o van a tener que ustedes involucrarse más?
8: Bueno, yo lo que puedo decirte es que el tribunal tiene un proceso, o sea, tenemos tiempos que cumplir, plazos, y una vez que finaliza, vamos a emitir la sentencia. Pero, como digo, las cuestiones políticas, lo que ellos hacen o dejan de hacer, ya queda exclusivamente en el campo de ellos. No puedo opinar sobre eso.
5: Totalmente, te entiendo perfectamente. Ahora, esta resolución, este pedido, ¿en cuánto tiempo podría ser? ¿Esta semana podría ser?
8: Esta semana lo veo difícil, porque hay plazos que cumplir, hay que enviar a la fiscalía, entonces pienso que para la próxima semana ya tendríamos una resolución.
5: Ya. Doctor, ¿qué más podemos decir a los que nos están escuchando en San Capitán? Yo sé que están escuchando allá, ¿qué más le podemos decir a ellos en este momento?
8: Y nada más, que estén atentos a lo que ocurre.
5: Un abrazo, gracias, doctor.
8: Gracias a usted.
5: Gracias, Ronald. Ronald Ledesma ahí hablando. Bueno, para buen entendedor, poca palabra. Y Pucubetacua.
1: Sí, hay plazos y horas.
5: Y él está en su papel.
1: Sí.
5: Y allá van a tener que aguantarse. No, hay otra vuelta. O asumen los dos.
1: Porque yo llevo a tu oficina, vio.
5: Vaya, puta. Pues tenemos oyente. Oyente, linda, buen día.
3: Muy buenos días. Quería nomás opinar esas situaciones que estamos tropezando en Pedro Juan Caballero.
5: Por favor.
3: Qué maldad, qué maldad, qué entendimiento. ¿Cómo va a lograr Pedro Juan así con esta maldad? No puede ser, ya se hizo todo legalmente como tiene que ser y ahora viene con otra mentalidad. Yo lo que pienso, en mi parecer, cuando estaba Angélica Valdés, era que hubo la intervención y vino de Asunción. ¿Por qué no vienen los interventores de Asunción y que se quede gente de Asunción, ya que no hay entendimiento en Pedro Juan y para que se pueda seguir trabajando, luchando? Nadie puede esperar estas situaciones, no hay más seguridad, no hay documentos, no sirve de nada lo que se hizo la reunión aquella vez, se firmó todo y ahora sale con otra mentalidad. No puede ser, no hay seguridad, no hay respeto, responsabilidad ni nada. De mi parte nomás yo estoy opinando, cuando estaba Angélica Valdés con su sobrino, me olvidé su apellido, y cuando eso hubo la intervención y vino de Asunción y el interventor de Asunción se quedó como intendente. Para que no haya más problemas, ¿por qué no se hace eso? A mi parecer nomás estoy opinando. ¿Y qué padecen la gente para que se haga esto? Porque acá no hay entendimiento. Acá hay mucha maldad. Maldad lo que hay mucho. Y no puede ser, o si no, hay mover. Mover no se va a producir nada. Que está tan bien estamos y ahora viene a pasar esto. Y los que menos trabajan muchas veces vienen a crear problemas. Muchísimas gracias, disculpe si en algunas cosas estoy errada.
5: No, a la hora, gracias señora, gracias por opinar. Así me gusta, la gente llamando, opinando con nosotros, justamente Gustavo. Y es lo que queremos, justamente, hablar. El caso de Angélica era totalmente diferente de esta situación, dice el 918, ¿no? Y dio como ejemplo, ¿verdad? Dio como ejemplo ella. Buen día, amigo, y para todos los oyentes, tienen sintonía de la programación del barrio Bernardino Caballero. Hay algo en la municipalidad en San Capitán. Mucha fuerza, soy Mauro Gómez, Saluda a Cornelio, dice, sí, Nento, Cornelio de Amaro.
6: 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Ya son las 9 de la mañana con 42 minutos. Estamos en De Frente a la Mañana. Usted se puede comunicar 0981 138-527 en el Facebook. También estamos transmitiendo en vivo desde la Municipalidad de San Capuitá sobre esta crisis política, podríamos decirlo así entre paréntesis, que se vive porque todavía hay indecisos, no se está pudiendo dar por resolver, ¿verdad?, la situación que está pasando. Y bueno, hasta el momento se tiene dos intendentes, ¿verdad?
5: Sí.
6: Moscoyo Yehuereco, Antero Ruiz por una parte y por otra parte Ariel Caballero.
5: Sí, señor. Bueno, vamos a ver qué pasa. Y pues invitamos a la gente. Espectacular la cobertura de San Capitá, dice el 328. Espectacular la cobertura. Gracias, 328. También a mi amigo Geraldo, que me decía que está también acompañando todo a través del Facebook en la mañana de hoy. Está ahí también ya llamando, participando con nosotros. El amigo Geraldo, entonces también, y todos los que están acompañando, muchos mensajes también en el Facebook. Enseguida estamos con más. ¿Qué dice? Ahora la junta, dice. ¿Y cuánto? El intendente de la junta, ellos no ponían la cara, dice. Tremendo cara dura son. ¿Y por qué Pablo todos los días está en la MUNI diciendo que él renunció? Puso ahí a Ariel para que él haga lo que quiera, dice. Yo quiero pagar patente de rodado y no sé a quién le voy a pagar.
6: Normal, dice que están cobrando ahí, ¿verdad?
5: Sí,
6: así normal, me... Esa atención al público es normal, dice. Uh-huh. Sí, punto y aparte, ¿verdad? Totalmente separado del problema que se tiene justamente con relación a quién es el intendente o quién va a ser, ¿verdad? Pero después, la gente que se quieran acercar dice que sin ningún problema se le está atendiendo. Sí. Inclusive nosotros estamos mostrando en imagen, de mañana la imagen, ¿eh? Ahí está mostrando el compañero Cornelio también, ¿verdad? Donde se está atendiendo en la ventanilla.
5: Totalmente.
6: Sí.
5: Dice otro mensaje, qué vergüenza, solamente en Paraguay estas cosas, dice. Imagínate lo que dijo el abogado, en Paraguay se puede coger cosas, dice. Bendecido día, ¿cuál será el plato de oro que hay en Zanja? Muchos que no tienen nada, que ahora ya están ayudando de por fuera algo. Ay, dice también este otro mensaje.
6: 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Y saludo a la gente de San Japón, que estás escuchando la radio a full.
5: Sí,
6: a full. Y a Huesa Cornelio, único medio presente también en esa ciudad, dando a conocer todo este problema que se tiene en la Municipalidad de San Capitán.
5: Sí, totalmente, espectacular.
6: Y todos calmados, ¿verdad?
5: Sí, sí, totalmente.
6: Ahí por incidente.
5: Sí, vamos a ver si tenemos el contacto. Ah, ya, acá ya me enseña. Sí, sí, así, no, la cámara le filmó, ahí sea uno que vive por acá y que vive por acá y paga su patente. O firma este oíso ese. O paga la patente a mi teje. O firma su esa cosa. Ahora yo quiero entender. Y ya os entumo ahí, güey. Ojalá justicia, imagínate. Por semana vas a hacer más ahí.
6: Sí, hay plazos, dicen. Va a tener todavía un tiempo todavía. No es que se va a hacer de un día para otro. Entonces no hay caso. Hoy estamos día lunes, bueno, martes, por ejemplo, y nos dijo, bueno, vamos a solucionar esto, vamos a hacer esto, vamos a resolver, vamos a hacer una resolución. Estoy analizando, dijo el, ¿verdad?
5: ¿Quién? Acá, el juez.
6: Sí.
5: Están ahí, son tres, se pasa.
6: Sí, y no es fácil, ¿verdad? Y lo que decía la señora que llamó recién también, ¿verdad? Interventor, ¿verdad? Porque viste que al final de cuentas uno busca una respuesta. Queriendo encontrar, porque ¿qué haces con dos personas que supuestamente, porque acá hubo un error grande, desde el principio hay un error enorme ahí, ¿verdad? No puede, esto nunca puede pasar de que haya dos personas manejando, no va a haber jamás.
5: No, acá fue el tema, no se respetó, no se respetó la ley.
6: No se respetó la ley, justamente en eso quiero llegar, no se respetó la ley. Ella va a dar moco y personal de Catumo. Hay moco y ya voy que oficinas o tomate y decisión. Va a generar más confianza siempre para.
5: ¿Pero dónde corremos ahí? Claro. Sí. No, entra en la cabeza de nadie eso.
6: Oyente.
5: No, está Cornelio. Volvemos hasta San Capitán. ¿Qué tenemos por ahí, Cornelio?
9: Sí, estamos acá, Julio, todavía enfrente. Estamos también por la página del Facebook. La gente puede ver también. Vamos a hablar con Antonio Ruiz. Hoy como tiene intenso debate que ahí adentro. Vaya, eso es brasileño, bachiboca. Vamos a hablar un poco. Antonio Ruiz para Radio Mambay de vuelta. Buen día.
10: Sí, muy buenos días. ¿Quién está ahí?
9: Julio Valenzuela. Julio.
10: Buenos días, Julio. Una vez más. Saludos para toda tu amable audiencia.
9: Bueno, ¿cuál es reunión, carape? ¿Y debe curir Ángel Antonio?
10: No estábamos discutiendo, ¿verdad? Mientras ellos, tipo, hoy ya acepta que yo soy también intendente. Ellos dicen que hay dos intendentes, ¿verdad? Pero mientras ellos presentaron el pedido de nulidad de mi resolución, el Tribunal de Justicia Electoral no anuló mi resolución. El que está en juicio ahora es la resolución de Ariel, ¿verdad? Mientras tanto, yo tengo que ser el intendente acá hasta que resuelva el tribunal. Pero ellos se atincheraron, todavía está acá el ex intendente también, Paulino Arevalo, está adentro ahí. Uh-huh. Él tenía que estar haciendo su campaña, no estar acá en la municipalidad, ¿verdad? Pero bueno, nosotros que estamos en disputa en eso con Ariel, que lastimosamente no se podía hacer ninguna elección porque estábamos en juicio, pero ellos ya le pusieron acá, me está diciendo que Ariel no está ejerciendo, no está ocupando el lugar de Indecía, sí, él está ocupando, está ahí en la oficina y yo estoy acá afuera, ¿verdad? Pero no es que me impidieron entrar acá, hasta ahí, hasta en la mesa de entrada no me puedo entrar, ¿verdad? No es que me aceptan ni que soy el intendente y que me da una oficina hasta que se resuelva todo, ¿verdad? Pero yo le dije, ¿verdad?, que vamos a llegar a un acuerdo, pero ellos no quieren llegar. La idea de ellos es que la Junta pueda decidir. Pero ¿cómo la Junta va a decidir ya si ya resolvió algo, verdad? Sí. La resolución 114, que es donde me designaron, eso es lo que vale. Yo estoy como intendente y ellos cada 8 cambian de intendente. No sé, otra semana quién va a ser el intendente. Ariel, por ejemplo, él no podía ser ni concejal. En el artículo 7 dice bien del reglamento interno de la Junta Municipal que una vez que un concejal pide permiso más de 30 días, ahí sí puede ocupar. Pero ellos Saturnino pidió por 30 días. Ahora en la denuncia respondió Saturnino que pidió permiso por 90 días, pero el documento que está en la Junta dice 30 días. Ellos mismos ni ellos saben lo que están haciendo y se quieren hacer de expertos acá. Aníbal, por ejemplo, yo no sé si él es secretario general, abogado, él actúa, es lo que manda acá en la municipalidad. Yo no sé qué es su función, ¿verdad? Si es abogado o ya renunció ya como secretario general, ¿cómo es? Porque él está como secretario general acá en la Junta Municipal. Julio, la municipalidad.
5: Sí, ¿qué tal, Antero? Bueno, estoy escuchando. Bueno, ahora la pregunta es, hablábamos nosotros recién con el juez electoral, con el presidente del Tribunal Electoral, ¿verdad? Y él nos decía de que, falta, así como dijiste, falta una resolución del pedido de nulidad que vos habías presentado. Eso él nos comentó, y bueno, pero ese, él, según lo que yo entendí ahora, y hablando con él, que eso no sale, no, esta semana va a ser difícil que salga, nos estaba diciendo.
10: Sí, porque ellos respondieron, nosotros tenemos que responder todavía, después la fiscalía tiene que estudiar, después los tribunales tienen que sacar su dictamen, ¿verdad? Eso va a tardar todavía, pero si es por ley, no tenía que estudiar, ¿verdad? Yo personalmente no tengo nada en contra de los jueces porque están haciendo bien su trabajo como corresponde, y espero también que en esta última resolución donde yo presenté la nulidad, que se haga como corresponde, porque nosotros tenemos nuestro reglamento interno y que estudien, ¿verdad? El artículo número 7, ¿qué dice ahí? Si se puede llamar una extraordinaria antes de 24 horas, sin la presencia del presidente ni del vicepresidente. Ellos están haciendo, violaron todo, ellos nomás, 5 concejales están haciendo todo lo que quiera a su gusto acá en la Junta Municipal.
5: Ya, bueno, y ahora entonces, a esperar, vos vas a estar ahí, el otro también va a estar, no hay un, vamos a decir, un punto medio entonces.
10: No hay ni acuerdo, ¿verdad? Si vamos a esperar la justicia, creo que dentro de 15 días esto va a terminar. Lo que ellos quieren es que se vaya en la Junta de Sierra. Si ellos ya tienen mayoría en la Junta, claro que van a querer eso.
5: No. Y bueno, y ahí queda tu compañero, él está en la oficina, ¿verdad?
10: Él está en la oficina, él está ocupando como intendente. Él mismo dice, yo soy el intendente y él está sentado ahí, ¿verdad? Yo estoy acá hasta en la mesa de entrada, pero la municipalidad está abierta, está trabajando, pero como dijo acá el abogado, el secretario, no sé qué, Aníbal, dice que no se puede firmar nada de resolución. Claro que nosotros estamos conscientes de eso, ¿verdad? Pero uno me dice ya, ¿por qué no ocupa 45 días, el otro 45 días? No se puede, no hay nada serio así.
5: No, no.
6: ¿Qué pensás de la presencia del ex intendente? Prácticamente él, dice la gente que él todos los días está ahí. ¿Es cierto eso, Antero? Sí, que todos los días está sí, el ex intendente ahí.
10: Él está acá adentro.
6: O sea, prácticamente él sigue manejando la municipalidad.
10: A su antojo.
6: Ya, con relación a esto que estuvimos hablando el día viernes, fue don Julio, ¿verdad? Ellos, pregunto yo, ¿verdad? ¿Ellos llegaron hoy a la mañana o ya estaban ya haciendo ya una especie de guardia ya anoche ya ahí? Por eso ellos se adelantaron, porque al designarte a vos por resolución que sos el intendente que ocupa el cargo que deja Paulino, pregunto yo, ¿ellos se adelantaron por vos hoy o ya estuvieron, amanecieron ya ellos? Pregunto nomás eso yo, si pasó así o no.
10: Posiblemente amanecieron acá, ¿verdad? Yo encontré la municipalidad ya abierto, pero cuando ellos supuestamente conocieron la resolución que yo tengo, ¿verdad? Pero cuando Perla estaba acá como intendenta, ellos se atrincheraron acá en la entrada y se hacen de vos, son muy expertos, eso es lo que no sabemos, ¿verdad? Ahora el secretario general ya no es más secretario general, es abogado ahora. Porque
6: el mismo dijo hace rato, el mismo dijo.
10: Entonces no tenemos secretario general, no tenemos intendente, la municipalidad no puede hacer nada, ni nada. Ese estamos conscientes, pero está trabajando la gente del tránsito, mesa de entrada, están recibiendo documentos. Y el intendente, ex intendente, era que es candidato del Partido Colorado, estaba ahí adentro. Él estaba más en la oficina que está afuera, ¿verdad?
5: Sí, también otra cosa que he visto, muchos apoderados del Partido Colorado acá de Peruján están allí. Un millón de
10: y queremos saber, hasta ahora yo quiero saber qué es lo que hay ahí adentro. ¿Por qué no hacen el corte administrativo públicamente? Si es el problema, si no tienen miedo, que hagan un corte administrativo acá públicamente y quería cuánto costó acá la plaza que está cerca de la municipalidad, todo, ¿verdad? Hay algo oscuro dentro de la municipalidad que ellos no quieren que se vea, ¿verdad? Sí. Y el único perjudicado acá es la gente de Sagaputá, nuestro distrito, ¿verdad?
5: Así mismo es. Bueno, entonces te dejamos por el momento, vamos a estar acompañando. Gracias por el momento.
10: Gracias, Julio.
9: Ahí está Julio, gracias, vemos en imágenes también.
5: Gracias, Cornelio. Descansó un poquito, ya hablé contigo enseguida, gracias Cornelio ahí entonces. Y como dice, en este caso, dice, para no entorpecer el funcionamiento de la municipalidad, el cargo de intendente corresponde al señor que prestó juramento, en este caso el señor Ariel Caballero, hasta tanto el tribunal se despida una vez por todas. No, yo ya fue el tercero.
6: Tercero ya.
5: El primero fue Perla.
6: Perla. Pero
5: ese, con una resolución que dio el intendente, ¿verdad?
1: Él nomás ya le, prácticamente, como decirle, te designo y te quedas ahora en vez de...
5: En vez de mí. Cosa que está totalmente mal, ¿verdad? Porque sí. Él renuncia, así, él iba a pedir permiso o iba a viajar, ahí sí.
1: Él es un renunciante.
5: Él renuncia.
1: Tiene que hacer como cosa, hizo a cambio de Juan Calderón por voto.
5: Él ya no tiene nada que ver ahí. Sí. Bueno, ahí no tiene nada que ver ya él para que firme la resolución para que le deje a la señora Perla. Bueno, segundo, se hizo la votación, ganó Antero Ruiz, él ganó en la elección de lo, así como se hizo acá, así como dice Gustavo, se hizo y ganó Antero. Sí. Después, cuando ya estaba, se judicializó esto, y apareció de caballero, que es suplente, le hicieron renunciar al otro, pero sin la presencia, se convocó sin presencia de presidente y de vicepresidente para hacer. Bueno, vamos hasta Elio Acosta Móvil, senador.
11: Sí, señor. Acá también se inició la sesión ordinaria de la Junta Municipal, acta número 027, donde estamos en audiencia en este momento, Julio, con Pastor Martínez, también Javier de Herene y Anicio Vera, sobre un monumento homenaje a los 70 años de la inmigración japonesa. Está hablando representación el artista plástico Anicio Vera.
12: Diría con una escultura de una familia japonesa de aquella época. Y es justo homenajearle a ellos porque ellos colaboraron mucho con nuestra ciudad, ¿verdad? Entonces queríamos homenajearle con un retablo japonés en la línea internacional. Este monumento tendrá una altura total de 7,5 metros y eso es lo que queremos realizar, ¿verdad? Con las fundaciones, con los pilares, con las losas, con las pinturas repetidas de ello, ¿verdad? También queremos colocar en el centro del monumento un taiko, que es el tambor japonés que le identifica a la cultura japonesa. Y todo eso va a ser de acero inoxidable, de metal, para que tenga una duración bastante, bastante larga, ¿verdad? Y eso es lo que queremos realizar entre los compañeros acá, los artistas acá. Y presentamos a la Junta y nos ponemos a consideración. Y cualquier pregunta que ustedes puedan hacernos, nosotros estamos a las órdenes para responder. Muchas gracias.
13: Adelante, concejal Carolina.
14: Muy buenos días, presidenta, compañeros, colegas, prensa en general, los artistas que hoy están presentando este monumento en homenaje a los 70 años de la inmigración japonesa. Colegas, ellos han venido hoy a consideración y propuesta del exintendente Ronald Acevedo. Ellos ya han presentado esto y a sugerencia del licenciado Ronald, ellos ponen a consideración nuestra todo su proyecto, más la ficha técnica y el diseño en sí de lo que va a ser esta estructura. Ya también hemos ido hasta la Cámara de Vereadores de Punta Porá, junto al vereador Marcelino Núñez, y él se encargó también con los artistas de presentar al prefecto de Punta Porá y también está de acuerdo. Lo que nos piden ambos, prefecto e intendente, es tener la aprobación de la Junta Municipal en nuestro caso y de la Cámara de Vereadores por parte de ellos, presentar al Parlín esto para tener la venia correspondiente y entre las dos municipalidades abarcar el costo, mitad-mitad, para la realización en el lugar X de la línea internacional. Está todo especificado, ya el jueves a los que estuvieron en la comisión, en la reunión de comisión, hemos dado una primera mirada y está a disposición de los demás colegas la copia también de la prensa que quieran, ¿verdad? Pueden acercarse, solicitar una copia del proyecto y en la próxima sesión, si está aprobado por la mayoría, entonces remitir al Parlín y así darle continuidad a este proyecto. Eso es todo, presidente y colegas. Muchas gracias.
13: Tiene uso de palabra la concejal Larisa Winkler.

0: Muy buenos días a todos los presentes, colegas, los medios de prensa que siempre nos acompañan. Qué privilegio el nuestro esta mañana recibir a grandes artistas de la localidad de Pedro Juan Caballero aquí con nosotros compartiendo. Siempre suelo mencionar que en relación a lo que es la cultura, nosotras las autoridades estamos pendientes porque muchas veces no le damos el valor correspondiente o no queremos hacer las inversiones necesarias en lo que es cultura. Entonces me siento privilegiada de recibir acá a estos grandes artistas que tanto ya aportaron a nuestra comunidad de una u otra manera. Realmente yo creo que es un proyecto bastante lindo, bastante interesante. Sabemos que nosotros los pedrojuaninos también compartimos mucho lo que es la cultura japonesa, participamos en sus festividades anuales y cuántos de ellos también hoy a través de sus empresas nos están dando trabajo a los pedrojuaninos, ¿verdad? Son 70 años de migración. Quería proponer a los colegas de que esto podamos hacer a través de comisiones con un dictamen correspondiente para poder enviar al Perlín para que sea de manera para cumplir con los requisitos burocráticos, presidenta. Felicitar a los artistas por esta iniciativa y estoy segura de que va a ser una gran obra de arte. Muchísimas gracias.
1: Presidente. Tiene uso de palabra primeramente la concejal Carmen Castellano y posteriormente el concejal Jorge Medina.
2: Muy buenos días, presidenta, a los presentes. Quería preguntar el costo que tiene esa obra.
3: Bueno, el costo de esa obra nosotros hicimos todo un cálculo, se hace un cálculo estructural, ¿verdad? Con ingenieros. Y todo el cálculo, más o menos, rondaría los 350 millones de guaraníes compartido con la municipalidad de Punta Porã. Ese es el costo de la obra terminada. Y una vez que se concluya eso, o sea, se da la habilitación, llevaría más o menos 2 meses y medio de trabajo.
2: Bueno, muchas
3: Y
2: gracias.
3: sería un equipo bien grande.
2: Bueno,
3: Gracias.
2: gracias.
0: Adelante, consejero.
4: Sí, buen día, colegas. Buen día a todos los presentes, los visitantes, los artistas, la prensa. Felicitarle esta iniciativa a los artistas, esta idea realmente, porque somos una de las cunas de la inmigración japonesa y estamos en falta con ellos. La última vez que hicieron el acto, le hicimos el vacío, infelizmente. Como dijeron los colegas, tanto apoyan ellos, tantas cosas nos dieron a Pedro Juan Caballero, a los japoneses, la inmigración, los 70 años. Y a todo el Paraguay, varias ciudades están creciendo gracias a esta inmigración. Y ellos se quedaron con nosotros, los japoneses. No como otros que se fueron de vuelta del Paraguay. Entonces, vamos a felicitarle y, si Dios quiere, vamos a lograr esto. Muchas gracias.
1: Tiene uso de palabra la concejal Zulma.
5: Gracias, presidenta. Buen día a todos los colegas, a los tres artistas, quienes admiro muchísimo por su trabajo. Y nada más felicitarles y cuentan con mi apoyo en la área particular y yo creo que todos los colegas también, ¿verdad? Obviamente vamos a estar apoyando. Y como ya dijo la colega Larissa, ¿verdad? Reitero, tenemos que cumplir con un protocolo, ¿verdad? Nada más con el Parlín. Y yo creo que si tenemos recursos, vamos a estar, sí, ¿verdad? Y tenemos que estar también haciendo de todo para que sea realidad este homenaje que merecen también de nuestros hermanos orientales, japoneses en este caso. Muchas gracias a ustedes por venir, por la confianza que nos tienen y estamos con ustedes. Gracias. Sigan siempre con ese trabajo maravilloso que los tres tienen. Son destacados en nuestra sociedad realmente siempre. Gracias.
1: ¿Quién había secundado el pedido de la concejal Larisa para mandar a comisiones? Entonces, se envía a comisiones para el dictamen correspondiente. Muchas gracias por la presencia, señores artistas. Personalmente también conozco el trabajo de Anicio, ¿verdad? Que es un gran artista plástico, por decir así. Y les incentivamos a los demás que están acompañándolo a continuar con ese trabajo y esta buenísima iniciativa, porque Pedro Juan le debe mucho a los inmigrantes japoneses. Entonces es una forma de contribuir, por lo menos en algo, a todo lo que ellos hicieron por esta hermosa ciudad. Entonces, muchas gracias por su presencia y seguramente en la semana ya se va a estar teniendo un dictamen favorable al pedido. Sí. Y está con comisiones. Sí. Y de comisiones va a salir un dictamen.

0: Bueno, pasamos al segundo punto del orden del día, lectura del acta de la sesión anterior.
1: Acta número 026 de la sesión ordinaria de fecha 13.
2: Bueno, si vamos a volver con Helio Costa, entonces ahí que está con el móvil Acenor, entonces. Y hablando de Farmacia Americana, hoy inauguran un nuevo local. Ya, un nuevo local acá donde era Casabé, no específicamente. Ahí estuve viendo que estaban preparando sobre la calle Carlos Antonio, no, Mariscal López y Carlos Domínguez. Ahí va a estar ubicado. Así vamos a tener contacto con Ronald entonces. Acá estamos con Cornelio. Cornelio desde San Javier. ¿Te escuchamos, Cornelio?
3: Julio, se calmó un poquito por acá, estamos esperando la nota de resolución. Estamos con otra precandidata acá con nosotros. ¿Tu nombre? Estela, Esther Báez, para Radio Mambay, buen día.
4: Buen día.
3: Contanos, es lo de cual son apuntados y nada, todavía no hay un intendente interino.
4: La realidad que hay, solo que la gente que está ahí adentro de la municipalidad no quiere aceptar, ¿verdad? Porque cuando salió la resolución, él vino para entrar.
5: Hola.
4: Y no le dejaron. Oye, plantante, lo vete a bebejando, ella y quiere. Entonces, sí tenemos un intendente interino, solo que no dejan que él entre. Ah, y da pena nomás. Se San Japitanguá, a Picueña en Bojorila, San Japitán, ¿eh? Porque hoy me voy a la hoy que la como intendente y cuello y ya antes me han hoy que pero que y cuello usa la fuerza como hasta hoy en planta y cuello bebejando ella y que
3: dale coaina a Nino Julio lo que está pasando acá en San Japuenta y se está esperando una resolución, lo como se dice, para determinar ya qué va a pasar. Estamos viendo aquí la gente llegando, la municipalidad, algunos no saben lo que está pasando, pero por Radio Mambay está sabiendo
2: sí,
3: la situación que está atravesando el distrito de San Capitán.
2: Pero esa tal resolución no va a salir esa semana. Así nos dijo el juez recién. Por eso es preocupante.
3: Tiene que salir ya, y Puma.
2: Pero no se mueve, no se mueve, cosa semana. Infelizmente, pero apágate antes de ver ahí. Va, él ahí apota, oye, apota ahí, güey. Que ahí tena. Pues ya vuelvo.
3: 5 días, vio.
2: Vamos a volver contigo ya, vuelvo contigo, Cornelio. Ya volvemos, seguía contigo otra vez. Cornelio está haciendo la cobertura desde San Japitá, desde tempranas horas hoy. También, ¿verdad? Espectacular. Se recuerdan de nuestra ciudad. Gracias por venir a cubrir, dice el 194. Siempre nos recordamos ahora y todo, a los que nos piden nosotros, a donde podamos ir, vamos a estar, lógicamente, ¿verdad?, con ustedes en los distintos distritos, porque Radio Bombay, como estamos, siempre está por cumplir un año más, estamos ahí queriendo crecer más y más con ustedes, lógicamente, y haciendo parte de la Mambay, como lo dice su nombre, haciendo parte de la Mambay. Hoy estamos en San Capitán, mañana podemos estar en Capitán Vado, después en Bellavista, donde haya un peruanino, ahí también nosotros estamos entonces. ¿Está Ronald? ¿No? Yo pensé que ese hola era de él. Dice, aplausos para el proyecto de reconocimiento a la colonia japonesa, una deuda de larga data. Te firma abajo, profesor, así está, como estás diciendo. UP6 hoy. Es de larga data ya ese. Bueno, dice otro mensaje, espectacular la cobertura es de ustedes. Me gusta, sí, escuchar a mi radio favorita, dice el 129. Dice, yo estoy acompañado también a través del Facebook, dice, mucho. Muchísima gente está a través del Facebook acompañando. Mucha gente lo y eso da gusto. Y es como suelo decir, el combustible que nos sirve también a nosotros. Y hoy, ahí con el compañero Cornelio desde San Japita. Vamos a más audios, más mensajes.

0: Sí. Otro. La municipalidad de Arroyito. ¿Cómo está? ¿Qué pasó? Y está la misma cosa también. La misma cosa también está allá. Es, no quieren aceptar también lo que la Junta puso. Y yo no entiendo porque, ¿para qué entonces está estipulado eso? Otro mensaje dice: pena que perdió Olimpia, amigo. Dice: Olimpia no gusta ya. Ya el viernes, cierto, cierto, tenés razón. Tenés razón, 328. Sí, tenés razón. Pero partido amistoso era. Se puede recuperar aún. Se tiene que recuperar aún entonces. Dice también este mensaje: espectacular fue el partido de ayer, solamente que Argentina ya no aguantaba más. Dice: no, ya no. Oh, y apostaron, o sea, querían llevar a los penales. Bueno, vamos hasta Ronald Ledesma.
1: Gracias, compañero Julio Valenzuela. Estamos acá en donde se va a inaugurar el nuevo local de Farmacia Americana, que es sobre Carlos Domínguez, esquina Mariscal López, prácticamente cruzando la calle donde está la casa principal de Cambio Seco, ahora que auspiciante lo ha hecho, ¿verdad? Estaba previsto para las 10, pero siempre hay un pequeño retraso, ¿verdad? Haciendo algunos ajustes. Vemos que están la gente por acá, también los funcionarios, pero todavía no le estamos viendo a los directivos y a los propietarios. Entonces vamos a aguardar un ratito, una vez que ellos estén por acá. Entonces vamos a proceder a acompañar la inauguración, más una, de Farmacia Americana. Entonces ya enseguida vamos a volver contigo, Julio. Me imagino que dentro de 10 minutos al reventar ya vamos a estar ya en definitiva para poder acompañar más una sucursal de Farmacia Americana, compañero.
0: ¿Verdad? Es para mí que he visto eso. Que sería el número 17. Bueno, vamos a marcar entonces. Canal abierto para Helio, Cornelio, Ronald. ¿Pueden? ¿Está Helio? Vamos hasta Helio Acosta.
2: Minutas presentadas por los concejales en estos momentos, compañero.
3: Restricciones en concepto de impuesto a la patente de comercio, industria y servicio. Artículo segundo, remisión dinámica de categorización a los efectos de la aplicación de los beneficios previstos en esta ordenanza. La municipalidad adopta de manera estricta los criterios de categorización, topes de facturación bruta anual, activos y número de trabajadores determinados por la Autoridad de Aplicación Nacional, Ministerio de Industria con Pymes del Ministerio de Industria y Comercio, de conformidad a la Ley 4457/2012, sus modificaciones en la

0: de apertura o renovación anual se aplicarán de forma segmentada bajo los siguientes parámetros. Microempresas gozarán de una exoneración del 100% del monto de liquidación por los impuestos de patente municipal. Pequeñas empresas gozarán de una reducción de descuento de 75% sobre el monto liquidado por el impuesto de patente municipal. Párrafo primero. Los incentivos previstos en este artículo tendrán una vigencia máxima de 3 años, contados a partir de la fecha de expedición de la primera cédula del contribuyente. Párrafo segundo. Quedan taxativamente excluidos del presente régimen los de beneficios, las medianas y grandes empresas, así como las entidades de intermediación financiera reguladas por el Banco Central del Paraguay, las organizaciones gubernamentales y las actividades comerciales de explotación de juegos de azar.
1: Muchas gracias, señor secretario. Gracias, señor presidente. Nuevamente, un saludo cordial a todos los colegas. En mi carácter de concejal municipal de esta honorable junta, me dirijo a cada uno de ustedes con el objeto de someter a su consideración y correspondiente sanción el presente proyecto de ordenanza. Nuestra Carta Magna, en sus artículos 166 y 168, consagra la autonomía política, administrativa y normativa de todos los municipios, facultándolos a dictar las normas que rijan la administración de sus recursos y la fijación de políticas locales de desarrollo económico. En perfecta consonancia con este postulado, el Congreso Nacional ha sancionado la ley número 7444/2025, la cual introduce reformas medulares al régimen de fomento de las micro, pequeñas y medianas empresas, MIPYMES, en la República del Paraguay, incluyendo mandatos de exención tributaria local con el fin de atenuar la carga impositiva en la fase de formalización e inicio de actividades comerciales. El distrito de Pedro Juan Caballero, por su condición geopolítica de frontera y eje económico del departamento de Amambay, requiere una política fiscal municipal de vanguardia que incentive la reconvención comercial y la formalización jurídica. Las micro, pequeñas empresas, incluyendo las nuevas estructuras societarias dinámicas creadas bajo la ley número 6480/2020 de empresas de acciones simplificadas, que son las EAS, representan más del 80% del tejido empresarial y laboral en nuestra comunidad. No obstante, es estricto resguardo del equilibrio presupuestario de este municipio y a fin de evitar distorsiones tributarias donde medianas o grandes corporaciones pretendan eludir sus obligaciones bajo el amparo de este beneficio, resulta imperioso reglamentar el ámbito de la competencia local. Este proyecto delimita la precisión científica que la municipalidad no delegará su poder de política en materia de habilitación e inspección, sino que adoptará la categorización y los parámetros financieros dictados de forma oficial por el Ministerio de Industria y Comercio, que es el MIC, a través de la cédula MIPYMES, estructurando un procedimiento administrativo claro de costo cero para la liquidación correspondiente. Por los argumentos de derecho y de orden socio expuestos, Solicito a este plenario el tratamiento y debate.

0: para la posterior aprobación.
1: Comisión.
0: Gracias, presidente. Gracias, colegas.
2: A la segunda minuta de la concejal Lourdes Amarilla, referente a proyecto de ordenanza.
0: Gracias, presidente. Con una gran preocupación por la baja recaudación que estamos teniendo en el municipio de Pedro Juan Caballero, estoy presentando a la consideración de este honorable pleno el siguiente proyecto de ordenanza de incentivo fiscal y regularización tributaria. Nuestra administración municipal enfrenta el desafío constante de optimizar la recaudación genuina para destinar mayores recursos a obras de infraestructura vial, servicios humanos esenciales y de desarrollo social. Sin embargo, la coyuntura macroeconómica ha generado un cúmulo de pasivos financieros sobre nuestros contribuyentes, quienes debido a la acumulación de multas y recargos por mora, ven de difícil cumplimiento la regularización de sus cuentas para con el municipio. Utilizando la autonomía política y normativa financiera que nos consagra nuestra Constitución Nacional en su artículo 161 y así también contenida en nuestra Ley Orgánica Municipal, la 3966/010, este proyecto busca implementar una campaña Juan Caballero y así simultáneamente también inyectar liquidez de manera inmediata a la tesorería municipal, recuperando carteras de morosos de ejercicios fiscales anteriores. Por las razones de viabilidad económica y jurídica que sustenta la presente propuesta, solicito a todos ustedes la correspondiente a aprobación de dicha ordenanza presentada por mi persona. Quería leer brevemente el texto normativo, si me permiten.
2: Adelante, colega.
0: Capítulo 1. Del objeto y ámbito de aplicación. Artículo 1. Objeto. La presente ordenanza tiene como finalidad incentivar la regularización tributaria, fortalecer la recaudación municipal y facilitar el cumplimiento de las obligaciones de los contribuyentes. Establécese de manera excepcional y transitoria un régimen de facilidades y regularización para el pago de deudas de naturaleza tributaria municipal que se encuentra en mora, vencidas y correspondientes a ejercicios fiscales anteriores al año vigente, así como incentivo al cumplimiento voluntario de los tributos devengados en el presente ejercicio. Artículo segundo, ámbito de aplicación. Podrán acogerse al presente régimen los contribuyentes que mantengan obligaciones pendientes en concepto de impuesto inmobiliario y sus adicionales, excluyendo la porción correspondiente a la participación del gobierno departamental y los municipios de menores recursos, salvo la parte estrictamente de libre disponibilidad de la municipalidad. Impuesto a la patente de comercio, industria y servicios. Impuesto a la patente de rodados. Tasas especiales. Barrido, limpieza, recolección de basura, conservación de pavimento, contratación de pesas y medidas, usufructo de cementerio y desinfección. Contribuciones especiales, aranceles municipales, demás tributos y obligaciones administradas por el municipio. De la exoneración de los accesorios, la amnistía de las moras. Artículo tercero. Exoneración de multas y recargos. Otórgase la exoneración del 100% a los recargos.

0: financieros, interés por mora, interés punitorio, comisiones por pagos, obligaciones tributarias y no tributarias vencidas, multas de carácter administrativo y gasto de notificación o cobranza judicial y extrajudicial devengados por el retraso en el pago de los tributos detallados en el artículo segundo de la presente ordenanza, siempre y cuando el contribuyente cancele la totalidad de lo adeudado. Artículo cuarto, facilidades de pago y fraccionamiento. Facúltese a la Dirección de Recaudaciones a autorizar convenios de fraccionamiento de planes de pago para la regularización de deudas fiscales fenecidas bajo las siguientes condiciones reglamentarias. Se requerirá un pago inicial correspondiente al 20% en el momento nominal del capital adeudado al momento de suscribir el
1: Bueno,
0: convenio de
1: vamos a seguir enseguida con Elio Acosta y presente una minuta, dando al concejal Lourdes Amarilla. ¿Quién está primero? Está Ronald. Vamos a estar capitándose mientras que esperamos, ya cortó, dice. Con Elio vamos a ver si nos vuelve a llamar. ¿Quién nos dice este audio?
2: El expresidente de la
3: el
2: República,
3: viernes y el domingo en el partido
2: muchos famosos que estuvieron
3: Gaguto, o sea,
2: marcando
3: Gaguto,
2: presencia en
3: el juego
2: 2026
3: Francia
2: en el Gastón
3: y
2: Cruz.
3: no sé cómo se llama ese
2: Se le
3: equipo
2: dio a
3: Argentina contra
2: que estuvo cantando también, apareció Ronaldinho Gaúcho, el otro
3: España también.
2: Ronaldinho
3: Qué
2: cantó
3: tal, qué
2: Shakira,
3: partidazo, o sea.
2: apareció
3: Qué
2: Justin Bieber
3: partidazo.
2: también a la gran 7.
1: Ahí está don Zacarías Saracho, Ronald Ledesma, Móvil Francia Americana.
4: Bueno, estamos ya por la inauguración. ¿Qué tal, don Cacho? ¿Cómo está? Buen día.
5: Día, ¿cómo estás, Ronald?
4: Sucursal 17, tengo entendido.
5: Sí, así mismo es. Estamos inaugurando en nombre de la Virgen de nuestra sucursal para ver si esa no va bien.
4: Y como siempre, suele manifestar, paulatinamente la familia crece.
5: Sí, así el paso, lento pero seguro. Así estamos, es la metodología de la empresa, no hacer un crecimiento muy acelerado, después tenemos que arrepentirnos de algunas malas decisiones.
4: Exactamente, pero de lo que tengo entendido, de todas las sucursales que se abrió, todo han
5: Sí,
4: funcionado
5: han
4: así.
5: funcionado. O sea, hasta ahora, gracias a Dios, tienen su éxito.
4: Siempre está la parte difícil, la parte más
5: Claro,
4: blanda, ¿verdad?
5: es una lucha diaria, ¿verdad? Por mejorar la atención, por mejorar los precios, la organización, recursos humanos, todo conlleva una empresa en crecimiento que es familiar, entonces tenemos una lucha diaria.
4: Familiar, pero tú se llama la de familia con acá.
5: Sí.
4: ¿Cuántos funcionarios más o menos, don Cacho?
5: Creo que
4: ¿Cuánto contrataba
5: creo
4: acá?
5: va a haber 8 por ahí, ¿verdad? Sí, porque 3, 4 de mañana, después ya está la parte del turno de noche. Entonces, el turno de noche hasta las 10.
4: De un tiempo a esta parte lo que nos hemos dado cuenta es que los que trabajan son todos profesionales.
5: Sí, hacemos el concurso de las enfermeras, licenciados, para que tenga personal. La persona que llega a farmacia americana se va a atender un profesional del área, ¿verdad? De salud.
4: El objetivo de farmacia americana, don Cacho, es prácticamente llegar a todos los lugares asistiendo a la comunidad.
5: Así mismo es. Estamos llegando a todos los barrios acá en Pedro Juan. Gracias a Dios nos está yendo muy bien. Y con la política de siempre, buena atención y precio competitivo.
4: Ahora, no sé si como que ya te pregunto, ¿cuál es la presión de los funcionarios en el caso de medir la presión, atención de
5: Ah,
4: urgencia?
5: sí, siempre ese es lo básico, ¿verdad? Atender bien, tomar la atención. Si hay alguien que quiere entrar a una rápido de azúcar, puede hacer. Entonces, esas son las atenciones primarias en la farmacia. Y lo demás, si hay un paciente que viene con una complicación, derivamos al médico, hospital, consultorio, para no complicarnos con la atención, hacer la automedicación.
4: Bueno, ahí está entonces parte de lo que está manifestando el señor Nicasio González.
6: director propietario de Farmacia Americana. Vamos a ver más adelante desde aquí este sector, Julio.
1: Dale, dale, dale. Ya enseguida entonces volvemos contigo. Y esto, aparentemente, ¿cómo se llama nuestro intendente de allá? Es, ya te digo, Ariel, ¿verdad? Hace esa y hace copiestía, hace viste. Ariel Caballero. Aparentemente es brasilero. A ver, Cornelio de San Javita, ¿qué novedad tenemos de última novedad?
7: Estamos esperando la nota de la abogada Hermelinda Ramírez Benítez, que tiene que traer de la ciudad de Pedro Juan. Y ahí estaremos de vuelta por el Facebook para saber cómo termina, de vuelta, lo que está viendo aquí en San Japuita. Y lo que acaba de decir recién Julio, mira,
1: estoy lo cierto.
7: Hay dos teléfonos acá, hola. Voy a contar el otro. Ahí te escucho. Adelante, Julio.
1: No, te pregunto, lo que dije recién, ¿es cierto?
7: Y mira, Julio, realmente ese no tomamos de sorpresa, ¿verdad? Lo que acaba de ocurrir. ¿Y sabe quién tiene la respuesta, Julio? César Ocampo, Radio Mambay, buen día de vuelta.
8: Muy buenos días, Cornelio.
7: ¿Te escucha, Julio?
1: A ver, César Mateco, buen día.
8: Tranquilo, Julio. Estamos todavía acá expectantes acá afuera.
1: Ahora yo me quedé acá, bueno, estuvimos hablando ahí con el juez electoral, bueno, estas cosas, todo tranquilo. Tiene que sacar la resolución, dijo a lo mejor esta semana no saca, pero ahora yo recibí acá y eso quiero, no sé si ustedes manejan esto, que supuestamente Ariel Caballero sería brasileño,
8: de nacionalidad brasileño. Hace poco también me llegó a mí esa información, pero ya se manejaba internamente, ya se manejaba eso, Julio, a mí me llegó hace poco, o sea que con documento ahora te puedo hablar, pero antes solo se me decía.
1: ¿Y ahí qué pasa?
8: Y automáticamente ellos no sabría decirte qué van a hacer ahora, ¿verdad? Pero automáticamente ahí ya queda nulo si es que existe una resolución de Ariel, ¿verdad? Pero la resolución que ellos tienen no es válido luego, pero ahora es peor todavía con este caso, ¿verdad? Ellos lo que tienen que hacer es dejarle nomás ya entrar entero, ¿verdad?
1: Sí, pues,
8: para que vos veas, y para agravar la situación de ellos, y para que vos veas hasta dónde llega las irregularidades que hay acá, Julio. Así ellos, don Barestepe, no le interesa quién sea que esté allá adentro, con tal que ellos atajen y dominen con abuso, ¿verdad?
1: Y eso es lo que está. Y estoy dando cuenta que están empujando, así como dijimos una vez contigo mismo, que parece que quieren llevar, vamos, por como judicializar esto para ganar más tiempo. Pero ahora con esto, más nuevo, y también lo que
8: ellos, por lo menos están dejando que anteros ingresen del predio. Antes ni la entrada no les deja entrar. Ahora le dejan, ¿no era? Porque saben en la situación que ellos están. Lo raro acá es que le veo al intendente allá adentro y el intendente actual no puede ingresar, Julio.
1: Y eso es lo que me llamó la atención a mí. Eso me llamó la atención. Allá. Y como antes, justamente le decía al compañero Cornelio, él está ahí firme.
8: Firme está. Está firme, está ordenando de acá para allá funcionario. No, él es el intendente raro. Aparentemente.
1: Apagó en aquí allí, justo andaba a seguir en la cámara, mira aquí la eso.
8: Y ahora no sé cómo está el secretario general, dice que él no es el secretario general, después se le pregunta, ¿vos sos abogado de ellos? Tampoco, hey. Y se contradicen todos, Julio, en síntesis están todos mal, pero no quieren el ingreso del
1: yo no soy secretario general, después soy abogado ahí. Después al final el propio Ariel dijo, él es mi abogado, dijo.
8: No, Ariel dijo que le hicimos una pregunta, ¿vos sos intendente? Sí, soy intendente. Después de 5 minutos se dijo que la resolución de él no es válida, dijo otra vez que no es intendente, y después dijo que es otra intendente. Bueno, un poco raro. La vez pasada, cuando Perla estuvo, también dijeron así, era Julio. Señora intendente, sacaron fotos, redes sociales, la radio, opiniones públicas, Entonces, en todos lados ellos están diciendo eso, que Perla era intendente. Después, ahora resulta ser que dicen y alegan ellos que ellos no están a conocimiento de lo que estaba pasando en la Junta. Así que le recibieron nomás a Perla. Pero ¿por qué no le pueden recibir a Antero entonces?
1: No puedo, una ciudad, como digo, ni en una ciudad más grande, que no sabe, ¿verdad? Que yo estuve escuchando hoy, no. Ya, es un hazme reír la disculpa que usan.
8: Sí, es una burla, Julio, es una burla, realmente esto no se merece la ciudad de San Juan. Tal vez nosotros ya les podíamos dejar esto a ellos, ¿verdad? Para que se resuelva, ¿verdad? Pero, o sea, que para que se quede ellos, pero decimos una cosa, si nosotros mismos no nos defendemos nuestro derecho como autoridad, Julio, ¿qué le vamos a dejar a nuestra gente? ¿Cómo van a tener confianza si nosotros mismos no nos podemos defender? ¿Cómo le vamos a defender después a nuestra gente, Julio? Eso no va a dar.
1: Totalmente.
8: Aparte de que ellos, no sé a qué temen, como te dije hace poco, si tienen miedo también que se haga corte administrativo, que se encuentre algo ahí, o no sé, ¿verdad?
1: No, pero tenés toda la razón, como te digo, es muy chico todo, ya se tenía que solucionar esto, y como lo dijiste, además ustedes son candidatos, o sea, está también Orlando, como Miguel Orlando por ahí también, antes le decía eso, ustedes son candidatos, está bien, no están en esto, pero están peleando para eso, y bueno, y la confianza así de la ciudadanía hacia ustedes, yo creo que también es el momento de demostrar eso.
8: Así mismo, y aparte eso también se pierde también la confianza a la gente mismo, no se van a querer más ir a votar. Sí, esto se resuelve así, Marete, pero ¿verdad? ¿Qué tal que ganemos la elección y venimos para asumir el cargo y no nos dejan entrar? Y entonces, Marete, venimos de cota, Julio, no se puede. Es la misma cosa que ahora tener una resolución de intendente y ser electo también después y no te dejan ingresar, ¿verdad? Es la misma cosa.
1: Y sí. Y ese chico, este joven Ariel, está, para mí,
8: está perdido, Julio, está perdido. El muchacho se le usa nomás al pobrecito.
1: Sí.
8: Lastimosamente. No sé qué le prometieron a él, ¿verdad? Pero
1: no quise usar esa frase, pero así es. Habló con nosotros, ¿verdad? Entonces yo le decía a una persona conocida ahí, por el bien de San Capitán, que hay que cortar todo esto y ya empezar a trabajar, ¿verdad?
8: Y sí, nos tienen que despejar y entregar ya esto para que podamos, o sea, que el intendente pueda entrar a trabajar tranquilamente por la ciudad, Julio, porque le quieren confundir a la gente, eso es lo que siempre estamos tratando de decir, ¿verdad? Le quieren confundir a la gente para que a nosotros seamos mal vistos ante la sociedad, que estamos atropellando, que no queremos que se trabaje, que estamos solamente apañarle el trabajo de ellos, y no es eso, ¿verdad, Julio?
1: Justamente eso pensé hoy, cuando decía eso. Estamos hablando con Cornelio acá y yo pensando acá, lo de quién es que se reaccione para que, pues, se pueda decir después, mira, qué guapo yo fui, ¿entendés? Más o menos así como lo dijiste.
8: Claro, o sea, nosotros estamos hace 15 días, ya estamos así pacíficamente, le mostramos todos los documentos debidos. Bueno, ahora hay un proceso también donde Antero pide la nulidad de la resolución de Ariel, pero esto ya es Antero el que está pidiendo la nulidad. Contra Antero ya no hay nada más, nada, Julio. Entonces, Antero tiene que asumir nomás, o sea, que entrar y trabajar nomás ya en la municipalidad. Después que se resuelva o no resuelva eso, claro, ahí en el...
1: Claro, porque eso va a tardar. Justamente yo hablé con presidente acá del tribunal y él nos decía que esta semana es difícil eso, tiene su proceso. Y ponerle que sea 10 días la próxima semana. Entonces eso...
8: Claro, ya van un mes, ¿verdad, Julio?
1: Sí. César, te dejo por un momento. Vamos a estar hablando. Gracias por un momento.
8: Dale, muchas gracias por el apoyo, Julio.
1: Bueno, ahí está.
8: Ahí está.
1: Es...
8: Ahí está.
1: Brasileño. Nuestro Ariel, caballero.
9: ¿Y Julio?
1: Sí.
9: Acá estamos con Blas Martínez para Radio Mambay. Buen día.
10: Sí, muy buenos días a la audiencia de la Radio Mambay.
9: Ahora vamos a hacer la resolución.
10: Y ahora justamente la doctora se fue a traer esa resolución de la justicia electoral. Ahora se fue, estamos esperando ansiosamente para ver qué va a pasar.
9: Julio.
1: Sí, ¿qué tal, Blas? Pero vos decís que nosotros hablamos con el juez electoral y hoy no sale esta resolución, acá del tribunal no sale.
10: No sé por qué entonces se fue la doctora a ver por qué no va a salir esa resolución.
1: porque
11: ya se puede hablar con la
1: porque tiene su proceso, porque tiene su proceso, tiene todo eso. Pues sí, lo que me ahora me sorprendí, usted recién hablaba con César y confirmamos, yo me pasaba esto, que supuestamente el que está ahora este Ariel Caballero es brasileño.
11: Hace un comentario de brasileño y dice que tiene frondoso antecedente hacia Brasil también el supuesto intendente interino que eligió la bancada colorada en menorías para más.
1: Ya, estoy en dicadena, pero que el brasileño me está pasando acá. Bueno, gracias, Blas.
11: Sí.
1: Un abrazo. Gracias, dale, gracias.
11: Julio, por pregunta estamos a las órdenes.
1: Gracias. ¿Qué dice este?
9: Ya sí, Julio. Atento, esperando acá. Y enseguida ya volvemos por el Facebook que la gente ya está pidiendo de vuelta acá.
1: Sí, te está pidiendo, ya me piden también a mí. Dale, gracias, Cornelio. Volvemos. Terminó la sesión de la Junta. Excelente el trabajo ahí de los compañeros. ¿Quién está contigo? No está Elio Acosta contigo. Entonces, hoy empezando esta nueva semana, y bueno, sí, y después ya empieza también el campeonato paraguayo, el clausura, empieza a rodar el balón en Pedro Juan Caballero este viernes, 16 horas, 2 de mayo, Ruiñu, partido de 6 puntos, así como lo de este, sí, ahora ya no hay vuelta a quedar, ¿cuál la, si es posible? 7 puntos ya tú, de ahí las 6 puntos. Se empieza a rodar el balón aquí en Pedro Juan Caballero este viernes a las 4 de la tarde. Ahora vamos a ir a alentar al Gallo Norteño y no hay vuelta porque ya el martes ya volvemos a jugar de nuevo acá en Pedro Juan Caballero, acá en nuestra ciudad, ya ante el conjunto de Cerro Porteño. El martes será el martes 28. Este viernes ante el conjunto de Rubio Ñu y que viene con la cabeza Felipe Jiménez y con muchos valores que estuvieron últimamente por el Sportivo 2 de mayo. Muchos valores. 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
12: Sí, continuamos en el apartado de minutos en la Junta Municipal. Una minuta ahora presentada por el concejal
13: Pedro Juan Caballero. Con relación a la ampliación del segundo tramo de la Ruta de la Soberanía, que consiste en unir la ciudad de Pucón, Pindotuipona, de extensión de 60 kilómetros aproximadamente, y de esta manera están unidos los tres departamentos fronterizos que son Amambay, Canandillú y Alto Paraná, por el motivo necesario que se remita una nota al Poder Ejecutivo Nacional adjuntando las tres declaraciones de interés distrital que declaran los municipios, sin otro particular motivo, y a la espera que la presente tenga una aceptación favorable, me place saludarle con la consideración y estima que se merece. Jorge Luis Medina Rivarola.
14: Perdón, tiene usted palabra el concejal Jorge.
15: Sí, colega, ese es el trabajo que estamos llevando a cabo hace mucho tiempo. Esa es una cuestión de soberanía. Justamente estuve de acuerdo con el intendente de Corpus Christi. La Ruta de la Soberanía es cuestión de soberanía. No es tanto costos, que muchísimo costo va a traer en el transporte de las personas y mercaderías. Esos 60 kilómetros de la segunda etapa de la Ruta de la Soberanía. Es una vergüenza realmente en esta época que en un país tan chico no podamos unir nosotros tres departamentos, tenemos que irnos a Ciudad del Este por la ruta de Brasil. Yo considero una vergüenza con paraguayo eso. Entonces pido a los colegas, nos juntamos todos los distritos que somos afectados, vamos a hablar con los demás distritos, pero nosotros vamos a ser los más beneficiados porque Alto Paraná ya tiene su despegue. Entonces quería remitir a la ministra un oficio con eso y manifestando nuestro interés de analizar la segunda etapa de la Ruta de la Soberanía, aunque sea ese trayecto de 60 kilómetros, para beneficio de nosotros los fronterizos. Entonces, como le dije, es una cuestión de soberanía. Entonces, pido ese apoyo de los colegas a remisión y no vale, no tenemos que intentar. no perdemos nada con intentar. Entonces, eso le pido a los colegas, por favor, para beneficio de los transportistas, de las personas y de todos. Gracias.
16: A consideración, señores concejales.
15: Yo quería la aprobación, Maya colega. No hace falta, ya comisión es un pedido nada más. Entonces, ¿para qué vaya comisión? Entonces, pido el apoyo para la remisión nada más, ya porque hace mucho estamos con esto. Entonces, es intentar que se analice ese segundo trazado nada más. Por favor, gracias.
16: Segunda el concejal Ronaldo y Ignacio Santero también, Angélica también, la concejal Angélica también, Zulma también,
17: aprobación.
16: Ignacio Santero también, por la aprobación, se queda aprobado.
15: No, la remisión a la ministra de Obras Públicas. No, la aclaración tenemos ya. Es el año pasado, decimos ya. No, ya tenemos ya el de Pedro Juan Gallego.
16: Creo que él solicita, se remita una nota al Poder Ejecutivo Nacional adjuntando las tres declaraciones de interés distrital que reclaman los municipios. O sea, que
15: eso tenemos
16: solicita
15: ya.
16: Que se adjunte nomás la declaración de interés municipal a la nota que se va a remitir al
15: municipio. Sí, esas tres declaraciones tenemos ya en poder.
16: Siguiente minuta del concejal Jorge Luis Medina Rivarola, referente al trabajo que estuvo acompañando con las mujeres artesanas. Adelante, señor secretario.
15: Sí, colega. Ese es, actualmente tenemos muchas artesanas que están estudiando en Ñandutí, en nuestra ciudad, pero nosotros no tenemos mercado para ellas. Entonces pido una reunión, un oficio, solicitando una reunión con los casilleros. Los casilleros, por ejemplo, muchos hacen termos, hacen kepis. Entonces, para ver, hacer un convenio con estas mujeres y darle salida a sus productos para que puedan vender. Actualmente están haciendo también allá en Fruto del Cielo, pero no hay esa unión del mercado, la necesidad, con lo que están produciendo. Entonces, ayudarle a ellos para que tengan salida a sus productos, su artesanía. Entonces, la Ñandutí es algo nuestro, una artesanía del Paraguay, y están pasando de generación a generación para que no muera eso en el país. Pero necesitamos una ayuda para el mercado. Entonces quería una reunión con los casilleros. Yo directo estoy trabajando con ellos. Entonces, como estamos también trabajando a favor de ellos, también queremos pedir la ayuda de ellos para mercado, para estar artesanos. Entonces, eso es, colega, una remisión a la sesión de casilleros. Viene una reunión con ellos para tratar de colocar a estas mujeres guapas su artesanía para colocar en el mercado. Gracias.
16: A consideración, señores concejales, solicita una reunión con la Asociación de Casilleros y Artesanos.
15: Sí, más los casilleros, porque los artesanos van a tener instrucciones de lo que ellos dicen, ¿verdad? Nosotros queremos tal figura Ñandutí para poner nuestro termo, o por nuestro kepi, nuestro sombrero. Entonces ellos van a la orden y las artesanas van a trabajar en eso, van a tener un ingreso también ya para su familia.
16: ¿Para qué fecha la reunión?
15: Y cuando ellos pongan, cuando ellos dispongan, tener comisión.
16: A consideración, señores concejales, reunión para fecha. ¿Para qué fecha?
18: Sin inconveniencia, presidenta. Una vez que ellos decidan.
16: Sí. Entonces queda aprobada la minuta presentada por el concejal Jorge Luis Medina. La fecha de la reunión a confirmar.
18: Presidenta, una consulta al colega. Acá dice en la minuta anterior que remita una nota al poder.
15: Mejor al presidente pasarle, ¿verdad? Pero a la ministra vamos a pasarle.
16: La ministra tiene que ser. Siguiente minuta del concejal Jorge Luis Medina, referente a la visita que estuvo realizando a los trabajadores de la línea internacional.
15: Sí, colega, quería comentarle nomás. Estuve visitando el sábado a un sector de la casilla, el que está pegado a Turista Aruga. Ese pabellón no tiene baño.

0: Entonces, los cancilleros me pidieron consideración para ver qué alternativa podemos darle, ¿verdad? Porque actualmente creo que son más de 150 metros que tienen baño, entonces no pueden dejar su casilla. Los turistas también no tienen disposición de sanitario en esta zona. El que tiene baño, ejemplo, es ese turista Aruba, tiene, ¿verdad? Por lo que es para uso personal de ellos, ¿verdad? Entonces, comentarle un poquito, colegas, en ese caso, ¿verdad? Que es para entre Curupaití y Perpetuo Socorro, esa calle, ese pabellón no cuenta con baño sanitario, todo, de la línea internacional. Eso no me quería poner a consideración.
1: ¿Será que vas a encontrar lugar ahí para hacer? No, no, ahí.
0: Claro, en ese cruce puede ser también. Sí, se puede analizar un proyecto en esa parte, sí. Al inicio del pabellón.
1: Perpetuo Socorro y Curupaití.
0: Sí, ese pabellón.
1: 150 metros más o menos.
0: 150 metros,
1: Una
0: ahí no tiene
1: cuadra
0: baño.
1: y media. En
0: Sí.
1: Curupaití.
0: Y usted sabe que con balde se van. Con balde se van y tienen su balde en su casilla para hacer su
1: Hasta
0: necesidad.
1: Perpetuo.
0: Sí.
1: Curupaití, hasta Perpetuo, dice acá.
2: Justamente, colega Cantero, una minuta presentada por usted había para construcción de baños públicos en espacios públicos. Se podía utilizar también para. Sí, exactamente. A consideración.
3: Hay una minuta más.
1: Aprobación.
2: No, ese es el último. Aprobar. Sí, tiene uso de palabra la concejal. No, está todavía a consideración la minuta del concejal. Aprobación. Bueno, queda aprobado entonces la minuta presentada por el concejal Jorge Luis Medina, según disponibilidad presupuestaria. Sí. Punto número 6.
4: No, ya está. Ya habló ya.
1: El tercero, el último es. No, el último ya. El último es. Informe, presidente. Informe. No, todavía hay informe, hay informe, presidente.
2: Asuntos varios.
1: Informe.
2: De la.
1: No, informe, presidente, también, presidente. O no, no hay informe. Vamos a entrar. ¿Cuántos meses, pues? Tenía
3: que poner
2: informe. Informe de la presidencia. Primeramente vamos a escuchar a la concejal Angélica Valdés.
1: Sotovario, ya.
5: Informe. Informe. Quisiera informar, queridos colegas, presidenta, queridos colegas, que nuestro compañero, el señor Denis Torres, ha ido hasta la capital del país ante el Ministerio de Desarrollo Social, llevando los documentos de nuestros adultos mayores. Y a Dios gracias, está bastante bien encaminado y vamos a seguir siempre luchando, valorando lo que se hace, porque en honor a la verdad, la oimporaba ya iba a la oimpora, a la oiba, iba a Catuña a solucionar. Entonces, realmente estoy bastante contenta y vamos a seguir trabajando con esa misma fe, con esa misma esperanza, puesto en nuestro supremo creador Dios. Gracias.
2: Gracias, concejal. Informe de la presidencia. El 14 estuvimos en la sesión extraordinaria del Parlín. Me acompañó la concejal Carolina Yuni. Allí se trató un tema bastante importante. Estuvo presente también el prefecto de Bellavista y miembros de la SEBRAE Nacional, quienes vinieron a hacer un diagnóstico de las políticas públicas para los pequeños negocios de la frontera. Ellos están todavía haciendo sus estudios correspondientes aquí en la frontera para ver qué se puede hacer. Tuvimos una reunión de trabajo posteriormente a la sesión donde debatimos varios temas, en especial el tema de las industrias para que puedan venir más industriales en la frontera, porque eso nos potencia tanto a Pedro Juan como a Ponta Porá. Entonces, estamos trabajando de una manera conjunta con la Cámara de Veradores y también tuvimos una noticia muy importante en el acto, porque recibí la llamada del director de la DIGNAC que justo en ese momento el presidente firmó un decreto, un convenio que hace relación al aeropuerto binacional que se está luchando para poder conseguir, tanto con los de Punta Poná como de acá de Pedro Juan Caballero. Y si eso se logra, va a ser algo muy importante para todos nosotros. Porque desde Punta Cana vamos a poder hacer vuelos a Canadá y a todo el mundo. Entonces va a ser muy beneficioso y sin contar con todas las ventajas económicas que va a acarrearnos a todos, ¿verdad? Entonces una reunión muy fructífera, el que se llevó a cabo el día 14. Ese es el informe que quiero explayarle a ustedes, colegas. Por mi parte no hay más nada. No sé si algún otro concejal desea informar algún evento que ha participado. No. Bueno, entonces pasamos al siguiente punto del orden del día, que son los asuntos varios. Primero, la concejal Carmen Bienvenida Agüero, referente al cargo de salud.
6: Presidenta, adelante. La transferencia al Consejo de Salud que hasta la fecha no se hizo este año. Entonces, quería pedir el acompañamiento.
7: Bueno, ahí estamos de parte de lo que está haciendo la sesión de la Junta Municipal. Entonces, así vamos a recuperar de nuevo ahí con el compañero Helio lo que está sucediendo en la sesión de la Junta Municipal. Entonces, el día de la fecha. Vamos a volver ahí también con el compañero Ronald, que está en la inauguración justamente del nuevo local de Farmacia Americana. Ahí también, no sé si ya podés hacer el contacto con la licenciada que te estaba diciendo, don Chaparro, por favor. Para que podamos tener el contacto ahí, como te decía, la nueva función de director departamental, ¿verdad? Por un tiempo, teniendo en cuenta el pedido de vacaciones del profesor Luis Figueredo. Justamente. Dice, bueno, tengo un montón de mensajes, tenemos acá para ir compartiendo con ustedes. ¿Qué nos dice don Gregorio Larcón? Nos envían los mensajes. Ya enseguida estoy con todos los mensajes, con todos los mensajes que van llegando aquí a nuestra mesa de trabajo. Buen día, Julio. Salimos vicecampeón ayer con Osolar. ATA campeón. Jugaron mucho los de ATA. Felicidades por el equipo de ATA. Dice, hoy está Miguel. Se va Miguel. Vuelve a ver a Miguel. Vamos, había veces enviado por Miguel, venga allá esa. Eso para Miguel. Bastante quería saber eso. Ahí Miguel ya nos va a contestar. Hola, don Julio, aquí en el barrio Santísimo Redentor, mira cómo queman el pastizal, no da ni para respirar, qué inconsciencia esa. Y el viento que con todo está súper fuerte, está el viento, dice Elizabeth. Qué vergüenza, qué verdad. 2-1 perdieron, o sea, 2-1, dice Miguel. Qué partidazo entonces, Me perdí entonces, Miguel, pero está bien. Felicitaciones a la gente de No Solar por el segundo lugar, entonces. Licenciada Miriam Arias, ¿qué tal? ¿Cómo estás? Buen día, licenciada.
8: Buen día a ustedes de la radio y la gente linda que escucha 570 Radio Mambay.
7: Bueno, gracias por atendernos, licenciada. Bueno, el viernes ya no es la tarde, nos enteramos. Esta disposición, resolución donde queda usted como directora departamental. Es licenciada.
8: Sí, como encargada del despacho de la dirección departamental, mientras dure el permiso del nuestro director departamental, el licenciado Luis Figueredo. Él está solicitando sus vacaciones porque desde que vino todavía no hizo su fruto desde el 2024. Entonces ahora él solicita y por ese tiempo hasta el 21 de agosto ya está trabajando en este cargo.
7: ¿Ya hasta cuándo, me decía?
8: Hasta el 21 de agosto.
7: ¿Cómo ve este desafío?
8: Es un gran desafío, ¿verdad? Que voy a tener que cumplir, a pesar de que realmente estoy dispuesta a aprender, a trabajar, y agradezco también al director por la confianza, aunque estamos los pocas por ir por ahora, y a trabajar. Ahora tenemos muchas situaciones pendientes que vamos a ir viendo, pero mientras que ya esté aquí voy a hacer lo posible para llevar adelante esto como lo hace el director, y yo estoy contenta que estoy, que cuento con el apoyo de mis compañeras supervisoras. Trabajamos siempre en equipo, entonces por eso acepté ese desafío, porque considero que somos un gran equipo, ¿verdad? Tenemos que ayudarnos.
7: Sí, es un desafío grande y la responsabilidad también que recae sobre ustedes. Son prácticamente 30 días, mirando acá el calendario, que va a llevar al frente. ¿Cómo es el primer día que controlando algo, viendo? ¿Qué pensás?
8: Sí, estamos acompañando las solicitudes del MEC, ¿verdad? Porque el MEC, nosotros como funcionarios administrativos no tenemos estas vacaciones de invierno, era solamente para instituciones educativas con estudiantes, y el MEC tiene su pedido, envía su informe y estamos informando en las supervisiones, firmando los documentos, en este momento los ajustes razonables que se están haciendo en varias instituciones, y lo que se presenta tenemos que hacer. Ahora, si hay un problema, tenemos que resolver.
7: Sí, bueno, estamos en plena vacaciones. ¿Qué decimos a los que nos están escuchando, a la gente que nos escucha, licenciada?
8: Y que uno, que sus hijos aprovechen las vacaciones. Ahora, estas vacaciones de 15, las vacaciones de invierno, en realidad, son muy necesarias para nuestros estudiantes. Entonces, que descansen, porque la siguiente semana con todo ya empiezan otra vez las actividades. Compartir en familia con nuestros, aprovechar estos días que ellos están, y que cuando ellos llegan no van a estar cansados, conversar con ellos, compartir algún tipo de actividad con nuestros hijos, porque ellos esperan eso, y darles ese minuto, ese tiempo que ellos tanto necesitan. Eso recomiendo a toda la familia, a mis colegas docentes, que descansen, que también aprovechen a su familia. Y aquí estamos siempre a las órdenes para servir.
7: Tocaste un punto muy importante. En estos días hablaba con una docente también con relación a eso, ¿verdad? De aprovechar. Sabemos que el propio ministerio no está dando, es como decir, que opta, ¿verdad?, por no dar los trabajos como era antiguamente, los deberes. Yo creo que eso hay que, es momento de aprovechar, así como está diciendo usted, con los chicos también.
8: Así mismo, nosotros somos indispensables en la formación de nuestros hijos, ¿verdad? Entonces, formar parte de su vida con actividades sencillas, jugar, sentarme a hablar, leer alguna cosa, es muy importante para que vayamos marcando películas en familia, que de repente cuando ellos sean grandes, mira, ya antes con mi papá, con mi mamá, hacía tal actividad. Entonces, aprovechar estos momentos, porque como les digo, realmente cuando hay clases, ellos vienen cansados, vienen con tareas. Entonces, tenemos que recordar que esa etapa pasa volando. Entonces, aprovechar máximo a nuestros niños y adolescentes ahora que están en casa.
7: Sí, así mismo. Licenciada, un gusto charlar. Algo más que vamos a decir. Desearte lo mejor entonces en esta función, que lo cumplí a partir de hoy, entonces, por estos días.
8: Muchísimas gracias. Y la fe puesta en Dios de que nos va a llevar por el camino correcto, y que estos días que quedan, todo va a salir bien.
7: Gracias, licenciada, por atendernos.
8: A las órdenes.
7: Licenciada Miriam Arias, entonces ella queda como encargada de despacho en reemplazo del director departamental Luis Figueredo, ya que estaba a cumplir con sus vacaciones, dice. Entonces está ahí. Entonces, tenemos contacto de nuevo con la ciudad de San Capitán. Vamos al corte, ¿verdad? Y después vamos a hablar con él. Vamos a ver.

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0: 11 de la mañana, 24 minutos. Ya parten de frente a la mañana, vamos a los mensajes. Buenos días, hay muchas capillas, ¿qué dice? En Pedro Juan, que necesita ayuda también. Necesitamos también más guarderías equipadas con personas preparadas para cuidar niños ajenos. Aparte los homenajes merecidos, pero es mucho dinero. 350 millones va a ser de oro, Vico, dice. Ah, ya, con relación al... Ya. Lo que van a hacer ahí con la gente de... Don Gregorio, ¿qué tal, don Gregorio? ¿Cómo estás? Está don Rosalino Jiménez, buen día, saludo a todos, dice don Cristino también. Llegó todo recién a ver los mensajes. Buen día, podemos opinar, dice el profesor Rosalino, escuchamos su... Si nos... Él quería opinar, de rato y no nos envió más. Sobre el caso de San Capuita, quería opinar, justamente. Vamos a ver si nos atiende ahora. Sí. Oyente línea, buen día.
1: Sí, buenos días, Gustavo, ¿cómo estás?
0: Bien, bien. Estábamos justamente leyendo tu mensaje acá de querer opinar un poco. Y bueno, queremos conocer
1: Ah, justo.
0: sí, la opinión esa que está manifestando de lo que está pasando en San Capuitán, profesor.
1: Sí, así mismo, Julio. ¿Sabes qué? Ahí pues, estaba acompañando la transmisión y por ver nomás todito mal se está haciendo las cosas, porque ellos se van y se están discutiendo en un lugar donde no pueden ellos tratar el asunto. Es la única que puede resolver es, por una parte, el Tribunal de Justicia Electoral y, por otra parte, la Junta Municipal. La municipalidad ni cualquiera de los funcionarios ahí no puede resolver, no está en su ámbito para que pueda darle una solución. Se estaba hablando de muchas cosas, de que no se llevó la resolución. Atendé una cosa, que el cambio de intendente es mero procedimiento administrativo, que se hace a través del juramento que se le da en la Junta Municipal. Y directamente se va a la municipalidad y asume el cargo, así como un ganador, ¿verdad? Solamente que en este caso es interino. Y que estaban hablando que no recibieron la resolución, no sé quién lo que se jacta ahí de autoridad que tenga ese poder para decir no puede venir o no podés, ¿entendés? Es una situación demasiado claro, hay que esperar. Y por otro lado, para que se pueda zanjar ese vacío que hay ahí de que no hay un intendente, la ley también habla de que en ausencia del intendente, ya sea por enfermedad, por viaje o por cualquier otro índole, o que pida permiso, le tiene que suplir el presidente de la Junta mientras se solucione el problema, ¿verdad? Y en este caso se hubiera obrado de esa forma, sin ningún problema. Entonces hay un responsable de la municipalidad porque la municipalidad es un ente que no puede dejar de recaudar. Tiene que recaudar porque ahí ellos tienen responsabilidades, tanto con los proveedores como con los empleados, que tienen que pagarle su salario y cumplir con los compromisos que tiene la municipalidad y no se le puede, por antojo o por capricho de cualquier uno, dejar que no funcione la municipalidad. Es triste, pero es algo que se tiene que ver y no sé cómo, porque en el ánimo de ellos no está solucionado. Ahí
0: No.
1: viéndolo, ya que el intendente con permiso no sale de la municipalidad, por ahí lo empezamos. Entonces, es una cosa que debe darle un tinte institucional y que se resuelva en forma institucional. Porque ahora clarito es que la justicia electoral se va a pronunciar y tiene un periodo de tiempo en el cual se tiene que pronunciar. Y con eso nomás ellos ya tenían que haber designado al presidente de la Junta que ocupe el lugar del intendente mientras se resuelva. Y una vez que salga la resolución y se vea que eso que se va a hacer, se procede a ese, a esas indicaciones para que se pueda solucionar. Porque es muy triste la situación que está pasando y como pareciera la ley del mareté, el que es más mareté nomás va a mandar y el que no es, que se quede nomás mirando. Eso nomás me molestó hace rato, cómo lo que somos tan inconsecuentes con las cosas que pasa, ¿verdad? Y quería comentar esa parte, Julio. Muchas gracias.
0: Gracias a usted, profesor, por llamarnos. Ahí está. Bueno, y tiene toda la razón, Julio. Yo no quiero. Bueno, estamos hablando justamente, más o menos, baja eso también lo que nosotros estábamos pensando, ¿verdad? Y acá todo empezó mal, todo empezó mal. Eso es la verdad de las cosas. Tenía contacto con el amigo. Ahí cambió el número ese. Leemos ahí en el grupo. Está en ese otro, 0984. Porque está por el Facebook, me dice. Vamos a ver si qué tenemos por el Facebook. Eso es lo que pasa, ¿verdad? Todo empezó mal allá. Y se va y se quiere arreglar. Y pues a ver, ojo, va y ve. No hay un arreglo, no hay nada cerca. Y como dice Rosa, parece que no hay ánimo de querer arreglar eso. Esa es la verdad. ¿Está? ¿No? Bueno, dice otro mensaje.
2: Seguimos por acá, mi gente. Vamos a ver qué pasa más adelante. Creo que algo hay que hacer. Está muy claro que hay algo, dice Beatriz. Y puede ser, ¿verdad? Alguna cosa hay ahí. Pero antes los Ruiz nos dijo que la municipalidad había gente ya que estaba adentro antes que se abriese las puertas. O sea que alguien ya estaba dentro de la municipalidad esta madrugada. Va, y que le damos cañita a pedir. A un papel, a un documento, a alguna cosa, algo hay ahí, ¿verdad? Hola.
0: Bueno, vamos a recuperar. Estoy escuchando, estoy viendo bastante. Volvió, aparente calma por el momento, Cornelio, por ahí.
3: Y un ensordecedor silencio por acá. Estás apretando, no hay nada todavía. Estamos esperando de vuelta. Y ya está ya la abogada Hermelinda acá, pero todavía no hay esa reunión acá entre el abogado Aníbal y el otro, la abogada Hermelinda. ¿De Coima, de Julio? Realmente no sé qué va a pasar porque es una incertidumbre tremenda, una ansiedad también, porque la gente quiere ya el internet de que trabaja, ¿verdad?
0: No, y me imagino lo que estábamos escuchando justamente recién ahí, estábamos viendo, mucha gente de San Capitán nos está enviando mensajes, nos está enviando también aquí, queriendo conocer más, ¿verdad?, con relación a lo que está pasando. Ahora decime, el señor, ¿cómo te iba a decir? Ariel Caballero está hacia adentro, ¿verdad?
3: Está empostado ahí en la silla, obvio. Está ahí adentro.
0: Ya, ¿y Antero?
3: Y Antero está afuera. A él no se le negó la entrada. Puede estar ahí hasta la mesa, hasta el otro lado, ya no puede más pasar.
0: Hasta la mesa de entrada, ahí donde se entregó el papel ese.
3: Sí. Y vamos a escuchar un poco a Antero, porque la abogada Melinda ya vino, ya de Pedro Juan. Julio Valenzuela, de salud. Sí, ¿qué tal, Julio?
0: Sí, ¿qué tal, hermano Antero? ¿Cómo así? Bueno, fue la abogada hasta ustedes. ¿Qué te dijo?
3: ¿Señor?
0: La abogada, ¿qué más le dijo a ustedes?
3: No, ella se fue a... Tiene que contestar la denuncia que nosotros hicimos, porque yo creo que ellos lo que se fue en el tribunal era... La abogada se fueron para otra cosa.
0: Ah, ya. Entonces, oye, acá es esperar, como te digo, la respuesta del tribunal. Como te digo, a lo mejor esta semana no tenemos eso, por lo que pude ahí procurar llegar a un acuerdo ahí. ¿Cómo? ¿Qué pensás vos?
3: ellos no quieren llegar a ningún acuerdo. He visto que el intendente, el otro intendente es brasilero, era bebé, acuerdo lo mandaba, está dentro de ahí. El ex intendente está acá afuera también sentado, no deja la municipalidad.
0: Eso también te estuve mirando a través de los de las transmisiones que están haciendo. Él no sale de ahí acompañando. Y Ariel adentro. Y este tema de que sea brasileño, ¿ese cómo es? ¿Cómo queda eso?
3: Tenemos que ver, ¿verdad? Si es legalmente, si tiene doble nacionalidad legalmente o cómo es, ¿verdad?
0: Ya.
3: Ya.
0: Bueno, ahora vas a cumplir, por decir, hasta la una te quedas ahí.
3: Hasta la una me quedo acá. Ya que enfrente, mirando. Entra ahí adentro, después salgo otra vez. Pero hasta la mesa de entrada me dejan ahí arriba donde está la oficina del intendente. El intendente no me dejan entrar.
0: No te dejan, ¿te dicen algo?
3: No, se hacen se atrincheran ahí, ¿verdad? Se quedan unas cuantas gente ahí, no me dejan subir allá arriba.
0: Educadamente. Antes no te dejo un momento. ¿Algo más que quieras decir de ahí?
3: No, que yo no sé qué, tranquilo, ¿verdad? Nosotros nos estamos amedrentando, la municipalidad está abierto, se está trabajando tranquilamente acá y que no hay nada de problema, ¿verdad? El único problema que hay es que ni ellos quieren llegar a un acuerdo.
0: Y eso es lo que justamente a través de mensajes, a través de lo que estamos escuchando, justamente, y todo empezó mal, ¿verdad? Porque acá era aceptar lo que estaba con la razón desde un comienzo, eso, y después se seguía, pero ahí empezó la primera falla.
3: Sí, pero ojalá que otra semana no haya otro intendente, ¿verdad? Porque acá el secretario general es abogado, el abogado de Ariel, él es secretario, él recibe las notas de todo.
0: Ah, es paiteo.
3: Él me acepta como intendente, después no me acepta. Dice que hay dos intendentes, pero y después dice que los dos no vale. Después me pide para renunciar. ¿Y ellos por qué no renuncian?
0: Bueno, me río otra vez, pero te digo que la gente de San Capital está prendida, está escuchando todo lo que está sucediendo ahí. Sí.
3: ¿Por qué? Ya que hay dos intendentes, no hacemos un corte administrativo público acá. Yo le desafío a ellos para que hagan eso.
0: Y ahí termina.
3: Para que el pueblo sepa todo lo que hay ahí adentro.
0: Y va a ser bueno. Va a ser bueno.
3: Es que ellos no tienen miedo, ¿verdad?
0: Uh-huh. Antero, te dejo por un momento.
3: Gracias, Julio. Yo estoy bien.
0: Gracias, Cornelio. Excelente ahí. La municipalidad de San Japuita. Todos los ojos hoy están hacia San Japuita, ¿eh? Sí, todos los ojos están hacia San Japuita hoy. Y nosotros haciendo la cobertura junto con Cornelio. Agradeciendo a los amigos de San Japuita que nos están enviando mensajes. Felicitando por la cobertura. Como les dije, ¿verdad? Hacemos parte de la Mambay, como dice nuestro nombre. Y tenemos que estar entonces bien acompañando, lógicamente, esto que está pasando en la ciudad de San Javier. No podemos dar la espalda, no podemos decir, bueno, me estoy dando cuenta que muchos ya cambiaron de camiseta, ¿verdad? Y nosotros estamos acá escuchando, ustedes escucharon hoy a la otra parte, a todos, por igual, ¿verdad? No somos nosotros los que vamos a decidir, está el tribunal, están los papeles. Entonces hay que escuchar y escuchamos opiniones también. Y usted puede seguir enviando sus opiniones. 0981-138-527-2707-27-2537. Pueden enviarlos. Tenemos un audio ahí. No tenés ahí. Me voy acá.
4: Buen día, Radio Ambay, Julio y Gustavo. Ando la pena del programa en la situación de intendente de San Capitán. Apea, pecaso se ve una cosa, va, esa ya confía beta, entonces pico mana ya vota beta, va, el cota la doji ya pone en forma a la justicia electoral, pico mana y jala, cuando no solucionó el problema, va, entonces mana ya vota beta, va, confianza ya de coheta ni se cuida mi si, ñoñe por anduje y no es denunciar, denunciar, ah, con algo, va, pues yo no resolvé, ma, a cual autoridad, va, no resolvé, moñimo quien va subiendo ya pende cuida caso. Ahora yo no me entiendo, negar a la justicia de todo el país, güey, güey, doy más o muy gente, pero muy a la primero baletas y creo, o sea, a ver, que un negocio para un que yo seguí, ojo, anda, pese, ahora yo no me entiendo, a mí, hola, pese, o se dije. Entonces, que ya andé, ya se va a ir tente hoy. Entonces, o se cae, que me voy a la voto de justicia electoral, o vale, anda, ahí lo ni vende, anda, a la. En papeleta llegué ahí, pero cuando había interino, cuando había un embotado, que mamá no te hace si yo y cuál es que me voy a colocar, también voy a votar. Entonces, un perro pide y no hay que ver con problema. Es la justicia de todo, como a no resolver, pero la forma es igual, está por mi chico y coño, es en tu pemoñi, es su peja, gente me la hay calidad, y puedan verte la casa. A pear, no, doy más ahí, para la situación, más para la gente, más para la gente. Más apoyo, más apoyo, yo voy a llegar a ver eso, sí, que antes la sala nada, mi ese disculpa de cualquier cosa.
0: No, tranquilo. A ver, vamos a entrar ya. ¿Tenés audio?
3: Ahora sí llamaron.
0: ¿Qué está pasando ya? Pues ya, yo creo que ya por hoy, pero sí, lógico, antero va a quedarse hasta la una, así como está diciendo, ¿verdad?
3: Amigo, la tengo. Para allá, mamá, y buen día, maestro. Estamos nosotros protestando. Estamos preparando nuestro cierre de caja. ¿Cierre de caja? Sí. Hasta que ahora está abierta la municipalidad. Y por la ley, 7 a 13. Pero, no, allá está un grupito ahí sentado allá. Y acá otro grupito ahí. Y acá otro grupito ahí también.
5: Nosotros no somos grupitos. Nosotros somos el grupo oficial de la municipalidad de San Jardín.
3: ¿Y por qué está eso de allá?
5: Y tenés que montarlo a ellos. Nosotros estamos guayando a nuestro intendente Ariel Caballero. El único y legítimo intendente de San Jardín.
3: ¿Y por qué antes lo piensa?
5: Y hay que preguntarle a él. Nosotros no podemos ser responsables por lo que él piensa, dice o quiere ser.
3: Él dice que no le dejaron entrar hasta el despacho, hasta ahí nomás.
5: Y en el despacho le corresponde a Ariel Caballero.
3: Ariel, vaya, ¿no?
6: No, hace rato ya hablamos ya. Estamos esperando acá para resolver.
3: Oye, ¿no se le da la cuatilla? ¿Cómo tiene que salir?
6: No sabemos, no sabemos. Estamos esperando, amigo.
3: Sí, porque vamos, se dejamos un poco la plata, un poco de...
6: No, no. Estamos guardando.
3: Estamos guardando.
6: Vamos a avisarle.
3: ¿Escuchaste, Julio?
0: Sí, y ya dije, no, el papel no va a salir hoy. No va a salir esta semana. ¿Sí? Pero ahí, bucuda, güey. No está, o no está bravo yo, ¿eh? Ellos son funcionarios y de chamba, vos, legítimamente. ¿Cómo? No está fácil.
3: ¿Sí? Porque chamba de lucha baja, como 8 piezas.
0: Bueno, correcto, excelente, excelente, Cornelio, se llama a volver contigo, ahí entonces, trayéndonos todo también desde la ciudad de San Capitán. Bueno, 11:42, nosotros vamos un espacio, ya se viene Marandú, un gusto haber conversado, estado con ustedes en la mañana de hoy, vamos a ver, ojalá que se pueda resolver este tema de San Capitán, ojalá que ya pueda seguir adelante, tanto como tiene que ser, entonces nosotros vamos a seguir, atentos nomás ahí, es lo oyente a la programación. Ya a las 29 grados la temperatura, entonces en Pedro Juan Caballero. Vamos a este último audio.
7: Buenos días, Julio Mezaba. Estoy escuchando cada vez que me despierto porque nace por Teporanguazú y trabajaba en San Luis, entonces no me preocupo para levantarme muy temprano. ¿A qué? Apaga, que apaga, pues, o en Dúa, o. Y. Pero, Julio, que no tiene ni gracia, no tiene sentido esta discusión estéril. Parece gente tan ignorante y representan algo muy importante en el municipio. Está discutiendo.

0: hacer estúpidamente. No puedo serle útil. Porque entiendo yo que para el cambio de intendente en esta situación está todo en las reglas, ¿verdad? Suelo escuchar que el presidente de la Junta tiene que ir de como sucesor, ¿verdad? O elegir en el grupo o algo así, creo que es cosa de entender, pues siempre es el y no sé, esa terquedad, esa estupidez que se meten. Bueno, creo que la llamada política se usa muy mal luego. Mismo Twitch TDI, alguno y saco Twitch TDI, tan ignorantes muchas veces que son. Disculpe la expresión. No sé. Valor ridículo, porque yo encuentro ridículo esta pelea estéril. Hace 15 días, creo que ya tenía que haberse solucionado en un santiamén las cosas. Y va yendo con esta estupidez. Y bueno, ¿qué vamos a hacer? Ojalá, la razón es ni debe haber. En medio de solucionar, porque en la gracia de este veneno la voceaba, a ver, me venía a pichar, y no mames, esta vez, bueno, la agarró un recuere, hay que fortificar mi porque los europeos se prepararon con todo, parece. Me da la impresión, sé cuando entendí el ajo, pero.
1: Entende pacta, doña María Otilia. Entende la fuga, pisite. Añadí, yo me ocupaba adelante. Los americanos, los sudamericanos, cuera. Ya no se llegó la título mundial. Porque dañé, me va. Ya ande ganan, va y te oigo. Nuestra esperanza, mía, particularmente le voy a decir, mi esperanza era Argentina. Fue otro, no vemos Brasil, no veo, responde. Otro equipo, Colombia, no, era Argentina, ¿verdad? No sé qué va a pasar ahora. Porque va a ser difícil que podamos, se pueda traer otra vez al continente americano. Así como están las cosas, con los europeos jugando cada día mejor, ¿verdad? Por eso no sé lo que puede ser. Y en el otro punto, y Cuaiteva y María Otilia. De Iguti, sinceramente de Iguti, porque es sin motivo, es más. Y el brasilero entre ahí nomás, es más. Es pelea que otra cosa. No se puede trabajar ahí. Yo siento pena por la gente de San Capitán, porque así como dijo, es muy fácil acá, hasta tu vendedor de helado, con todo respeto, sabe que tenía que ser el presidente de la Junta o llamar a votación. No existe lo que quiso hacer Paulino Arévalo, de nombrarle a una concejal. ¿Por qué? Porque él está renunciando. Si él era para pedir permiso, si era para viaje, ahí él podía poner a alguien que iba a ser su secretario general también, en ese sentido. Pero acá tenía que, al renunciar, tenía que hacerse por la Junta. ¿Cómo se hizo? Eso es la verdad. Y Cuaiteva y María Otilia. Bueno, ahora sí, nos vamos, don Chaparro. Un gusto haber compartido con toda la audiencia.

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7: Alégrate llena de gracia, el Señor está contigo. 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
8: El ángel del Señor anunció a María,
9: y concibió por obra del Espíritu Santo.
8: Dios te salve María, llena eres de gracia. El Señor es contigo, bendita tú entre las mujeres, y bendito el fruto de tu vientre, Jesús.
9: Santa María, Madre de Dios, ruega por nosotros los pecadores, ahora y en la hora de nuestra muerte. Amén.
8: He aquí la esclava del Señor.
9: Hágase en mí según tu palabra.
8: Dios te salve María, llena eres de gracia, el Señor es contigo, bendita tú entre las mujeres, y bendito el fruto de tu vientre, Jesús.
9: Santa María, Madre de Dios, ruega por nosotros los pecadores, ahora y en la hora de nuestra muerte. Amén.
8: Y el Verbo se hizo carne,
9: y habitó entre nosotros.
8: Dios te salve María, llena eres de gracia. El Señor es contigo, bendita tú entre las mujeres, y bendito el fruto de tu vientre, Jesús.
9: Santa María, Madre de Dios, ruega por nosotros los pecadores, ahora y en la hora de nuestra muerte. Amén.
8: Ruega por nosotros, Santa Madre de Dios,
9: para que seamos dignos de alcanzar las promesas de nuestro Señor Jesucristo. Amén.
8: Infunde, Señor, tu gracia a nuestras almas, a fin de que, habiendo conocido por la voz del ángel el misterio de la encarnación de tu divino Hijo, podamos, por los méritos de tu pasión y de su cruz, alcanzar la gloria de la resurrección. Por Cristo nuestro Señor. Amén. Gloria al Padre, y al Hijo, y al Espíritu Santo, como era en un principio, ahora y siempre, por los siglos de los siglos. Amén.
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0: Son las 14:03 en la República del Paraguay y es que te quiero, pero cuando tú no estás. Parte de la letra de esta canción, le estaba prestando yo atención. Oyente de ZP15, Radio La Voz de la Mambay, conjuntamente con la 102.1 Baizapa y Poramintepa. Buenas tardes. Arranca los primeros minutos de Buenas Tardes a Mambay. En una tarde de mucho calor, al menos yo siento así hoy el calorcito de Pedro Juan Caballero, pero se viene el descenso de temperatura. Y estaba yo preocupado hace rato porque dije yo, qué pucha, ¿verdad? Altas temperaturas, viento fuerte y se viene el descenso de temperatura, pero no, había sido para asustarse. No va a ser muy intenso, lo dijo otra vez Eduardo Domingo desde la Dirección Nacional de Meteorología. Bueno, cosas que vamos a ir comentando nosotros a partir de ahora y hasta cerca de la hora 16. ¿Qué tal pasaron el fin de semana? Bate copa. Se portaron bien la gente acá en Pedro Juan Caballero, en Ponta Poná, Brasil. Acá estamos listos de vuelta. Hay muchas informaciones picantes, por cierto, como dice el compañero, el Mr. Cornelio Pavón, que se quedó allá por San Japitá del Paraguay, No te preocupes, este compañero Cornelio Pavón, que la señora Eva, María Eva Guayo, viuda de Centurión, me encargó acá tu pedido para que lo cuide bien y para que ni la hormiga luego se acerque, así que tranquilo nomás, ¿eh? Vamos a cuidar bien acá tu encomienda. Habilitado el 0336-272-537-0981-138-527. Enseguida vamos a establecer contacto con Nelson Gustavo Candia. Sorteo correspondiente. Allá en el barrio obrero está la amiga Tania. Tania y su papá están atentos ya al sorteo también de Juego de Bicho. Tende mayor recota contacto para el sorteo que corresponde hoy, 20 de julio, señores. Y bueno, una semanita más, alcanzaremos el fin de semana. El jueves, si mal no me equivoco, ya se despide ya el próximo jueves. Ya julio, ya estamos en el mes de la amistad, ¿eh? En el mes de la amistad también, sí. Y bueno, muchas informaciones, algunos títulos por acá, mientras esperamos el contacto con la gente de Gato Preto. Abren investigación por presunto uso irregular del asfalto de la Muni. Ustedes saben que aquí en el departamento de la Mambay, la municipalidad de San Japitá está en algo indeciso, en algo stand-by, porque tres intendentes ya en menos de un mes. Meu Deus do cielo, y algo a lo vaya. Primero la señora Perla Franco, si mal no me equivoco. Después, Antero Ruiz y Ariel Caballero, ¿eh? Bueno, hay una crisis allá en la municipalidad de Pedro Juan Caballero. Hoy nosotros como medio de comunicación estuvimos presentes ahí a través de la persona del compañero Cornelio Pavón, nuestro móvil enviado. Va, veíte, no hay solución, Gina. Así están las cosas, así nomás se quedó, ¿verdad? Entonces, está en un proceso. Muchos se preguntan allá en San Japitán, va, Eloicota. Yagurecota y Colamocoy, intendente, ¿eh? ¿Qué va a pasar? Y bueno, vamos a ver qué pasa, ¿verdad? En el correr de lo que resta esta jornada, mañana, ¿cómo se va a ir solucionando este problema? Ya que estamos en un año de elecciones municipales también, ahora ya estamos ya en campaña política, ya lleva, ¿eh? Ya se alistan concejales, intendentes en Paraguay, ¿verdad? Para ese cargo, y se tiene que definir urgentemente esta situación crítica que vive la ciudad de San Capitán, pues sí, de la municipalidad, ¿verdad? Porque no hay línea indígena, ¿eh? Así están las cosas. Antero Ruiz dice, yo fui designado, Ariel también dice así, y bueno, mucho no se sabe todavía qué es lo que va a pasar. Bueno, ¿con quién estamos? ¿Con la gente de Gato Preto? A ver. Hola. Sí.
1: Hola, Gato Preto.
0: Gato Preto, vamos, Gato Preto, adelante. Adelante, amigo. Estamos al aire.
1: Muy, pero muy buenas tardes, a toda la audiencia. Estamos en la transmisión de todo de Bicho Gato Preto, edición diurna de hoy lunes 20 de julio del 2026. Ya se ven el número para la unidad de este primer premio, es el 8. 8 es la unidad de este primer premio. Se ve ya el número para la decena y confirmar el grupo y es el 2, 28, 28 es la decena que corresponde a Carnero Grupo 7 en este primer premio. El número para la centena es el 6, 628 es la centena que corresponde a Carnero Grupo 7 en este primer premio. Se ve ya el millar y es el 5, 5628 es el millar que corresponde a Carnero Grupo 7 en este primer premio. A continuación el número para la unidad de este segundo premio. Es el 5, 5 es la unidad de este segundo premio. Se viene el número para la decena y confirmar el grupo y es el 1, 15 es la decena que corresponde a Mariposa Grupo 4 en este segundo premio. Se viene el número para la centena y es el 8, 815 es la centena que corresponde a Mariposa Grupo 4 en este segundo premio. Se viene ya el millar y es el 2, 2815 es el millar que corresponde a Mariposa Grupo 4 en este segundo premio. A continuación el número para la unidad de este tercer premio es el 8, 8 es la unidad de este tercer premio. Se viene ya el número para la decena y confirmar el grupo. Es el 3, 38 es la decena que corresponde a Conejo Grupo 10 en este tercer premio. Se ha metido en el número para la centena, es el 4, 438 es la centena que corresponde a Conejo Grupo 10 en este tercer premio. Ya se ve el millar, es el 1, 1438 es el millar que corresponde a Conejo Grupo 10 en este tercer premio. A continuación el número para la unidad de este cuarto premio es el 2. 2 es la unidad de este cuarto premio. Se viene ya el número para la decena y así confirmar el grupo. Es el 8, 82. 82 es la decena que corresponde a Toro Grupo 21 en este cuarto premio. Seguidamente ya tiene el número para la centena, es el 0082 es la centena que corresponde a Toro Grupo 21 en este cuarto premio. Ya se viene el millar, es el 5, 5082 es el millar que corresponde a Toro Grupo 21 en este cuarto premio. A continuación el número para la unidad de este quinto y último premio es el 3 es la unidad de este quinto y último premio. Ya el número para la decena y confirmar el grupo es el 773. 73 es la decena que corresponde a Pavo Real, grupo 19, en este quinto premio. Ya el número para la centena es el 9, 973. 973 es la centena que corresponde a Pavo Real, grupo 19, en este quinto premio. Se viene ya el millar. Ya la última bolilla es el 00973. 0973 es el millar que corresponde a Pavo Real, grupo 19, en este quinto y último premio. Reiteramos el sorteo de esta tarde, sorteo diurno de hoy lunes 20 de julio del 2026. Primer premio, Carnero Grupo 7, millar 5628. Segundo premio, Mariposa Grupo 4, millar 2815. Tercer premio, Conejo Grupo 10, millar 1438. Cuarto premio, Toro Grupo 21, millar 5082. Y quinto último premio, Pavo Real Grupo 19, millar 0973. Por su atención, muchas gracias. Nos volvemos a escuchar esta noche a las 20 horas en otro sorteo de Gato Preto.
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Música de Cristian Castro, volviendo después del sorteo de Tombola Gato Preto, Juego de Bichos. Son las 14:17. Amor es el nombre de esta canción. Quiero reiterar de que la audiencia puede opinar, puede dejar su comentario en audio 0981-138-527. Les decía yo, la temperatura 29 grados tenemos en Pedro Juan Caballero, y lo que yo estaba comentando hace rato, lo que decía Meteorología señala que ya no se tendría frío intenso en lo que resta del año. Entonces, si ya anda lluvia, más se poncho, nada, esa lluvia se poncho, pues un aguri. Pero acá dice el director de Meteorología, Eduardo Domingo, adelantó que un frente frío ingresará al país en los próximos días y provocará un leve descenso de temperatura, aunque sin fríos intensos. Si vamos a esperar el cambio del viento norte, un frente frío está ingresando levemente, lo que va a generar un giro del invierno al sur y un ambiente un poco más fresco en la semana, explicó. Para Mingo, el cambio será moderado, fresco. Quédate nomás lo que vamos a tener, no hay demasiadas bajas temperaturas, las mínimas van entre 12 y 13 de tallo. En cuanto a las lluvias, el profesional de meteorología indicó que este lunes se espera aumento de la nubosidad. Con este aumento de nubosidad, estamos esperando algunas lluvias, en principio leve, dijo. De cara a lo que queda del 2026, atención gente, Mingo anticipó que en principio ya no se registrarían olas de frío importantes para lo que resta del año. Así como va la cosa, ya no se tendría intensos fríos, probablemente bajo influencia del Niño. Esto se esté cortando... expresó el profesional. Bueno, hasta ahí reza el informe. Ya está. Quiero sentir, Pero realmente que así como están las cosas, estamos observando muy de cerca. Hoy en día todos podemos tener a mano, ¿verdad? 29 grados está la actual temperatura. La sensación térmica, ustedes saben que es de 30. Bueno, mañana martes, por ejemplo, 29 va a ser otra vez. El miércoles, que marca ya para Pedro Juan Caballero, lluvia desde las 7 de la mañana con 40%, 60 a las 8. El miércoles marcamos este ponerla a más. Ya donde estaba Pedro Juan Caballero. Mínima de 14, máxima de 20. Después el jueves también está un poco de lluvia. El viernes mínima de 15 y máxima de 21 grados. Aunque siempre puede cambiar también, ¿verdad? Puede cambiar, señor. Vamos a ver qué pasa. Por el momento, yo les digo, disfrutemos nomás de este calorcito, ¿verdad? Ya disfruta. Y de luego, tiempo agradable que tenemos. Y decía nomás yo por ejemplo esperaba las altas temperaturas así, pero el viento, te la esquema será, va de que ya juña caca, oja enseguida a mí, y timbo me te llega, ¿verdad? Viento fuerte, hasta ahora todavía creo que está, a ver cuánto está, 27 kilómetros por hora el viento sopla en el sector del departamento de Amambay. Bueno, ¿qué surgió la información que asustó al rollo? Pero algunas veces no sabemos también si es broma, onda chico pay vivo, entonces por la duda nomás hay que tomar en serio también, ¿verdad? Averiguar, corroborar, llamarle a los entendidos en la materia, llamarle a la policía, porque le voy a contar al principio lo que pasó. Esto fue a las 10:31 aproximadamente, se publicó.

0: para la revisión. Sigue diciendo, Lourdes González, ella es la directora del RUN, confirmó que el hecho ocurrió esta mañana cuando se recibió una llamada telefónica de una persona no identificada, con una voz masculina que amenazaba con detonar una bomba dentro del RUN, ubicado sobre la avenida Eusebio Ayala, entre Capitán Román García y RI-18 Pintiantuta. La directora explicó que conforme al protocolo de la Policía Nacional se procedió a la evacuación total del edificio para permitir el ingreso de los profesionales explosivistas, quienes se encargarán de descartar o confirmar la existencia de un explosivo. En un contacto, González lamentó el tiempo que se perderá por culpa de una probable broma de mal gusto. Pealoico, vea, lleva. 2 horas perdidas ya son en contra absoluta del usuario. Tener descontenta a la ciudadanía con los plazos y que se sume esto nosotros nos da muchísima rabia, afirmó. Una vez culminada la verificación y descartada la existencia de un explosivo, los funcionarios podrán retornar a sus labores. Saltamos a otra información que ya se publicó ya a las 13:39. Bueno, ¿qué pasó, señores? Tras descartar bomba en el RUN, ahora van por el que hizo la llamada. Explosivistas del FOPE descartaron la existencia de una bomba en el Registro Unificado Nacional y los funcionarios reanudaron sus labores. El Departamento Antisecuestro ahora irá tras los pasos del autor de la llamada que provocó un retraso enorme en las diligencias diarias. Freida Amarilla, director de seguridad del Palacio de Justicia, del cual depende el RUN, informó que la voz masculina que hizo la llamada dijo que había 2 explosivos en el edificio y que lo detonaría. La amenaza obligó a la evacuación a unas 600 personas para verificación. ¡Qué bárbaro! Ya lo que es la tecoreicia, Bueno, no sabemos. Uno tecoreí, no sabemos si está bien de la mente, Batecoba le dice salud mental, le dijo esta persona que llamó, ¿verdad? Que se dice que fue una voz masculina, ¿verdad? La amenaza obligó al rollo a salir. Sálvese quien pueda, por la duda, caí fuera. No se encontró absolutamente nada, pero lo lamentable de todo es que hay un retraso considerable en las tareas de la institución. No, bomba y huepa y te la enviamos. Contratiempo tremendo para estos profesionales. Bueno, las autoridades registraron el número de teléfono que hizo la llamada y la investigación ya está a cargo del Departamento Antisecuestro de la Policía Nacional, que después de identificar al responsable remitirá los datos a la Fiscalía. Ojalá será que le puedan agarrar a esta persona que hizo esta broma de mal gusto, que llamó y que dijo que iba a detonar 2 bombas en el edificio del RUN, ¿verdad? Del Registro Unificado Nacional. ¡Qué cosas! No, es la primera vez que hacen esto la gente. La otra vez fue también así mismo, ¿verdad? El año pasado parece fue. Lo del Palacio también, ¿verdad? No, y esto... ¡Wow! No hay nada allá. Hay de... Pecañí, veo que caputan y de bomba y nada. ¡Es jodido! Una buena brincadeira, como dicen los entendidos en la materia. Bueno, son las 14:24 y algo muy importante, el crecimiento en el marco comercial es muy importante para la ciudad de Pedro Juan Caballero. Vamos a compartir a continuación una nota que estuvo realizando el compañero Ronald Ledesma. Nosotros recibimos justamente acá en radio, muchísimas gracias como siempre a la empresa Farmacia Americana, que cada vez más está creciendo adentro de la ciudad de Pedro Juan Caballero y de esa manera también oír la fuente de trabajo. El compañero Ronald estuvo en el local número 17. Vamos a escuchar un poco los detalles. Estuvo dialogando con su propietario, el señor Nicasio González, más conocido como Don Cacho. Sucursal número 17, entre otras, también explicó que Farmacia Americana en septiembre va a estar cumpliendo ya 46 años.
1: Gracias por la presencia de ustedes, gracias por la presencia de los compañeros del laboratorio, de la prensa, y estamos más un desafío acá en Pedro Juan, que estamos haciendo un esfuerzo para acercarnos más cada día más a los ciudadanos de Pedro Juan.
2: Sucursal número 17.
1: Sucursal número 17. Ya comenzamos, si Dios quiere, con este 17, es un nuevo desafío para nosotros. Un local muy bien ubicado, está en pleno centro, a una cuadra de la línea internacional, para servirle a todos los paraguayos y pontaporaenses, campograndenses, duranenses que vengan a visitarnos.
2: Justamente estamos a un paso de Brasil.
1: Estamos a un paso de Brasil.

0: Sí.
1: Lugar bien estratégico.
0: Estratégico.
1: Bueno, y de todas las sucursales, todo solo existió por lo que tengo entendido, ¿eh?
0: Todo, gracias a Dios, estamos salvando bien hasta el momento. Nosotros no tenemos ninguna queja de nuestras sucursales, está dando su beneficio para la empresa. Entonces, lo que buscamos es potencializar cada local, a ver si qué le falta, qué necesitan los funcionarios para que tengan una mejor atención hacia el público. Porque muchas veces no solamente el precio basta, sino hay que dar un plus de buena atención para que el cliente le cautive, para que siempre venga a visitarte.
1: Y por hablar de funcionarios, caritas jóvenes, nuevos profesionales que enaltecen también a la empresa, y por otra parte, los directivos propietarios, darle esa mano de obra a gente joven, eso es muy loable destacarse.
0: Sí, y siempre buscamos profesionales del área de salud, licenciada en enfermería, y darle fuente de trabajo a nuestro compatriota en este desafío que pagar, por ejemplo, un salario justo, los beneficios, si llegamos a una meta, damos un plus. Y son incentivos que la empresa le da a todos sus dependientes para que puedan tener ese buen desempeño en su trabajo.
1: ¿Vos sucursales fuera de la montaña?
0: Sí, en Moqueta y en Concepción.
1: Bueno, algo más que quiera manifestar.
0: Y gracias a ustedes por la presencia, y le agradezco a Dios por esta oportunidad que me brinda para, como fundador, de inaugurar esta sucursal.
1: 45 para 46 años, ¿qué es lo que
0: lleva? Sí, 46, porque nosotros inauguramos el primero, fue en 80. Ahora estamos en 46, entonces en septiembre va a ser, 15 de septiembre va a ser 46.
2: Bueno, ahí está entonces lo que expresaba su propietario, local número 17. Felicitaciones a la gente de Farmacia Americana. Ellos también hace años que están con nosotros con el respaldo publicitario. A Don Cacho le hacemos extenso el saludo, un apretón de manos, barete, y bueno, a seguir creciendo, ¿verdad? Porque con eso, como dije yo recién, también se da fuente de trabajo. Carlos Domínguez Mariscal López, ¿verdad? Me dice acá Cornelio. Bueno, Hotel Divisa y Queretente voy a llevar. Para hacer un poco así. Paraguayo me manda de referencia. Y muy tello, puta, y nada. La paraguayo me era la referencia. Imagínate, nosotros todavía no seguimos manejando así, ¿verdad? Yo me acuerdo que en una oportunidad me fui a residir allá en Argentina. Anda para allá, ahora. A muy tello, todo por número, altura. Hay altura tanto. Nazca, Rivadavia, Bajo Flores, vamos. Allá. En miña de Paraguay, yo la ya jajaba la otro te estaba ya aprender, será. Pero la ñande de tameña, ñande referencia. Vean, pues está en Amuité. ¿Y cuál es Julano Gomero Gordo? Gomero Gordo. Gomero, ¿qué eres? Te. Comienza a la referencia. Sí, oye, ya, es verdad, por tanto, yo a ti locales. A ver, noña, es verdad, se hereditas, se empezan a pillar y nace. MS a ti referencia, pero se diseña, es verdad. Te hago, vamos a ir en línea y pues te digo, tal cosa se dice, hija, pues. Y así nomás, ahora con referencia llegamos, ¿verdad? Aunque hoy en día ya hay también la tecnología, la ubicación, pero algunas veces no. Allá y Puruya, hoy en día ubicaciones, ¿verdad? Pero algunas veces no tenés a mano, ¿verdad? O no sabes utilizar tampoco, ¿verdad? Pero ya me voy de acuerdo, ¿verdad? A merced de la tecnología también, porque hoy en día en el celular tenés toda la herramienta también. Bueno, son las 14:30. Nosotros vamos a realizar la primera pausita por acá para luego continuar con nuestro programa. De buenas tardes, Samambay, capítulo día lunes. Tenemos un montón de cosas, vamos a ir repasando lo que está en la página de la radio también, que de paso los invitamos para que puedan leer toda la información del plano local, nacional e internacional que aparece en www.amambay570.com.pi.

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0: Faltan 9 minutos para las 3 de la tarde. Volvíamos de la pausa con Enrique Di Flores, artista paraguayo, con esta canción Quédate Junto a Mí, que lo estamos compartiendo después de la pausa. Y bueno, la información no se hace esperar. Vamos a saludar al compañero, al abogado Elio Acosta, que por cierto, en el día de la fecha, como diría un amigo, está renovando contrato con la vida. Está de cumpleaños el estimado, así que muchas felicidades para este gran profesional de la comunicación. Aparte de eso, todo un profesional abogado también. Y qué gusto ser tu compañero, doctor Elio Acosta.
1: Muchísimas gracias, mi estimado Gustavo. Muchas gracias por los conceptos y sí, la alegría inmensa de formar parte de este gran equipo, que es una familia, como la gran familia para mí, de los compañeros que de una u otra forma forma parte de mi convivir, y tener amigos como usted también es un honor, mi estimado Gustavo.
0: Eremínase, doctor. ¿Se vio tu llave en DGI? ¿Entiende tu llave ese?
1: Dejémoslo por ahí. Yo por lo menos estoy llegando a los 25.
0: A los 25. Entonces mi chimi de ser azara.
1: Mi chimi, se viene 17, ¿cuál hay nada?
0: No, 24.
1: 24.
0: Pero acá estamos,
1: Dice, sí, señor.
0: Dice que algunos se enojan, por ejemplo, tanto año más cumplí, pero vos sabes que hay que ser agradecido con la vida en ese sentido. El poder cumplirlo, ¿verdad? El poder llegar a
1: tener
0: ese...
1: Tener esa bendición, ¿verdad?
0: Tener esa bendición. Hay mucho
1: de levantarte, mirar y tener los quehaceres por delante.
0: Sí, sí, así mismo es. Y bueno, que Dios te bendiga siempre, este gran amigo, a quien conozco hace mucho tiempo, y bueno, hace mucho tiempo que te dedicas a la comunicación. Yo sé que vos amás mucho lo que haces, igual que yo también, ¿verdad?
1: Sí.
0: El estar frente a un micrófono, el poder hacerle llegar a la gente las noticias, lo hacemos cada día, lo hacemos con amor, lo hacemos con esa satisfacción, lo hacemos con esa energía siempre, así que no importa que haya caído el lunes de tu cumpleaños, igual tenemos que festejar, ¿verdad?
1: Sí, señor, así mismo es, y es el propósito, ¿verdad? El claro. Que uno nace, ¿verdad? No nos hacemos por el camino, sino nacemos prácticamente con esta convicción, Gustavo.
0: Sí, sí, así mismo es. Y bueno, a disfrutar hoy y siempre. En materia de información que tenemos,
1: y aparte de lo que están hablando de unas vacaciones que van culminando ya la última semana, podemos decirlo de que acá una gran cantidad de nenas y varones están con el intenso curso de handball en el predio del CADEN, acá en el populoso barrio General Génez de la fracción San Carlos. Y se unifican los horarios en el turno tarde, ya que estamos de vacaciones. Profesor Gustavo Román, buenas tardes.
2: Sí, buenas tardes, Elio. ¿Cómo está, doctor Gustavo? Y a la audiencia.
1: Justamente estamos llevando acá una gran cantidad de alumnos, y algunos también que forman parte de otra actividad, la natación.
2: Sí, así como está viendo el CADEN, ¿verdad? El Centro de Alto Rendimiento está teniendo, tuvo un buen desempeño en estas vacaciones, o está teniendo, ¿verdad? Porque estamos abriendo las puertas a chicos que de repente se quedan en sus casas con ese ocio de la computadora, el celular, o acostarse por una costumbre que tienen de tenerla aquí haciendo deporte. Y nosotros, como me conocéis, estamos trabajando fuerte con lo que es la natación. Ahora buscamos una estrategia en abrir una escuela de handball en el cual podamos tener también nuestros atletas en ritmo y abrir las puertas a la gente que no practican este deporte por A o B motivo, ¿verdad? Porque generalmente son de la parte rural, la parte urbana, así alejada de la ciudad, y qué mejor forma de traerla acá a nivel municipal, que la municipalidad abrió su escuela de handball y estamos aquí, estamos trabajando a full. Gracias a Dios estamos juntando ya con más de 30, 35 alumnos en toda la categoría. Estamos iniciando el handball con ellos, comenzando de cero. Acá no tenemos chicos que juegan handball, que ya han jugado, no, tenemos de cero. Es una escuela de iniciación que estamos trabajando, y gracias a Dios, muy bien con los chicos.
1: Y aparte de lo que se puede notar, no solamente la disciplina, sino acá se tiene que tener esa destreza, esa habilidad.
2: Sí, es lo que implica este deporte, ¿verdad? Y como todo deporte, implica estos trabajos de formación que son, se le llama ahora, antes de cobrar iniciación, ahora se le dice formativa. Entonces estamos en la parte de formación, nosotros estamos montando los equipos, estamos montando las diferentes categorías para que de aquí a un tiempo corto ya podamos también participar en los torneos como escuela municipal que somos.
1: Exactamente, y acá usted que es amante de la educación física, en esta disciplina deportiva se mueve todo el cuerpo, ¿verdad?
2: Sí, se trabaja mucho, se trabaja muchísimo. Cuando uno es tiene más espíritu deportivo, más él aprende, ¿verdad? Ahora, si uno no le gusta la modalidad y viene por la exigencia o por lo que sea, no. Ahí ya se pilla que no es para él. Entonces, cuando uno le gusta y es su deporte, es su modalidad, se esmeran, se esfuerzan, porque hoy día es como todos los deportes acá en Pedro Juan, el básquetbol, el sambo, la natación, el vóley, ahora están creciendo mucho, dan mucho tiempo de hacer deporte, ya estamos a nivel de competencia en todos los deportes, te das cuenta que también en la formativa 9 de mayo también, a partir de 13 años están compitiendo, están viajando, yendo y viniendo, entonces por eso es que Pedro Juan está creciendo muchísimo a nivel deportivo.
1: Exactamente. Bueno, acá estamos llevando tus alumnos de la natación, forma parte también de este elenco, de este equipo.
2: Sí, alumnos de la natación también estamos teniendo, y alumnos de varias escuelas aledañas acá a la ciudad, ¿verdad?
1: ¿Van practicando handball a la par?
2: Van practicando handball porque como la natación revolucionó, ¿verdad? Por ejemplo, vos, en los torneos vos veías alumnos de la Rosentil, Centro Regional, CEI, veía los torneos. Hoy natación es diferente, hoy la escuela aledaña, General Gene, escuela aledaña, están participando en natación, y eso es gracias al compromiso que se hace, ¿verdad?, con la municipalidad, al ser uno de los deportes más baratos que hay acá, yo puedo decir en el país.
1: Porque, deporte caro, pero acá es muy barato.
2: Sí, imagínate, en el Brasil está 300, 400 reales. Dos clases, ¿verdad? Y acá, ínfimamente te digo, 80.000 guaraníes mensuales, el handball, por ejemplo, 50.000 guaraníes, ya para es un simbólico para ver los gastos de representación, gastos de que cuando hay torneo. Entonces, son deportes muy baratos que la municipalidad está dando oportunidad a la gente que no es pudiente, que también, como todo ciudadano, tiene que también participar en los deportes caros, como se dice. Y hoy ya la municipalidad abrió las puertas. Estamos teniendo alumnos municipales que están representando a la ciudad, al país, en voleibuxeo, por ejemplo, ganando medallas. Entonces, no porque no tenga un nivel económico bueno, tiene que dejar de participar en los torneos élite. Y gracias a Dios y al intendente puedo decir con propiedad que estamos llegando a todos los deportes, porque él dijo una vez que como también la municipalidad no va a tener su escuela de talento. Y acá ves, estamos teniendo, te das cuenta cómo están viniendo los chicos.
1: Sí, señor. Gustavo, acá le escucha atentamente tu tocayo, Gustavo.
0: ¿Qué tal, profesor? No, nada más para saludarte, me parece excelente todo lo que estabas explicando. Y bueno, yo tengo una consulta, ¿qué tal esta temporada invierno? De igual manera, ¿los chicos participan en cada actividad que se realiza ahí?
2: Sí, justamente estamos hablando con eso con el doctor Acaelio. La parte de natación paramos, pero buscamos una estrategia para que los chicos no paren en estas modalidades. Entonces abrimos una escuela, la municipalidad abrió la escuela de handball. Entonces le trajimos a todos los chicos que tengan ritmo, sí. Y a través de eso llegar a las escuelas periféricas a partir de 6 años, que también tenga ya la municipalidad su semillero de handball al abrir también esta escuela.
0: Sí, sería interesante realmente. Y bueno, ¿qué es lo que tiene que hacer mamá y papá? Tienen que acercarse hasta la municipalidad, ¿verdad?
2: Acercarse acá de Cadem.
0: Acá en Cadem
2: estamos. Si sí. Tienen sus hijos que son de 6 años y quieren participar, y quieren jugar, que vengan acá. Cuando comiencen las clases, tendremos en 2 turnos. Turno mañana, que son de 9 a 11 de la mañana, y en el turno tarde, que son de 3 a 5 de la tarde. Yeah. Están todos invitados, pueden acercarse. Es un deporte muy lindo, un deporte noble, que la municipalidad, a través de el intendente, señor Ronald, está abriendo las puertas a los, a las escuelas periféricas, que no tienen un nivel económico para aguantar una mensualidad donde otros están cobrando 100, 150, o tiene que pagar para ser parte de una selección. Él está abriendo las puertas a que le llegue a esa gente humilde también este deporte.
0: Interesante realmente, excelente. Gracias por recibirnos siempre, profesor. Éxito. Vamos a tener más oportunidad para seguir conversando.
2: Al contrario, a ustedes por venir a ver, a visitar el trabajo que estamos haciendo acá en el CADEM. Están invitados para que vengan a mirar, a caminar, a hacer ejercicios. Tenemos taekwondo, boxeo, vóley, handball.
0: De todo.
2: Están invitados todos los que quieran que sus hijos hagan deporte. Sí. Futsal.
0: Futsal también, sí.
2: Te agradezco demasiado,
0: A la orden siempre. Gracias, profesor.
2: Muy amable, muy amable.
0: Un abrazo, Helio. Ahí está, entonces.
1: Sí, señor.
0: Importante realmente todo lo que se realiza de ese, de esa institución también, ¿verdad? Apoyando siempre a los chicos, ¿verdad? Esa oportunidad que alguna vez se falta, ¿verdad? Entonces, se da a conocer también y, bueno, ya los más chiquititos también tienen esa opción.
1: Y algunos que están con otra disciplina y que en estos momentos no están, como la natación, y otros, para no perder el ritmo, se acoplan también a esta, a la escuela de fútbol.
0: Sí, sí, así mismo es. Bueno, gracias, abogado.
1: Dale, señor.
0: Gracias, una vez más, felicitaciones por su aniversario. Y hablando de cumpleaños, llegó acá el saludo para Yamaymin, la felicidad ahí de fondo. Va ella, María Otilia.
3: Buenas tardes. Felicidades, Helio. Qué hermoso día tu cumpleaños. Es una fecha muy, muy especial. Mi finado marido era del 20 de julio también, Santa Lindada. Hoy completaría 83 años si estuviese todavía, pero el Señor ya lo llevó. Y en un momento nos encontraremos nuevamente, si Dios quiere. Felicidades, que Dios te bendiga. Gustavo, ¿será que se puede escuchar? Todo gente te coaces, si se puede.
0: Anina, Timana, ahí corre y coaces, se llamaría Otilia. No dejen de ustedes música, ayer por acá te hace, todo gente te coaces. Anotamos el grande pedido, han teñanla. Ayer por acá te hace. Ayer por acá te hace, ¿qué dice el amigo chino?
4: Buenas tardes, Gustavo, el lío de pasar la habitación, yo vine por loco.
0: Mirna Medina.
5: Buenas tardes, Gustavo González. ¿Podría tocar la música Si no te hubieras ido, de Marco Antonio Solís? Y me parece que hoy es el día Santa Librada.
0: Sí. Felicidades. Gracias, Mirna, por tu mensaje. Todo es gente y cosas así, y yo no sé, pero yo creo. Pero que tú ya pausas y nada, lleva. Vamos a salir un poco del molde de nuestro estilo musical. Todo es gente de cosas así. Más versión de la Gutoveña, Saindy. ¿Eh? Código.

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Bueno, son las 15:25. Estamos retornando aquí en el programa. Buenas tardes a Mambay. Y en la versión de Pedro Martínez, Ella No Está Aquí, es el nombre de esta canción que estamos compartiendo. Bueno, dice por acá un mensaje. Ah, felicidades al doctor Helio, dice. Toda vez que la empresa San Jorge Orriza no fallen, le llegará el regalo por encomienda, dice acá el abogado, tu colega Helio, Aurelio Aquino, desde Coronel Oviedo, ahí está escuchando la radio. Gracias al amigo Aurelio que envió también su mensaje, entonces, por acá. Bueno, y con relación al fenómeno del niño, el fenómeno del niño, se habla también de esto. Y en otros sectores del Paraguay, por ejemplo, militares realizan ya limpieza de cauces hídricos para anticiparse a El Niño. Efectivos de las Fuerzas Armadas este lunes realizaron una serie de labores de limpieza en cauces hídricos de la ciudad de San Lorenzo como parte de las acciones preventivas ante la llegada del fenómeno del niño. Y la Secretaría de Emergencia Nacional, SEN, ya ha activado ya un plan de prevención, plan preventivo para mitigar los impactos de fenómeno.

0: El Niño en Paraguay. Este plan incluye la limpieza de cauce hídrico que mencionamos recién, los militares están a cargo de eso, la preparación de albergues temporales y la provisión de insumos y materiales para los damnificados. La SENA ha realizado simulacros y coordinado acciones con municipios y gobernaciones para fortalecer la capacidad de respuesta ante emergencias. Además, se han identificado zonas de mayor vulnerabilidad y se están planificando logísticamente para una eventual asistencia a comunidades afectadas, ¿verdad? Vamos a escuchar lo que dijo justamente para ABC, el ministro de la SEN, Arsenio Zárate.
1: El 15 pasado tuvimos la segunda reunión del Consejo de Emergencias Nacionales convocado por el señor presidente de la República y ahí tratamos temas para prepararnos para el pronóstico y la proyección del fenómeno del Niño que entraría a partir de la tormenta de Santa Rosa, así que finales de agosto, y a partir de ahí ya estaríamos con todo con la cuestión de fenómeno del Niño, y para ese efecto realizamos ya actividades en la Secretaría de Emergencia Nacional con varias instituciones. Primero hicimos una simulación binacional, trabajamos también con Brasil. Luego, en la primera semana de julio, hicimos un simulacro con varias instituciones donde participaron Ministerio de Salud Pública y Bienestar Social, Niñez y Adolescencia, Educación, Mujer, Ministerio de Defensa Nacional, Policía Nacional, los bomberos voluntarios. También estuvo la Cruz Roja Paraguaya y otras instituciones que suelen participar en caso de emergencia. Pero lo fundamental es que empecemos a trabajar ya limpiando los cauces hídricos principalmente. Para ese efecto, el próximo martes, en coordinación con el ingeniero Cabrera, que es presidente de OPASI, vamos a tener una primera reunión con todos los intendentes de Central. Luego vamos a tener una reunión el miércoles, está prevista una reunión en el primer departamento convocado por la señora gobernadora. Vamos a tener una reunión con todos los intendentes y luego pasamos para Alto Paraguay, tratando también estos temas y concienciando a las autoridades locales para que hagamos los trabajos preventivos. La prevención es mucho más ventajosa para las instituciones que dar una respuesta después de una emergencia. Si realizamos la prevención, los gastos o la inversión es mucho más bajo que realizando una respuesta, Ana.
2: Y ministro, ¿cuáles son las zonas que más preocupan en las que hay que trabajar mucho más en el trabajo preventivo?
1: Y empezamos por nuestra capital, luego central tenemos, con una lluvia intensa, tenemos inundaciones súbitas en el municipio de Limpio, municipio de Mariano Roque Alonso, Luque, Capiatá, Nueva Italia, Guarambaré, y son los lugares más críticos en cuanto a lluvia intensa en corto periodo de tiempo. Eso hace que el agua, por la falta de limpieza, muchas veces los caudales se queda en los lugares bajos e inunda toda una comunidad o un barrio, tal cual como ya lo tuvimos en Capital. Se han de recordar una noche en finales de agosto del 2023, donde cayó lluvia abundante y se desbordó el arroyo Monotí, inundó la zona de Santa Ana y San Cayetano, totalmente quedado bajo agua en una lluvia, después de una lluvia de una hora aproximadamente, quedaron totalmente inundadas esos barrios.
2: Entonces, con estos municipios se van a estar reuniendo en la próxima semana para ver cómo pueden trabajar, y si de repente, me imagino que van a tener colaboración de los militares para la limpieza de los arroyos de repente.
1: Sí, por eso fue muy importante la participación también del ministro de Defensa y el comandante de fuerzas militares y de los... También estuvo presente el comandante del ejército, comandante de la Armada Paraguaya y comando logístico. Ellos colaboran siempre para las actividades de prevención y también para las actividades de respuesta, para ayudarnos a la Secretaría de Emergencia Nacional.
3: Buen día, ministro. Lorena le saluda. Presupuesto, ¿qué presupuesto están manejando? ¿Ustedes ya tienen algo destinado, un monto por parte del gobierno para este plan de contingencia que se va a activar o que ya se activa, básicamente?
1: Nosotros, nuestro presupuesto global es de aproximadamente 8 millones de dólares de la Secretaría de Emergencia Nacional, pero no solamente de la Secretaría se utiliza cuando hay emergencia, porque la ley que crea la Secretaría de Emergencia Nacional le obliga a las instituciones a tener también recursos presupuestarios para casos de emergencia, solo que eso se utiliza, se debe de utilizar en coordinación con la Secretaría de Emergencia Nacional. Y aparte de eso, Itaipú y Yacenetá también está involucrado para las cuestiones de emergencia dentro de su responsabilidad social.

0: Son las 15:43. Ejército paraguayo anuncia periodo de incorporación para profesionales de carrera complementaria. El Ejército paraguayo oficializó la apertura del periodo de incorporación para civiles interesados en ingresar su cuadro profesional de la carrera complementaria. Proceso que se extenderá desde el 20 de julio hasta el 21 de agosto del año 2026. Dengue mantiene baja circulación y no registra hospitalizados ni fallecidos. La circulación del dengue continúa en niveles bajos y continúa con una tendencia estable en Paraguay. Según el reporte más reciente de la Dirección General de Vigilancia de Salud, en promedio se notifican 102 casos sospechosos por semana a nivel nacional. Esa, las últimas tres semanas epidemiológicas se confirmaron solo tres casos de dengue. Dos en el departamento central y uno en Presidente Allende. Entre ellos fue identificado el serotipo DEN. Con estas cifras, el acumulado de casos confirmados en lo que va del año 2026 asciende a 288. Uno de los datos más alentadores del informe es que no se registraron pacientes hospitalizados ni fallecidos por la enfermedad durante el periodo analizado. Son las 15:35, reiteramos a la audiencia 0336-272-537-0981-138-527 para que ustedes se puedan comunicar también con nosotros. Y bueno, este viento fuerte, tormenta prácticamente, que acarreó también muchos problemas en el servicio eléctrico, ¿verdad? Ayer mucha gente se estaba quejando justo la partió hora llave. En algunos barrios, como el barrio Obrero, se reportaba también que no se contaba con el servicio de energía eléctrica, ¿verdad? Y hoy hemos hablado con el jefe de distribución de la ANDE regional Amambay, aquí de Pedro Juan Caballero, el señor Silvestre Cardoso, que mencionó que se está trabajando justamente para poner siempre en condición el servicio de energía aquí en nuestra ciudad.
1: Así mismo, amigo, teníamos muchos reclamos, pero gracias a Dios, pues todo controlado ya. Tenemos algunos puntos todavía que están los compañeros, ya está llegando en ese punto para su solución.
2: Son varios lugares entonces en que se presentan pequeños inconvenientes a raíz del fuerte viento.
1: Y en comparación a otro lado, podemos decir que es pequeño inconveniente porque no tenemos, por ejemplo, así fuera de servicio de alimentadores. Gracias por los mantenimientos que se hizo anticipadamente. Pero sí tenemos reclamos a ese sector de transformador, derivación, por esos fuertes vientos. Un árbol le tocó y operó el fusible, pero no, es de una gran zona, por ejemplo.
2: Estos cambios de cable desprotegido a protegido, eso ahora se siente la gran diferencia.
1: Así mismo, ya se está dando su fruto ya. Sí. Tenemos muchos problemas anteriormente cuando se estaba trabajando, pero la vigente de ella. Entonces, dentro de poco ya va a ser un utopía nomás eso, ya alguna vez. Ya no se va a sentir mucho, se va a minimizar mucho los problemas en cuanto a corte de luz.
2: Al menos en ese sentido la modernización está dando su resultado. ¿Cómo estamos en cuanto a alumbrado público?
1: Y el alumbrado público también está atacando, ya estamos atacando, siempre tenemos porque...
2: Siempre hay inconvenientes.
1: Siempre hay inconvenientes, pero hay dos cuadrillas que todas las semanas están trabajando. Aún así, ellos reclamo asignado en su cable o alguna vez pedido así puntual, nosotros le dimos y ya enseguida se acerca y soluciona esos problemas. Pero
2: hay que ir para colocar en nuevos lugares.
1: Tenemos también eso. Hay compañeros que se acerca en el lugar.
2: ¿Y eso está presupuestado o se tiene que presupuestar? ¿Cómo es esa parte?
1: Y sí se presupuesta eso. Hay un plan y después se da el visto bueno y ejecuta los los compañeros que está a cargo.
2: Nuevo asentamiento, nuevo, nueva
1: fracción. Nueva fracción, alguna vez acá la ciudad mismo, una hace falta, ella se coloca también, se está colocando nuevos artefactos.
2: Para reclamos, ¿cómo se hace?
1: Y siempre por, o sea, persona acá, personalmente o por vía APP. Por vía, tenemos.
2: Mi Ande.
1: O llamando directamente al 160 o al número de WhatsApp de la Ande, también 0962-160-160, llamar por WhatsApp.
0: con 40 minutos, y en el ámbito educativo también salió una resolución, ¿verdad? La licenciada Miriam Mabel Arias ocupa el lugar momentáneamente, ¿verdad? Justamente en esta nota nos comenta que el director de departamental de educación, licenciado Luis Figueredo, por motivos de vacaciones, nos decía, ¿verdad? Por motivo de vacaciones, justamente, ella es la encargada de despacho. Vamos a escuchar los detalles que mencionaba la misma en una entrevista hoy para ZP15 Radio, La Voz de la Mamba. Y los detalles a continuación.
3: Esta disposición, resolución donde queda usted como directora departamental, licenciada.
4: Sí, como encargada de despacho de la dirección departamental, mientras dure el permiso del nuestro director departamental, el licenciado Luis Figueredo. Él está solicitando sus vacaciones porque desde que vino todavía no hizo su fruto desde 2024. Entonces ahora solicita y por ese tiempo hasta el 21 de agosto ya está trabajando en este cargo.
3: ¿Ya hasta cuándo, me decía?
4: Hasta el 21 de agosto.
3: ¿Cómo ve este desafío?
4: Sí, es un gran desafío, ¿verdad? Que voy a tener que cumplir a pesar de que realmente estoy dispuesta a aprender, a trabajar, y agradezco también al director por esa confianza, aunque estamos lo poca historia, ¿verdad? A trabajar. Ahora tenemos muchas situaciones pendientes que vamos a ir viendo, pero mientras que ya esté aquí voy a hacer lo posible para llevar adelante esto como lo hace el director, y yo estoy contenta que cuento con el apoyo de mis compañeras supervisoras. Trabajamos siempre en equipo, entonces por eso acepté ese desafío, porque considero que somos un gran equipo, ¿verdad? Tenemos que ayudarnos.
3: Sí, es un desafío grande, y la responsabilidad también que recae sobre ustedes. Son prácticamente 30 días, mirando acá el calendario, que va a llevar al frente. ¿Cómo es el primer día que controlando algo, viendo? ¿Qué pensás?
4: Estamos acompañando las solicitudes del MEC, ¿verdad? Porque el MEC, nosotros como funcionarios administrativos no tenemos estas vacaciones de invierno, ¿verdad? Solamente para instituciones educativas con estudiantes, y el MEC tiene su pedido, envía su informe y estamos informando en las supervisiones, firmando los documentos, en este momento los ajustes razonables que se están haciendo en varias instituciones. Sí, lo que se presenta tenemos que hacer. Ahora, si hay un problema, tenemos que resolver.
3: Sí, bueno, estamos en plena vacaciones. ¿Qué decimos a los que nos están escuchando, a la gente que nos escucha, licenciada?
4: Y que, uno, que sus hijos aprovechen las vacaciones. Ahora, estas vacaciones de 15, las vacaciones de invierno, en realidad, son muy necesarias para nuestros estudiantes, entonces que descansen, porque la siguiente semana con todo ya empiezan otra vez las actividades, compartir en familia, con hacer aprovechar estos días que ellos están, y que cuando ellos llegan no van a estar cansados, conversar con ellos, compartir algún tipo de actividad con nuestros hijos, ¿verdad? Porque ellos esperan eso y darle ese minuto, ese tiempo que ellos tanto necesitan. Eso recomiendo a toda la familia, ¿verdad? A mis colegas docentes, que descansen, que también aprovechen a su familia. Y aquí estamos siempre a las órdenes para servir.
3: Tocaste un punto muy importante. En estos días hablaba con una docente también con relación a eso, ¿verdad? De aprovechar, sabemos que el propio ministerio no está dando, es como decir, que opta, ¿verdad?, por no dar los trabajos como era antiguamente, los deberes. Yo creo que eso hay que, es momento de aprovechar, así como está diciendo usted con los chicos también.
4: Así mismo, nosotros somos indispensables en la formación de nuestros hijos, ¿verdad? Entonces, formar parte de su vida con actividades sencillas, jugar, sentarme a hablar, leer alguna cosa. Esto es muy importante para que vayamos marcando películas en familia, que de repente cuando ellos sean grandes, yo, mira, ya antes con mi papá, con mi mamá, hacía tal actividad. Entonces, aprovechar estos momentos, porque como les digo, realmente cuando hay clases, ellos vienen cansados, vienen con tareas. Entonces, tenemos que recordar que esa etapa pasa volando. Entonces aprovechar máximo a nuestros niños y adolescentes ahora que están en casa.
3: Sí, así mismo. Licenciada, un gusto charlar, algo más que vamos a decir. Desearte lo mejor entonces en esta función que lo cumplí a partir de hoy, entonces por estos días.
4: Muchísimas gracias y la fe puesta en Dios de que nos va a llevar por el camino correcto y que estos días que quedan todo va a salir bien.
0: Bueno, lo expresaban por la licenciada Miriam Mabel Arias. Son las 15:44, una brevísima pausa y ya volvemos ya para la parte final del programa. Buenas tardes, Amambay.

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Son las 15:54, ya arribando a la parte final del programa. Buenas tardes, Amambay. Enseguida se viene Ronald Ledesma con Frontera Seca. Las últimas informaciones que vamos repasando por acá. Tragedia en el río Paraguay. Convoy remolcador choca y deja dos fallecidos. Un pilotín y un marino perdieron la vida tras el impacto de una gran embarcación en la zona norte del país. El trágico incidente ocurrió en un punto crítico del cauce hídrico a 420 kilómetros de la capital del país. Un choque naval en el río Paraguay causó la muerte de dos tripulantes el domingo por la tarde. Las víctimas fatales fueron Pedro Mereles y Jorge Oliveira. Ambos trabajadores navegaban a bordo de una pequeña embarcación de balizamiento, la cual pertenecía al propio convoy remolcador de nombre Tommy, de la empresa Mercopar. El hecho sucedió al norte de la ciudad de Concepción, específicamente en el paso conocido como Arrecife. Este tramo del río presenta rocas y fuertes corrientes, por lo cual exige un cuidado extremo durante la navegación. Esa fue una tragedia. ¿Y otro qué pasó? Otro niño forzado a ser huayno fallece durante carrera de caballos. Esto pasó en Caaguazú. Un niño de Apazú, dice también el informe que estamos compartiendo ya en la última parte del programa. Bueno, y nosotros vamos cerrando nuestro trabajo. Gracias a todos por la preferencia. Ustedes

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0: recordando un clásico de 1983 con Billy Joel. La canción se llama Uptown Girl. Hola chica. De la alta sociedad, ¿verdad? Chica de zona alta. Uptown Girl o Chica de Zona Alta es una canción escrita e interpretada por el músico estadounidense Billy Joel. De su noveno álbum de estudio, Un Hombre Inocente, de 1983, lanzado en septiembre de ese mismo año como el segundo sencillo de álbum, de la letra que describe la clase obrera centro-hombre intentando cortejar a una mujer de alta sociedad o una chica rica, así como se dice. El EP o el disco de 12 pulgadas tiene las pistas Mi Vida Tal Como Eres y Sigue Siendo Rock and Roll Para Mí. El número del catálogo, mientras que algunas versiones individuales de 7 pulgadas incluían Careless Talk como la cara B del disco. Uptown Girl, Chica de Zona Alta, alcanzó el puesto número 3 en la cartelera de éxitos Hot 100 de los Estados Unidos durante 5 semanas consecutivas, el 12 de noviembre al 10 de diciembre de 1983, también alcanzó el puesto número 1 en Australia, Nueva Zelanda y Reino Unido durante 5 semanas, su único éxito. Y número 1 en el país fue el segundo sencillo más vendido en 1983, solo detrás del Reino Unido Club Culture Club Karma Chameleon. Mira qué temazo. Billy Joel había derribado la posición número 1 en noviembre de 1983. La canción era el 19 sencillo más vendido de la década de 1980 en Inglaterra o en Reino Unido, vendiendo 975,000 copias. Ha vendido más de 1,8 millones de copias hasta el año 2025. ¿Qué tal, amigos, amigas? ¿Cómo están? Buenas tardes, buen provecho. Estamos empezando el programa Frontera Seca hoy, lunes 20 de julio del año 2026. ¿Qué tal está el tiempo? Mucho viento por la capital de la Mambay, pero según estábamos observando en los informes que vienen de distintas partes, en todo el Paraguay está este ventarrón y también gran parte del Brasil. O sea que no se sabe, es un fenómeno mundial al cual se le suele llamar el niño o la niña, ¿verdad? No sabemos qué niño o qué niña sería. Lo cierto es de que hay un viento que está molestando ya hace un buen tiempo. Y Pucumacoa y la vuelto ajeno. Opaco, ¿verdad? Y aparte que acarrea mucha enfermedad respiratoria, así como la que estamos pasando en este momento. Y ya hace una semana que estamos con esta situación. Allá afuera veis la gripe. ¿Y por qué? Porque justamente es este viento el que trae, ¿verdad? Pero ¿a quién le vamos a acusar? No podemos. Es cosa de la naturaleza. Así lo decide el creador y no hay nada que hacer, ¿verdad? Cuando se trata de cosas de la naturaleza, poco nada es lo que podemos decir o opinar, y solamente resignarnos y aceptar lo que está pasando cuando se trata de fenómenos naturales. Entiéndase bien, y el recordado Juan Carlos Gómez. Y por hablar de tiempo, tenemos una temperatura de 29 grados. Estamos en el hot winter, como lo decía antes mi querido amigo Roberto Arce, más conocido como Mamerto. Antes era Mamerto Piloncho, ahora se quedó Mamerto, ahora Mamer nomás ya. Cada vez más diminutivo. Y también se está recuperando de una enfermedad ya de larga data, ¿verdad? Ojalá que muy pronto ya esté al 100% nuestro querido DJ. La mínima de hoy fue de 22, la máxima sexta de 29, soleado 100%, a pesar de que hemos observado de que tenemos ya muchas nubes en el cielo. Para mañana, parcialmente nublado, con una mínima de 22, la máxima de 30 grados. para el miércoles, acá dice que vamos a tener un diluvio. Del dicho al hecho siempre hay un largo trecho, ¿verdad? Acá me marca 24 milímetros de lluvias, 100%, con un descenso de temperatura, con una mínima de 15, la máxima de 24, pero no es así un descenso muy, muy pronunciado, ¿verdad? Para el jueves ya no habría lluvias, una mínima de 15, la máxima de 20, o un sabita para tomar aquel sabroso matecito que hoy no pude porque hace demasiado calor. Y para el viernes 24, de vuelta las lluvias, 9 milímetros, 15 la mínima, 24 la máxima, 90%. El sábado 25 de julio, 80%, 20 milímetros, 16 la mínima, 24 la máxima. Para el domingo 26 de julio, 18 la mínima, 28 la máxima. Y estoy mirando el pronóstico extendido y no hay más frío. Aunque usted no lo crea, y le digo, te ve y cuida, güey. Más bien, le digo, te ve, me han descrito ya. Esto es demasiado argelia, ¿verdad? ¿Cómo vas a tener bigote? O sea, uno imagina el bigote allá, Ancho Ramírez, ¿eh? Cada uno con sus gustos, ahí la cura yururo o cambúa, pues allá. Así se dice, o no es así, ¿eh? Cada uno con su gusto, cada uno con su cada uno allá. Y acá me dice, el lunes 27, mínima 18, máxima 29, el martes 28, mínima 18, máxima 31, miércoles 29, mínima 21, máxima 29, jueves 30 de julio, mínima 18, máxima 29, viernes 31 de julio, mínima 19, máxima 31, el sábado 1 de agosto, mínima 20, máxima 30, ya, utamala el famoso caray agosto, ¿verdad? Tenemos dos caraí, ¿verdad? El caraí agosto y el caraí octubre. El famoso agosto potí. Va capirú, mano, sea agosto, yo lo mitad, ya es puro, ¿verdad? Él es la chino y cuapa, ya. Es la de pronóstico y cuapa, te oye. Es la... Va a decir, hace lo cura, guarda, que es vallano, ña, petío, ño, dieja, no... Do yo y tira, ya, de cuapa, te oye. Sabi todo. Sábado 1 de agosto, 20 la mínima, 30 la máxima. Domingo 12 de agosto, 17 la mínima, 26 la máxima. Este es el pronóstico extendido. No hay ninguna posibilidad de tiempo frío y mucho menos helada, así que lejísimo estamos, ¿verdad? Y vamos a entrar ya en agosto, ¿verdad? Yo no me recuerdo que en algún momento haya caído una helada en mes de agosto, ¿verdad? Si ocurrió, no me recuerdo, ¿verdad? Y tal vez antes de yo nacer, tal vez pueda ser, ¿verdad? Pero en los últimos años no. Ahora julio es sí o sí. En los primeros días de julio, pero este año no se dio ese fenómeno. El año pasado sí tuvimos 3 días de intenso frío en el 2025, pero este 2026, un saludo, pero no es aquel frío. Ambas así lento, va a ser un millón de amigos que fuera comerciante, venía de línea internacional, ¿ve? Porque justamente en estos días le escuchábamos a Julio Villalba, también a otros comerciantes, y hablando con Elio Acosta, y cada uno civila y campera, fuera cada uno más lindo que el otro, el famoso rompeviento. Pero no hubiera, Elio Acosta, hola.
1: ¿Qué tal, mi estimado Ronald
0: Edesma? Daro y bello, Elio. Ambas, sí, señor de amigo, fuera de esa, porque mucha inversión en campera, en rompedientos, a la misma cosa, mi Brasil, remeras, a Paraguay, remeras, a Teiteo confeccionada, pues te iban a eliminar, o puta para Yumia.
1: Sí, señor. Y bueno, la gente que invirtió también en esas prendas, ¿verdad?
0: Y sí, yo hoy justamente estaba mirando ahí, cerca de nuestro amigo Julio Villalba, de Peña de amigo Miguel Yanni, Frendeme. Ahí cerca del Jardín del Oeste, ¿no? Se dice al sí, shopping ese. Exactamente. Que dicho sea de paso, tiene una carita nueva ahora, lindo está el...
1: Espectacular.
0: El, ¿cómo se dice? La fachada, ¿verdad? Pero, hombre, si se me de la pisada, casi hielo cuera, ¿verdad? Está increíble, o de frío a la bota Caterpillar pirata ya, pero y por la forma algo. Pero esos son de atuendos para frío, frío.
1: Sí.
0: A no ser que ella mondó también de Patagonia, la oma, la ñan de la cuera, Elio.
1: Y según el pronóstico extendido de Gustavo, que entre el miércoles y el jueves baja la temperatura, pero no va a bajar considerablemente.
0: No, hasta 15 grados no va a bajar.
1: Sí, sí. A la 5 grados no va lo que baja.
0: A la 15 grados demo y ti camperita, ti remera y vive allá o ima.
1: Sí.
0: Da, y ve, no, para que sea frío para usar esos atuendos, tiene que mínimo ser de 5 grados para abajo. 4, 3, un
1: viaje. También aparte de esos atuendos, también lo que invirtieron en mantas, frazadas.
0: Oye, ve ahí. Eso sí. ni me recordé de eso, ¿verdad? Pero por otro lado, da y payo, ¿verdad, Elio? Porque eso le va a obligar a los muchachos y a las muchachas de bajar su precio. Porque ellos todavía tienen ese sistema de querer ganar 100% por cada pieza o por cada elemento. Y por ahora ya gana SEO, ya, pero aún es ser razonable en esto ya. Más rico Paco, ella es rico Pama ya, pero hoy en día no se puede más ganar 100% de un elemento. Bueno, vamos contigo ahí, Elio.
1: Sí, señor, estoy acá con el profe Marcelo, él es el coordinador general justamente de lo que se aproxima desde el 1 hasta el 8 de agosto acá en nuestra ciudad. Hablamos de este deporte, esta disciplina deportiva, Ronald, del baloncesto en nuestra ciudad, donde van a venir atletas de varios puntos de nuestro país. Profesor Marcelo Policastro, buenas tardes para la audiencia de Radio Mambay. Como coordinador general del evento, gracias por atendernos.
2: Hola, ¿qué tal? Buenas tardes, gracias por acercarte. La verdad que muy contento y entusiasmado, con mucha expectativa por el inicio del torneo nacional. Un evento con mucha trascendencia, que hay mucha preparación por parte de los organizadores, del presidente de la federación. Así que los chicos entrenando, las chicas también, como te digo, con mucha expectativa. Así que bueno, contento, gracias por acercarte.
1: Imagínate, esto que empezó como un sueño, después silenciosamente, ahora ya está una realidad, faltando 10 nada más, ¿no?
2: Sí, la verdad que hay mucho entusiasmo y como bien decís, un sueño ya prácticamente hecho realidad, de poder tener un torneo de la magnitud del nacional, a nivel nacional, aquí en la ciudad, en Pedro Juan Caballero, con todos los preparativos, infraestructura y bueno, lo que me toca a mí, en mi área y en mi campo, la coordinación y el entrenamiento junto con el equipo de trabajo, el profesor Rodrigo, mi asistente Edgar Báez, que también está a cargo de como entrenador del equipo 17 femenino, la profe Evelyn Dort, y bueno, el equipo de médicos de Benito y el doctor David Mora.
1: Exactamente. Decime cuántas selecciones.
2: Perdón, me olvidaba también, el señor Chamo está colaborando con la parte de lanzamiento.
1: Exactamente. Decime, profe, ¿cuántas selecciones viene a Pedro Juan?
2: El número exacto no lo tengo en este momento, pero ya hay varias confirmadas. Así que más de 300 atletas se esperan en la ciudad. Así que bueno, con mucho entusiasmo de vivir la fiesta del básquet acá en Pedro Juan.
1: Lo bueno de todo esto es que no dejó de existir justamente esta disciplina deportiva, el apoyo que se le da. Y como estamos observando acá, hay áreas nuevas, tanto niñas y...
2: Exactamente, el equipo masculino y femenino, la preselección masculina está entrenando, en este momento están en un bloque de lanzamiento técnico individual, y bueno, entrenando doble turno, aprovechando las vacaciones de escolares, entrenando doble y triple turno, así que bueno, nada, con la mejor preparación y contentos.
1: Con relación a lo que va a significar los dos estadios para las competencias, será esta y también el estadio municipal.
2: Exactamente, los dos estadios van a ser sede del evento.

0: por acercarte, por cubrir este hermoso evento y seguir impulsando la disciplina del básquet acá en la ciudad. Bueno, además de obviamente el objetivo de poder llegar a lo más alto en el torneo, también el poder difundir el deporte en los jóvenes, que sea un lugar de contención, de que tengan un objetivo, disciplina, compromiso, valores que van a ser mejores personas el día de mañana.
1: Gracias por nosotros, señor profesor.
0: No, por favor, un placer, gracias. Saludo a toda la audiencia.
1: Ahí está el profesor Marcelo Policastro, el coordinador general de la Federación de Básquetbol de la Mambay, que se aproxima a este campeonato nacional del 1 al 8 de agosto, mi estimado Ronald. Y acá estoy con el profesor Chamorro. Decía el profesor Marcelo Policastro que ya está todo prácticamente, se espera nada más, profe, para el inicio y lo que fortalece esto que estamos llevando esta bien nueva acá en el...
2: Sí, muy buenas tardes. Un placer estar de nuevo por nuestra querida Pedro Pam. Y más todavía por trabajar por un deporte que jugué toda mi vida prácticamente. Y voy a seguir jugando, ¿verdad? Y ahora ayudándole a estos jóvenes en lo que podamos, ¿verdad?
1: ¿Qué más apoya prácticamente hablando?
2: Estamos en turno mañana con profesor de educación física, aprovechando ahora las vacaciones, ¿verdad? Después entro yo a la siesta, que es mi especialidad, ¿verdad? La parte de tiro al aro. Y después tenemos un equipo sub-17, pero el 99% de nuestros jugadores son sub-15 y sub-16. O sea que esa es una base para realmente para el próximo año, ¿verdad? Ahí sí vamos a estar más fuertes y más fortalecidos, con más experiencia ya, pero yo creo que con este plantel que tenemos podemos hacerle guerra a cualquier equipo que venga.
1: Tenemos,
2: así mismo.
1: Que la afición deportiva apoye con su presencia. El epicentro va a ser acá, en el estadio municipal.
2: Tengo entendido que es así, ¿viste? Yo me sumé recién la semana pasada, todavía no coordinamos bien, todavía no me adentré dentro de la comisión, pero tengo entendido que va a ser en el estadio municipal y acá en el local de la Federación de Básquet.
1: Turno noche,
2: sí señor. Y algunos, yo creo que se va a jugar más temprano por la cantidad de participantes que va a haber. Yo creo, tengo entendido, escuché, todavía no está confirmado, va a ser un cantidad récord de participantes para
1: todos los departamentos.
2: Prácticamente todos los departamentos están viniendo, masculino y femenino. Serían más o menos 30 equipos por ahí, estamos calculando.
1: Felicitaciones, profesor, y vamos a seguir acompañando este trabajo a usted.
2: Un gusto y a la orden.
1: Ahí está mi estimado Ronald Lerma, intensa la práctica. Acá, al costado del Club Independiente, en el epicentro del balonmano, el baloncesto de nuestra ciudad, de la Federación de Básquetbol de la Mambay, del 1 al 8 de agosto, el campeonato nacional, y así como escuchamos con el profesor Chamorro, todo un récord, prácticamente todos los departamentos van a estar participando.
3: Exacto. Elio, quería hacerte,
1: señor,
3: una pregunta, pero no de deporte.
1: Sí.
3: ¿Qué hay de un tema en el hospital regional que se le habría golpeado a una niña autista de 6 años y que el autor de este hecho ya está preso, se entregó en la comisaría primera, el día sábado a la noche, pero que la mamá de la niña, supuestamente, según me comentaron, que ella le defiende a capa y a espada a su pareja, que sería el padrastro de la niña de 6 años, que te reitero, según me dijeron, yo no sé, por eso te pregunto si por ahí tenés conocimiento de que la niña es autista. Y una, yo, ¿sabes por qué me conmueve esto? Porque yo tengo una nena autista en mi casa, Elio. Y ellos, las personas que tienen esa condición, muchas veces ya hemos renegado hoy, pero uno hay que tener la paciencia, sapiencia y entender de que ellos, por más que nos digan que no, pero son especiales, Elio.
1: Exactamente, y estábamos atrás de esta información y prácticamente se corroboró, Ronald, al entregarte este sujeto de motos propio, ¿verdad? Uh-huh. Pero en el hospital regional, ya que se trata de una menor, tantos datos así no nos aproximó, y aparte también la crítica que recibió la mamá al un ya, Ronald.
3: Sí, no.
1: Porque salió a favor el ciudadano este.
3: Y ella...
1: Y ahí pues, justo lo que vos decís, y vos como papá, prácticamente alguna vez se te llena la paciencia, imagínate, alguien que no es ni su familia, pero que viene a la
3: familia. No, y tú, es.

0: Si hay cuáporas, la autista, la mitad autista, uno para, ¿sabe dónde, en dónde más te enerva, te alza los nervios?
1: Sí.
0: Pemón garujan más. No come lo que nosotros comemos. Daja ejina, el donde ella la tandera, ella está lleva tiempo, nada, jare, bucata, yo, daja, ey, pecha, no
1: No.
0: es así. No, uno lo eso. Segundo, difícilmente empieza a hablar. Quiere hablar, pero no entiende. Uno no consigue. Se asusta por cualquier cosa.
1: Y si no se va contigo, es peor.
0: Y justamente le tiene miedo a todos. Y no le gusta. Cabe a Igu. Por ejemplo, te van a un estadio de fútbol, hay mucha gente. Al autista no le gusta eso de ellos. Y cuello en ceja en yo. Y una serie de cosas que uno solamente cuando tiene un familiar cercano, uno aprende así con otra gente que también pasa por la misma situación. Y por eso me caló hondo hoy esto cuando yo me enteré, Elio, de que este sujeto ya eso es para no decir otra cosa, ¿verdad? Que
1: Escoria.
0: por lo menos tuvo la decencia de ir a entregarse. Porque me mostraron la foto, Elio.
1: No, no
0: Lógicamente
1: le cuelgo salida.
0: que no puedo divulgar, ¿verdad?
1: No te niego salida.
0: Que le dejó pitazo on hola hombre potiagüe.
1: Sí, ahí
0: Eso
1: está
0: no se
1: instinto, ¿ves?
0: hace, eso no se, eso es cobardía, es
1: Y en cinto, aparentemente.
0: de las horas. Hoy su
1: Y
0: pan
1: 6 añitos.
0: seis
1: A mí me
0: años
1: dijeron
0: seis,
1: primero 4, pero después me
0: seis
1: confirmó que era
0: años
1: 6.
0: pero lo que más me duele y que seguramente a la gente le va a doler es de que la mamá en vez de
1: Sí.
0: defenderla y miembro cuñabe o defenderla y macho
1: O
0: Elio
1: defender la imagen, ¿verdad?
0: de las horas
1: Y
0: será
1: demasiado. Muchos se le retó a
0: de
1: los que estaban
0: tan
1: ahí.
0: dónde será
1: Supuestamente, ¿verdad? Ya el día sábado.
0: de
1: Pero no, a él no hay que
0: horas
1: vivir ese bala, Ronald. Eso es lo que más te da rabia, porque por ella no entraba, no, ojalá. Y chapula mi tacuña ahí, ore con la marca,
0: y no
1: abonó mío, yo te voy a atender.
0: dice que tiene marca de mordedura oye su paño en la mitad
1: Ni chela.
0: y así me estaba
1: En la nariz
0: comentando
1: de
0: unos
1: lo que
0: parientes
1: tenía rastro de cinto, pero
0: sí.
1: varios cintarazos nadie, solo
0: Sí,
1: tengo, pues.
0: no, o yo capaiteo eso y
1: Pero.
0: las he ido o completo, las piernas. Se ensañó con la criatura. Está estrellado tipo y no para la pobre inocente. Inocente es porque no sabe pues lo que hace. Al tener esa situación de ser autista, ya no es una persona normal, quiera ser o no. Esa es la verdad de las cosas, ¿verdad?
1: Vamos a ver mañana.
0: Quedó a cargo de la. ¿Sabes qué es lo que quiero saber, Elio? Si tomó intervención la fiscalía porque he visto que
1: Y
0: la
1: tiene que
0: doctora
1: tomar.
0: Mirta Martínez está. Mañana yo le voy a buscar.
1: Y
0: Pero
1: también la defensoría de la
0: la
1: niñez.
0: defensoría y la guarda de la criatura, porque si está con la mamá
1: Ya no va.
0: y sin.
1: Con todas las evidencias, tiene que
0: Qué pucha.
1: quedarse con un pariente de la mamá.
0: Y eso
1: Porque el otro
0: la.
1: poder es la imagen de Hachande.
0: Ya,
1: Pacuay, coña carayo,
0: y
1: defender la
0: bueno,
1: imagen.
0: trató de pistarla y la y caje a la mitad están en el tiempo y por aman y hoy allá. Si es que es cierto, eso es, estamos diciendo porque familiares nos han comentado, inclusive se quedaron de venir hoy tarde aquí en la radio para hablar.
1: Y está la evidencia, ni castigo
0: No
1: negado.
0: le castigo negado.
1: Pero
0: Y tiene.
1: viejo, hasta no negarse a defender a Dios con
0: Verás.
1: toda.
0: Pero.
1: Impresionante fue, dice, comentando la gente.
0: Y así, infelizmente no podemos nomás decir nombres
1: ¿No?
0: ni indicar. O sea, hay cuapa y tenemos pa de pe a pa.
1: Jamás hemos pujado para la tipo ahí.
0: Pujaba. Qué infeliz este ciudadano será. Qué infeliz. Va, ellos
1: Seis
0: inocente o
1: añitos.
0: ya puede ser la peche y te veo jugar a las apichales. Será. De suerte no murió esta nena.
1: Y todo indica, Ronald, que la vida espirituosa, fin de semana, ¿verdad?
0: Y tiene que ser, ¿verdad? Porque no creo que una persona en sus cabales,
1: Sí.
0: estando sano, vaya a cometer un tamaña locura, ¿verdad?
1: Sí, señor.
0: Y más locura la mamá de defender otra vez a su macho.
1: Le defendió, no es
0: No,
1: que
0: no, y
1: quiere.
0: le defiende acá. Yo tengo acá audio que me hicieron hacer llegar. Oye, hola, y gente de escuela, que no, porque es tipo, no ya pongo, ay, porque es un nombre sensacional, que esto, que lo otro.
1: Oye, la marca ahí, ¿no?
0: A mi estoy yucala y mi cuñada. Qué pucha será. Entonces, y la nena está todavía en pediatría, o ya se retiró de ahí, Elio.
1: Según me comentaron que ya se iba a retirar, Ronald.
0: Ya se le dio alta. Y bueno, vamos a ver entonces.
1: ¿Con quién se queda la nena del tema?
0: Bueno, y eso.
1: Estamos el lunes.
0: Eso tiene que. Está el juzgado de la niñez y adolescencia. Sí. No es ni siquiera la defensoría, el juzgado es. Están dos juezas están. No me acuerdo nomás así de. De cabeza no me acuerdo el nombre de ambas.
1: Se le queda así impune, ¿verdad?
0: No puede quedarse. Bueno, la mamá, ¿verdad? Por más que de repente la acaba. Digo, tú sabes, Elio, ya entendés, y por ese lado, ya. Pero si ella no está en condiciones, porque me dijeron que tiene una bebé recién nacido también. Ahora, de su pareja de ahora.
1: Del agresor.
0: O le cuatimita mi siete y la guaga. Del agresor. Y bueno, que topitala y la y pareja díjala y me envío otro ni que esta nena que se le dé a otro pariente, ¿verdad? Y lo que yo quería saber, ¿verdad? Lo que no me dijeron los parientes es
1: su número, ¿verdad?
0: Sí, tiene. Lo que no me supieron explicar es dónde está el papá de la nena, el papá. Porque hoy un pedajín ahí.
1: Sí.
0: La popa ya pilla patas y la coger, Elio. Excelente, caballero.
1: Dale, señor. Dale,
0: ahí está. 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

0: Acá dice, hombre es detenido por haber golpeado a una niña autista de 6 años. Pedro Juan Caballero. Un hombre se presentó en la noche del sábado 18 en la comisaría primera luego de que fuera acusado por familiares de una menor de apenas 6 años de edad por una brutal paliza que el sujeto le habría propinado a su hijastra. Según el informe, la menor había quedado bajo los cuidados de su padrastro y en un momento dado, no se conocen los detalles, el hombre le habría propinado una paliza. La mamá de la menor en ese momento se dice que estaba trabajando en una peluquería y una vez que se enteró de lo sucedido volvió a su casa y le llevó, o sea que llevó a su hija de 6 años hasta el servicio de pediatría del Hospital Regional de Pedro Juan Caballero para su evaluación médica. Llamativamente, la mamá de la nena en cuestión sale a favor de su pareja y no de su hija especial, que aparte de vivir una situación, es víctima de maltrato físico y verbal por parte de quienes deberían de defenderla por ser autista, que es una condición de vida y no una enfermedad. El caso está en manos de la agente fiscal María Mirta Martínez. Se espera que se haga justicia y que este lamentable caso no termine en el famoso Oparey, atendiendo que es muy probable que el valentón recupere muy pronto su libertad y pueda volver a cometer algo peor, atendiendo a que la niña sigue en poder de su mamá, la mujer esta que defiende a capa y espada a su hombre. Es el informe que tenemos. Bueno, 16:37 en todo el Paraguay. Nosotros seguimos acompañándote con músicas, noticias, entretenimientos. Aquí a través de Amambay 570 y también desde la 102.1 FM Radio Ciudad. ¿Y qué nos dijo hoy el comisario Juan Ortiz sobre las novedades que surgieron este fin de semana?
1: El día de ayer tuvimos un hecho de aprehensión de personas por tenencia de supuesta marihuana, exposición al peligro en el tránsito terrestre e incautación de motocicletas. Esto se efectuó siendo las 14:30 horas aproximadamente sobre la calle Rodríguez Francia y Pablino Cristaldo del barrio María Victoria. Se trata de Douglas Méndez, brasileño, soltero, 19 años de edad, con documento de origen brasileño CPF, domiciliado en el barrio Parque de Eucalipto de la ciudad de Ponta Porã, Brasil, el mismo sin licencia de conducir, quien se encontraba al mando de la motocicleta marca Clinton, modelo Classic 125, color negro, chapa 863, Paraguay. De su poder fue incautada una mochila de color negro, cuyo interior se encontraba un paquete de supuesta marihuana envuelto en una cinta de embalar color amarillo, con un peso de 734 gramos, y una vez realizado la prueba de narcotés, arrojó resultado positivo a supuesta marihuana. A la hora mencionada, mayoría personal de patrulla a bordo de la móvil 19 se encontraba realizando los trabajos preventivos, la patrulla por la citada dirección, momento que visualizaron a este sujeto circulando ahí por la avenida Rodríguez de Francia. Y al alcanzar la calle Pablino Cristaldo, fue interceptado por la patrullera. El mismo fue requerido por sus documentaciones personales, documentaciones del biciclo, manifestó no poseer. Y por tal motivo, al verificar lo que llevaba en la mochila que estaba por la espalda, se pudo encontrar este pedazo de, vamos a decir, un pan de marihuana envuelto en una cinta de embalaje color amarillo.
2: Había un pedacito también aparte.
1: Esto fue de inmediato, fue trasladado acá hasta la comisaría. Se realizó una llamada telefónica al fiscal de la unidad especializada contra el narcotráfico, al abogado René Morales, y dio instrucciones para realizar la prueba de narcotés y la permanencia del aprehendido en esta dependencia policial y la incautación del biciclo. Fue así que se dio también participación al personal técnico del Departamento de Antinarcóticos Regional acá de Amambay. Se hizo presente acá la oficial segundo Olga López, quien realizó el análisis primario de campo a través del sistema narcotés, arrojando como resultado positivo de 734 gramos de supuesta marihuana, procediéndose de inmediato a la aprehensión de este sujeto. También el hecho fue comunicado al agente fiscal de turno, en la parte penal, la abogada Mirta Martínez, quien dispuso que todo lo actuado, todos los antecedentes sean remitidos a su unidad fiscal. Es así que Douglas Méndez se encuentra privado de su libertad acá en la comisaría a cargo de dos unidades penales, ya que por la aprehensión por la tenencia de supuesta marihuana está a cargo de la unidad especializada en narcóticos y por la falta del por el hecho de exposición al no contar con registro se encuentra a cargo de la unidad penal de turno.
2: Exacto. ¿Llegó a manifestar algo por el tema de la droga?
1: No, no, él no manifestó nada, él se mantuvo en el silencio.
3: Próxima factura. Consulta en la página.
0: Bueno, está lo manifestado por el comisario principal Juan Ortiz, jefe de la comisaría primera del barrio Mariscal Estigarribia, 1641 en todo el Paraguay.

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0: Bueno, ahí recordando el tema de Los Temerarios. 17:13 en todo el Paraguay. Está en línea con nosotros el señor Pastor Martínez. ¿Qué tal, don Pastor? ¿Cómo estás? Buenas tardes.
1: Buenas tardes, Ronald.
0: Begüe, o sea, un pastor le hayan de llamar. A ver, ahí nos sale. Ahí, ¿qué tal? Si ¿Sí puede hablar un poquito? Begüe, lento, o sea, a ver, la hace en bulitos y a la... Está saliendo ahí. Hoy tuvimos los problemitas acá, ya. Pero bueno, vamos a ver si conseguimos hacer de una otra forma para entablar el diálogo con don Pastor Martínez. ¿Me sigue escuchando, don Pastor? A ver. Ahí, ¿qué tal? No nos sale nada, ya. Infelizmente.
1: Yo no tengo retorno.
0: Ahí sale. Ahí, ¿qué tal?
1: Sí, pero no tengo retorno.
0: Retorno, bateco, bebé. Ahí, ¿qué tal?
1: Bueno, yo no te escucho, solo a través de la radio.
0: Ahí, ¿qué tal? ¿Me escuchaba un pastor? ¿Me escuchaba algo, un pastor?
1: No, de mi celular no te escucho. Te escucho la voz en la radio.
0: Uh-huh. Bueno, y comentame este tema de este trabajo que están realizando por el tema de los japoneses, por favor.
1: Bien, Ronald. En primer lugar, quiero manifestar que somos tres los artistas que estamos empeñados en ese proyecto. Anicio Vera, Javier de Herene y quien les habla.
0: Uh-huh. Estoy viendo acá.
1: Tenemos ya el proyecto presentado hoy justamente en la Junta Municipal. Pusimos a conocimiento de los concejales que le gustó a muchos el proyecto este, que se va a realizar conjuntamente con la prefectura de Punta Porá. Nosotros hicimos ya los contactos con el prefecto de Punta Porá. Él personalmente tiene aprobado el proyecto, pero como nos manifestó de que quería la aprobación de sus pares, y bien sabido que eso tiene que aprobar la Junta y para luego entonces el intendente conformar, ¿verdad?, la forma en cómo se va a realizar esto, el trabajo, porque ese tiene su costo. Y el 50% estaría pagando la municipalidad de Pedro Juan Caballero y el restante la prefectura de Punta Porá.
0: La prefectura de Punta Porá. ¿Y dónde se va a colocar esto? ¿Dónde se tiene previsto colocar?
1: Bueno, nosotros no tenemos todavía el lugar exacto, pero eso se va a colocar en la línea internacional.
0: Yo pensé que, antes de preguntarte eso, yo pensé que sería poner frente a la asociación japonesa, pero no va a ser ahí entonces.
1: No. Es porque es un homenaje tanto a los japoneses, vamos a decir así, a los descendientes de esa familia que en 1956 llegaron acá en la frontera. Uh-huh. Y también hay muchos de ellos que viven en Punta Porá. Por decirte nomás, Matsunaga. Vive, se radicaron hace 60 y más años que están ahí. Y hay muchísimos que de ese grupo de japoneses, unos cuantos pasaron al Paraguay, ¿verdad?, que se instalaron a principio en la localidad de Chirihuelo. Luego ellos migraron otra vez acá a la ciudad y se instalaron, y como quien no tuvo en su barrio un almacén japonés.
0: Creo que todos tuvimos, ¿eh?
1: Sí, en todos los barrios. Entonces, de ahí aprendimos a comer lechuga, tomate y todo eso.
0: El famoso sayonara.
1: Ah, y esta gente que vinieron y se integraron a nuestra comunidad, nuestra sociedad, respetando nuestra cultura, y también ellos sin perder, ¿verdad? Siempre están manteniendo esa línea de cultura japonesa que nosotros compartimos también con ellos cuando realiza su fiesta ahí en la Asociación Japonesa. Exacto. Y después tenemos, Ronald y audiencia, una deuda con ellos. Una deuda, yo digo una deuda moral, porque el gobierno japonés nos donó un hospital completito. Llave en mano, como se dice. Eso con todo lo instrumental, aire acondicionado, camilla, cama, sábana, cortina. Entonces es muy poco, yo creo, de lo que en honor a ese gesto de ellos para con el pueblo paraguayo y en especial nosotros los pedrojuaninos.
0: Sí. Eso fue en 1986, podría ser, pastor.
1: Sí, 1986.
0: Y son 40 años.
1: Sí, 40 años hace que... Pero cuando eso, nosotros éramos, los habitantes éramos menos.
0: Claro. Estamos hablando de...
1: Ya triplicar la cantidad.
0: Podríamos decir que en aquel entonces Pedro Juan tenía entre 35 a 40 mil habitantes, si es que llegaba
1: por
0: a tener
1: ahí
0: eso.
1: Tenía 38 mil, ponerle 40 mil habitantes.
0: A reventar.
1: A reventar. A reventar. Hoy, por ejemplo, las nuevas... O sea que como las fracciones que hay que conforman una cantidad inmensa. Y la población aumentó bastante.
0: ¿Qué hay de...?
1: Entonces, de ahí surge la idea de hacerle a ellos un homenaje, porque son gente muy trabajadora, son muy respetuosas y... Naña Genduya Oñander Rondan la Jacueroña y meteron va Eva Ibe. Si es por necesidad, ellos pasaron necesidad. Imagínense, vinieron, se bajaron en un país donde no sabía ni una pronunciar ni una palabra. Toda una odisea llegar, por ejemplo, en América del Sur, una vez terminada la Segunda Guerra Mundial. Tuvieron que dejar sus casas, sus familiares, muchos que no vinieron. Entonces, como te mandé yo la maqueta esa del proyecto del monumento, ahí está, por ejemplo, graficado la familia. Dos criaturas con su papá y mamá. Una nena y un varón.
0: Este es así un típico retrato, así por decir, de una, sí, o de una tradicional familia de los años 50, antes de la guerra, o después de la guerra.
1: Después de la guerra, ya eso.
0: Después de la guerra, 1950, ponerle.
1: 1956.
0: Por ahí. Qué lindo, ¿eh?
1: Y eso, por ejemplo, va a tener una altura de, va a ser todo, va a tener una base de concreto, cuatro pilares de concreto, va a tener, como se dice, una laye, y encima de la laye esa se va a colocar las estatuas. Y va a tener una altura de 7 metros.
0: Y hoy día, con esta modernización por parte de la prefectura de Ponta Porá en la línea, hay muchos lugares hermosos hoy en día donde se puede utilizar ahí en ese sector donde se conoce como Copa Gas, así como referencia. En ese sector está
1: también
0: muy lindo.
1: También puede ser, porque fíjate que ahí está la bandera de Brasil y de Paraguay. Uh-huh. Y en el medio le pusimos la bandera japonesa. Es una forma de que el mensaje que da es de que los dos países le está recibiendo y le está dando una protección a ellos que llegaron acá en la frontera. La bandera japonesa está en el centro y eso va a ser totalmente de metal. Y abajo tiene el objeto redondo, eso que le llaman ellos el taiko o zung. Ese ellos golpean para anunciar cosas buenas. Y utilizan ellos eso en víspera del año nuevo. Y eso se golpea 108 veces. Y esa vibración que propaga el sonido, ellos creen de que eso te traspasa el cuerpo y a la vez te limpia de todos los males que puedes tener para que reciba el año nuevo, digamos así, con el alma limpia.
0: Tradición de la cultura japonesa.
1: Y sí, tenemos que eso resaltar. Además de eso, va a llevar tres placas con los escritos que simboliza ese monumento en el idioma, escrita en el idioma japonés, portugués y español.
0: Exacto. Acá me dice, los japoneses donaron todo el equipo del hospital regional, cosa que parece que se vendió todo de nosotros. Nunca tuvimos esos equipos modernos. Bueno, pero estamos hablando de 40 años atrás, ¿verdad? Esos equipos hoy en día ya son totalmente obsoletos. Me parece que los japoneses tuvieron buena relación con Alfredo Stroessner, dice. Pero yo te digo, don Pastor, de que hace años, inclusive antes de empezar al trabajar en la radio, yo ya escuché ya esto de que se habían morfado los equipos que se donaron para el hospital regional en aquel entonces, inclusive de una persona que se le había nombrado que sería el responsable o el irresponsable de haberse beneficiado de eso, ya está bajo tierra hoy en día, don Pastor. Estamos hablando de 40 años atrás.
1: Bueno, esa es la fuerte versión que corrió en esos tiempos.
0: Sí, eso es verdad.
1: Pero por la cuestión de digamos así, en la época,
0: Para la
1: era
0: época,
1: todavía
0: sí.
1: dictadura.
0: Era dictadura. Y sí,
1: y nadie se
0: tusala corre el lío
1: animaría a hacer
0: mandá.
1: una denuncia
0: Tusala corre el lío
1: así.
0: mandá y no, pero.
1: Y bueno, lastimosamente no aprendimos nosotros, y creo que esa maña que del paraguayo sigue habiendo, existiendo casi en todas las instituciones públicas del Estado.
0: Que te diga San Japitán hoy.
1: No, y eso se sigue practicando, pero de dónde, o sea, se dice de que se roba, pero al ladrón nunca se le ve la cara. Ni nombre, nada. Se robó tantos millones y pero
0: Depende.
1: y al añade fiscal general, creo que ni Mandrake va a
0: Es
1: poder
0: solucionar.
1: hacer la investigación y saber quién fue. Entonces, eso, por ejemplo, para nosotros es una vergüenza, ¿verdad? De que se nos dio algo de que era tan importante en esos tiempos y no supimos utilizar, no supimos valorar eso. Das algo porque regalo, que no le costó. Ese no le costó ni un peso al Estado paraguayo. Y eso se hizo así con materiales de primerísima en una tecnología y una arquitectura de los japoneses que cuidaron todos los detalles. Y hoy se está haciendo cosas que nosotros hicimos unos cuantos galpones de chapa ahí al lado. No pudimos, no supimos o no tenemos la suficiente capacidad de seguir la misma línea de construcción de ese hospital. No le dimos. Eso demuestra ya de que ya puede tener eso es más para una cámara frigorífica. Ya convertí sala, en cualquier cosa. Cosa que no corresponde. Entonces, volviendo otra vez al punto, es que yo creo que esta gente, eso es, merecen y merece todo nuestro respeto, nuestra admiración por su integración a nuestra sociedad, y ellos supieron comportarse, colaboraron en mucho. Te cuento nomás que en Pilar, Ronald, donaron una draga para utilizar ahí en el puerto de Pilar. Es una embarcación moderna que tiene un costo de 25 millones de dólares. La semana pasada eso ya está en Pilar. Entonces, siempre ellos están colaborando con nosotros.
0: Constantemente.
1: Y yo creo que es una forma de reconocimiento y de agradecimiento tanto nosotros los aquí de Pedro Juan y de Ponta Porá. Ellos también creen de que tiene, digamos así, una deuda con ellos, ¿verdad? Con la sociedad japonesa. Y nosotros sí que mucho más.
0: Y sí.
1: Y de ahí que nos llevó a hacer este proyecto de realizar ese siempre y cuando la Junta Municipal, yo creo que hoy fuimos muy bien recibidos y casi tengo la certeza de que eso se va a aprobar para luego entonces comunicar a la asociación japonesa acá de Pedro Juan Caballero.
0: Sí, se vendió todo esos equipos y el mismo que recibió vendió, según unos tíos que me contaron, y a ver, terminal 101, a ver, otros, y planta de oxígeno de la época del COVID, ¿se acuerdan? Y en Presidente Áñez no funcionaba hace 4 años la planta de oxígeno, no entendí bien, pero no sé si captaste algo, pastor.
1: No, Ronald.
0: Yo también no.
1: Discúlpeme. De Villa Áñez, dice.
0: Planta de oxígeno de la época de COVID. ¿Se acuerdan ahí? En Presidente Áñez no funciona hace 4 años la planta de oxígeno. La verdad que yo no manejo nada de Presidente Áñez. Y bueno,
1: ahí tendríamos que preguntarle a Bachi Núñez.
0: Bachi Núñez.
1: Bachi Núñez, pues, entonces, Ibaño, ¿verdad?
0: Ibaño, ¿verdad? A las cuentas.
1: Y esto es Ronaldo que no. ¿Cuál la icatúa ya yapó? Ya esa caja más recuerda de que con mucha humildad queremos homenajear a esa familia, digamos así, con mucho coraje que llegaron hasta la frontera Pedro Juan Ponta Porá y se instalaron, y yo creo que nos sobran gente de esa época. Creo que ya no estarán más con nosotros, pero los descendientes sí.
0: Los descendientes,
1: así que
0: sí.
1: Llegó uno de los que llegaron cuando cuenta que era mitad, y es Ricardo Yanagiara.
0: Y Yerama y Guanga.
1: Él ya no está más con nosotros. Pero muchos, están los Nara.
0: Los Nara.
1: Los Nara son uno de los primeros también que llegaron a Pedro Juan Caballero. Y para que...
0: Y están los Takeuchi, que Takeuchi es Pedro Juan y Ponta Porá, ya los lados Ibey.
1: Sí, Takeuchi es Pedro Juan y Ponta Porá. Uno de los hermanos Takeuchi se casó con una paraguaya. Y tanto paraguayo con japonesa, o sea que hay un intercambio ahí de intercambio cultural ya eso. Y yo creo que es justo hacerle un homenaje, un monumento, entonces lo que llegan de otros lugares, los descendientes de de los japoneses, van a encontrar algo que es dedicado a ellos. Yo creo que eso le van a llenar de orgullo y de satisfacción.
0: Correcto. Excelente la iniciativa de usted y sus demás compañeros, y que ojalá que en la brevedad posible esto ya sea una realidad y que se elija el mejor lugar para que se pueda exhibir y la gente puedan apreciar, valorar.

0: Ese, pues, son disciplinados.
1: Es así.
0: Escuela Brescova de disciplina, y yo creo que van a, o sea, tiene que hacerse un compromiso con ellos, ¿verdad? De cuidar, porque como bien decís, siempre hay lo que ya cuando digo más vaina mi cachimbo y veo pita, a mi hago cato te van a jugar a ver pues solo tengo que oñembo joga ve y vuelve más.
1: A ver, y buenas tardes, si hay una asociación de japoneses, ¿por qué no se investiga un poco dónde está la señora Mía? También que vendía lechuga mucho, ya está enfermo su marido, ¿ella dónde está? No hago la menor idea, terminal 970, pero bueno, o está la mitad del tema. A ver, y Kawasoko, Yoko, Takashi, Nishimura, hija, Kawasoko, Abrillela y Almaseco, haga ya supermercado, ma. Y van evoluyendo, pastor. Está todavía por ahí, don pastor. Bueno, me decía ojo. Y bueno, así tuvimos la participación del señor Pastor Martínez hablando con nosotros de este monolito, algo así, que van a colocar en la línea internacional. Por la premura del tiempo, un micule bastante, más un pastor.
0: No, es muy cierto. Por eso que esto es un tema muy importante y eso, esa recordación que la gente está enviando es el cariño, el aprecio. Como te dije, ¿quién no tuvo en su barrio un almacén de un japonés? Andate en el japonesito ahí. Uh-huh. Y ellos eran tan tratables, siempre sonriente, ese es lo que le caracteriza a los japoneses. Gracias, Ronald.
1: Dale, ahí está. Gracias, don Pastor Martínez. Un tema muy importante que estuvimos debatiendo esta tarde aquí con el señor Pastor Martínez. Este monumento en homenaje a la migración japonesa en el Paraguay y los que vinieron a parar aquí en Pedro Juan Caballero, departamento de Amambay, ¿verdad? Me imagino, se me hace, como diría el recordado Juan Pelayo Jiménez, de que alguna que otra familia habrán llegado a Capitán Vado y a Bellavista, ¿verdad? De japoneses. Y algunos que tienen sus tierras como agricultores. Bueno, 26 de la hora 17 en todo el Paraguay. Nosotros estamos llegando ya lentamente a la parte final del programa Frontera Seca. Y en un hecho histórico, periodistas y familiares de Santiago Leguizamón se reúnen en un acto público para exigir justicia al Estado paraguayo. Un hecho sin precedentes para la memoria de los derechos humanos en el país. El día de hoy, lunes 20 de julio, en la ciudad de Pedro Juan Caballero, fue escenario del acto público de exigencia de reconocimiento de responsabilidad internacional y cumplimiento de sentencia por parte del Estado paraguayo en el caso Santiago Leguizamón. Y acá vemos la foto de los familiares de Santiago Leguizamón y algunos colegas, ¿verdad? No le costaba nada a Lucho. Veanla allá la ñande oína, nos ponemos palo en la rueda ya. ¿Qué te costaba, Luis Octavio, de enviar un mensaje y avisar a los colegas? Mira, acá va a haber esto tal hora. Más veando igual. A ese pecamos nosotros en ese sentido. Para poder dar realce a lo que ocurrió, ¿verdad? En la fecha. No digo ahí, ¿verdad? Tampoco somos adivinos. Y sería muy importante, era muy interesante para los familiares de Santiago Leguizamón de que una radio prestigiosa como es Radio Mambay que estuviera presente. Pero la de Icuadero en Baixa de Yapota viendo tantas actividades a la mañana. Habrá todo en Bobo y Pujarebe. Se es a Elion de hoy. Entonces así es difícil, ¿verdad? Con mil gustos estaríamos en la cobertura. Eso haciendo un estirón de oreja a nuestro ilustre secretario del Círculo de Periodistas del Paraguay Regional Amambay, don Luis Octavio Acosta. La convocatoria fue impulsada de manera conjunta por la

Coordinadora de Derechos Humanos del Paraguay y el Sindicato de Periodistas del Paraguay, SPP, y la familia de Leizamón Sabane. El encuentro se desarrolló de 10 a 12 al pie del monolito a Santiago Leizamón, ubicado en la intersección de la avenida Doctor Francia y José Jesús Martínez, sitio emblemático para la libertad de prensa en la región fronteriza, donde un 26 de abril, pero de 1991, fuera asesinado el entonces propietario y periodista de Radio Murucuyá, Santiago Leguizamón. Esta actividad se realiza ante la falta de respuestas efectivas por parte de autoridades y con el propósito de constituir una acción colectiva para la justicia, los derechos humanos y la libertad de expresión en nuestro país, destacó el abogado Sante Leguizamón, secretario ejecutivo de CODEUPI. Un hito para la memoria y la dignidad, la participación unánime de los descendientes de Leguizamón visibilizó no solo el legado vivo del comunicador, sino también el cansancio de una familia que lleva más de 3 décadas demandando reparación histórica. Las organizaciones presentes señalaron que el acompañamiento de la ciudadanía y de una familia fortalece un mensaje indispensable de dignidad, memoria y lucha contra la impunidad en Paraguay, recordando que la sentencia internacional contra el Estado paraguayo exige acciones concretas e inmediatas de justicia y no meras declaraciones formales. Va, ahí gobe da Dios, campo irá. Oye, ese es abuela ahí por Estados Unidos, hermano. Pues a la Copa del Mundo, perder a Argentina, cueje. Y bueno, ahí es poda ya. Hola Ronald, hasta los periodistas Unceno hacen caso omiso a los periodistas de Pedro Juan. Qué baro, los medios de comunicación. Para cuando necesitan algo, piden ayuda. Sí, así mismo es. Terminal 734. No, yo directamente le nombro y le culpo directamente a Luis Octavio, presidente nuestro, y que le digan que yo estoy diciendo. Va, es a Silvio Luis Octavio de Isalo Itame. Acá te estoy viendo la foto. Anina Nañañati, compañero. La información es de todos. Y no es así algo que te va a enriquecer o algo así. A mí estas cosas me sacan del quicio. Ay, pon ahí una corija de saco. Hacemos pire caite hoy. Ahí na. A solo a hoy ver. Va a ser ya informarlo, mi dame. No sé. Hace eso de maldad. Ya lo mitad, o sea, la infelizmente ahora es la hora de gremio, pecha, o sea, usan esa maldad. Tal vez no se haya dado cuenta también, ya es su pea, ya. Pero en fin, ya hay coma, otro, dentro de un año vaya eso. Bueno, en instantes, pecha o pura geiser, está nosotros, estamos llegando a la parte final de la edición del programa Frontera Seca, Amambay 570, y también desde la 102.1 FM Radio Ciudad. Nos vamos, chao.

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0: Ahora le coge ñan de eco, han allá cuerpo, hay 28 grados, actual temperatura. Ahora tú con agua sensación térmica, este va a ser ñan tú, hay 27 grados. Cielo parcial soleado, y ya cuerpo, coge tricuara, y gaste. Humedad del 54%, presión atmosférica 1010 milibares. Ha de visibilidad Catojina Guatajara ya es a 16 kilómetros pb. Ubituje Iñande, Seinuipe, yo del sector norte, Abe noreste a 19 kilómetros por hora. Abe y Catuja Oquitera Panjani. Allá es a mitad de Seinu Oquitapata Panjani y Iñande, Abe Marandure, Gua. Probabilidades de precipitaciones 2% de Seinu, que hay un aire. De ahí, Igua Abe Oquitaja. Pese a que tiene malandú, ahora recorre el guaco, han este guata, Pedro Jan Caballero, Arimara, o mujer en Baja, Bojave, Dirección Nacional de Meteorología. Tacuizacuera, Catupuri, Upea, Upe, Oga, Guasupe, Gua, Omo, Ambuetera, Ombu, Guajo, en Malandú. 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
3: alégrate llena de gracia el Señor está contigo. Seguidamente, Radio La Voz de la Mampay presenta el rezo del Ángelus, síntesis de la plegaria perfecta.
4: El ángel del Señor anunció a María y concibió por obra del Espíritu Santo. Dios te salve María. Llena eres de gracia. El Señor es contigo. Bendita tú entre las mujeres y bendito el fruto de tu vientre, Jesús.
5: Santa María, Madre de Dios, ruega por nosotros los pecadores, ahora y en la hora de nuestra muerte. Amén.
4: He aquí la esclava del Señor.
5: Hágase en mí según tu palabra.
4: Dios te salve María. Llena eres de gracia. El Señor es contigo. Bendita tú entre las mujeres, y bendito el fruto de tu vientre, Jesús.
5: Santa María, Madre de Dios, ruega por nosotros los pecadores, ahora y en la hora de nuestra muerte. Amén.
4: Y el Verbo se hizo carne.
5: y habitó entre nosotros.
4: Dios te salve María, llena eres de gracia. El Señor es contigo. Bendita tú entre las mujeres y bendito el fruto de tu vientre, Jesús.
5: Santa María, Madre de Dios, ruega por nosotros los pecadores, ahora y en la hora de nuestra muerte. Amén.
4: Ruega por nosotros, Santa Madre de Dios,
5: para que seamos dignos de alcanzar las promesas de nuestro Señor Jesucristo. Amén.
4: Infunde, Señor, tu gracia a nuestras almas, a fin de que, habiendo conocido por la voz del ángel el misterio de la encarnación de tu divino Hijo, podamos, por los méritos de tu pasión y de su cruz, alcanzar la gloria de la resurrección. Por Cristo nuestro Señor. Amén. Gloria al Padre, y al Hijo, y al Espíritu Santo, como era en un principio, ahora y siempre, por los siglos de los siglos. Amén.
3: Esto fue el rezo del Ángelus.
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0: 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Es un acontecimiento ecuménico que yo miñe a buerse y no ha ni gente más cuando se va a ver y se va haciendo y cuadrito y nañe cuadrito la cartella no me da. Ingo y cuila el más importante encuentro deportivo a nivel mundial. Encuentro deportivo ecuménico y yo ya ríete de hija. 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México.
1: México.
0: México. 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
0: 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Ser mayor. 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

0: Corea.
1: 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A pesar de la dulce programación que hay ahí, va a ir con la pronóstico. Miércoles y dos sobrotas. A ver, oye, voy a leer. 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A pechón de más apagada, a ver, 50.000 guaraní cada uno. A los oscuros, tú ya pagabas su bebé. Y tu cobre ahí allá. Ya tuvimos con Mura y mi gusto, año tetea, y a pesar. Estancia Josefina, adiós, muchas gracias, buena suerte, buenas tardes, noche.
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0: España campeón, sí. 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
2: Yo me mandó a una Copa del Mundo. Y un ama curio que acoge España a Argentina. España 1-0. Gol de Ferran Torres.
0: Que viva la España.
2: A los 105 minutos ya del tiempo extra.
0: Al área de más allá.
2: Al área de más a PB. O manqué móvil España que tenía doña nula.
0: Pero gol por una curiosa y no.
2: Sí. Oye, y tú y ves jugador curepija falta ahí. Ja, pega tu tiempo, otra vez España, oñemote donde 1-0. Ja, pues, opa. Paraguay, opita ahí curí en los octavos de final. Joa ante el equipo de Francia, entre los mundiales ahí. Y el mejor portero del mundial es Orlando Gil con 28 tapadas. Entonces, el arquero del mundial.
0: El destacado, ja.
2: Sí, el destacado. Destacado.
0: El mejor arquero, o sea, Unai
2: Simón.
0: Simón, sí. Bueno, y el arquero destacado, o sea, Orlando
2: Gil. Orlando Gil. Y por año de arquero paraguayo, estamos mañana de Seina, Tetambo, Peguaguaras, Seina, Horas, Ayuso, Alemania, Abey, Francia.
0: Hoy.
2: Pero Vigna y Mando, AGC, Abeyna, entre Bayern Múnich y Abey, Manchester United.
0: Ay, cuépet.
2: Aún cambiar el año de ranking de la FIFA.
0: O parié como
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0: Boba.
2: Ango en curi 45, ango en 37.
0: Más sabe.
2: Sí. En el top 10, ya es el top 10. México, puta, 19º, puta, Países Bajos. Bélgica, puta, 8º. 7º, puta, Portugal. 6º, puta, Marruecos. Japón en el top 5, ya en el top 5. Brasil, puta, 5º. Inglaterra, 4º. Francia, 3º. Argentina segundo y
0: España. España campeón.
2: Claro que sí.
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2: Año de venir por un bowl mundial en Jaimeco y puesto 45.
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2: Ah, sí, ñande ya, pues está con los octavos de final, entre los mejores. 16.
0: Ja, sí. voy a usted, pues ya, pues está, güey. ¿Para la por Andoane? ¿No se entiende?
2: ¿Va el lugar de ya va? Ah, sí, 24.
0: 24, ¿no? Sí. Bueno, de 48 selecciona 24, ya, güey. Hoy, pues nada, hoy está Paraguay.
2: ¿Va usted
0: por allá, pues? 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

0: Ya clasificado, tú, ya andé con Alfaro Bombo, ya andé Manolo Otero, Macorís. Ya andé poco chupado, esas ya andé Moingo Bellé, ¿vende eso?
1: Ahí te oigo,
0: Y todo se debe a Alfaro.
1: y Paraguay, el próximo mundial ya está clasificado automáticamente.
0: O Gallarata.
1: Sí, el próximo mundial va a ser en Argentina, Uruguay, Paraguay.
0: Pero lo mismo te llevó a esta eliminatoria, ¿sí, no?
1: Mami, ¿dónde?
0: Lo mismo. Te...
1: Ya,
0: Pero ¿dónde que tú? Ahí ya, ahí ya, que papi ya guata, ahí cu, ocape, mañana, ahí ya putata, lo mismo te mañana, ahí va, te ya putata, ya putata, ahí ocape. Solo que, ya, o sea, y no ya acá, vive eliminatoria. El trabajo toca esta mañana de campeón mundial, español, mía. A ver, la serie de Vigatú en España, ve Italia, ya clasificaron Francia, mira, que tú dos partiendo de Guayas a Yuya y vaina. Sí, y anda Yandero, ya jugó hasta el primer partido. A ver, ya estamos Europa. Eso vino programado.
1: Y el goleador del mundial es Kylian Mbappé con 10 goles, Lionel Messi con 8, con 7 Erling Haaland, Ousmane Dembélé y Harry Kane. Y asistencia, otro francés, Olise con 7
0: Olise.
1: alises, exactamente. Javeína, el mundial con más goles en 104 partidos, 308 goles.
0: Hasta lo mangué cosquito se me quedó ahora,
1: Que te digo y que la gol.
0: no me pone nada. Pese a manga pura de guá, malandurum, basaina, PM, ni asain, pecho, pura heiru, pie, tapicha, cato, puri, Cornelio, DJ, number one en animación y ritmo mundial. No, y ahí papi, tapicha, cuelas y nada, pecha, o. O ahí,
1: Sí,
0: oye.
1: ahí, a ver, Terminal 203, Mirna Medina de Francia.
0: Bye, bye, Iña Mirna.
2: Buenas tardecitas noches, David Ocampo y Cornelio. Podría tocar la música Estancia Mansimina y parece que hoy es día Santa Librada. Agüiche, bendiciones. Chau, chau.
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2: Hola, don David. Hola, muchachos. Voy a mirar con cuál ayer orden de mi secreto.
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0: ya,
2: suerte, a veces
0: bro.
2: me voy a picar, ¿verdad? Los indultos, acá, caro, ahora la nueva visión. Por
0: Aguille.
2: ejemplo, yo digamos cada día 20 mando.
0: Cantateña en duda, Cornelio, es muy andate en onda y te cuña caí, la iba ayer. En el tema, cuña caí, Aguille.
1: Miriam TV de asentamiento 30 de enero.
0: Vale, vas ahí.
1: Juan Lucebe te impura hey. Español hace sombrero.
0: Ma, ena, a mí. Pesa hoy, yo, en español y de moda.
1: Sí.
0: ¿A ver?
1: A Miriam TV de asentamiento 30 de enero, yo ya puse acá, ¿no?
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0: 19:23. Las 7 pujeres, 23 montañas en Dupura, Jirorupura. Con la mejor música del mundo de la polca paraguaya hasta las 20, hasta las 8 de la noche. 0981-138-527 es el número de la radio que la gente puede llamar, enviar su mensaje y también pueden enviar audio pidiendo música si quieren escuchar. Ya tenemos la mejor música paraguaya. Hola.
1: Hola,
0: sí, don Germán, aquí nomás el aporte. Sí, Jalayan de Gallo Norteño, ya vamos a llegar, imagina el día viernes. No, el campeonato empieza el viernes. Rubio Ñu. Sí, fecha 1 del torneo clausura con el 2 de mayo. Sí, ya, pues estoy de Gallo Norteño de Gobierno Caru.
1: Ay, sí, ya. Ya me sé ministro del interior.
0: Ay, mejor hago reposar y nada, ni un ministro del interior.
1: ¿Cómo hago,
0: sí, dejo y tienda,
1: No, soy un mundo
0: bien. Sí.

0: gordo que hacen.
1: Sí, el peor ahí.
0: Nos vemos con ellos,
1: tío. Mocoy por ahí. Vale, por ahí ya no está.
0: A ver, ustedes kilómetros, ¿cuándo por un sitio de mareña?
1: Usted allí, Puma, kilómetro 11, ¿va a ir a tu otro?
0: Ah, no, pues en duda, se va a mandar. Yo voy a Ramón de Mare, pero bueno, lo mío, me voy a ir de San Mamés, el toro, me de Catalino Kirchner.
1: ¿El vaya?
0: El toro.
1: El toro, sí, mi amorita.
0: Ah, pero ¿cuándo llega la Ramoncito de Mare?
1: Ya en duda, Iba.
0: Dale suerte, éxito, compañerazo, se saludos en Maite, ya voy yo a llegar al ministro del interior.
1: Sí, captóte ahí.
0: Bueno, gracias.
1: Gracias a don Germán Aquino, ya no eres noína. 19:26. Y esa millán de Arareco con el Tellarco 26 grados, la máxima 29. 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Cogeramos pujaré BT 20, la mínima, la máxima 29. La probabilidad de lluvia, 6.35%. Humedad 56%, altitud a 29 kilómetros la hora. O sea que está en YouTube, ¿no? Con eno, bueno. Y el torneo clausura ya vima, ya opama la mundial. Allá, oye, por último, en los torneos, ya supe torneos caseros, torneos locales. En cada uno de sus países, allá de está Paraguay, el torneo clausura, oye, por un imagina el día viernes, 24 de julio, a las 16, hoy la partido, a las 4 de la tarde, 2 de mayo, Rubioño, en el río Parapiti. Upecato a las 18:30, veí el viernes, Cerro Porteño ante Deportivo Trinidense. El sábado, a las 16, Deportivo Recoleta ante Deportivo San Lorenzo, y a las 18:30, Deportivo Ameliano Nacional. El domingo a las 16 a Olimpia Libertad, el clásico blanco y negro, y el último a las 18:30 Guaraní ante Esportivo Luqueño. Nos atajina en la fecha 1 del torneo clausura del campeonato paraguayo. Suerte al 2 de mayo, ¿no? Taupecha todo ya los 3 puntos ave y andes en la promedio en la ya era Oguayu. Allá, las allá ya güey, la allá de promedio. Si no, y catutas y nada, ya de putina, pedí para el próximo año. Bueno, en deportes, ya le mando a ver, ojina del Deportivo 2 de mayo, el Gaño Norteño. Coarape, o coéramos, bueno, coéramos que tuvimos semana la entrada para el partido, sí. Ya recorta ya tiene campeonato. A ver, ya estaba Pedro Juan Caballero. Sí, ya recorta el campeonato nacional de básquetbol. Ja, desde el 1 de agosto al 8, sería 8 días de competencia en la ciudad de Pedro Juan Caballero. Ape Marandú, ya le coge Ape. Y hey, Pedro Juan Caballero será sede del Campeonato Nacional U17 de Básquetbol. La Federación de Básquetbol de la Mambay presentó este fin de semana el Campeonato Nacional U17 que se jugará en Pedro Juan Caballero. El torneo de las categorías masculina y femenina se llevará a cabo del 1 al 8 de agosto. En la conferencia de prensa del pasado sábado en la Cámara de Comercio de nuestra ciudad, los principales directivos del local del deporte brindaron todos los detalles organizativos ante una gran cantidad de comunicadores de la zona. El presidente de la Federación de Amambay, el licenciado Claudio Loreiro, abrió el encuentro. El dirigente destacó que la organización representa un gran logro a la comunidad y rinde un especial homenaje a Nonón Álvarez. Logramos la credibilidad de todos gracias al exitoso trabajo de toda la dirigencia, hechos que nos han motivado para organizar el Nacional después de más de 20 años. Los compromisos se disputarán en el Estadio Municipal Campeones de Amambay, conocido anteriormente como el Gigante de Peroba. Los juegos también tendrán como escenario el estadio propio de la Federación de Básquetbol de Amambay. Los coordinadores se encuentran realizando intenso trabajo de refacción y acondicionamiento en los ambos recintos deportivos. Las obras incluyen tarea de mantenimiento y mejoras edilicias para recibir la mejor manera a atletas.

0: y al público en general. A ver, ahí pone a Ñemate una vez en la. O sea que no hay Ñemate, no. Ñe pinta el estadio de vuelta. Se arregló todos los bancos, butacas, ya yo veo ahí. O sea que se quedó lindo el estadio municipal Campeones de la Mampa y lo que es también el estadio de la Federación de Básquetbol, todito nuevo también. Entonces vamos a apoyar a la selección de Amambay de básquetbol U17 masculino y femenino. Bueno, un poco de noticia. A ver, en Peixao Pura Heiser está en este día 20 de julio, día de Santa Librada. Saludo a la gente de la parroquia Santa Librada de Jardín Aurora y de la Capilla Divino Niño Jesús del barrio Guaraní que están de fiesta patronal. Bueno, vamos con los mensajes. Los mensajes están llegando al 0981 138 527. Esa misma Eva Iñan debe la querida audiencia. Don Zacarías.
1: La trasera de ya de la trasera, la delantera ya de coya, pero era ya para castaña. O sea, tú ya de coya, pero la delantera ya colocáis. Me ya instalé y ya de cerrado de y tú ya de. Pero era ya de ya de por algo, pero para instalar ya de nuevo, para el otro, pues, delantero. La trasera está en el puentito, ¿sabes? Delantera, ¿verdad?
0: Sí, a pesar de nada, en un sacaría Saracho, en de selección paraguaya, usted hasta los octavo de final, gracias al terminal 27, no es en la posición 24, era en la posición 16, menos 8. Sí, ya imagina entre los mejores. Señala en el Zacarías Saracho y en Coteneta, debe tener delantero más. Sí, paraguayos basados en Francia, no sé si llegamos hasta la semifinal o la final, pero. Paraguay ya por la toda Corea. Y baje y de Celso Medina.
2: Buenas noches, Dario Campo, para el aporte a con a estudiar de música entera grande en Facundo Pérez, me hacen un mundo. Ya en el Celso Medina, el dúo. Ahora ya de la Sanja Putal y Castro en su vida de música. Gente de la lengua. Bueno, va, tranquilo. Petición de.
0: Gracias a Celso Medina, Chedugo.
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0: gracias, al amigo Ramoncito. 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
0: Saludos a la gente de Romero Cuegui. Ya puse a Cañan de Ejea Vecina, bueno, 19:34. Y ahí me va a estar las 20. Ya andan en un avión campo, ojo, Maggi, Orecotín, Artesina, y en Mongueta. 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

0: 19 con 59 minutos, 19:59 minutos, Opama Leyan de Aragón. Ya imagina. Último mensaje ya, Opama.
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0: Gracias, ña Silveria. Allá, puta, no me acuerdo, porque gente te llama San Japuta, venga. 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
1: A continuación, nos vamos a la transmisión del sorteo de juego de bichos Gato Preto.
4: Buenas noches a toda la audiencia, estamos en la transmisión de todos los bichos Gato Preto, edición nocturna del lunes 20 de julio de 2026. Ya estamos en la decena de este número 1, que es 33. 33 es la decena que corresponde al libro grupo 9 en este primer premio. Para la centena es el 133. 133 es la centena que corresponde a Vigo Garopo 9 en este primer premio. Ya se ven el millar y es el 5.133 es el millar que corresponde a Díbora Lugo 9 en el sete del tren. A continuación el número para la unidad de este 13 es la unidad de este segundo premio. Ya número para la decena y confirmar el grupo es el 993-93, es la decena que corresponde a ganar grupo 24 en este segundo premio. Ya número para la centena es el 693-693, es la centena que corresponde a ganar grupo 24 en este segundo premio. Ya media millaria es el 4.693. 4.693 es el millar que corresponde a ganar grupo 24 en este segundo premio. A continuación el número para la unidad de este tercer premio es el 1. 1 es la unidad de este tercer premio. Y el número para la decena y así confirmar el grupo. Es el 991. 91 es la decena que corresponde a otro grupo 23 en este tercer premio. Allá el número para la centena es el 991 es la centena que corresponde a su grupo 23 en este tercer premio. El mayor millar es el 6.991 es el millar que corresponde a su grupo 23 en este tercer premio. A continuación el número para la unidad de este cuarto premio y es el 2, la unidad de este cuarto premio. Y el número para la decena y confirmar el grupo es el 6-62-62, es la decena que corresponde al León, al grupo 10 y 6 en este cuarto premio. Y el número para la centena es el 362-362. Es la centena que corresponde al grupo 16 en este cuarto. Y al millar y el 2.362. 2.362 es el millar que corresponde al grupo 16 en este cuarto. Continuación el número para la unidad de este quinto premio es el 2. 2 es la unidad de este quinto y último premio. Número para la decena, para el grupo y es el 002 es la decena que corresponde al grupo 1 en este quinto premio. Número para la decena que corresponde a este grupo 1 en este quinto premio. Se van a ir el millar ya la última bolilla de atención y es el 6.412 es el millar que corresponde a este grupo de quinto y último premio. Reiteramos el sorteo de esta noche para el premio Víbora Rojo 9 millar 5.133, segundo premio Venado Grupo 24 millar 4.693, tercer premio Grupo 23 millar 6.991, cuarto premio la Grupo 16 millar 2.362, siguiente y último premio. A ver, esto es grupo 1 millar, 1.400. Muchas gracias, nos volvemos a escuchar mañana.
1: Gracias. Estuvimos con los resultados del sorteo de juego de bichos Gato Preto. 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
8: Y molan de cambios y nada me dijeron.
9: Sí, pensé intenté y nada.
8: Perdón. Bueno, después, Pedro Poral, Juan, ¿escuchaste sí. bien lo que dijo la abogada? Gravísimo. Que hay un bloque en el jurado de enjuiciamiento que se dedica a blanquear a jueces y fiscales.
9: Grave la acusación que hace
8: la autora.
9: Claro.
8: Peango ya y cuapa hoy, pero que una persona, una abogada que vivió esto y que le dolió en el alma porque se archivó la causa, pese a que ella puso como garantía su causa, dijo, hay un bloque que se encarga o que se dedica a blanquear. En este caso, ella no me dijo estos cuatro, pero los cuatro que votaron, Bernie, en realidad yo no sé a quién lo que le pidió que se le investigue, pero él se dedica a que se archive y se blanquee en todos los casos.
9: Como la imposición siempre
8: es peaja, siempre la imposición. Y coste que quiere hacer el recutú en el consejo, porque hay que recordarle a la gente que nos está escuchando que él le representa al consejo de la magistratura ante el jurado de enjuiciamiento. Es integrante natural del consejo y el consejo le elige para representarle ante el jurado de enjuiciamiento, Juan.
9: Así mismo, él es integrante por representación del Consejo de la Magistratura. ¿Cuándo es la elección del consejo?
8: En octubre, creo que.
9: En octubre.
8: ¿Qué fijo? Él está buscando el Recutú.
9: Recutú, y después están Bobadilla. Después
8: y
9: está...
8: Bobadilla también busca el Recutú y busca reincorporarse, reintegrarse de una u otra forma en el Consejo de la Magistratura, Jorge Bogarín.
9: Ahí es.
8: Que había sido declarado
9: significativamente corrupto.
8: Sí, señor.
9: Por Estados Unidos.
8: Sí.
9: Estados Unidos las iba a cuenta de llores.
8: ¿Por dónde dijo ahí? Me lo dijo, padre. Porque
9: sí, porque algunos.
8: O levantado. Bueno, sí. En fin, cada uno opera. Pero, ¿qué pasa esa parte, Juan? ¿Qué es lo que puede ocurrir ahora? Esto es lo peligroso y por eso es que nadie le quiere acusar a ningún fiscal y a ningún juez.
9: Sí, porque nos quedamos ahí, doctor, con la duda, porque imagínate que cuando vos presentás una acusación, te piden una garantía.
8: De tu solvencia económica.
9: Claro,
8: de
9: ¿y qué pasa con esa garantía? ¿Y cuánta garantía
8: hay? Anga la fiscal o cuaji, ari, como se dice en guaraní.
9: O sea, ¿y que tuvo perder la joda?
8: Oye, demandad, le puede reclamar el fiscal, el pobre fiscal le puede reclamar una indemnización por daño, por perjuicio,
9: honor,
8: etcétera, etcétera. Todas esas cosas. Por eso es que te exigen esa garantía. Entonces, esa es la razón de que ningún ciudadano, ella pico de jota, es presenta, es moita en peligro tu casa, tu bien, ante un órgano tan desacreditado como es el jurado de enjuiciamiento de magistrados. Y por eso es que los jueces y fiscales están operando para que los miembros del jurado no abran más ninguna investigación con base a publicaciones periodísticas.
9: O sea, prácticamente ya quedan indefensos los ciudadanos al momento de hacer una denuncia porque Icatú o Uji Ari o perder la garantía.
8: O perder la garantía.
9: Icatú la joga, su departamento puede perder, pero hay algunos que quizás le pide otro tipo de garantía. Entonces, ¿quién se va a animar más a hacer una denuncia a partir de este momento?
8: Y esa es la traba que se puso en la ley. Porque yo no me voy a ir, por ejemplo, a denunciarle absolutamente a nadie teniéndole a este tipo de integrantes del jurado de enjuiciamiento que ante un cúmulo de evidencias que prueban la inacción del fiscal archivan una acusación tan grave. Imagínate, ella va a perder su departamento, está perdiendo hace 6 años, dice, estoy cansada, intenté hablar varias veces con el fiscal general del estado, no me recibió. Intenté hablar con el fiscal cuando eso era Jorge Sosa el adjunto, no pasó nada, fue el que le confirmó para que siga en esa causa a Luis Trinidad. Entonces esto es lo que ocurrió y ese testimonio de la abogada es demasiado, demasiado importante porque nos evidencia, nos revela el modus operandi de algunos miembros del jurado de enjuiciamiento. Reitero, sumamente grave, Juan, desde mi punto de vista, que haya o exista un bloque mayoritario en el jurado que te puede, en este caso, blanquear, y en otros casos, si no le gusta tu movimiento o no le respondes al poder de turno, etcétera, etcétera, te puede iniciar un enjuiciamiento. Hay un bloque y ese bloque posiblemente se mueve por el poder de turno y por ya está más pausa, ya salió Mercedes, ya me dijo Maluque, bueno, y con esto cerramos ya. Esto es entonces con relación al funcionamiento del jurado de enjuiciamiento a las instituciones del estado así es que nos vamos a la pausa y volvemos enseguida.
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0: 21 grados en Asunción, cielo parcialmente nublado, tenemos un aviso meteorológico vigente, fenómeno esperado, lluvias con tormentas eléctricas moderadas a fuertes, ráfagas de viento moderadas a fuertes y la ocasional caída de granizo. Esta alerta se emitió a las 18:24 y sigue vigente. Núcleos de tormenta se desarrollan sobre la zona de cobertura, por lo que no se descarta la ocurrencia de fenómenos de tiempo severo de manera puntual durante las próximas horas de hoy, lunes 20, cumpleaños del doctor Carlos Benítez. La zona de cobertura, la región oriental, los departamentos afectados, el centro y sur de San Pedro, el este de Cordillera, Caaguazú, centro y este de Caazapá, centro y este de Itapúa y el Alto Paraná.
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7: Con 33 minutos. Volvemos acá a la mesa de trabajo de El Observador en ABC con el compañero Juan. ¿Viste? Ya me olvidé de tu apellido.
8: Juan Jara.
7: Juan Jara, Xere Saray.
8: ¿Vaya pea allá? ¿Vaya pea más luz allá?
7: Ah, con la mitad de Lombapo, entonces Jara. Juan, falta la otra parte. La otra parte. El 50% de Lombapo.
8: El 50%
7: de Lombapo. Entonces, Xere Saray, me la ella apellido. Porque nosotros con Juan Jara nos conocemos ya. ¿Hace cuánto que vos estás acá en el medio?
8: 17 ya.
7: 17, yo estuve 29 años. Ambapo paitese, 100%. Ya le
8: estamos
7: en la mapa. Tenemos varios mensajes de la gente, Juan. ¿El sí, mañana?
8: Sí, está la mensaje que llegan al 0972-730-730. Muchas felicidades, don Carlos de la familia Galván, dice. De saludarlo, mi taina, doctor. Buenas noches, señores del Observador. Consulta: ¿cuándo y qué hora llegan los viajeros de Cardinal Deportivo? Ni hace un aje. Miércoles, ¿no? Ya.
7: Miércoles llegan los compañeros, dice, no, por la excelente transmisión, dice, en el Mundial.
8: Sí.
7: Le felicita a esta.
8: Julio García.
7: Julio García, exactamente. Muchas felicidades, doctor. Dice que siga cumpliendo muchos años más lleno de bendiciones y alegrías. Gracias, entonces, a Julio García.
8: Carlos después. Del Puerto, desde Argentina, también nos saluda, y doctor. Otro mensaje que llega también dice: buenas noches, Cardinal. ¿Qué saben de estos jueces bandidos? Estos le soltaron a este asaltante de Alberdi, reincidente, se le agarró en Alberdi después de asaltar y casi matar. Pero después estos jueces le dieron prisión domiciliaria y volvió a salir a asaltar en Alberdi. De ahí se hizo esa barrera donde por consecuencia directa falleció el joven de 22 años. Estos jueces son los mayores bandidos. averigüen y ustedes prensa hagan presión para que no quede impune, delincuente Bernie. El mensaje que está llegando. No,
7: acá está, justo te iba a decir eso. Fuerte está este mensaje.
8: Sí, acá está el mensaje que llega.
7: Muy fuerte, esto es del 478.
8: Así es. Feliz cumpleaños, doctor Benítez. Te envío saludos por acá, por YouTube. Soy tu quebranto.
7: Así mismo es.
8: Excelente el programa desde Bellavista, Itapúa, Carlos Benítez, nuestro país. No hay justicia, es toda una mafia. 22 grados por acá, le sigo escuchando, bendiciones, dice el 701. Luis Trinidad era chofer en la fiscalía, luego asistente fiscal y agente fiscal meteórica carreras. ¿El chofer te acuerdas de él?
7: No, maneja por nada, por lo visto.
8: Pensan lento y nada.
7: Pero ahora maneja las causas, ahora es más delicado, es más complicada la situación. Igual cuando era chofer manejaba un vehículo, ahora podía... causar accidente, y ahora lo que hay varios heridos, por lo visto cuando él asume la fiscalía deja varios heridos, como el caso de la abogada Dominica Rivas.
8: Ay, menos, cuando manejaba era más prudente y ahora
7: era más prudente y violento, porque mandaba, pues,
8: ah, ya. Qué suerte tuvimos los luqueños, nos libramos por lo menos de este Candia, que este Candia sea intendente, dice el 568. Buenas noches, escuchando en Pedro Juan, muy interesante el programa. Buenas, señores abogados, necesitamos orientación jurídica, por favor. Hace casi 3 meses fui agredido por una persona, hice una denuncia a la policía. Ahí llega este mensaje, doctor, seguramente que quiere ahí un asesoramiento. Les escucho desde Madrid, excelente, dice ahí también el mensaje que llega. Increíble este personaje, Bernie. Intentó posicionarse mejor en la directiva de Cerro.
7: Sí, él está en la parte deportiva, Cerro Porteño.
8: Y llegó un audio.
7: ¿Podemos escuchar, Maluje, el audio?
8: Ahí tenemos.
7: Ya domina la audio.
8: Un audio ahí que llegó justamente.
9: Vaya, pues hay con la Bernie, Pepe, o destruís a mala justicia. Entonces con los fiscales y eso ya se va a convertir nomás en sinvergüenza y se va a ir junto a Bernie. Va a haber jueces también que van a ser sinvergüenza y se va a ir junto a Bernie. Vaya, pues ve ahí con la... O destruía la ñana de justicia, en vez de que os sancionase,
8: El 184 terminación, doctor, este mensaje.
7: Tiene razón. Para el señor, para entender bien nomás, sí, él es uno de los que más blanquea a los jueces y fiscales, Pecha y Tejinadón. Así funciona, pero no es solamente él, porque encuentra el respaldo de otros colegas. Y como denunció la abogada Dominica Rivas, hay un bloque mayoritario que se dedica a blanquear. Así funciona el jurado de enjuiciamiento. Y yo firmo con la doctora Dominica Rivas esa grave denuncia. Yo respaldo plenamente, porque hace más de 30 años, 32 años estoy en el ámbito judicial. Y el jurado de enjuiciamiento, no solamente ahora, sino desde que existió, fue creada la Constitución.
8: De 1992.
7: Exacto. Y a partir de ahí empezó, tiene más de 30 o 33 años, creo que, sí, de vigencia la institución, y es una institución totalmente podrida. O sea, por lo menos por la mayoría de sus miembros. Sus
8: integrantes.
7: Sí, señor. Así mismo. Es casi nadie se salva ahí. Es un órgano, oña integrado y con 2 senadores y con 2 diputados, más una representante del Ejecutivo, que otra de política, era como hay 5 miembros políticos, más el representante del Consejo, que casi siempre viene el que le representa al Consejo, a los abogados en el Consejo, o sea que viene también con raíces políticas.
8: Sí, así mismo, porque hay que tener en cuenta que para integrar el Consejo en sí de la Magistratura hay una elección. Ya puede acordarle en campaña, mi bebé, doctor. Ha sido sí o Juana, Upepe, o Prometeana. Esa es la campaña que se hace para integrar el Consejo de la Magistratura, y ahí se vuelve a elegir quién va a integrar el jurado de enjuiciamiento de magistrados. O sea, Peixa y Teina.
7: Peixa. Jaco, hagamos con Enrique Berni y Gerardo Bobadilla. Por lo menos Venía a atender por mi gente, por lo menos en este último juramento de abogados. Eso me pone contento, porque o aparece yo y cuesta tu chave ya publicada yo de cuera. Los ministros de la corte que chonguean con los integrantes actuales, con Gerardo o con Bernie, les invita al juramento de nuevos abogados. Entonces, esa imagen ellos utilizan para hacer propaganda electoral ya, para haciendo campaña. Y eso está absolutamente prohibido, terminantemente prohibido, está por el Código de Ética del Poder Judicial. Es más, hay un precedente sumamente importante que nos hicieron llegar en El Observador, donde uno de los jueces en su momento fue duramente sancionado, con una llamada de atención pública fue sancionado por haber participado en un acto que hizo en ese momento el candidato Jorge Bogarín. Fue sancionado.
8: Hay ese precedente
7: sumamente importante. Y hace poco los ministros, primero comenzó con el doctor Ramírez Candia, que pidió que se le investigue a los jueces y camaristas de Villarrica por haber salido en una foto con Jorge Bogarín. Sin embargo, él apareció en varias fotos en la zona de Coronel Oviedo, que es su circunscripción como superintendente, en la foto con Enrique Berni, que es su amigo. Y después otros ministros de la corte que aparecen con Gerardo Bobadilla. Así es que a eso tenemos que publicarle y tenemos que hacer campaña para que esto no ocurra. Y los miembros del Tribunal de Ética tienen que abrir una investigación si es así. No solamente, Juan, a los jueces, también a los ministros, porque ellos son magistrados y tienen que ser investigados, dice.
8: Claro que sí. Más mensajes que van llegando, doctor, al 0972-730-730. Buenas tardes, señores. ¿Será que pueden pasar su número después? Parece que dice el 292.
7: ¿Tiene denuncias?
8: Y aparentemente.
7: Bueno.
8: Vamos a estar compartiendo. Bernie recibía órdenes de Lalo. No olvidar, dice este mensaje.
7: Exacto. Ella la gente hoy cuáque. Capos son nuestros seguidores. Pele de gusto y ella por la programa gratis. Increíble este personaje, Bernie. Dice, acá creo que este leíste ya, sí, o este es nuevo. Sí, ese que intentó posicionarse en la directiva de Cerro.
8: Así mismo, ya.
7: Bueno, pero ya dirás, bueno, viene mal. Lo que no.
8: Ya le mandó a llegar.
7: Ya le mandó a aguante, para reflotar un poquitito. Ahí Maluje nos indica 20:43 minutos. Después,
8: hablando del jurado, doctor. Mañana arrancan juicio justamente contra un ex integrante del jurado. Llegó a la presidencia del jurado de enjuiciamiento de magistrados. Estamos hablando del ex senador Hernán Rivas por uso de título falso de abogado.
7: Así mismo es. Mañana para las 8:30 está previsto el juicio. Está previsto. Porque no sabemos si se va. O sea, hasta ahora no se presentó absolutamente. Acabamos de confirmar. Acá tengo el texto. ¿Qué hora confirmé? Acá me dicen que no se presentó absolutamente nada.
8: O sea, hasta ahora, oye, ya puedo terminar la juicio. Hasta ahora.
7: Hasta ahora, dice, acá me informan, pregunté yo, y me dicen, sí, sigue en pie la convocatoria de mañana a las 8:30. Hernán Rivas va a ser enjuiciado por producción
8: y uso
7: de documentos públicos de contenido falso, que habíamos explicado. Los fiscales ya no hipotaban, ya es título falso. Porque esa parte ya prescribió.
8: Sí, exactamente.
7: Lo que ellos acusaron es por la obtención de la matrícula en la corte, en donde fue a declarar falsamente que él era abogado, y con esa declaración falsa, con ese engaño, él logró que la corte le tome juramento y le otorgue la matrícula de abogado. Y después, oye, vos, Juan, esa matrícula usó para integrar el jurado en representación primero de la Cámara de Diputados y después en representación de la Cámara de Senadores.
8: Y en representación de la Cámara de Senadores es donde él llega a la presidencia del jurado. Él llega a la presidencia del jurado y estuvo más o menos un mes lento, ni hace
7: un día con la presidencia. Un tiempito íntimo.
8: No, porque nosotros ahí le empezamos a mostrar quién era el presidente del jurado de enjuiciamiento de magistrados. Había denuncia o de BOI y Mátare había sido demandada, Geta había sido juez oía y alrededor, y es ahí donde se evidenció la forma en que estaba operando el ex senador y ahora Hernán Rivas. Oye, mantenete, porque imagínate que él tuvo que pedir permiso a la presidencia. Después se mantuvo como miembro a UP y la gente, pidió permiso. ¿Dónde mandó?
7: Se mandó a Paite. ¿Vos de dónde sos?
8: De por acá, ¿no?
7: No, en Beuche, de me cambiaron un cheto por otro cheto. Ah. No sé, en Baixo de Guaraní me voy a veces. Y cuna talento, ¿no sí, sabes? No. ¿De dónde sos vos?
8: De acá de Asunción.
7: No, en Asunción, pico.
8: Sí, Asunción, yo soy de Tomayo.
7: Y lento de cada pila guaraní.
8: No, Saiboy.
7: ¿En serio? Sí. Shame, a profesor de guaraní. Yo dije, alguien, por fin encontré a alguien que me va a hablar en guaraní.
8: No,
7: dije,
8: y a la guaraní.
7: Yo hablo el yoparambarete. Me gustaría hablar el guaraní. Guaraní, a mí me gustaría hablar muchísimo. Pero, no, esto es para acompañar a la audiencia porque le gusta esa mezcla. Ya, la mezcla te pregunté nomás porque se te trabó la lengua en varias oportunidades. Pero guaraní, ¿te cuentas, vio?
8: Sí, guaraní, ya tú.
7: No, pero
8: más todavía cuando querés hacer un guaraní técnico, mucho más.
7: Ese es lindo. Pero a veces la gente, pues mañana entendemos.
8: Te van a entender. Cada palabra, encima que existen definiciones a cada palabra, ya. Es muy complicado. Y eso que yo estuve teniendo guaraní hasta el semestre pasado, estaba con guaraní.
7: Con guaraní.
8: Sí.
7: Y ahora que va a llegar fin de mes, no recuerdo más ningún guaraní.
8: No,
7: bueno, es así la cuestión. Acá la gente nos recuerda otro personaje. Y lo de Orlando Arévalo dice para cuándo, ya que recibió plata del finado Lalo Gómez.
8: Él está ya acusado.
7: Está procesado, fue imputado y sigue con trabas e incidentes dilatorios el proceso, que es lo que hace la mayoría de la gente con poder político y poder económico. Anda, en a mí ladrones de, ¿cómo era? De garrafa, mía lado dilatada, sino son los delincuentes de guante blanco los que dilatan su proceso en el Poder Judicial. 20:47.
8: Pausa
7: y volvemos. Así mismo.
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2: La calificadora Moody's Ratings ratificó la nota BAA3 para Paraguay y mantuvo la perspectiva estable. Sin embargo, alertó que los atrasos con proveedores evidencian desafíos en la capacidad del Estado para planificar y administrar sus obligaciones.
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2: 21 grados 4 la temperatura en Asunción, cielo parcialmente nublado, la sensación térmica también 21,4 grados. Humedad del 86% y soplan vientos del sur-suroeste a 14 kilómetros por hora. Para las últimas horas de hoy lunes, cálido, cielo mayormente nublado, vientos del sur y lluvias dispersas. Para las primeras horas de mañana martes, cálido, cielo mayormente nublado, vientos del sur, lluvias dispersas con ocasionales tormentas eléctricas.
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4: Veinte con 56 minutos.
5: Pestilloso.
4: Y de gusto, será.
5: Sí.
4: Y de gusto la gente del programa, porque la gente participa muchísimo. Y eso es lo que da gusto, porque la gente uña tende. Ese es el objetivo del programa. Nosotros le vamos a pintar siempre el panorama en general para que ustedes puedan sacar sus conclusiones. Ustedes se van a dar cuenta si nosotros le estamos pintando un panorama falso o si es un panorama verdadero. Ustedes van a ser los une con flecha pe escuela pe maya ya pues agüesa de profesora oye moña de la pizza rompe a ya entendé paiteana mova sí. 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
5: entendé.
4: Entonces acá por eso es lo que da gusto, porque atiendan señores, porque como la gente escribe buenas noches, dice espectacular el programa, está la sinvergüenza. Pire ata o iña nereta, me dice el 050. Y efectivamente es así. No crean ustedes que los bandidos, los delincuentes, están solamente en el Poder Judicial. La cuestión del Poder Judicial es mucho más grave, porque es el poder que le otorga impunidad a los bandidos, a los que roban a mano llena el Instituto de Previsión Social, a los que maniobran y se enriquecen en la función pública. El Ministerio Público y el Poder Judicial son los que le otorgan esa impunidad. Amba, y Charupilas está hoy la bandido, sin vergüenza pide hasta como dice el 050, porque tenemos jueces y fiscales más delincuentes que los que roban al Estado, los que roban al IPS, los que roban a los asegurados, Juan. Upeay la gente y treí la bandido ahí, porque tenemos una justicia sometida al poder político, al poder de turno y por sobre todas las cosas al poder de dinero. Gente que vende su fallo para posicionarse bien con el poder de turno, o gente que vende lo, efectivamente su fallo a cambio de dinero.
5: Ya le traen todo preparado el fallo.
4: Todo preparado.
5: O firmante.
4: Tarifado.
5: Sí.
4: O inveiteo, depende la...
5: Y ahí es donde surge y por qué es muy importante el tema de la justicia. Como bien estabas comentando, doctor, porque la justicia es la que debe decir, no, esto está mal, esto debe ser castigado de acuerdo a lo que dice la ley. Eso debe ser el trabajo de la justicia, o sea, ese debe ser el trabajo de la justicia, y lastimosamente no se tiene o la gente no percibe esa justicia que tanto se anhela, y es lo que tenemos ya de resultado, causas que se desestiman, causas que tienen una infinidad de pruebas. Oye, muy maitecho de cuál la prueba, oye, desestimalle.
4: Y lo mismo, ese ejemplo que estábamos dando, el del fiscal de Ciudad del Este. ¿Cómo pico un fiscal en 6 años no va a impulsar una denuncia de la ocupación ilegal de un departamento? Lo primero, lo básico, lo elemental que tiene que hacer un agente del Ministerio Público es solicitar un allanamiento, se va, se constituye, allana el lugar y le